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0: Muy buenas noches, amigos emprendedores. Yo soy Pepe Rojas y este es su espacio Aprendiendo y Emprendiendo, como todas las noches en esta radio que se llama Ecoantena, la radio de la familia. Y yo estoy en esta ocasión con dos emprendedoras maravillosas. Esas emprendedoras que endulzan la vida, esas mujeres luchadoras que sacan a su familia adelante, que tienen, las emprendedoras que me encantan, las emprendedoras que pasan tiempo en casa, con la familia, comparten con el esposo, comparten con los hijos. Esto es lo lindo de ser emprendedora, ser mujer y poder tener un negocio que brinda también aparte felicidad. Qué chévere que es tener un negocio que brinda felicidad, que lleva un poquito de dulzura y belleza a la familia. Y estamos hablando de dos emprendedoras. La primera que voy a presentarles el día de hoy es Mariuxi Meneses, de Guilty Pleasures. Mariuxi, bienvenida.
1: Hola, Pepe, ¿cómo estás? Muchísimo gusto, muchas gracias por este espacio. Gracias por la oportunidad de conversar un poquito de lo que hago día a día.
0: ¿Qué tal esa producción? ¿Cómo va? Me imagino embalada ahorita por toda la producción de la feria.
1: Totalmente, con madrugadas y bueno, con muchísima expectativa, la verdad. Tenemos ya desde la semana pasada que hemos estado
0: Full en producción
1: y prácticamente ya listos para estar el día viernes, sábado y domingo en el Pop Market.
0: ¿Qué vas a llevar a la feria? ¿Para qué las personas que van a visitar la feria van a encontrar?
1: Vamos a tener negritos, que tenemos unas cuantas presentaciones, pueden ser minis o también negritos individuales sin topping y otros con topping. Tenemos alfajores, que digamos que ese es mi producto que me impulsó a seguir creciendo con mi catálogo, porque es una receta de mi abuelita que la conservo muchísimo y la verdad es que la hemos ido ahí también variando con algunas adaptaciones. Y chocolates, que es nuestro última adquisición dentro del catálogo, chocolates rellenos de Nutella, de manjar, de mantequilla de maní y de pistacho.
0: ¿Qué fue lo que te motivó y te pegó la primera patadita para empezar el negocio? O sea, alguien tiene que haber probado tus dulces y te tiene que haber dicho, oye, esto tiene que ser negocio porque está espectaculares.
1: Realmente, como tú lo dices un poco. Bueno, yo creo que a raíz de la pandemia todos tratamos un poco de reinventarnos y ese fue mi punto de arranque. Mi abuelita, que bueno, pues realmente tengo la suerte de todavía tenerla conmigo. Ella toda su vida ha hecho dulces.
0: Es la madre pastelera.
1: Así es. Y yo desde pequeña prácticamente llegaba de la escuela y estaba en su casa hasta que mi mamá salía del trabajo y veía cómo hacía dulces. Ella, bueno, pues yo creo que estoy en pañales frente a todo lo que ella hacía.
0: ¿Y ella ya los vendía?
1: Ella,
0: o sea, se dedicaba a eso.
1: Así es. Ella le encantaba la cocina en general, porque tanto sal, dulce, pero se dedicó un poquito más a la pastelería, a la repostería, hacía relámpagos, borrachitos, huevito faliquera, maná del cielo, una infinidad de dulces y wow. Estaban los alfajores. Y ese fue el que yo me robaba siempre. De ella me decía, no, yo tengo para entregar 100 alfajores y terminaba entregando 98 porque yo siempre me le robaba 2, 3.
0: Nadie
1: se daba cuenta. Entonces yo luego ya creciendo y a raíz de la pandemia dije, esa receta creo que nunca la he probado y la quiero potenciar.
0: Entonces ya entiendo por qué el nombre del negocio es Guilty Pleasures, es porque te sentías culpable, pero lo sentías con placer.
1: Tal cual, así es, exactamente.
0: Lo hacías con placer, pero culpable no importa, culpable soy yo, pero está bien, lo disfruté.
1: Pero sí, no me arrepiento realmente.
0: Y tenemos otra emprendedora aquí que se llama Ana Tenorio. Ana nos trae Be Sweet y nos trae Rebeca. Son dos emprendimientos que trae Ana. Uno, tengo que mostrarles esto. Primero voy a mostrar el empaque así cerradito. Es linda la presentación. Está una cajita con su loguito y todo. Pero quiero mostrarles lo que está adentro. Es una verdadera locura. Miren esto. Miren estas galletas hermosas que nos ha traído el día de hoy. Qué variedad tan linda, aparte qué presentación tan bonita. Te felicito realmente, Ana. Y ahora vamos a mostrar los tuyos en un ratito, porque también nos ha traído también Mariuxi a mostrar también sus productos. Este emprendimiento viene del 2017 y eso es también una de las cosas que quiero ponderar en esta entrevista, es que la mayoría de emprendedores que vienen aquí es de pandemia para acá. Tú eres pre-pandemia.
2: Pre-pandemia,
0: así
2: sí.
0: Que, como decía Mariuxi, Mariuxi nació en la pandemia, ¿verdad?
1: Sí.
0: Qué chévere. O sea, me encanta que la gente en la pandemia no se quedó. La gente en la pandemia quiso sacar como sea, se quedó sin trabajo. La mayoría de personas creo que nos quedamos sin trabajo. Pero como sea, logramos sacar a nuestra familia adelante y eso es lo importante. Ana, cuéntame un poco de B-Suite. ¿Cómo es esto?
2: Bueno, inicialmente, bueno, siempre fue un emprendimiento de cookies, de galletas. Pero siempre por ahí como de que te piden una torta y así, pero siempre el main del emprendimiento son las galletas. Entonces ya me he especializado en galletas, tengo alrededor de 8 sabores. Empecé en el 2017, como ves, ya es bastante tiempo.
0: Claro, ya tienes 9 años, vas a cumplir.
2: Sí,
0: ahora.
2: Pero siempre estoy en la dualidad de trabajo, mi emprendimiento, trabajo, mi emprendimiento. Entonces ya hace más de un año, más o menos, ya me estoy dedicando al 100%.
0: Bien, un aplauso para Ana, fantástico.
2: Sí.
0: Eso es lo que normalmente decimos aquí en Aprendiendo y Emprendiendo, y es que motivamos a las personas que están en relación de dependencia a que de repente quieran salir adelante y quieran poner su propio negocio, su emprendimiento, hagan como Ana, que siguió trabajando, emprendiendo, y cuando ya vio que la cosa estaba caminando, estaba bien, ya podía pagar las cuentas, entonces ahí sí me voy a dedicar a mi sueño, a lo que me hace feliz. Y es que trabajar con pasión todos los días es lo que nos mueve. Y porque cuando uno se levanta todas las mañanas, no dice voy a trabajar, ¿verdad? Dice voy a divertirme, voy a servir, voy a hacer algo que me guste y que me hace feliz. Tú tienes un negocio más que es Rebeca. Cuéntame
2: sí,
0: un poco de eso.
2: Bueno, casi a la par de Vi, también tengo Rebeca. Lo que pasa es que a mí siempre me ha gustado la parte de la creatividad, el crear. Siempre he tenido en mi cabeza que quiero crear algo, que quiero dejar algo en el tiempo. Y de esa manera siempre he tenido gustos más que todo manuales. Entonces, un día fui a hacer un curso de alambrismo y me gustó. Entonces, de ahí para adelante comencé a hacer aparte de alambrismo, que es con piedrería, collares, pulseras, pero ya solamente de mi creatividad. Fue el único curso que...
0: Muestra tus joyas, porque aquí está, mire, ahí tienen las joyas puestas. Esas son creación de Rebeca. Si ustedes quieren ver más, pueden entrar a la página Rebeca
2: Bayani.
0: Bayani. Uh-huh. Rebeca Bayani, ahí van a encontrar muchas más creaciones de Ana, que nos trae más con la creatividad.
2: Van a encontrar todo lo que es piedrería natural, perlas, de río, bueno, para todo gusto. Y justamente ahora en el Pop Market, vamos a estar lanzando la cápsula de este mes por la primavera y el blossom y todo eso. Van a haber colores increíbles.
0: Bien.
2: Pasteles,
0: o sea, la nueva colección.
2: Va a ser la nueva cápsula, la nueva colección. Entonces, estamos aprovechando la fecha de la feria para lanzarlo al público.
0: Qué lindo, qué lindo. Mariuxi, déjame ver por favor tus
2: creaciones,
0: tus bellezas.
1: No se parecen a la presentación.
0: No están hermosos. Aquí yo les voy a mostrar lo que ha traído Mariuxi. Miren, primero la cajita es muy linda. Es chévere que tú puedas ver a través, ¿no? Porque ya
1: te provoca
0: el golpe de vista, ya es espectacular. Y ahí tú abres esta cajita y miren estos chocolatitos. Tiene ahí unos chocolatitos, unos bomboncitos. Los voy a sacar aquí. Preciosos.
1: ¿Qué tienen estos? Tienes que descubrirlo porque es como... El chocolate es como la vida. Es una caja de sorpresas, dice.
0: ¿Esta?
1: Claro, o sea...
0: Ok, a ver.
2: Relleno sorpresa.
1: Relleno sorpresa.
0: A ver, vamos
1: no,
0: a probar.
1: No voy a...
0: Wow. Espectacular. Es como una crema de pistacho.
1: Correcto.
0: Bien, la tenemos.
1: Sí, sí.
0: Espectacular. Vamos a brindarle aquí. Sírvase, por favor.
2: Vamos a ver este de qué es.
0: Vamos a ver. Tú ya no quieres
1: paso,
0: chocolate.
1: Paso, sí.
0: A ver, acá vamos a brindar un chocolatito. Qué rico. Te felicito.
1: Muchísimas gracias,
0: ¿Cómo te va en el negocio? Cuéntame cómo está la venta, cómo está la variación, por dónde canales nomás vendes. ¿Cuánto tiempo de pedido hay que hacer? ¿Cuánto tiempo hay que hacer de anticipado el pedido? ¿Cómo es el tipo de venta que tienes?
1: Realmente muy bien. Justo, bueno, hace poco que fue el Día de la Madre, este fin de semana, tuvimos una semana, la semana pasada estuvo bastante movida, gracias a Dios. Sacamos un pack exclusivo para el Día de la Madre, que de hecho también lo vamos a tener en la feria.
0: ¿Cómo
1: que
0: es el pack?
1: Es un mix de los, digamos, tres productos, tanto alfajores como negritos y los chocolates. En los chocolates puedes mezclar los diferentes sabores y los alfajores también. Está el tradicional de manjar o rellenos de chocolate. Y los negritos, bueno, sí son los minis, que vienen también con un decorado de dulce de leche por encima. Y estuvo muy, muy movido. Los pedidos son con 2 días de anticipación. Si ya es un pedido que demanda, pues tal vez más de 100 unidades, y se lo recomiendo, siempre lo digo, que sea con mínimo 72 horas de anticipación. Y actualmente yo me estoy manejando desde mi hogar con entregas a domicilio, participando, bueno, también un poco como Ana, es mi primera feria, así que tengo muchísimas expectativas. Y realmente también me ha ayudado muchísimo lo que tú comentabas al inicio, de que alguien prueba el producto y lo recomienda. Ese boca a boca ha sido fundamental en mi emprendimiento, en el crecimiento también. Y creo que poco a poco, de cierta manera, lo he ido, digamos, profesionalizando. Comencé muy empírica y ya pues ahora la idea es incrementar también el catálogo. Y desde este año, pues uno de mis objetivos es ya ofrecerlo como algo mucho más de eventos sociales, ¿no? O sea, que sea para, si los deseas, para matrimonios, para primeras comuniones, bautizos, reunión social, de amigos, ahora que se viene el Mundial también, ya estamos, claro, ahí pensando, pensando cómo combinarlo con esos partidos de la Tri.
0: Es que el dulce cae bien en todos lados, o sea, al final sí,
2: siempre hay espacio para el dulce.
0: Siempre hay espacio para el dulce. Te vas a reunir con amigos.
1: Y aparte, va el corazón.
0: Increíble que son bites. Entonces son bites, eso ya es fácil de comer.
1: Exactamente.
0: Un solo bocado, te queda muy bien. A ver, me acabo de comer el chocolate. Te quiero felicitar porque la calidad del chocolate es espectacular. No es empalagoso. Es una combinación entre el dulce y amarguito. Tiene un chocolate.
1: Sí, un chocolate semi-amargo.
0: Un tono semi-amargo. No es ese chocolate con leche que te comes uno y ya no quieres probar más. Me voy a comer todo. Ya. Pero para las personas que están escuchando, el relleno que tiene está muy suave, es muy especial. Tiene un muy buen relleno. Se nota que tiene calidad en el relleno, que tiene cuidado en el detalle. El chocolate de afuera es muy, muy rico. Voy a probar el brownie en un ratito. Me hubiera gustado un cafecito. Ya vamos a ver el cafecito. Me gusta mucho lo que haces. Creo que lo estás haciendo súper bien. Veo que también tienes unos como galletones.
1: ¿Puede ser? Son los alfajores, realmente.
0: Pero es grandote. Hay uno como en forma de corazón que viene en tu página.
1: No, realmente ese es un brownie un poquito más grande, personalizado. Que sí, lo podemos hacer con toppings, sin toppings, dependiendo de la ocasión. Tú venimos en forma de corazón, pero si lo deseas para algún, no sé, primera comunión especial, con forma de angelito, qué sé yo, o demás, lo podemos adaptar sin ningún problema. Hemos hecho, por ejemplo, para Pascua, hicimos unos en forma de conejito.
0: ¡Ah, qué lindo!
1: Nos quedaron súper lindos, pero sí, realmente yo soy un poco de esas personas que nunca dice que no. Entonces, si el cliente me pide que yo lo haga en forma de cohete, pues él va a tener
0: en forma de cohete
1: su brownie o el dulce que desee en forma de cohete, pues porque realmente me gusta también un poco como van a crear.
0: Creo que eso es especial porque no es fácil encontrar que te quieran, o sea, que te vendan lo que realmente tú quieres, ¿no? Normalmente te pueden decir, no, mira el catálogo y ya está. Pero acá es, deja volar tu creatividad y yo te hago tu sueño realidad, así más o menos.
1: Más, ¿verdad? O menos, sí. A mí me gusta muchísimo la personalización. Yo, de hecho, comencé mucho, bueno, cuando comencé mi vida laboral, bajo relación de dependencia, fue de cara a servicio al cliente. Y a mí siempre me ha gustado atender al cliente, darle básicamente lo que estaría solicitando hasta que su necesidad pues sea cumplida o saciada al 100%. Entonces creo que esa es una de mis características principales y que lo he plasmado un poco en Guilty Pleasure.
0: Fantástico, porque, o sea, tienes esa escuela de atender al cliente hasta que el cliente esté 100% satisfecho, y eso es muy importante en un emprendimiento. ¿Qué es lo más difícil que se te ha hecho hasta ahora?
1: Realmente, al inicio y hasta hace poquito, un poco en las entregas, porque yo no tengo movilización propia.
0: Okay.
1: O sea, como parte de, y pues hace poco se incorporó una socia que me ha dado una mano con esta parte, y ahí hemos podido pues entre las dos suplir el tema de hacer las entregas, sino pues también hoy por hoy, gracias a Dios, hay tantas aplicaciones con servicios de delivery, pero digamos que ese ha sido un poco, tal vez ese talón de Aquiles que al inicio lo sentí un poco más y ya poco a poco se ha ido solucionando.
0: Que al final ya el cliente está un poco acostumbrado también a que las cosas tengan costo de envío, ¿no?
1: Correcto. O sea, así
0: es. Creo que ya todos nos hemos acostumbrado a que si es a domicilio va a tener un recargo. Antes creo que era un poco más como que...
2: En el 2017 era difícil.
0: Claro.
2: Eso te puedo decir por mi parte que fue un antes y un después. Porque antes de la pandemia sí era difícil que la gente te pague un delivery.
0: Los negocios en línea aprendimos a pedir en línea en la pandemia.
1: Correcto,
0: antes nadie confiaba. Si hasta ahora... desconfiamos un poco todavía. Y vemos también estafas un montón en las redes, ¿no? Pero hasta ahora desconfiamos un poco también de eso, deposítame que yo te hago la entrega. Y en el caso de ustedes, obligatoriamente tienen que cobrar anticipado.
2: Correcto.
0: Porque no pueden producir y que después la persona no aparezca. Porque van a perder la producción. Entonces, en su caso, obligatoriamente el pago siempre es por delante, ¿no?
2: Exacto.
1: Así es.
0: Yo puedo entonces, en tu caso... ver algo en Pinterest, decirte, oye, esto me gustaría hacer, y tú lo haces.
1: Sí, o sea, en la mayoría de los casos, muchas de las referencias a veces me han llegado así, y bueno, siempre le he buscado la forma de complacer al cliente. Si por algún motivo no se ha podido, le he tratado de dar la vuelta, y si me acepta la idea, pues bienvenido sea. Pero la verdad es que sí, gracias a Dios en todos los casos se ha concretado, digamos, el pedido y también ha ayudado a que esto sea un referente para otras personas y que así conozcan el emprendimiento.
0: Quiero poner las redes ahora en pantalla para que la gente pueda seguirlo, para que la gente pueda ver, y las personas que están escuchándonos por la radio ahora mismo, por favor, conéctense al YouTube para que puedan interactuar con estas dos emprendedoras maravillosas, con Mariux y con Ana, para que puedan hacer sus preguntas, puedan hacer sus pedidos, si quieren hacer pedidos ahora mismo, también pueden hacer pedidos ahora mismo. Y ustedes puedan ver, ahora está, voy a poner las redes en pantalla de tu emprendimiento, y para que puedan hacer la gente, te sigan y puedan hacer el pedido por interno, puedan escribir. No sé si tienes también un número de teléfono al que puedan llamarte.
1: Sí, el número es 099.
0: Dame un ratito.
1: Sí,
0: a ver.
1: No te preocupes.
0: 099.
1: 20.
0: 20.
1: 78.
0: 78.
1: 602.
0: 602, eso. Ese número de teléfono es el de Guilty Pleasures. O sea, si ustedes quieren hacer, tienen un cumpleaños, tienen una quinceañera, tienen un bautizo, una primera comunión, quieren dar un regalo especial, algo que, por ejemplo, a su esposa o a su esposo le gusta Mandalorian y de repente quieren hacerle como los colores de Mandalorian, ¿no? ¿Verdad? Sí. O tiene una fiesta que tiene un, ¿verdad? Algo especial, porque
1: especial,
0: las fiestas tienen normalmente
2: temáticas,
0: ¿no? Entonces Guilty Pleasures te va a hacer estos brownies o bombones o bueno,
1: los
0: alfajores con los diseños, con los colores que usted le pida. Mira, ahí vemos una fiesta, por ejemplo, del Barça, que ahí tiene también, bueno, puesto los alfajorcitos ahí, tiene este brownie más grandecito con corazoncitos. Tienes el decorado, qué lindo el decorado, se ve hermoso, una mesa llena de esto con los grajeas de colores, se ve preciosa, ¿no? O sea, ya a la vista cae muy bien. 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
1: Exactamente.
0: 602. Ahí ustedes pueden hacer, le falta el 2 al final. Ahí ustedes pueden hacer su pedido. Y si quieren hacer pedido a B-Suite, ¿cuál es el número de teléfono?
2: 099.
0: 3213.
2: 630.
0: 630. Correcto. Entonces, si ustedes quieren hacer este pedido de B-Suite, ¿cómo es el pedido de B-Suite? ¿Desde cuántas galletas? ¿Cómo sale la venta?
2: Pueden pedir desde una galleta.
0: ¿Una galleta?
2: Desde una galleta. Nosotros hacemos los envíos con delivery, con motorizado, y si es un pedido muy grande, también utilizamos una plataforma para hacer envíos, pero ahí lo que hacemos es mandar un vehículo.
0: Ya.
2: Para que no haya un problema de que se vaya
0: a
2: virar o lo que sea. Entonces tenemos esas precauciones. En el caso de las galletas, pueden pedirlas con el mismo día. Tenemos producción como que todos los días.
0: Ah, okay.
2: Si quieres comerte una galleta ese día, no hay problema. Yo te la puedo enviar o puedes pasar recogiendo el pedido. No hay ningún problema.
0: Ya. ¿Y en el caso de Rebeca?
2: En el caso de Rebeca, tenemos, como te comentaba, el tema de las cápsulas. Suelo sacar cada 2 meses una cápsula nueva, pero por lo general siempre tengo stock. Manejamos materiales de acero inoxidable, que es súper bueno, no se te pela, no se te cambia de color. También tenemos piezas con golfit, piedras naturales, entonces es un poquito de todo. Y los diseños son pocos. Por ejemplo, si saco una cadena o una pulsera, que yo las hago, no hay tantas cantidades. O sea, es como que un accesorio medio exclusivo, porque no es que lo vas a ver en todo lado.
0: Qué lindo.
2: Entonces, ese es como que el plus de la marca.
0: Y lo que veo en tu cuello son como abejitas,
2: esto,
0: ¿no?
2: Es un crossover.
0: Porque sí, parecen abejitas.
2: Sí, son abejitas por mi marca de Bee. Entonces,
0: ah, ok,
2: ahí,
0: por eso ahí sí, ahí fusionaste.
2: Es un crossover.
0: Ah, sí, bien.
2: Ajá, sí,
0: qué linda. Las abejitas están hermosas.
2: Son unas chaquiras checas que son bonitas, delicadas. Entonces, eso va a ser parte de la cápsula que vamos a estar presentando en la Feria Pop Market.
0: Les cuento que tenemos aquí comentarios en las redes. Si ustedes están escuchando por la radio y quieren conectarse a YouTube, estamos conectados en vivo. Aquí ustedes pueden mandar sus saludos, sus mensajes. Estamos con el chat abierto aquí. Priscila Llerena dice, manda corazoncitos y galletitas. Linda, dice. Y Gemima Villagómez dice, son las mejores galletas del mundo. Mis favoritas son las de pistacho. Súper recomendadas. Mira, qué lindo. Los clientes ya se hacen esperar, ¿verdad? Están ahí los clientes escribiendo, ya contando también sus reviews de estas galletas. ¿Cuál es tu favorita?
2: Mi favorita, quería que es la chocovellana.
0: Me da pena comer. Están hermosas.
2: La chocovellana y también la Black Forest.
0: Voy a mostrar esta. Miren qué linda esta de aquí. A ver, descríbeme esta de aquí.
2: Ya, es una galleta que tiene chunks de chocolate semi-amargo porque es al 55%. Eso te garantiza que no te vayas a empalagar. Sí. Entonces, es un chocolate que va a contrastar con el dulce que tienes en el top, que es una crema de avellana con un marshmallow.
0: Qué lindo. ¿Y esta crema de avellana?
2: Esa de allí, obviamente, la pongo encima. La y también encima. Está en el relleno.
0: Qué rico que está. Se ve espectacular esto de aquí. Voy a probarlo. ¿Puedo probarlo?
2: Claro que sí.
0: Delicioso.
2: De hecho, esa es una de las más vendidas.
0: Wow.
2: Igual que la pistacho, que es también es la primera. Esa les encanta.
0: Miren esta de aquí. Qué belleza esta galleta. A ver, descríbeme la de pistacho.
2: Esa es pistacho Galak. Dentro de la masa tiene pedazos de Galak, tiene relleno de crema de pistacho y encima es como un praliné que le llamamos nosotros, ¿sí? Pero es un pistacho con caramelo. Entonces, cuando tú mascas la galleta, vas a sentir el crunchy del caramelo con la suavidad de la galleta.
0: Voy a probar también. A subir todas las libras.
2: Prueba el crunchy y vas a ver que le da ese contraste súper rico.
0: Espectacular.
2: Ahí también tenemos de churro. Esta de aquí es una. Es como una torta, no sé si has visto la Selva Negra. Uh-huh. Ya, es una inspiración de esa torta hecha galleta.
0: La Black Forest.
2: La Black Forest.
0: Es la mejor, dice Priscila. Esa es la Black
2: Exacto, esa ahí.
0: Esta de aquí. No la voy a probar. Porque ya me estoy empalagando. No, mentira. Es porque también no me puedo pasar comiendo todo el programa. me la voy a comer después. Esta es hermosa. Cuéntame, ¿de qué se trata esta galleta?
2: Esa galleta tiene cerezas por dentro, igual que trozos de chocolate, también al 55%. Y tiene en el topping Nutella o crema de avellanas con la cereza.
0: Bueno, y es que ahora dice que todo el mundo vende galletas, pero tú ya estás en el 2017 vendiendo galletas. O sea, no es de moda.
2: Yo la implementé.
0: Tú estuviste antes que todos.
2: Estaba entre los pioneros.
0: Claro, porque de paso estas son las el tipo de galletas que se ha hecho famoso, ¿no?
1: Así
0: ese
1: es,
0: tipo
1: sí,
0: New York, así, gordas, con relleno.
1: Sí, lleno, que se
2: lo que sí siempre trato de buscar con las galletas es que puedas comerte una galleta completa y que te la puedas terminar, porque
0: sí, claro.
2: A veces sí, como que si sí, es muy dulce, como que la dejas a la mitad.
0: Esta de acá es la de churro.
2: Sí.
0: A ver, vamos a mostrar esta de aquí, miren. Esta es como un churro. Tiene
2: canela,
0: tiene manjar, tiene azúcar por fuera.
1: Y es un churro.
0: Y es un churro. Solo que en forma de galleta. Qué linda que está. Esto te lo inventaste tú.
2: Sí, o sea, igual es una inspiración del, sí, del dulce.
0: Yo no había visto. Ah, ok. Pero yo no había visto galletas de churro, no había visto. O sea, así no había visto. Linda. Bueno, esta es la Choco Chips regular, ¿no?
2: Esa es. ¿Qué tiene? No, esta de aquí es Cookies and Cream. Dentro de la masa tiene.
0: Yo diciéndole Choco Chips regular. Tiene, bajando el nivel a la Cookies
2: Oreo
0: and Cream.
2: Tiene Oreo y tiene también chocolate Cookies and Cream dentro.
0: Qué rico. Todo está riquísimo.
2: Así que con un cafecito y las disfrutas.
0: ¿Qué
2: luego.
0: Precio tiene? ¿Qué precio tiene esta caja? Por ejemplo, esta que tiene 5 unidades, ¿cómo es el?
2: Varía la caja porque depende de la galleta que tú vayas a escoger. Por ejemplo, tengo una galleta de $2, de 2.50, la pistacho que es la que cuesta un poquito más, que es la de 2.70, de ahí para abajo. Y ahí te armamos una caja o si tú quieres una, dos galletas, tres galletas, también no hay problema.
0: Y me dices que puedo hacer pedidos todo el día, o sea, ¿sí? no hay, en eso no hay límite.
2: No hay límite.
0: ¿Me puedes
2: eso sí, te lo puedo entregar dentro de una hora porque obviamente tengo que hornearlas porque salen frescas.
0: Ah, ok.
2: Y agregarles el topping. Y
0: pero van a llegar casi que calientes a la casa. Perfecto, así eso es lindísimo porque así al final es. Yo me quiero tomar el café a las 5 de la tarde o tengo, esto es especial para la visita que llega a última hora, la suegra que te va a llegar y dices, ¿qué le brindo? Bueno, ya sé, las galletas. Entonces le haces el pedido a Ana, unas 2 horitas de anticipación para que te lleguen fresquitas, todo rico. Y el mismo día ya se la puede entregar. O sea, 3 de la tarde, a las 5 ya te estás comiendo una galleta fresca, calentita y muy espectacular. Me he reído acá porque veo un comentario de Laura Cruz que nos dice guilty pleasure es un guilty pleasure literal. O sea que realmente es un placer el que te sientes culpable, soy culpable de comer tan rico. Todas son deliciosas, soy fan de los alfajores, dice, aunque yo soy fan de los alfajores, dice Carla Cruz. Una vez llevé una caja de alfajores a mi trabajo y desde ahí estoy condenada a llevar los alfajores a todos los cumpleaños en la oficina.
1: Es real, eso sí es una historia de la vida real.
0: Esa es Laura. ¿Cómo salen tus alfajores? ¿Cómo son? ¿Cómo es la venta tuya?
1: Bueno, inicialmente yo tenía cajitas de 25 alfajores, digamos, ese fue mi kickoff, por así decirlo. Pero luego, viendo un poco la necesidad como del mercado, de que tal vez es para un detallito, para un regalito de Navidad, porque inicialmente mi producción iba más destinada a esa época navideña. Yo comenzaba en octubre, noviembre, diciembre, eran mis meses fuertes.
0: Te ponías las bolitas de elfo y dale.
1: Exactamente. Y luego veía, bueno, pues la de 25 ya no es tanto. Y ahora tengo en varias presentaciones desde cajitas de 8 unidades de alfajores hasta 25. La de 8 unidades tiene el precio de 4.50.
0: No te puedo creer, es baratísimo.
1: Sí, realmente porque
0: súper bien, o sea, 50
1: yo siempre bromeo que digo que es manjar con alfajor y no alfajor con manjar.
0: Claro,
1: porque ese es un poco el secreto del producto. Creo que ese, el morderlo y que se te chorree, el manjar es delicioso. Hoy la producción de alfajores está en proceso, entonces lastimosamente no los pudimos tener acá, pero en el pop-up los vamos a tener.
0: ¿No has probado como el alfajor argentino? Ya que tú eres chocolatera también, ¿no has probado como el alfajor argentino? ¿Hacer el alfajor y sumergirlo en el chocolate?
1: Realmente sí, lo intenté una vez. Como te contaba al inicio, esta es un poco la receta de mi abuelita y he querido mantenerla así.
0: Yeah, okay.
1: Ella lo hacía de esta manera tradicional y creo que es un poco también lo que ha marcado mi sello de cierta manera. Salió bien el alfajor argentino, sí. Hice por ahí un estudio de mercado, pero todos vuelven al tradicional alfajor de manjar con azúcar impalpable. Ese es el que, digamos, mi top uno, por así decirlo, y en realidad, bueno, pues lo he adaptado en diferentes presentaciones, de 8, de una, la docena, de 12,
0: ¿cuánto
1: 15,
0: cuesta la docena?
1: Y hasta 25. La docena tiene el valor de $6.
0: Ya.
1: Entonces,
0: 50 centavos, por favor, imagínate.
1: Sí,
0: bien.
1: Realmente son, yo siempre cuando me piden una referencia lo suelo decir como una moneda de 50 centavos, pero un poco más.
0: No digo grande. El costo cuesta 50 centavos.
1: No, claro, ¿no? O sea, realmente sí, es bastante...
0: Asequible
1: y... Y bueno, pues con la cajita es como la presentación que yo suelo comercializar.
0: ¿Y la de 24?
1: Y la de 25 tiene el valor de $10.
0: $10. Sí. Ahí baja el precio todavía.
1: Sí, Así es.
0: Un poco más. Bueno, qué chévere que tengas un buen producto de buena calidad a buen precio. O sea, estás muy bien en el mercado y creo que lo estás haciendo maravilloso. Aparte, los reviews están espectaculares.
1: Entonces, está Laurita sintonizándonos. Un saludo para Laurita, que es... La verdad es que ha estado también desde el inicio de Guilty Pleasure y esas amigas que te ayudan siempre y que te empujan y que te dicen, dale, que sí va a salir, no tiene precio.
2: Son los primeros fans que tenemos.
0: Así es. Qué chévere, qué bueno, qué bueno. Y así les digo que ustedes también pueden apoyar a estas emprendedoras locales con una linda historia detrás, ¿no? Una historia de superación, una historia familiar, en el caso de Mariuxi, también de superación, porque ¿tú te dedicas solo a esto o tienes aparte otro trabajo?
1: Sí, tengo otro
0: ingreso.
1: Otro ingreso y ahí...
0: Pero esto complementa un poco
1: por supuesto.
0: Eso. Bueno.
1: Sí, por eso esas largas madrugadas de
0: imagínate,
1: producción.
0: Claro, claro. Si quieren apoyar a este talento ecuatoriano, este talento nacional que ha hecho estos lindos emprendimientos sabrosos, que van a poder ustedes llevar un pedacito de alegría también a su hogar, van a poder disfrutar también en el momento. Ustedes no se pueden perder Pop Market. Vayan a esta feria que va a estar en Arcos Plaza el día 15, 16 y 17 de mayo, desde las 10 de la mañana hasta las 8 de la noche. Si ustedes trabajan por el lugar de San Borondón, el viernes es el día indicado para que ustedes se den una vuelta saliendo del trabajo. 6 de la tarde, vayan allá, dense una vuelta y pueden comprar estos ricos chocolates, bombones, estos ricos
2: alfajores,
0: brownies que están aquí, que es de Guilty Pleasure, que ya queda la mitad de la caja, que ya aquí también se nos está ayudando el esposo de Ana también a comer aquí el aquí en el estudio. Si ustedes quieren disfrutar esta cajita y llevarse una cajita de felicidad, estos alfajores, si ustedes ya quieren de pronto hacer su pedido, esto, mire, recomendación inteligente, hagan su pedido porque a las 6 de la tarde capaz y llegan ya no hay. Entonces hagan su pedido con tiempo, escríbanle a Guilty Pleasures por Instagram y díganle, Mariux, si yo te vi en el programa, yo quiero mi caja de 25, llévamela a la feria que yo a las 6 la paso viendo, ¿verdad?
1: Ahí la tendremos.
0: Ahí la te van a tener. Entonces, si ustedes ya quieren, entonces pueden contar con eso. A ver, nos vemos en Pop Market para probar las galletas y tener un fin de guilty, dice Laura. A ver, ya dice Laura que va ya a agendar. ¿Qué día vas a ir, Laura? ¿El viernes, el sábado o el domingo? A ver, ya cuéntanos ahí a qué día vas a ir. Y en tu caso, Ana, tú vas a llevar las dos. O sea, en el stand vas a estar con el gorrito.
2: Así, en la mitad, así.
0: El gorrito de Rebeca y el gorrito de B-Suite. A ver, sí, ¿cómo va a ser eso?
2: Estamos en el mismo stand, pero vamos a compartirlo ahí mitad-mitad.
0: Mitad-mitad.
2: Para que puedan ver las dos marcas. En algún momento de mi vida dije, no, tengo que decidirme por una cosa.
0: No es necesario.
2: Pero créeme que dije no, porque me gustan las dos. Me gusta la moda, me gustan las galletas. Entonces dije no, los vamos a manejar.
1: ¿Para qué
2: dos
1: renunciar?
2: Exacto.
1: A la sí. Se las puede combinar.
2: Y a veces es increíble porque si a veces no vendes una galleta, vendes un collar. Entonces es como que complementas.
0: No, y a lo mejor llega alguien que dice, yo no soy muy goloso, no importa, pero yo
2: llevo
0: una cadena.
2: Sí.
0: Es como imagínese que Mark Zuckerberg se haya tenido que decidir por Facebook, por Instagram, por WhatsApp.
2: No,
0: hay que ser empresario y hay que sacar multimarca.
2: Exacto.
0: Porque cuando una está mejor, la otra va apoyando,
2: va.
0: Y así van, ahí van apoyándose entre las dos. Uh-huh. A ver, Laura nos dice el sábado va a ir.
1: Excelente. Ahí entonces, esperamos, entonces.
0: El sábado, ya sabes, Laura, haz tu pedido o anda temprano o haz tu pedido con tiempo porque van a volar esos alfajores en el día sábado. Entonces, hay que hacer su pedido con tiempo, escribir. Y te recomiendo también, Laura, y a las personas que nos están escribiendo, a Laura, a Carla, a Priscila, las personas que están escribiendo ahora por el chat, a Gemima, que si ustedes quieren, también pásense por B-Suite, pásense por Rebeca, vean también las joyitas que hay, pasen por Guilty Pleasures y vayan comiéndose un dulcecito, un bocadito, vayan comiéndose un alfajor. En la feria vas a tener todas las presentaciones de los alfajores.
1: Sí.
0: Van a estar las cajitas.
1: Van a estar las cajitas, bueno, principalmente las docenas, pero igual vamos a tener, digamos, un stock reservado si la persona quiere su cajita del número de alfajores que sea. Como yo te decía, la personalización es la clave y en ese momento los podemos
0: ¿Y los brownies cómo va a salir?
1: los brownies, la cajita de mini, que bueno, es un poco la que traía acá, solo que también lo combiné con chocolates para que lo puedan probar, pero usualmente es esta cajita que tiene 10 mini brownies. Y también vamos a tener los personales, que son los tradicionales cuadrados de más o menos unos 7 centímetros cada uno. Plain, le llamo yo, que tiene una decoración muy sutil de manjar, o los que tienen topping, que puede ser manjar en su totalidad, Nutella o M&M.
0: ¿Qué precio tienen esos?
1: Los sin topping, $2, los con topping, $2.75.
0: Fantástico, imagínese. ¿Y los bombones qué presentación tienen?
1: Esos tenemos los individuales, que para que puedas armar tu cajita varia, o las docenas de cada sabor. Ya. Que puede ser la crema de pistacho, Nutella, manjar o mantequilla de maní, son los sabores actuales.
0: ¿Y esos qué precio tienen?
1: Bueno, también un poco dependiendo del sabor, pero van desde los 80 centavos hasta $1.20, es el más costoso, por así decirlo, si hablamos individualmente.
0: Bueno, ya saben, vayan haciendo su pedido con tiempo, sería lo mejor para que ya la producción pueda ir haciéndolos y tenerlos reservaditos para ustedes. Ya cuando pasan, ya aseguran que tienen sus chocolatitos, sus bombones, sus brownies o sus alfajores, ya están listos. Y en tu caso, ¿qué variedad vas a tener de galletas y cómo las vas a vender en la feria?
2: Todos los sabores.
0: ¿Todos los sabores?
2: Todos los sabores, y también tenemos presentaciones de pots, que son minis.
0: Ah, ok.
2: Vienen 8 en cada pot y puedes ahí variar los sabores o un solo sabor.
0: ¿Cómo 8 en cada pot?
2: 8 galletitas minis.
0: Ah, ok. Ajá. Ah, de estas mismas.
2: No de todas, sino por ejemplo de cookies and cream, choco chun, que es con chocolate dentro. Las de churro también vienen en minis.
0: Qué rico.
2: Entonces ahí puedes hacer
0: un mix. ¿Qué precio va a tener ese?
2: Ese cuesta $7.50.
0: Ya.
2: Y puedes probar hasta 4 o 5 sabores.
0: Ah, tú eliges el sabor que va adentro. Ah, sí. Fantástico.
2: Correcto.
0: ¿Y la producción de esto cómo va a ser? ¿Cómo vas a hacer para estar produciendo mientras estás en la feria? ¿Vas a llevar mucha cantidad? ¿Cómo
2: de
0: va a
2: hecho,
0: ser?
2: Ahorita estoy en producción, bueno, desde la semana pasada estoy en producción, con masas y todo ya poniendo en congelador.
0: Ajá.
2: Porque nosotros sacamos las galletas y las horneamos, como te decía, en el momento.
0: Pero no vas a llevar el horno a la feria.
2: Obviamente, me va a tocar madrugar ese día y hornear en la madrugada, o dejarlo en la noche ya listo, todo empacadito, para poderlo llevar en la mañana.
0: ¿Y el esposo no hornea? ¿El esposo hornea?
2: Sí, él hornea, él toma fotos, él me ayuda.
0: Bueno,
2: él carga, maneja todo.
0: Ya maneja, está bien. Entonces ya lo vamos a, ya el esposo tiene que estar pilas ese día, que se van acabando, el esposo va horneando, ya va a hornear de una vez.
2: O sea, ya no hay, anda horneando otras más por ahí.
0: Ya, pues claro, tiene que estar pilas. Y en Rebeca vas a tener este nuevo lanzamiento de
2: la cápsula de primavera, que le llamo yo. Ya te digo, van a haber muchas florecitas, maripositas y colores pasteles.
0: Tenemos unas imágenes ahí, vamos a poner un poco el arte que tiene Ana, lo que ha hecho con Rebeca. Tenemos unas fotitos, tenemos unas imágenes ahí para poder ir esto. Muy deliciosas las galletas, dice Luz. No se arrepentirán. Mi hija promociona las galletas de Anita en su colegio. Llegan a todos lados.
2: Es verdad.
0: A ver, ahí vamos a ver un poco el arte de Ana, Rebeca, que le ha puesto a su negocio como ella, Rebeca.
2: Sí.
0: Y estos que son anillitos.
2: Son air cuffs. Son aretes que te puedes poner en
0: los
2: la
0: que
2: oreja,
0: te pones encima.
2: Que no necesitas perforarte las orejas.
0: Ajá. Ajá. ¿Estos haces tú?
2: Esos de allí yo los compro tal cual.
0: Los importo.
2: Ajá, los
0: okay.
2: Importo ya. Tengo un proveedor por eso.
0: Uh-huh.
2: Y lo que yo básicamente hago a mano son las cadenas de piedras. Todo lo que sea piedra, condijes, cadenitas.
0: Qué linda.
2: Exacto.
0: Esta de aquí. Esta, descríbeme esta de aquí. Es una cadena con unas cuentas, ¿verdad?
2: Esta de aquí es con cuentas de piedras naturales. Ese rojo es hermoso. Me encanta ese color. Y ese lo adapto. Obviamente le pongo sus brochecitos, su etiquetita, su tag con mi nombre atrás. Entonces, eso sí ya lo hago yo de manera manual.
0: ¿Eso vas a tener en la feria este de aquí?
2: Sí.
0: Este
2: de hecho, va a haber mucho de esto, pero con piedras, con colores pasteles, con colores así como de celestitas, rosaditas, amarillitas.
0: ¿Qué es la tendencia, ¿no?
2: Que es la tendencia en esta temporada.
0: ¿Y este de aquí qué precio tiene?
2: Este collar está en $12.
0: ¿$12?
2: Sí, y es un collar que te va a durar toda la vida.
0: Claro, porque son piedras.
2: No se te va a pelar porque es una piedra natural. En el
0: ¿Y
2: caso,
0: el color es de la piedra?
2: Sí.
0: O sea, es piedra de color natural.
2: Ajá. En el caso de las perlas también, yo manejo solamente perlas de río, que son perlas naturales que no se te van a pelar tampoco, porque esa es la promesa de mi marca. Que puedas tener un producto a largo plazo, que si bien es cierto no es joyería súper cara o de alta costura, como le llaman,
0: pero es
2: algo que se ve bonito, que te va a durar y que vas a conservar por algún tiempo.
0: Y que se ve delicado, ¿no? Se ve bonita, es una joya
2: y
0: linda.
2: Y siempre buscando cosas que no haya. Esa es mi adicción, buscar algo que no haya.
0: Claro.
2: Para poder diferenciarme no en el
0: visto.
2: Mercado.
0: La verdad es que yo no había visto eso. Este está hermoso. ¿Esto es un collar también?
2: Es un collar con charms, que hubo mucho de esta tendencia hace meses, que igual continúa. Pero son ositos de colores así pastelitos, que también no se pelan, te van a durar toda la vida, y el collar igual.
0: María Eugenia Tenorio dice, amo sus galletas, su creatividad es maravillosa. ¿Es tu hermana?
2: Sí. Ajá.
0: Está la hermana también apoyando el emprendimiento. Qué chévere. Qué chévere que la familia esté unida siempre alrededor, los amigos. Qué bonito que tengan ese círculo de apoyo. Es muy importante tener que los emprendedores tengan su círculo de apoyo.
2: Sí, alrededor. Es súper importante porque en el mundo de nosotros, del emprendimiento, es bastante difícil. Es retador. Y hay días en los que como que, chuta, ¿estaré haciendo bien o me voy de nuevo a trabajar?
1: Así es.
2: Entonces sí, estás en esa dualidad que es mucho el apoyo de tu familia el que te impulsa y te dice, no, tienes un buen producto, dale, que sí vas a poder. Entonces ese es el empuje que tenemos como nosotros en familia o amigos que son nuestros fans, nuestros primeros fans, digo yo.
0: No, bueno, y aparte son los que te recomiendan, los que te compran, los que te apoyan, los que comparten. Cuando usted vea un emprendimiento de un amigo, de un familiar, la mejor forma de apoyarlo no solo es comprarle, es compartir el contenido. Ustedes ven contenido que suban hoy, por favor, reposteen que van a estar en la feria, que va a estar. Si ustedes son amigos de Mariux, si son amigos de Ana, reposteen, por favor, que van a estar en Pop Market. Inviten a la gente a ir a Pop Market. Armen el plan del fin de semana con sus amigos. Mira, el sábado y domingo vamos a Pop Market. El viernes, después de la oficina, after office, y nos vamos a Pop Market. Ahí en la plaza hay para tomarse un traguito, tomarse una cervecita.
1: Van a haber buenas actividades.
0: El sábado y domingo van a haber
2: va a haber charlas
0: magistrales, así que pueden
2: de finanzas.
0: Va a haber finanzas, va a estar el chef Andrés Robles, que es de Maquimón, de ahí mismo de la plaza, que es mi amigo, estuvo ya aquí en el programa. Andrés va a hacer una charla magistral el día domingo al mediodía, espero yo poder asistir a esa de ahí. Ya le he prometido que voy a estar allá, los voy a visitar el fin de semana, el domingo voy a estar allá.
1: Perfecto.
0: Fijo, visitándolos a todos. Yo he probado las galletas, dice Matis. Yo he probado las galletas y son demasiado buenas, dice. Bueno, ¿cuál es tu favorita, Matis? A ver, cuéntanos aquí en el chat.
2: Él también es de los que me promociona en el colegio.
0: Qué chévere.
2: Él es mi sobrino. Tía, necesito tantas galletas, por favor.
0: Va.
2: Perfecto.
0: Muy bien. Y, por ejemplo, cuando se han pedido este tipo, por ejemplo, tú sabes que los chicos del colegio a lo mejor y quieren una galleta un poquito más pequeñita, con menos presupuesto, ¿se puede también hacer personalizado también?
2: Sí, podríamos hacerlo. Igual nosotros tenemos dentro del catálogo las minis.
0: Ah, ok.
2: Que ahí eso. De pronto si se juntan dos compañeros y quieren un potecito.
0: Se puede.
2: Se puede, sí.
0: No, o tú sabes, lo que yo he visto en tercero bachillerato que hoy están haciendo mucho es la feria de dulces.
1: Sí.
0: Para recaudar fondos para los viajes.
1: Así es.
0: O para la fiesta de graduación. Entonces, esto podría ser, cualquiera de los dos emprendimientos podría ser chévere para que los chicos puedan emprender. Porque el precio está bueno, está barato. Entonces le pueden ganar.
2: Claro, sí, se puede hacer.
0: Entonces, si ya pueden ustedes ya tener un pedido grandecito todos los viernes que es la feria de dulces, entonces van llevando y es una idea de negocio buena.
2: Claro, ¿no?
1: Claro, es que sí.
0: La Black Forest es la mejor, dice. Esto yo no la he probado, ya la he promocionado a algunas personas. Ya la vamos a probar. Qué chévere que ustedes estén en esto. Quiero, por favor, poner en pantalla también, tenemos un poco del material también de Mariuxi, que ella nos envió también unas fotos. Vamos a poner un poco las fotos de Mariuxi. Quiero, Mariuxi, que invites a las personas a que te sigan, a que te escriban, a que te compren, a que te visiten. Todo eso, por favor.
1: Bueno, pues la invitación está hecha. Los esperamos el 15, 16 y 17 de mayo en Pop Market, y también estamos a la orden en cualquiera de nuestros canales, ya sea WhatsApp, ya sea a través de Instagram, en Guilty Pleasure, o el usuario que es guilty-pleasure-ec. Lo pueden atendemos de lunes a domingo, pedidos sí, con 48 horas de anticipación, y hacemos entregas en cualquier parte de la ciudad, del país, inclusive hemos tenido también pedidos internacionales, han llegado hasta Grecia, aunque tú no lo creas. Sí, realmente sí. Bueno, familia que vive en Estados Unidos me suele pedir, amigas así mismo que su familia los ha probado, de verdad, han llegado hasta Grecia, hasta Holanda, hasta España. Y de hecho, mañana una tía que se va para allá me dijo, hazme 24 chocolates, que eso está delicioso.
0: Claro, claro.
1: Entonces están.
0: Y es que el que prueba el chocolate ecuatoriano, yo me fui a España a ver a mi hijo vive allá, está estudiando en la universidad allá, y yo llevé chocolates ecuatorianos. Oye, son una locura. La gente se vuelve loca, dice, esto no lo he probado nunca en mi vida. O sea, el chocolate ecuatoriano es una maravilla.
1: Así es.
0: Y los alfajores. Y lo piden mucho porque no es algo muy común. En ningún lado hay. Es los alfajores como los ecuatorianos, no hay en ningún lado. Entonces, es distinto, ¿no?
1: Sí,
0: y todo el mundo le gusta recordar esa nostalgia de las fiestas infantiles, de cuando te comías ese alfajorcito, que tú dices, es el sabor de la abuela,
1: sí,
0: ¿no?
1: Sí, tal cual. Por eso, en realidad, sí, ella lo hacía siempre de manjar. Yo le he dado un plus ahí, en base también a cómo me lo han pedido, de, ay, pero no tienes rellenos de chocolate, bueno, pero te digo que todos a la final también regresan al de manjar. O sea, creo que ese es un símbolo ya, es un sello, y bueno, pues la idea es seguir creciendo también y poco a poco ir ampliando el catálogo.
0: Hay un chocolatito que estamos poniendo en pantalla, ese es relleno de manjar.
1: Sí.
0: Ese es tu bombón relleno de manjar.
1: Sí, ese es el bombón relleno.
0: Qué precioso que se ve. Se ve de realmente delicioso. La foto está espectacular también, ¿no? Está súper bien, súper, sí, da ganas de comer. Así que si ustedes quieren, miren, este de aquí es el que pistacho. Yo me comí, el de pistacho.
1: Así es.
0: Muy, muy rico el relleno, muy rico el chocolate. Está muy, muy fino. O sea, se siente que la calidad de los del producto es especial. Así que hagan sus pedidos, visítenlo, mira qué bonito, esto es aquí, estos son los brownies, sí, decorados.
1: Esos son, exacto, los que te comentaba, con los toppings, o si no, los que son sutilmente con un poquito de manjar.
0: Con un poquito de manjar.
1: Y un poco es, pues, esa es la idea, ¿no? De que puedes tener una variedad de bites, de bocaditos, de chocolates, para tus diferentes eventos.
0: Muy, muy lindo, te felicito realmente, Meluxio, haces un trabajo maravilloso, así que vayan a visitarlo. Ana, cuéntanos, invítanos a las personas a que vayan. A ver, las tortas de chocolate que hace Anita son espectaculares, recomendadas 150%, dice Jaime Barriga. Qué chévere, Jaime, gracias.
2: Bueno, les invitamos, pues, como decía Mariuxi, este viernes, sábado, domingo, para que nos acompañen en la Feria de Pop Market. Va a estar súper divertida, van a haber muchas actividades, emprendimientos así como nosotros, que tienen ese sueño y esa idea con la que quieren salir adelante, igual que nosotras. Y entonces, para nosotros va a significar mucho que vayan, nos apoyen y nos visiten en los stands.
0: Vamos a poner el mapita ahí de Pop Market. Ya saben, va a estar el 15, 16 y 17 en Arcos Plaza. Si ustedes no saben dónde es Arcos Plaza, es en la vía San Borondón, pasando entre el Río Centro y el Village. Hay una callecita, entran por esa callecita, se topan con un redondel a la derecha, y del lado izquierdo, ahí está, ustedes ven el letrero que dice Arcos Plaza. Parqueen por ahí, lleven sueltos para el parquímetro porque los multan, ya me multaron a mí.
2: Sí, muy importante.
0: Sí, muy importante. Lleven plata para el parquímetro porque los multan, ya me multaron a mí dos veces ahí en ese parqueo. Entonces llegan ahí en Arcos Plaza, hay seguridad, hay muchísimos parqueos, van a tener parqueo, no se preocupen. Solo lleven monedas para que metan al parquímetro. Hay unos parqueos privados también que cuestan por hora, también se pueden pagar ahí. Y va a haber seguridad, va a estar un montón de emprendimientos súper divertidos. Va a haber actividades para toda la familia, para los niños. Es pet friendly, pueden llevar a sus mascotas, pueden llevar a la abuelita, pueden llevar a la suegra, pueden llevar a toda la familia, porque va a haber eventos también para los niños pequeños. Va a ser muy familiar. Y van a haber diferentes actividades durante todo el día. Y lo más importante, vayan con plata y apoyen a estos emprendedores locales que necesitan de su apoyo. Cuando ustedes compran estos productos. No solo están apoyando a Mariuxi y Ana, están apoyando a un montón de personas que se benefician detrás de esto, porque está el proveedor del manjar, de la harina, está el proveedor del chocolate, está el proveedor de los
2: de las piedritas,
0: están apoyando un montón de gente que está por detrás de este negocio y que necesitan del apoyo. Esta es la forma real de hacer patria, de hacer ciudad, de contribuir con la economía. Esta es la forma de contribuir con la economía. Usted siempre dice, yo quiero ayudar, yo quiero apoyar. Bueno, esta es la forma. Entonces vayan, lleven platita. No tienen que, o sea, no es necesario llevar muchísimo dinero. No es que les va a costar un montón. La feria es gratis, la entrada es gratis. Pueden entrar a la feria. Hay otras ferias que cuestan. Esta no va a costar. Esta entrada es gratuita. Y ustedes van a poder llevar, si quieren, con 2.75 una galleta, ¿verdad? 2.75.
2: 2.50,
0: $2, $4 los alfajorcitos, $6 la docena. Imagínense, 50 centavos un alfajor, Dios mío, eso no se encuentra en ningún lado. Entonces, por favor, lleven su dinerito, lleven a la familia entera. Si tienen una gran familia, miren, seis miembros, compra la cajita de 12 y reparten dos alfajorcitas cada uno y ya está, salieron bien. Entonces vayan a darse una vuelta y 100% recomendado que vayan a estar en Pop Market. Y gracias Ana, gracias Mariuxi por la visita, gracias por compartir su historia. Qué linda historia, la felicito por la alegría que tienen, por este emprendimiento tan bonito que tienen y por ese hacer patria de todos los días, de levantarse y hacer estos ricos dulces para vender. Yo soy Pepe Rojas y esto fue Aprendiendo y Emprendiendo el día de mañana a las 7 de la noche aquí en un programa más con dos emprendedores más. Ya saben, todos los días tenemos emprendedores aquí, historias de vida así como la de Ana y como la de Mariuxi, y así vamos a seguir contando historias de emprendimiento en este programa que es para ustedes. Hasta el día de mañana con todos.

0: Damos início ao programa Buscando el Amor. Sejam todos bem-vindos, ustedes fiel alunos que acompanham o programa. Buenas noches, Mili.
1: Buenas noches a todos nuestros fieles oyentes. Una vez más, estamos reunidos aquí para aprender con su programa Buscando el Amor.
0: Vamos agora comparar este caso verídico, uma família mais transformada. De isso se trata. O trabalho da terapia do amor, restaurar famílias, restaurar matrimônios.
2: Uma família próspera e unida é o presente que Antonio disfruta todos os dias. Sin embargo, su pasado está marcado por un mundo lleno de drogas y violencia que atentaban contra su vida.
3: Yo me sentía que no valía nada. Yo me sentía deprimido. Yo me sentía que no tenía valor para mi esposa, para mis hijos.

0: los vicios del cigarrillo.
1: La inmadurez de la juventud y la soledad fueron el ambiente perfecto para que la semilla de la droga germinara en la vida de Antonio, envolviéndolo poco a poco en sus garras.
0: Después, con las influencias de los amigos, ¿no? Y así fue mi vida, hundiéndose más al vicio sin darme cuenta. Y llega un momento como que los vicios van agravando su cuerpo y ya el vicio aquel ya no lo va sustentando, sino que ya usted quiere más. Y pues muy pronto, a muy temprana edad, yo me casé. Yo tenía 17 años. Mi esposa tenía 14 años cuando nosotros nos conocimos y nos casamos. Y pensando yo que iba a tener una vida mejor, ¿no? Una vida más estable, sin problemas, sin vicios, ¿no? Pero mi vida fue desenvolviendo igual, de la misma manera, como yo vivía de soltero.
1: Lenta e inadvertidamente, las drogas fueron tomando posesión de su mente.
0: Pero así fuimos viviendo la vida, ¿no? Pasando los años. Ahí vino nuestro primer hijo. Pensando también que nuestra vida iba a cambiar, ¿no? Nuestro matrimonio, nuestro hogar iba a ser otro. Pero al contrario, fueron más problemas porque yo ya tenía que acudir más dinero a la casa, ¿no? Por X motivo, ¿no? Para poder sustentar a mi esposa y mi hijo. Pero ya para ese entonces yo los vicios ya estaban más arriba de mí.
1: Buscando escapar su realidad, Antonio les ha traído fácilmente hacia las drogas y el vicio. Buscando pertenecer a algo, tenía un estilo de vida desenfrenado y su vicio lo consumía.
0: Entonces todo esto se tornó completamente una desgracia en mi matrimonio. Mi matrimonio estaba por 16 años, fue una desgracia completamente. Ya llegábamos al punto de nosotros no hablarnos. Yo me sentía que no valía nada, yo me sentía deprimido, yo me sentía que no tenía valor para mi esposa, para mis hijos. Yo en ese momento sentía que para mí ya no tenía sentido vivir, que no había una salida, no había una solución para poder yo mejorar. Pero yo quería quitarme la vida rápido, como en un accidente. Ese eran mis pensamientos de quitar mi vida en un accidente.
1: Las drogas se apoderaron de la vida de Antonio a tal grado que sus prioridades se distorsionaron y comenzó a darle la espalda a los que más amaba.
0: Incluso ese día que yo me recuerdo bien, yo salí de mi casa, estábamos enojados yo y mi esposa, y yo pensaba de regreso ya quitarme la vida. Pero por una razón u otra, no me la quité, no tuve el suficiente valor, no sé cómo llegué a la casa, pero llegué. Y en ese momento, justo en ese momento que yo llego a mi casa, mi esposa tenía la televisión prendida.
1: Estando al borde de perder lo más preciado para él y sin poder pensar en soluciones para salir del abismo en el que se encontraba, Antonio recibe un mensaje que cautiva su atención.
0: Dentro de mí había un querer cambiar, querer dejar aquello que me estaba afectando. De esa manera conocí yo la Iglesia Universal. Y fue cosa tan importante en mi vida ese momento, ese día, que ese día nació en mí lo que por 16 años que yo había sufrido, jamás de los jamases había conocido. Yo tuve que esforzarme, tuve que ser valiente, pero sobre todo tuve que querer. Si yo no hubiera querido, no hubiera acontecido nada. Fue algo extraordinario para mí. Nació en mí una esperanza. Una esperanza que podía cambiar de vida, una esperanza que podía cambiar mi matrimonio, una esperanza que yo podía cambiar.
1: Manuel tomó la decisión de sanar sus heridas y rehacer su vida gracias al uso de la fe inteligente.
0: Pero entonces el consejo mayor que yo daría a las personas, a aquellos que están pasando estos problemas que yo pasé o que están pasando con sus hijos, como yo también los viví, yo y mi esposa, que abran su corazón, abran su pensamiento y se acerquen a buscar un lugar de estos.

0: porque en este camino va a encontrar la felicidad.
1: Antonio hoy vive feliz junto a su familia. Con la ayuda de la fe inteligente, Antonio logró vencer los vicios y recuperar a su familia. Hoy, él disfruta de una vida sana, llena de prosperidad.
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3: Regresamos com o programa Buscando el Amor. Como ustedes puderam acompanhar em este caso verídico, você pudo perceber que uma situação aparentemente impossível, situações que humanamente não se pode resolver, nem com psicólogos, nem com terapeutas, pero donde entra Miller, criador del amor, lo que era impossível passa a ser possível.
4: Quando ele entra, entra a fé, e a fé é a que nos move, porque aunque nosotros no veamos nada, no veamos ningún propósito, ninguna salida, la fe nos impulsa a eso, a tener esa esperanza de esperar en aquello que está escrito en la palabra de Dios, que el creador del amor dejó registrado en su palabra. Entonces, si no hay fe, no podemos resolver nada. Entonces, como vimos, como escuchamos en el caso verídico, y la fe juega un papel muy importante, así como vimos en el caso, escuchamos en el caso verídico de esa persona.
3: Y hablando de casos verídicos, si usted perseverar, venir a ser parte de la terapia del amor, usted también contará su historia, su antes y su después. Vamos a esta canción.

0: trabajo, estudio, familia, amigos y compromisos. Todo sigue un ritmo que muchas veces ya ni se cuestiona. Las personas se acostumbran porque el ser humano es así. Se adapta incluso a lo que no está bien. Una relación que no funciona. Discusiones que se repiten. Soledad, dolor o decepción. Pero conozca que la felicidad en el amor y en la familia no llega sola. Se cuida, se construye. Por 3 meses permaneció el arca del Señor en la casa de Obed-Edom Geteo y bendijo el Señor a Obed-Edom y a toda su casa. Por eso usted recibirá el arca de la alianza para que su familia también sea bendecida. Venga este jueves a la terapia del amor, un espacio donde por medio de la fe determinaremos la bendición en mi hogar. Principalmente a las 6:30 de la tarde, horario especial por el toque de queda. Otros horarios, 7 de la mañana, 10 de la mañana y 3 de la tarde. En el Templo de los Milagros, Avenida de las Américas 305, sector Kennedy Norte, y en todos los templos de la Universal en el país, donde una vida mejor espera por usted.
1: Programa Buscando el Amor, queremos dejar la invitación lista para ustedes. Todos los jueves nos encontramos aquí, Mili, con una enseñanza basada en la Biblia, basada en la palabra de Dios, no fundamentada en hombres, pero consejos que va a ayudar a esta persona a vencer sus complejos, sus miedos, sus inquietudes. Estamos viendo recientemente, Mili, un documental hablando sobre los divorcios, principalmente los divorcios después de los 50 años, como mantener un matrimonio, como ser feliz, como encajar, como vencer el proceso, como vencer el tiempo, vencer la vejez, como enseñaremos todos aquí en la terapia del amor, Miriam.
2: Eso es así. Sí, la moda está llevando al matrimonio a una separación, a unas ideas que van contra la palabra de Dios, que van contra el creador del amor, quien idealizó todo esto de familia, quien idealizó, formó, dejó en su palabra lo que es una verdadera familia. Hoy la moda, hoy la sociedad ha venido a distorsionar eso. Uh-huh. Entonces, por eso no falte este jueves a las 7 de la mañana, 10 de la mañana, 3 de la tarde y especialmente a las
1: 19 horas, hasta aquí sigue el toque de queda. Mientras estamos en el toque de queda, nuestra reunión es a las 18:30, hasta que sigue el toque de queda, el último, la reunión especial. Y tendremos varias bendiciones, bendiciones para las parejas, bendiciones para los solteros.
2: Y venga a conocer, venga a saber por qué ahora de eso, de esa separación, ya cuando se tiene la tercera edad, ¿por qué de eso? ¿Por qué desistir del matrimonio después de tantos años de casado, uh-huh, de tantos años viviendo juntos, compartiendo una vida? Entonces, venga a aprender en la terapia del amor, en la charla.
1: Avenida de las Américas, número 305, sector Kennedy Norte. Todos ustedes son bienvenidos. Llegamos a la parte final de nuestro programa Buscando el Amor.
2: Así es, a la parte final, pero siempre deseando que ustedes vuelvan en el próximo encuentro, en nuestro próximo programa, a sintonizar con todos nosotros para que así puedan aprender mucho más sobre el amor inteligente.
1: Hasta la próxima, bye bye.
2: Buenas noches.

0: El matrimonio representa una decisión de vida, amar, respetar y permanecer unidos en todo momento. Cuando este compromiso se presenta ante Dios, adquiere un significado eterno. Por eso, se realizó la celebración de los matrimonios 2026.
1: Usted es su esposa y Dios. Cuando Dios está presente, todo se puede. E é esse voto que vamos fazer agora. Você deve fazer-se sempre esta pergunta: que necessita minha esposa? Agora você, esposa. Que necessita minha esposa?
2: Você quer ter um matrimônio feliz? Então se preocupe com aquele que seu marido, sua esposa necessita. Quando você dá um melhor, você está obrigando a outra pessoa também a te dar o quê? O melhor.
1: O melhor.
2: Quando você serve com amor, você está obrigando a outra pessoa também o quê? A te servir com ela.
0: 11 parejas recibieron la bendición de Dios en el altar del Templo de los Milagros en Guayaquil, una ceremonia que cada año reúne a parejas decididas a construir su relación sobre bases sólidas.
3: Muy dichosa, muy feliz de recibir a Dios, de unirnos con Dios en una sola carne. Nosotros igual tenemos ya 35 años de casados, pero necesitamos la bendición de Dios. Ahora que nosotros conocemos de Dios, pues necesitamos de esa bendición.
4: Ahorita con la terapia del amor hemos entendido que somos una sola carne y nosotros somos cabeza de familia para nuestros hijos y tenemos que ser ejemplo también.
5: Y bueno, gracias a Dios llegó el momento de recibir la bendición. Durante bastante tiempo hubieron problemas sentimentales, pero gracias a Dios, asistiendo a la iglesia por medio de la terapia, poniendo primero nuestra fe, pudimos superar todas esas circunstancias y estamos ahora acá.
6: Para nosotros significa una alianza, un pacto que no puede ser quebrantado por ninguna circunstancia y que va a permanecer por la fe, con amor siempre.
7: Nosotros ya decidimos porque realmente llegar al altar con la bendición de Dios nos hacía falta. Mis hijos tan felices, mi familia, que hayan venido toda la familia, es una bendición de Dios.
0: Cabe recalcar que esta celebración también se llevó a cabo a nivel nacional. Fueron un total de 48 parejas que recibieron la bendición de Dios.

Amarguras, traumas, desilusión, situaciones que están dejándolo sin rumbo. La sensación de estar en medio de un océano, dentro de un barco que se está hundiendo. Sin brújula, no sabe qué dirección tomar. Sin remos, no puede hacer más. Usted mira a su alrededor y la profundidad de las aguas le dan miedo. Inmediatamente piensa que la inmensidad delante suyo lo va a tragar, va a morir, y que su fuerza física ya no es suficiente para intentar algo más. Usted no ve otra salida que no sea desistir. Cuando llega la noche, la oscuridad vuelve a los sentimientos más oscuros aún, y el pensamiento es que realmente no hay solución. Si usted se siente así, recuerde que la mayor debilidad está en desistir. Existe algo que usted puede hacer ahora mismo, hoy, en este exacto momento. Sumergirse, pero no en las turbias aguas que lo rodean. Sumérjase en su interior y descubra la fuerza que existe ahí adentro, que espera tan solo ser accionada. La felicidad no depende del tiempo, del espacio o de la suerte. Brota de adentro hacia afuera. Nada y nadie puede impedir que usted sea feliz.

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0: Espíritu de Dios venga a guiar y direccionar sus pasos. Usted amigo, usted amiga que en este momento nos acompaña desde un centro penitenciario. El Señor Jesús, Él quiere restaurar, cambiar y transformar su situación. Basta usted aceptar, recibir la dirección de Dios para que Él le ayude a tomar buenas decisiones. Por eso levántese, tome esa actitud, crea, porque el Todopoderoso traerá esta bendición para usted. Y yo tengo certeza que el Espíritu Santo le va a ayudar. Le va a ayudar a superar todas las etapas difíciles, todas las situaciones complejas. No importa cuál sea su creencia religiosa, allí donde usted está, en el pabellón, en su celda, usted cree en Dios. Y al momento de creer en Dios y pedir la dirección de Dios, Él le da la sabiduría para que usted pueda tomar decisiones que va a cambiar y transformar su estado. Por eso, si usted quiere ahora comunicarse con nosotros, puede hacerlo a nuestro WhatsApp al 099-839-1693. Usted va a prestar atención al caso verídico de Carlos, los problemas que él pasaba, los problemas y las luchas internas que él enfrentaba, pero él logró un cambio, una transformación.
1: Mi nombre es Carlos Alberto García Borja. Yo vengo de una familia donde perdí a mi madre por un accidente de carro y nunca conocí a mi verdadero padre. Ahí fue donde empezó a crecer mi vacío en mi vida, porque yo siempre me sentía solo. Ya cuando tenía yo como 14 años, empecé a conocer amigos y los amigos me enseñaron a empezar a tomar. Y me gustó porque sentía yo que ahí yo sentía la paz, pero yo seguí tomando, hasta que cumplí los 18 años y me vine hacia este país. Pensé que aquí iban a cambiar las cosas, que las cosas iban a ser diferentes, pero no. Ese vacío siempre crecía dentro de mí. No tenía esa paz que yo necesitaba, esa felicidad. Aprendí a fumar lo que es el cigarro. No me estaba dando cuenta, pero mi vida poco a poco se metía más en los vicios. Me involucré en una relación sentimental donde las cosas, yo me sentía aún más feliz, yo sentía que lo tenía todo. Había siempre algo que no llenaba el vacío que estaba dentro de mí. Yo era feliz por un momento, pero luego volví a lo mismo. Yo se notaba mi infelicidad en mi rostro, dentro de mí, yo sentía que algo me faltaba. Tomé demasiado y llegué al punto donde me agarró la policía por un DUI. Por andar demasiado alcoholizado manejando. Esa lección no me sirvió para yo sentirme tranquilo, feliz, nada. Y me fui involucrando más en los vicios. Hasta que conocí un amigo, que supuestamente amigo, que me dio droga. Y esa droga yo jamás la había hecho. Entonces yo anduve cargando como por varios meses en mi cartera esa droga que él me dio. La tentación a esa droga llegó. Yo la saqué de mi cartera, yo la puse en la mesa donde yo estaba tomando con mis amigos y yo hice lo que es el cristal. Eso no llenó nada del vacío que yo sentía adentro, sino que esa droga lo que me ayudó fue a involucrarme y a meterme más en problemas. Me involucré más con amigos, robé por primera vez, robé un carro en este país. Caí preso en este país por haber robado un carro. Y salí bajo probation de 3 años, pero yo no aprendí porque yo estaba ya demasiado metido en drogas. Y a los 9 días de estar yo afuera, me agarraron con una arma. Yo cargaba una arma conmigo y la policía me agarró y entonces volví a caer preso. Fue cuando yo supuestamente dije adentro, ¿qué hice con mi vida? Y yo traté de cambiar allá adentro. No consumía ninguna clase de drogas, alcohol, nada de eso. Yo salgo de prisión a los 3 meses, yo volví a hacer drogas. Yo conocí a la que ahora es actualmente mi esposa. Sus padres de ellos son obreros de la Iglesia Universal. Y pues ahí empezaron a ayudarme, a decirme que todo tenía solución. Me empezaron a motivar con la palabra de fe. Y ya cuando yo tenía como ya 3 meses de estar ahí en la Iglesia Universal, yo empecé a notar un cambio dentro de mí y me entregué y dije, Señor, yo sé que tú existes, está mi vida para dártela por completo. Yo la paz y el amor, la felicidad que necesito, yo sé que está acá y tú me la puedes dar. Yo ya no sentía rencor por ninguna persona, ni por mi familia, ni por mí, ni por mis relaciones sentimentales que yo tuve antes. Yo era una persona que yo sentía que no valía nada. O sea, era una persona que yo no hallaba una solución en mi vida y la encontré verdaderamente buscando en la palabra y en nuestro Señor Jesús.

0: Usted prestó atención cómo Carlos, él se sentía. Él se sentía solo. Él tenía muchos problemas. Incluso cometió varios errores. Pero Dios no miró para los errores de él. Dios vio la sinceridad. Y Fabiola, y sabemos que cuando una persona se refugia en Dios, como Carlos lo hizo, la persona puede superar los problemas, puede superar etapas difíciles. Pueden ser traumas, pasados, sufrimientos, sea lo que sea. Puede superarlo porque en el momento que la persona deposita su fe, su confianza en Dios, hay una restauración en su interior.
1: Por eso que en el testimonio vemos que y escuchamos que él dice que no tenía paz, que poco a poco se adentraba en los vicios. Y es porque él quería llenar ese vacío. De repente él pasó por muchos problemas y eso quedaba guardado dentro de él. Muchas veces cuando la persona también guarda los problemas, las dificultades que enfrentan o escuchan palabras duras, la persona va creando dentro de sí hasta un deseo de venganza, de decir quién se cree esa persona para que me hable de esa manera. O que no ve que yo sufro por causa de cierta situación que estoy pasando o que yo enfrenté. Por eso que en el libro de Romanos capítulo 12, versículo 21 nos enseña que no seas vencido por el mal, sino vence con el bien el mal. Entonces, no es con amargura, no es con venganza, no es pensando mal también que uno va a vencer el mal. Es la propia persona que se perjudica. Por eso que para la persona vencer el mal, ella tiene que hacer el bien. Si alguien me trata mal, yo no puedo actuar de la misma manera. Si a alguien le causó un sufrimiento, no puede actuar de la misma manera tratando mal, haciendo que la otra persona sufra. No, tiene que haber dentro de la persona el deseo de perdonar, porque es de esa manera que realmente ella va a poder encontrar la verdadera paz que Carlos buscaba, que Carlos quería. Porque cuando la persona guarda tantos resentimientos, tantos dolores y tristezas, no tiene paz. Y ella piensa que haciendo una cosa tras otra, sea malo, sea bueno, piensa que de esa manera va a llenar ese vacío, va a llenar esa falta de paz. Y no es así. Cuando la persona verdaderamente busca a Dios, que es el bien que ella se hace a sí misma en primer lugar, ella va a encontrar la verdadera paz. Entonces, por eso nosotros invitamos a usted que se encuentra dentro de una celda, que está sufriendo, que está abatido, abatida, con problemas, busque la ayuda en Dios. Usted está a falta de paz, entonces hable con Él y dígale que usted necesita esa paz, que yo tengo certeza que Él se la va a dar.
0: Y Carlos, él intentó tener paz por su propia cuenta, pero siempre caía. Entonces, ¿usted cuántas veces ha intentado? Entonces, cuando usted busca de Dios, no es un intento. Usted busca a Dios con certeza, con fe, con confianza. Y es ahí donde usted pasa a superar, vencer los problemas, salir de cualquier situación. Yo quiero que usted preste atención a este mensaje. Incluso usted, si necesita de una ayuda o una orientación, puede comunicarse con nosotros. Puede escribirnos al WhatsApp al 099-839-1693.
2: Yo paso por problemas, pero la alegría sigue dentro de mí.
3: Puedo estar pasando por problemas que sean, pero esa alegría no sale. Es algo que es permanente.
4: Yo sentí un gozo en mi alma que nunca había sentido.
5: Mi mayor alegría es la alegría de la salvación.
6: Esta es la joya legítima y preciosa que el alma tanto desea encontrar. Pero no es lo que el mundo vive. El mundo ofrece bisuterías que se deshacen. La búsqueda constante por sentir, todos los días una dosis. En los ritmos, en las risas acompañadas de alcohol. En los momentos pasajeros, en los placeres que desaparecen como humo. Pero los días pasan. La fantasía se termina y el rostro vuelve a exponer el dolor del alma. Incluso la ciencia busca el camino de una vida con más sentido. Una investigación publicada por The Economy Journal en el 2017 por un grupo de científicos señaló actividades comunes que aumentan la sensación de satisfacción. Primero, las relaciones amorosas. Pero, ¿y cuando comienzan las peleas? ¿Y cuando la relación termina? Los paseos como teatro, conciertos, fiestas. Pero, ¿y cuando las cortinas se cierran? ¿Y cuando la fiesta se termina? Los ejercicios y los deportes. Pero, ¿y cuando el juego se termina? ¿Y cuando las fuerzas se acaben y el cuerpo no pueda correr más? Las bebidas, las drogas, los medicamentos anestesian el dolor y dan placer hasta que el efecto se termina y el sufrimiento es peor. Ni la ciencia tiene la respuesta. Si todo en este mundo tiene fecha de vencimiento, nada de lo que nos ofrece puede matar la sed del alma. Tantas personas son seducidas por un banquete de ilusión, y mientras más consumen, más engañadas y vacías quedan. Solo hay una alegría verdadera, la única capaz de llenar el alma. No, no se trata de una simple sensación, no es un momento ni una euforia. Tal vez por fuera ni haya motivos para sonreír, pero por dentro la paz serena produce esa alegría profunda que nada puede borrarla y que se extiende por toda la eternidad. Ni en el momento de la muerte hay tristeza, porque la alegría está ahí, es el Espíritu Santo.
7: Yo no cambio la vida, la paz, la vida que tengo con mi Señor Jesús hoy, por nada de este mundo, por nada, por ningún tipo de placer de este mundo.
8: Ya no necesito una fiesta, ya no necesito una bebida, ya no necesito nada porque ya estoy lleno.
9: Hoy tengo paz, esa paz que tanto busqué. Tengo paz en mi interior, mi alma está en paz. Me acuesto, duermo y descanso.
10: Las personas me preguntan, ¿cuál es la garantía de vida de sus inversiones? Y en mi mente viene, la garantía de mi alegría es el Espíritu Santo.
6: No hay joya más preciosa, más bonita y brillante que la alegría del propio Dios dentro de usted. Me darás a conocer la senda de la vida. En tu presencia hay plenitud de gozo, en tu diestra deleites para siempre.
0: Domingo 17 de mayo estaremos buscando este fortalecimiento espiritual. Y es importante, usted amigo, usted amiga, así que se encuentre un centro penitenciario femenino o masculino. Busque comunicarse con un familiar, con un conocido, y dígale que este domingo traiga una fotografía suya y se acerque a una iglesia universal y pida al pastor de la iglesia que haga la oración por usted. Y si usted tiene un familiar que se encuentra privado de su libertad, sea en un centro femenino o masculino, usted va a traer la fotografía de su familiar y este domingo estaremos realizando la oración en su favor, pidiendo a Dios que Dios le dé fuerza. Y yo tengo certeza que el Espíritu Santo le va a guiar y usted va a tomar las mejores decisiones porque Dios va a abrir las puertas. La principal liberación acontece en el alma del ser humano. Cuando la persona se libera en el alma, hay también una libertad física. Y es lo que aconteció. Así como aconteció con Carlos, va a acontecer también con usted. Usted puede comunicarse ahora con nosotros al WhatsApp 099-839-1693. Que Dios me los bendiga, un fuerte abrazo. A continuación, usted va a acompañar un mensaje que habla de domingo. Que Dios me los bendiga, un fuerte abrazo.
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0: yo me aparté, yo ya era un adolescente, me fui a vivir con una persona, en este caso era mi novio, y durante ese tiempo, que fue un periodo de 2 años, yo sufrí agresiones físicas, sufrí emocionalmente, generaron muchos complejos.
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0: toda aquella tristeza que yo sentía, todo lo que yo tenía en mi corazón, esos malos sentimientos, ese rencor. Dios pudo sanar mi corazón realmente. 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
3: 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E a invitação também para este domingo, o grande dia do rescate. Você estará participando também da Copa da Salvação, a Santa Cena do Senhor. Você que está apartado, você que nos escute nesse momento, está lejos. Você vindo ao templo, você já estuvo conosco, mas você se enfriou, se alejou. E a exemplo de Liliana, que em sua adolescência se apartou também, se foi com seu noivo. 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Sofreu muito, até que ela se humilhou e volviu. Estando no fundo do poço, ela volviu. 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
4: Ahorita mesmo, você que está apartado, por alguma razão você se alejou de la presença de Deus, pode comunicar-se ao 099-839-1693. Repito, consígase un papel, un esfero y anote, por favor, 099-839-1693. Si usted quiere escribirnos, hágalo en este momento. Si desea comunicarse con nosotros, puede ser también por el WhatsApp y nosotros acá con mucho placer le vamos a atender.
3: También por el Facebook Universal Ecuador. Elías está aquí en los controles del Facebook revisando. Ya veo que hay muchas personas escribiendo ahí, Elías. Ella puede también escribir, ella puede también ahí escribir su necesidad, sus problemas, que estamos aquí atentos para ayudarla.
5: Aquí nosotros tenemos personas, ¿no?, que nos escriben desde distintas partes. Por ejemplo, personas que nos escriben desde Salitre, desde Manta. Tenemos una persona de Santo Domingo que inclusive nos pide oración por una restauración en el hogar, en la familia, problemas con los hijos. Personas que nos piden, ¿no?, una orientación desde Ambato. Personas de distintas localidades que se encuentran con problemas. Sepa usted que para la situación que usted está teniendo, hay una solución. Si usted en algún momento se apartó de la presencia de Dios por A o B motivo, no dé un paso hacia atrás. Es ahora que usted tiene que dar un paso hacia adelante, el paso de regresar. Esté dispuesto a recibir esa ayuda, y si usted quiere colocarlo en los comentarios, puede hacerlo en ese momento.
3: Así es, usted puede hacerlo porque estamos aquí atentos para poder ajudar a usted que nos acompanha e necessita ajuda espiritual. 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Para que a pessoa pueda ser forte e volver aos braços de Deus, é necessário que ella lo busque a Deus com toda a sua vida. É necessário que ella se esforce. Novamente, ele repita o versículo de Marcos 12, versículo 30. E amarás ao Senhor tu Deus com todo tu coração e com toda a tua alma e com toda a tua mente, tua alma e com toda a tua mente e com toda a tua força. Para que você se mantenha na fé, é necessário que você pratique este versículo. E assim você pode ser forte e vencer a todos os males. Há pessoas que receberam o Espírito Santo porque buscaram, porque se esforçaram o máximo. Tomamos em nos dias miércoles casos de pessoas que tiveram essa experiência, assim como também nos dias domingos. Você vai acompanhar a continuação. Pessoas que receberam o Espírito Santo e se tornaram fortes, você também pode recebê-lo. Você também pode volver. Você pode ser diferente.
6: Para mí, venir los días miércoles es muy importante, porque así uno aprende mucho más la salvación de Dios. Hoy en día yo aprendí el valor de la salvación, aprendí lo que realmente Dios hace en nuestras vidas cuando uno pide. Y las charlas que siempre nos dan, el estudio que nos dan, lo leemos y es muy, muy satisfactorio, muy bueno, la verdad. Porque hay cosas que no entendemos, pero Dios nos hace entender y ponemos en práctica.
7: ¿Considera el cuidado de la vida espiritual algo importante?
6: Muy importante para mí, porque si no cuidamos de nuestra vida espiritual, imagínese, estamos perdidos en el mundo. Y hoy en día, sufrir por algo y perder nuestra salvación por algo insignificante, mejor es estar bien en los planes de Dios y seguir. Le digo a la persona que quizás me está viendo, es muy importante venir los días miércoles, porque no es una religión. Es algo que Dios habla a través de la persona para cambiar la vida espiritual de uno. Yo tenía una religión, pero hace tiempo. Pero Dios no es una religión. Dios realmente existe y realmente, si usted lo busca de verdad, Dios cambia y transforma la vida de cada uno. Bueno, antes yo venía de una manera simple. Venía por venir, pero no prestaba mucha atención. Hoy en día yo presto mucha atención y realmente Dios habla. Y realmente la persona que no quiere cambiar es porque realmente no quiere. Pero si usted pone oído a la palabra y lo que realmente dice en el estudio, es muy satisfactorio para mí.
8: Es muy importante, muy fundamental, sobre todo para nuestra vida espiritual. Es un alimento que es, como el alimento físico es a diario, el alimento espiritual también lo es. Y más aún miércoles, que se hace mucho énfasis y se dedica especialmente en este aspecto. En esta reunión no se habla sobre familia, sobre dinero, sobre salud. Es una oración y una reunión dedicada netamente a la vida espiritual, a Jesús, a nosotros. Especialmente en el lado espiritual. Como he venido diciendo, En esta reunión se alimenta mucho lo que es el espíritu, la palabra, uno se renueva. Claro, el área espiritual es la

0: parte más importante, porque a lo largo de nuestra vida el dinero pasará, la familia también pasará, pero lo que va a perdurar para siempre va a ser nuestra alma, nuestra salvación, que es en lo que principalmente se cuida en este día miércoles.
1: Esta reunión es muy importante ya que nos alerta en nuestra vida espiritual. Si de pronto nosotros hemos dejado de vivir a través de la fe, cada palabra nos enseña cómo volver a eso, ¿verdad? A vivir por la fe, que fue lo que hoy día el pastor habló, ¿verdad? Hay cosas que a veces no vemos, pero a través de la fe, aquel que tiene fe va a esperar a su bendición, ¿verdad? Bueno, antes de participar de estas reuniones, yo era una persona que obviamente no tenía esta visión espiritual, y gracias a estas reuniones me ha permitido mantenerme en la fe, estar preparada con un momento difícil, una situación, a usar la fe y no depender de Dios. Anteriormente sí tenía una religión, hoy vivo a través de la fe.
2: ¿Qué le diría a aquella persona que no participa los días miércoles o no sabe que exista esta reunión?
1: Bueno, que venga y participe, que ella va a entender aquello que de pronto ella no está viendo, ¿verdad? Vivir por la fe, a enfrentar problemas, pero superarlos.
3: En estos años que estoy aquí, me ha ayudado en mucho, en lo personal, más en lo espiritual, porque he conocido más de Dios, me he involucrado mucho más con Él y buscar más de su espíritu. Y eso me ha dado fortaleza para muchas cosas en la vida personal. En momentos de decisiones que he tenido que tomar, siempre he consultado más a Él, ahora que conozco más de Él, de su amor y su misericordia. Anteriormente no conocía tanto de los miércoles, las reuniones de los días miércoles, pero después que he conocido las reuniones de los días miércoles, buscar el Espíritu Santo, me ha ayudado muchísimo. Ha sido un cambio total en la vida. En la vida mía personal, un cambio al 100%. Deberían de asistir todas las personas que vienen a la iglesia, los que escuchan este mensaje, buscar, porque hay cosas que uno nunca ha conocido y aquí uno llega a encontrar paz, amor y tranquilidad. Y lo más importante, cuidar de nuestras almas, porque algún momento nos vamos de esta vida y tenemos que cuidar de nuestras almas personal. Bueno, antes de conocer la iglesia, bueno, uno decía que era católico, pero a partir de estos años que tengo en la iglesia, no conocía a fondo lo que era Dios, el amor a uno que ha tenido tantas cosas maravillosas que ha tenido para uno guardar, porque esto es una caja escondida que, bueno, yo sí digo, en mi vida personal he conocido demasiadas cosas que nunca me imaginaba que habían en la Biblia. No es una religión, es buscar a Dios, porque sin Él no somos nada. Sin Él no podemos caminar, no somos nada, no tenemos guía. Y Él es la fortaleza nuestra. El Espíritu Santo es la fortaleza que nos ayuda a levantarnos día a día y buscarlo a Él de tarde, de mañana, de noche, en la madrugada, que es lo más lindo.

0: 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Você pode seguir contactando-se ao WhatsApp, também ao Facebook. Já temos pessoas escrevendo. Você que está apartado, você que deseja ajuda espiritual, ou você conhece alguém apartado, escreva o nome desta pessoa, porque estaremos faltando alguns minutos para 10 da noite, realizando uma oração por esta pessoa. Pode escrevê-lo por el Facebook, o nome de aquela pessoa que está apartada, ou também você pode escrever-nos por el número de WhatsApp, que estamos aqui para poder atender. Vamos orar, porque a oração tem poder. Já leímos anteriormente que devemos buscar a Deus de todo nosso coração, com toda a nossa alma, com toda a nossa mente e com toda a nossa força. E se você lute em trair esse apartado, manhã, em especial o dia domingo, porque domingo será o grande dia que estaremos participando da Copa da Salvação, da Santa Cena do Senhor, com ele rescate. Pero manhã, miércoles, não podemos deixar de congregar, porque é um dia especial e estamos realizando o estudo do reino, o reino de los cielos, o reino de Deus. Sim, você que deseja entrar no reino de Deus, o reino de los cielos, você já, quando se torna um hijo de Deus, você passa a pertencer ao reino de Deus, mas você tem que lutar para conquistar o reino de los cielos, e é necessária essa busca intensa los miércoles, que justamente é o que realizamos todos os miércoles aqui no Templo de los Milagros e em todos os templos de la Universal no país. Vamos acompanhar neste momento o caso verídico de Erika Bastos, incluso o domingo que passou, estivemos aí acompanhando o testemunho de ella. É um caso verídico muito forte, quero que você ponga muita atenção e a continuação a palavra del pastor Maurício para todos os que estão nesse momento necessitando de uma direção. Por favor.
1: Eu cheguei à Universal através de uma invitação de minha mamá. Eu tinha um vazio gigante e que uno quer librar-se, uno não vê sentido em la vida de uno. E isso é algo difícil de lidiar. Eu tinha esse vazio tão grande e cheguei. E a igreja é algo agradável. Me gustaba la música, las canciones, pero yo tenía una dificultad de entregarme. Mi gran dificultad, que yo solo guardaba para mí, era la dificultad de creer en Dios. Yo soy formada en matemática y física, y es una área de exactitud, es una área que uno quiere explicación para todas las cosas. Entonces, eso hacía con que yo tuviese mucha dificultad de entender a Dios, de creer sin respuestas para varias preguntas. Esas dudas me incomodaban mucho, yo no comentaba con nadie, pero siempre fue una sombra sobre mi vida, mi cabeza. Y había un pastor que me llamó mucho la atención, que yo nunca voy a olvidarlo. Él tenía mucha dificultad de leer y yo dentro de mí no pensaba, Dios mío, ¿cómo él puede ayudarme? A mí me gustaba la iglesia, yo veía la sinceridad. Entonces yo permanecí y ese pastor hizo un desafío muy interesante. Él dijo que aquella iglesia que tenía 20 miembros solamente, que él quería llevarla a un lugar que tenía 1,000, que era para 1,000 sillas. Y eso me pareció muy gracioso, porque aquello era imposible, ¿no? Incluso la iglesia estaba en una calle de tierra. Y yo hasta ayudaba, ¿no? Con las personas alrededor del inmueble, orando, que era grandísimo, era el mejor inmueble de la región. Y yo dentro de mí me parecía muy gracioso, yo me reía mucho, decía, eso es imposible, él no va a lograrlo. Y para mi sorpresa, aquella iglesia salió de 20 miembros para un lugar de 1,000. Y yo vi que algo extraordinario sucedió en aquel lugar. Ese fue mi primer momento clave para creer. La segunda cosa fue que me llamaron a evangelizar y yo fui. Y yo tenía orgullo de mí porque yo hablaba muy bien, muy simpática, tenía una buena oratoria y evangelizaba ahí con un señor que con costo sabía hablar. Ah, él hablaba muy mal y yo decía, Dios mío, pobrecito, el señor no va a lograr llevar a las personas a la iglesia de esa forma. Para mi sorpresa, nadie que yo invitaba iba. Y el señor, que con costo sabía hablar, yo veía llegando a las personas, incluso algunas personas que hasta fueron mal educadas con el señor, llegando a la iglesia. Y eso me dio un choque. Yo decía, hay algo equivocado conmigo. Eso no es normal. Yo llegué a la casa y me quedé triste, angustiada con eso, pensando, mi Dios, ¿qué tengo? ¿Qué tengo que las personas que yo invito no tienen sentido las cosas que les digo? Y yo con aquel pensamiento, solita en mi casa, ahí en la hora del almuerzo, llega una amiga de la nada que también frecuenta la iglesia y me lleva un periódico de la iglesia. Y me dijo, Erika, te traje un reportaje que es muy fuerte. Y ya en el primer mensaje grande, ya fue un impacto, fue Dios hablando conmigo. Decía que Dios, Él había escogido lo necio del mundo para avergonzar a los sabios, que Él había escogido las cosas más despreciadas para hacer nada a aquellas que se creen algo. Entonces fue para mí. Dios estaba respondiéndome, ¿por qué? Que a todos los que yo invitaba no iban, porque yo estaba muy llena de mí misma, muy llena de conocimiento, me creía alguien. Dios jamás podría habitar en alguien así, tan soberbia, tan, ¿no? Que se cree más importante, que se cree mejor que las otras personas. Y esperé que mi amiga se fuera. Y en cuanto se fue, las lágrimas salieron, porque yo entendí, en aquel día yo entendí que Dios es mucho mayor que cualquier conocimiento. Él es el conocimiento, ¿no? Él hace la diferencia, no somos nosotros. Entonces yo quise ese espíritu. Yo entendí que Dios existía y yo quería aquello que ese señor tenía, aquello que aquel pastor que con costo y sabía leer también tenía. Yo vi que era algo superior a cualquier conocimiento de libros. Comencé a ver que yo no era nada, que yo no era nadie, y que si yo no me bajase de aquel pedestal, yo jamás iba a subir y alcanzar a Dios. Comencé a ayunar. Vamos a orar, vamos a hacer un propósito de oración. Vamos a ganar almas, vamos a darnos más. Y todo lo que las personas me invitaban, que me acercaba a Dios, yo comencé a hacerlo. Hasta el día que yo conseguí recibir el Espíritu Santo. Yo fui bautizada con el Espíritu Santo un miércoles, donde yo estaba muy cansada para llegar a la iglesia. Y yo me esforcé para levantar las manos y le dije, mi Dios, yo estoy aquí porque yo necesito mucho, porque yo quiero mucho, porque soy yo que necesito del Señor, no es el Señor que necesita de mí, entonces por eso yo estoy aquí. Cuando yo terminé de hablar esas palabras, vino algo, una corriente de poder, algo lindo, ¿sabe? Es algo maravilloso que no hay como olvidarlo. Yo tenía varios complejos, yo tenía varias dudas, y cuando el Espíritu Santo vino, todo se fue. Yo sentía que era más difícil liberarme de la duda. De creer en Dios era más difícil que liberarme de un vicio. Entonces era algo que yo pensaba, ¿quién me va a ayudar? ¿Quién va a quitar? Nadie, nadie va a lograr responder, ni la ciencia, mucho menos la iglesia va a lograr responder a esas dudas que yo tengo. Entonces para usted que tiene esas dudas también, mira, persevere, siga buscando, busque el Espíritu Santo porque Él, cuando Él viene, Él quita todas las dudas. No hay más dudas. Si usted es una persona como yo que tiene muchas dudas, busque porque solo el Espíritu Santo puede quitar todas las dudas que el ser humano tiene.
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1: 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O sea, vemos que el sufrimiento no es solamente un caso alejado, es caso de muchos. Inclusive hay personas que ahora nos asisten en esta situación. Personas que quieren llenar el vacío que cargan y dejar de sufrir, dejar de continuar en la misma situación. Y es eso lo que decimos no solo para esta persona, sino para todos, de que ellos tienen que buscar ayuda. Y estamos aquí para eso, es por eso el llamado, regresa, retorna en ese rescate para la salvación de su alma.
0: Son dos días especiales para usted que desea volverse hacia Dios. Yo quiero que usted acompañe esa llamada que habla de mañana miércoles, lo que estaremos realizando.
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0: 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E neste momento vamos ahorita a la ciudad de Vinces. Você hablaria ciudad de Vinces, não?
1: Sim.
0: Sí. Estamos aí com o pastor Jandre, de la província de Los Ríos. Como levar, pastor Jandre?
3: Olá, que tal, pastor Jason? Buenas noches.
0: Buenas noches.
3: Buenas noches también a todos nuestros compañeros que están ahí presentes, a toda la gente también. Estamos aquí en el Cantón Vinces preparándonos para este día martes 19 de mayo. A las 2 de la tarde nosotros estaremos en el gran clamor al pie de la cruz. Estaremos contando con la presencia del pastor Mauricio, quien estará aquí determinando por la fe la bendición para todo el pueblo vinceño. Por eso yo quisiera aprovechar esta oportunidad, pastor Jason, e invitar a todas las personas que se encuentran sufriendo, las personas que están enfermas, desahuciadas por la medicina, Las personas que se encuentran con la vida completamente destrozada, destruida, con pensamientos de suicidio. Y no apenas yo quiero hacer una invitación, sino un desafío para que ella se acerque al pie de la cruz. Porque al pie de la cruz, con total seguridad, ella dejará ese problema y vencerá esa situación. Yo hago una convocatoria general a todas las personas que viven en el Cantón Vinces, en los sectores aledaños, los que viven cerca del cantón, por ejemplo, las personas de Palenque, las personas de Jauneche, de Macul, las personas que viven en Abras de Mantequilla, en Isla Bejucal, en fin, todos los sectores que están cercanos al cantón, porque independiente de la creencia religiosa o de la cultura, todos son bienvenidos a participar. Será este martes 19 a las 2 de la tarde en punto.
0: Así es, y en la oportunidad, Jandri, estará siendo llevado el manto que estuvo también siendo usado, ¿no?, en el estadio George Capwell, en la mayor cruz del país, y también lo usamos aquí en el templo. Y el día de hoy, el pastor Mauricio estuvo, allí usted puede acompañar ahí, si usted nos está acompañando por el Facebook, póngalo por favor, el manto de la mayor cruz, y ahí usted puede acompañar. Tal vez usted estuvo, ¿no? Usted estuvo ahí en el estadio George Capwell, y ese manto que está en la cruz, la mayor cruz de Ecuador, del país, que estuvo allí el manto consagrado hoy, el pastor Mauricio estuvo en Porto Viejo, y allí hubo la caravana de milagros. Muchas personas fueron curadas, liberadas, transformadas, y ese manto estará siendo llevado ahora para Vinces, y será una bendición para todo el pueblo vincense, para toda la provincia de Los Ríos. Entonces, este martes 19 de mayo a las 2 de la tarde, ¿no?, Calle Bolívar y 10 de agosto, y allí será una tarde de milagros, de poder, ¿verdad, pastor Jandri?
3: Efectivamente, va a ser una tarde maravillosa, inolvidable, y seguramente marcará la historia de cada persona que esté presente en un antes y un después. Fue en la cruz donde el Señor Jesús venció las enfermedades, venció la muerte, venció las maldiciones, las dolencias. Él cargó con nuestros dolores. Y ese dolor, ese sufrimiento que esa persona carga, llegará a su final a través de la fe. Así que le esperamos aquí en Vinces, Calle Bolívar y 10 de agosto. Todos son bienvenidos a participar. Venga con toda su familia, pues todos serán bendecidos a través de la fe. Pastor Jason.
0: Muy bien, muchas gracias, pastor Jandri. Mañana estaremos nuevamente con su presencia en esta programación de No Desista durante toda la semana. Y usted que nos acompaña, invite a sus amigos, sus compañeros que viven allá, sus familiares que son de la provincia de Los Ríos, la ciudad de Vinces, o pueblos aledaños, comunas, para que puedan prepararse para martes 19 de mayo a las 2 de la tarde. Vamos a prepararnos para la oración.

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Primera forma, por herencia familiar. Existen casos de familiares que han sido atormentados por un espíritu y cuando han fallecido, ese ser maligno busca otro cuerpo, siendo los preferidos el de los seres queridos por ser más cercanos al que murió. Segunda forma, por la participación directa e indirecta con la brujería. Hay personas que acuden a lugares equivocados para encontrar solución a su problema, pero sin imaginarlo, sus vidas se transforman en un verdadero infierno debido a que todo empeora. Muchas veces, después de aquella visita, sienten mareos, dolores y desmayos constantes, porque cuando alguien va a un lugar cargado de espíritus malignos, corre el riesgo de salir contaminado. Tercera forma, por ser víctimas de trabajos de brujería. Innumerables trabajos son realizados con el objetivo de destruir la vida de alguien física y espiritualmente. Además, existen algunos trabajos cuyo propósito es llevar a una persona a la muerte. Cuarta forma, por maldad de los propios espíritus. Miles de desastres ocurrieron en los lugares donde se hacen ofrendas para los espíritus. Es que existen demonios que se dicen responsables de estos acontecimientos cuando son invocados. Ellos se quedan a la espera de quienes pasan por allí y los que no tienen la protección divina toman posesión de él. Quinta forma, por involucrarse con personas que practican la brujería.

muchas personas sufren con dolores muy fuertes en el estómago y a veces no soportan ni tocarse, pues un día comieron o probaron algo que fue presentado a los espíritus y hasta llegaron a pasar por tratamientos e intervenciones quirúrgicas, pero el problema no se resuelve. Séptima forma, por rechazar a Cristo. Cuando una persona se apoya en sus conocimientos y rechaza al Señor Jesús sin hacer caso a su protección, está colocando su vida, aunque no lo crea, a la disposición de los espíritus malignos. Continúe escuchando con nosotros, Revelando Misterios.

0: En muchas ocasiones nos causa curiosidad saber cómo trabaja en la mente de una persona un trabajo de brujería. No se pierda a continuación el próximo reportaje.
1: Este trabajo es un trabajo de venganza.
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0: Uf, uf, uf. ¿Te das cuenta? Hicieron el muñequito con foto y alfileres. Por lo general en los parques ese es lo que se hace. Esto tiene mucho perfume y aceites, aceite de Marta la Dominadora. Y si te das cuenta, solo tiene la cara, era la cara, lo que es la parte de la cabeza. Esta otra foto es de la persona, de la mujer que le hizo el trabajo, y a los alfileres para que él quede bien clavado con ella. Mira, todos los alfileres que lo tenía. Esta es la mujer la cual quiere este hombre. Lo tiene bien clavado. La cabeza, estaban los dos enfrente, frente a frente. Mira, aquí tiene el nombre que dice, él va a sentir mucho amor por mí. Y no podrá con ninguna mujer.
1: ¿Siempre utilizan esa tinta roja para este tipo de brujerías?
0: Por lo general, hicieron este trabajo para dominarle la cabeza, para que él solo quede enamorado de ella, clavado. Este papel también trae un escrito, mira, que ya no se puede ver porque ya está todo deshecho. Ella lo escribió también con tinta roja para que él esté enamoradísimo. Él se quede solo pensando en ella, sus pensamientos, su sentir. Este muñequito lo hicieron incluso con vestimenta negra. Y estos cabellos son de él y de ella. Están tejidos, mira. Los alfileres es para que él no esté con ninguna otra mujer.
1: Señora Verónica, ¿de qué está hecho ese muñequito? Porque es como una toallita o una espumita.
0: Sí, mira, esta es una tela especial. Esta tela que ves, la negra, esta puede ser hasta de un difunto, porque los trabajos que se hacen son con tela de un difunto. Van a donde está el mortuario y le cortan un pedazo de tela a alguien que están velando.
1: Es decir, que cuando hay un trabajo de brujería de este tipo, nunca va a lograr conseguir el amor de esa persona, es simplemente algo carnal.
0: Así es. Este hombre solo la va a tomar como objeto. Objeto sexual, solo va a ir, se va a satisfacer y después la va a golpear, la va a humillar. Esos frascos tienen orina, tienen sangre de la menstruación, después te golpizas, odio, resentimiento, celos, son nombres que no se los va a poder quitar de encima, que donde ella esté la va a golpear, la va a celar hasta con lo que ya no.
1: Y algo que me causa curiosidad, señora Verónica, si accidentalmente alguien encuentra este trabajo de brujería y lo toca, o yo, por ejemplo, lo llego a tocar, ¿qué puede pasar en ese momento?
0: Se llama trabajo de rebote, donde una tercera persona lo encuentra o lo toca y pasa el espíritu también, porque esto ya está cargado de malas energías. Fue un ritual que se hizo a medianoche. Se presentó una entidad, por lo general son los espíritus de dominación. Y si tú lo tocas y realmente no está tu vida entregada 100% en las manos de Dios, de Jesús, entonces el mal te puede entrar.
1: ¿Qué se puede hacer en este momento para liberar a esa víctima de la brujería?
0: Mira, lo que yo voy a hacer ahorita, voy a poner unas gotas de este aceite bendito para cortar la hechicería y reprender el espíritu que fue presentado este ritual. La persona que nos está mirando ya tiene que buscar un tratamiento espiritual de liberación, basado en la palabra de Dios, que es donde yo encontré mi liberación total de brujerías así en el Templo de los Milagros. Voy a hacer la oración. En el nombre del Señor Jesús, mi Dios, yo te pido ahora que pases con tu poder, mi Dios, que así como caen estas gotas de aceite, mi Dios, estas víctimas, mi Padre, sean libres, libres, mi Dios, pues yo reprendo en el nombre de Jesús este espíritu, mi Dios, el cual fueron presentados, mi Dios, en este ritual de brujería. Amén y gracias a Dios.
1: Y como ven, es muy común encontrar en estos hermosos parques aquí en Los Ángeles trabajos de brujería dedicados al amor y a la obsesión de una víctima. No se pierda el próximo reportaje con la ex bruja rebelde.

Y si usted se ha identificado con alguno de estos casos, como mencionó la ex bruja, un trabajo de brujería hecho para destruir, ¿no?, un hogar, para complicar la vida de una persona en su vida amorosa. Quizás usted, todo estaba bien en su vida, de un momento a otro, la situación comenzó a complicarse, problemas, peleas, conflictos que surgen de la nada. Quizás en el momento que usted pisó en una tierra, afuera de su casa, comenzaron a acontecer cosas en su vida, en su matrimonio, en su hogar, en sus hijos. Al comer algo, usted comenzó a sufrir de enfermedades que hasta el día de hoy no consigue la cura. Es eso lo que nosotros queremos, hacerle a usted entender y comprender que hay un mundo espiritual a donde el mal actúa, pero donde el bien vence aquel problema, aquella situación, aquella fuerza negativa que ha actuado en su vida. Y si usted desea ayuda en ese momento de nosotros, un socorro, poder conversar con nosotros, comentarnos la situación que usted está viviendo, pasando, atravesando, comuníquese ahora a través de nuestro servicio de WhatsApp al número 099-839-1693. Envíenos una nota de voz, un mensaje escrito, el nombre de sus familiares que han sido víctimas de brujería, que han estado pasando por situaciones que nadie entiende. Usted ya buscó ayuda a diferentes lugares y ya no sabe qué hacer. Es momento de buscar la ayuda de Dios. Nosotros vamos a escuchar este caso verídico de Cintia. Cintia fue víctima de un ritual y a causa de eso se sentía muy vacía. Se llenó de rencor contra su propia madre. Se volvió una persona agresiva, rebelde, posesiva. Pero esa situación cambió cuando ella buscó el poder de Dios. Acompañemos ahora este caso verídico.

0: nombre es Cintia Danaí Ramírez Gutiérrez. Yo fui víctima de un ritual.
1: Cintia, buscando una respuesta a sus problemas, terminó acudiendo a lugares que le trajeron más sufrimiento.
0: Cuando yo era pequeña, mi mamá encontró una pareja. Se fue a vivir con esa pareja, entonces a mí me dejó con mi abuelita. Ahí empezó mi sentimiento de tristeza, sentimiento de vacío, empezó rencor en contra de ella, odio porque yo sentía que me había dejado sola. Después de un tiempo visitamos los brujos porque a mí me dieron un anillo. Entonces ella quería saber qué era lo que había en ese anillo, si me habían hecho alguna brujería o algo por el estilo. El brujo le confirmó que sí me habían hecho brujería y a partir de ese momento yo empecé a ser rebelde, empezamos a pelear, a discutir. No había día que no peleáramos, no había día que no discutiéramos. Todos los días eran peleas, todos los días yo le gritaba, nos gritábamos. No había paz entre nosotras dos. Después yo empecé un noviazgo y en ese noviazgo duré aproximadamente 5 años. Y en esos 5 años, poco a poco yo me fui volviendo agresiva, posesiva, celosa, violenta. Tiempo después terminamos, conocí a mi esposo. Y lo conocí y acepté conocerlo porque yo sentía que yo tenía que tener una pareja para poder ser feliz. Entonces empezamos bien, pero yo empecé otra vez a ser agresiva. Lo que yo tenía de aquel noviazgo lo pasé para mi matrimonio. Empecé a ser celosa, igual posesiva, lo quería controlar, pero pues mi esposo no se dejaba. Y pues ahí empezaron las peleas entre los dos. Tiempo después, mi mamá falleció y fue peor para mí, porque me sentí aún más sola, me sentí aún más incomprendida, porque pues mi esposo no me hacía totalmente caso. Cuando yo estaba triste, cuando yo pues extrañaba a mi mamá. Y pues empezaron los pensamientos de suicidio. Me empecé a cortar los brazos, ya lo hacía anteriormente, pero empecé a cortarme aún más fuerte los brazos porque sentía que el dolor me iba a hacer sentir bien. Yo veía sombras, ¿no? Veía bultos siempre en mi ventana. Pero hubo una ocasión que pues mi bebé me estaba señalando hacia un rincón de la casa y fue ahí cuando se puede decir que ya no aguanté, porque me puse a pensar cómo es posible que lo que yo estoy pasando lo estoy transmitiendo a mi bebé.
1: Una inesperada invitación aceptada por Cintia sería la puerta que la conduciría a un cambio de vida.
0: Conocí el Centro de Ayuda Universal porque mi abuelita fue la primera en asistir. Entonces ella me veía sufriendo, me veía mal, me veía triste. Y pues me invitó a poder asistir a la iglesia. Entonces cuando yo fui a la iglesia, hubo un proceso, ¿no? No todo fue rápido. Empecé a asistir a las cadenas de liberación. Y fue ahí donde yo me empecé a liberar de todo lo que yo traía. El primer síntoma que yo vi que dejó de existir en mí fue la tristeza y el vacío. Ya no había tristeza, ya no había depresión, ya no había deseos de suicidio, ya no practicaba el cutting, ya no veía bultos, ya no veía sombras, ya no escuchaba cosas raras, ya no sentía miedo, ya no tenía las pesadillas, ya no peleaba con mi esposo, me volví más tranquila, ya no peleaba, ya no era agresiva, ya no gritaba, empecé a ser totalmente diferente.
1: Cintia logró ser libre de toda amargura que entristecía su alma. Ahora disfruta de una vida llena de felicidad junto con su esposo e hijo.
0: Ahora la relación que tengo con mi esposo es totalmente diferente porque ya nos llevamos bien, ya podemos mantener una conversación, ya no nos gritamos, ya no soy celosa con él, ya no soy posesiva, ahora es totalmente diferente, los dos estamos tranquilos, los dos estamos felices, yo ya no tengo ningún pensamiento de suicidio y sobre todo ya no me corto los brazos, ya no practico el kundalini.
1: Maldiciones, brujerías, envidia, enfermedades de origen maligno afectan el alma y la mente. Pero este viernes, el poder de Dios levantará a todos los oprimidos. 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
2: 22 horas con 22 minutos, y usted que está desesperado, angustiado, con depresión, con ansiedad, en este viernes estaremos esperándole aquí en el Templo de los Milagros, en la Avenida de las Américas 305, al norte de la ciudad de Guayaquil, en la ciudad de la Kennedy Norte, al lado de la aviación civil. Usted que está al borde de la desesperación, usted que ya no sabe cómo resolver esa situación, ha buscado diferentes medios, ayudas, de pronto ha viajado a otras ciudades en búsqueda de poder ser libre de ese problema que usted enfrenta. Una enfermedad, ansiedad, depresión, insomnio, deseos de quitarse la vida. Fue víctima de brujería, de un ritual. El poder de Dios puede liberarle de todos los males. Por eso en este día viernes, gratuitamente usted recibirá en el ritual sagrado el pan en forma de cruz. Porque fue a través de la cruz que alcanzamos la victoria. El Señor venció en la cruz y usted comerá de ese pan. Porque Él es el pan de vida, el pan de vida. Y usted que se encuentra enfrentando depresión, ansiedad, nerviosismo, yo quisiera que usted preste mucha atención a este caso verídico. El caso verídico que vamos a colocar es de una persona que estaba atravesando por una situación difícil, Marta Patricia. Ella tuvo depresión desde que era pequeña y en la edad adulta se inclinó para los vicios. Acompañemos ahora este caso verídico.
3: Yo vencí la depresión.
4: Yo recuerdo que cuando estaba muy chiquita, yo lloraba mucho, mucho lloraba. Y pues tuve depresión infantil, y todo esto pues me perjudicó en la edad adulta porque yo me incliné por el alcohol, tuve mucha depresión, todo el tiempo lloraba. Mis hijos hasta los tuve que descuidar, ¿no? Porque me inclinaba yo mucho por el alcohol. Yo no sabía exactamente por qué lloraba, porque pues todo el tiempo era llorar, ¿no? Desde que yo era niña. Empecé a sufrir enfermedades, tuve migraña a causa de todo esto. A veces hasta tenía desmayos por esto. La relación con el papá de mis hijos pues era mala, porque pues inconscientemente yo venía cometiendo los mismos errores que pues yo vi en casa, ¿no? Entonces eso me perjudicaba mucho junto con la depresión y todo, porque pues yo quería que mi esposo me diera lo que yo estaba necesitando y realmente pues él no podía darme lo que yo estaba necesitando espiritualmente, ¿no? Emocionalmente. Las heridas que yo cargaba estaban por matarme.

0: conozco el Templo de los Milagros y ahí empiezo yo a darme cuenta que ahí podía encontrar la salida a todos mis problemas, ¿no? Porque ahí el Espíritu Santo empezó a actuar en mi vida, empezó a llenar el vacío que yo tenía, empezó a curar las heridas de mi alma que yo tenía. Pues tengo paz, que es lo principal que yo no tenía. Tengo paz, se fue la depresión, se fue la angustia, todo el miedo que yo sentía. Todo eso se fue, el sentimiento de que a mí nada más me decían, mi alma lloraba todo el tiempo, ¿no? Y todo eso, gracias a Dios, ya no lo tengo. Dios me liberó de todo eso. El Espíritu Santo vino a llenar todo ese vacío y a sanar las heridas de mi alma. Ya no tengo vicios. Mis hijos, gracias a Dios, pues se casaron. Todos están bien y nos llevamos bien. Tenemos comunicación.
1: Una mañana te levantas. Parece un día normal, quizá para los demás, pero hay algo distinto. Un pensamiento rodea constantemente su cabeza, un peso en la espalda, un dolor más intenso opresiona el pecho. Quitarse la vida parece la única solución para detener el sufrimiento. ¡Alto! No, no es la solución. Venid a mí todos los que estáis trabajados y cargados, y yo os haré descansar. Llevad mi yugo sobre vosotros y aprended de mí, que soy manso y humilde de corazón, y hallaréis descanso para vuestras almas, porque mi yugo es fácil y ligera mi carga. Si usted está sufriendo, ha identificado que es depresión y no sabe qué hacer, nosotros podemos ayudarle. Escríbanos al 099-839-1693 o llámenos al 04-2596-300. También puede acercarse a la Iglesia Universal más próxima en su localidad. La depresión sí tiene cura.
2: Muy bien, en este día viernes estaremos listos nosotros para ayudarle a usted, a toda su familia. Si es un familiar suyo que está sufriendo con depresión, con ansiedad, tiene ataques de pánico, problemas espirituales, ha sido víctima de brujería, en ese día viernes estaremos esperándole. Usted puede acercarse al Templo de los Milagros, que es el mayor campo de batalla espiritual del Ecuador. Avenida de las Américas 305, al norte de la ciudad de Guayaquil, en la ciudad de la Kennedy North, al lado de la aviación civil, especialmente a las 3 de la tarde, como también 7 de la mañana, 10 de la mañana, mediodía, y por el toque de queda a las 18 horas con 30. Con mucho gusto vamos a atenderle antes y después de cada reunión. Nosotros vamos ahora a una pausa musical.

cuando tenía 7 años, mamá me entregó dentro de la propia familia en adopción, ¿verdad? Con papeles, todo sobre la mesa, fue lo que me dijeron aquellos que me recibieron en la casa, la nueva familia. O sea, con 7 años ya tenía conciencia, ¿verdad? De dónde yo venía y de quién era mi madre. Yo fui creciendo, ya empecé con la edad de la adolescencia, ¿verdad? Entonces yo empecé a tener sentimientos negativos hacia mis padres adoptivos. Yo era muy rebelde, yo no aceptaba a ellos como padres, no los aceptaba, no los quería. Trataba de buscar la manera de acercarme a mamá, pero nunca, nunca conseguía, no me lo permitía. Decidí, me fui de la casa, ya me había graduado del colegio, me tatué, me fui y empecé también a vivir una vida conforme a mi manera, conforme a lo que yo quería. Me involucré con chicos, empecé a ir a fiestas, me quedaba todas las madrugadas, ya eran todos los fines de semana. Conocí a una chica, empecé una relación con esa chica de 5 años y al mismo tiempo yo estaba teniendo asimismo relaciones con otras personas. Ahí vinieron los sentimientos de rechazo, ya los pensamientos de que para qué yo vivo, para qué yo estoy, que si por qué la mamá me dejó, que por qué ahora yo estoy sola aquí, yo no sirvo para nada, mismo aquí tratando de dar lo mejor para ellos, pero siempre recibiendo ese rechazo. Entonces había un vacío. Cuando me quedaba sola, se sentía una cosa horrible dentro de mi pecho. Entonces, como que ahí yo me iba de fiestas, teníamos encuentros por las noches de tomar y en esas tomadas terminábamos haciendo cosas que no se debía hacer. Eso generaba en mí sentimientos de tristeza y también tuve problemas espirituales. Cuando yo me acostaba, siempre era por la madrugada, ¿no? Sentía que alguien agarraba las cadenas de las puertas y las ondeaba. Y creo que era la única que la escuchaba era yo, porque luego también vi que cuando me dormía una sombra sobre la cama, como una mano cubriéndome, también pasé por eso, tenía miedo, sentía mucho miedo en la oscuridad también. Entonces yo viví esos 23 años con una vida de sufrimiento, de tristeza, de vacío, de rechazo, con inclinaciones también contrarias a mi naturaleza, ¿no? Y así fue que yo llegué a la Iglesia Universal.

Al día que yo iba, siempre era Dios hablando lo mismo para mí. La palabra fue entrando en mí. Dios me estaba mostrando lo que Él quería de mí, porque la palabra estaba entrando en mí. Yo ya sabía que Dios estaba mirándome. Yo ya sabía que Dios estaba allí obrando en mi vida. Yo quería realmente una liberación completa en mi vida. Pero Dios también sacó de mí todo lo que estaba mal dentro de mí. Entonces yo conocí que lo que yo estaba haciendo no era normal como yo lo creía. No estaba bien como yo pensaba. Me tocó buscar a mi mamá. Me tocó llegar hasta ella, pedir perdón, ¿no? Siendo ella la que tenía que hacerlo conmigo, pero yo lo hice, ¿verdad? Porque yo quería estar bien con Dios. Empecé a vivir con ella. Entonces llevamos una relación muy bonita, gracias a Dios. Fui y busqué a cada uno de mis tíos. Pedí perdón para ellos también. Y me arreglé también con ellos. Y bueno, con mi abuela ya estaba muerta, entonces yo también perdoné. Perdoné mismo y ella no estando, yo perdoné, limpié mi corazón. Yo dije para Dios así, yo quiero una vida con el Señor. Yo no estoy aquí para ser aventurera. Yo empecé a tomar en serio de que yo necesitaba el Espíritu Santo. Yo decidí realmente en el altar entregar aquello que me estaba impidiendo a mí de recibir esta promesa. Entonces, cuando yo entregué eso, cuando yo dije para Dios así, que yo no quería una aventura, yo no quería mirar para atrás, yo quería ir de largo yo con Él y que lo que sucediera desde ese día en adelante era cosa de Él. Cuando yo decidí creer, entonces fue ahí cuando vino una alegría, no un sentimiento, fue una alegría porque creí en la promesa. Y eso me dio una seguridad. Eso para mí fue el día en que marcó un antes y un después en mi vida. Gracias a Dios, ahora esos conflictos de que la inclinación por las chicas no está más. No está más. Dentro de mí yo no siento un vacío. Yo no siento esa tristeza. Yo no siento esa necesidad de aferrarme a una persona para estar bien, porque el Espíritu Santo mismo hace con que si uno pasa por una situación, nos ayuda a correr a su refugio, y es ahí cuando Él da esa fuerza para continuar. Entonces, yo sé que no estoy sola, y sé que Dios está en el control de todo. El Espíritu Santo me ha dado paz, alegría, esa seguridad, sobre todo ese cuidado que yo tanto necesito de un padre que nunca tuve. Ahora yo tengo ese cuidado también de él.

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0: ¿Cuál es el significado de la palabra vicio? Vicio es un hábito repetitivo que degenera o causa algún perjuicio al adicto y a los que viven con él. El vicio tiene cura. Tiene cura.
1: Muy buenas noches con todos los que acompañan a esta programación. Sean una vez más bienvenidos al segmento Vicio tiene cura. Es una frase fuerte, ¿no? Vicio tiene cura. Para muchos es hasta difícil de acreditar, de creer en esta afirmación. Pero sepa que el vicio, ele hace exactamente isso: ele drena y quita todas las fuerzas de un individuo. Usted que está sumergido en los vicios, usted que está sumergido en las adicciones, en la dependencia, usted que padece con la ansiedad, con el estrés, con la depresión, todo eso le drena, le quita fuerzas, le resta, no le suma nada, absolutamente nada. Yo quiero que usted entienda que lo mismo sucedió con la señora Virginia Ruiz. Durante años, las fuerzas de ella fueron drenadas. Hasta que ella llegó al tratamiento, le presentamos las herramientas que son capaces de remover los trastornos de la vida de un individuo. Las herramientas nosotros la entregamos a todos los que participan del tratamiento. Escuche ahora el caso verídico de la señora Virginia Ruiz.

0: Me llamo Virginia Ruiz. Antes de llegar al tratamiento para la cura de los vicios, mi vida era totalmente destruida. Estuve 9 años sumergida en ello. A causa de esto, vivía una vida triste, amarga. Intenté 2 veces el suicidio. Tenía vicios de alcohol, de cigarrillo. Siempre vivía tomando. Para mí no había días en que yo no pudiera tomar. Me involucré con personas que verdaderamente no debí. Vivía enferma, frustrada porque no podía salir a causa de los vicios. A veces tomaba casi todos los días, o sea, para mí no había días malos para tomar. Siempre tomaba, si por ejemplo mis amigos decían vamos a tomar, vamos, o sea, no habían días malos para mí. Tomaba cervezas, tomaba alcohol, lo que es trago fuerte. Para mí no había ninguna clase de alcohol, o sea, tomaba todo lo que viniera. Tomaba por java, por ejemplo, la guanchaca que le dicen, esa por litro. O sea, me emborrachaba hasta perder el conocimiento muchas veces. Después conocí a la persona que ahora es mi esposo. Yo pensé que al unirme con él todo iba a ser diferente. Mas me encontré que él también sufría también tenía vicios. Cada vez que nosotros salíamos, era constante, o sea, las peleas. Siempre salíamos juntos, él iba por un lado, yo iba por el otro, y siempre habían esas peleas en casa. Llegué hasta el punto que pensé en separarme, porque ya no aguantaba más. Yo pensé que al separarme, cada quien iba a hacer su vida, cada quien iba a estar por su lado. A veces salíamos juntos a tomar, pero otras veces nos íbamos a fiestas, y llegábamos a casa discutiendo, pero verbalmente. Venían también pensamientos de suicidio e incluso una vez tomé unas pastillas donde mi cuñada, ella llegó a tiempo y me las quitó. Me sentía triste, también deprimida porque tomaba mucho. Yo quería salir de ahí donde estaba, pero no podía. Mas pensé que al dejar a mi esposo, las cosas iban a ser diferentes. Cada vez me frustraba más y yo lo que, o sea, necesitaba era y decía que yo quería tener una familia formada, pero a causa de eso yo me frustraba porque estaba en el vicio y no podía hacerlo. Y ese era, o sea, que yo quería salir de esa manera, o sea, tratar de salir, pero no podía. Después a mi esposo lo invitaron al tratamiento. O sea, realmente él me invitó, pero yo no quería venir porque yo decía que ahí no me podían ayudar, que nadie me podía ayudar, yo no podía salir de allí. Entonces mi esposo comenzó a venir y después, ya viendo el cambio en mi esposo, yo comencé también a venir y así comenzamos a luchar los dos. Al escuchar al especialista que él decía que en la obediencia estaba la cura, yo comencé a obedecer inmediatamente. Entonces mi vida fue transformando, o sea, no fue de la noche a la mañana. Fueron días constantes, cadenas, venir. Tuve un tiempo que me salí, pero después volví a recaer, o sea, en el sentido de que igual no tomaba, pero tenía esos pensamientos. Y después de nuevo regresé, comencé a obedecer y alcancé mi cura totalmente. A pesar de que a veces uno piensa que no tiene cura pero, o que uno no puede salir, pero realmente sí hay una salida. Ahora nuestra vida está totalmente transformada. Ya no tengo esos pensamientos de vicio. Mi esposo también fue liberado, fue transformado y ya no ando en fiestas, ya estoy totalmente curada. Ahora mi matrimonio está bendecido, o sea, antes estábamos solamente así unidos, pero aquí nos casamos y hoy estamos con una vida nueva. Ahora ya no tengo depresión, ya no tengo más tristeza, ahora me siento feliz porque estoy totalmente curada y libre de los vicios. Yo invito a todas las personas que están pasando por algún problema que el vicio sí tiene cura, porque yo soy un testimonio vivo de aquello.
1: Justificar. minimizar, autoengañarse, culpar a otros o evadir. Son algunos de los mecanismos de defensa puestos en juego a través del pensamiento y actitudes de una persona adicta para poder continuar consumiendo, a pesar de saber que esto le ha generado infinidad de problemas en su vida laboral, personal, social, espiritual y físico. Pensamientos tales como:
2: no le hago daño a nadie, me ayuda a relajarme y a concentrarme.
3: No, esto no me altera, al contrario, me tranquiliza. Una línea más y listo.
4: Voy a salir un rato con amigos para relajarme y tomar algo. Necesito olvidarme de todo esto que me está pasando.
5: Esto no me domina. Lo voy a dejar cuando quiera hacerlo.
1: En repetidas ocasiones, promete no volverlo a hacer. O yo lo puedo dejar cuando yo quiera. Por lo que se encuentra en un constante conflicto entre lo que dice, piensa y hace. Esta disfuncionalidad, a su vez, genera en la familia sentimientos de desconfianza, resentimiento, enojo, frustración, desesperación y dolor al ver a su ser querido sin saber cómo ayudarlo. Pero está escrito: cree en el Señor Jesucristo y se salvarán tú y tu familia.
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1: Me sinto sola. Não há uma saída mais que o suicídio, porque não há onde encontrar a verdadeira felicidade. Meu nome é Michelle e tenho depressão. Mi historia comienza cuando mis amigos, o los que se desean llamar mis amigos, empiezan a hacer bromas sobre, por ejemplo, mi color de piel, sobre que era muy flaquita, sobre que tal vez yo no tenía el último teléfono del año, mis papás cómo eran, no me daban permiso para muchas cosas. Entonces todo empezó con bromas, pero ya después fue aumentando y a mí ya no me daban risa. Y también las agresiones ya eran cada vez más para que yo me sintiera mal, y hasta ellos lo decían como de: hoy no nos vamos a ir hasta que tú llores o hasta que tú te sientas muy mal. Debido al bullying psicológico que sufría, normalmente buscas a dónde escapar. Y mis papás no era como que me dejaban salir mucho. Entonces solo era como la escuela y la casa. Y en la casa había problemas, en la escuela había problemas, entonces yo no tenía dónde escapar hasta llegar al pensamiento de suicidarme, porque no había otra salida. Para mí ya no había otra salida. Después de eso, la maestra me dijo como: si quieres llorar, entonces solo llora en tu asiento y en voz baja. Y eso es algo que yo recuerdo hasta el día de hoy, porque fue como me sentí tan sola y me sentí tan impotente de no poder hacer nada. Y también la segunda vez que me intenté suicidar, porque yo estaba en la ventana sentada y yo solo escuchaba como pensamientos de que no hay ninguna salida. Esta es la respuesta: tú no vales nada, tu vida no vale nada. Estás de sobra en este mundo. Vas a hacerle un favor a todos. Yo conocí el Templo de los Milagros por mi familia, porque me llevaban, y al principio era como, yo me sentía muy bien, pero yo era como, si tomaras una medicina y de, ya me siento bien, pues está bien y ya no necesito más. Y yo escuchaba, pero no lo ponía en práctica. Y entonces, hasta que llegó mi segundo intento de suicidio, y ahí fue cuando yo me di cuenta que no, se necesitaba realmente buscar ayuda. Y yo ya había buscado en todas partes. Entonces dije, bueno, ¿por qué no creer en lo que me dicen? ¿Por qué no creer en que realmente Dios tiene un plan para mí? Y que por algo sigo aquí. Y no me he podido suicidar, o sea, no me he podido matar. Y entonces ahí fue cuando yo empecé a trabajar, empecé a realmente ver lo que yo había pasado, a enfrentar esos demonios internos que yo tenía, empezar a callar las voces que me decían que yo no valía nada. Cuando yo tuve un verdadero encuentro con Dios fue cuando conocí la felicidad, y fue cuando supe que no era como había una felicidad momentánea, esa felicidad debe estar en todo momento. Hoy mi relación con mi familia está bien, porque realmente ahora hay comunicación, yo y mi hermano somos como mejores amigos, mi mamá igual, mi papá igual, entonces todos somos como una familia unida. Hoy estoy libre de la depresión y hoy conozco la verdadera felicidad, que solo se puede encontrar en Dios, porque yo toqué muchas puertas antes. Entonces hoy realmente soy una persona que se da valor, hoy realmente soy feliz.
0: 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E agora vamos a escuchar mais casos verídicos, desta vez de pessoas que usaram o aceite de luz.
2: 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E aí me diagnosticaram que era problemas del colon, que tenía perforação en el colon e que já a cirurgia la hacían, pero

0: o bajo la responsabilidad de alguien familiar que firmara porque podía salir bien o me quedaba en el quirófano. De ahí me operaron, gracias a Dios salí, pero yo quedé, seguí con el problema de que ya no podía caminar. Me torturaba en ver que no podía hacer nada, yo no podía caminar bien, tenía que depender de otras personas y más que todo de mi hijo, era pequeño todavía. No podía hacer nada, yo no tenía solución, como quien dice, yo vivía llorando, pensando de que cómo iba a ser para yo poder caminar, pero no podía trabajar, ayudarle a mi hijo para sus estudios. Por ahí mi familia era que me ayudaban, pero eso era un dolor que me llevaba dentro de mi corazón. No podía dormir, era que me dolía mucho la cabeza de tanto pensar. Y me levanté como pude a prender la televisión para ver algo, para ver si me entretenía y algo que podía conciliar mi sueño. Yo vi la programación en la televisión de la Iglesia Universal y ahí yo me quedé escuchando un testimonio que estaban dando casi similar al problema que yo tenía. Me sentía como aliviada poco a poco, así hasta que un día decidí ir a la iglesia. Cuando llegué a la Iglesia Universal, el pastor me recibió, yo hablé con él, le conté el problema que tenía y él me hizo la unción con el aceite de la luz y eso me ha ayudado bastante, eso me fue ayudando. Después ya comencé yo mismo a ungirme, al acostarme, al levantarme y así fui poco a poco hasta que, gracias a Dios, ahora me siento bien, estoy curada, yo camino, trabajo. No sufro con el problema del colon ni con problemas en mis piernas. Yo puedo caminar, puedo hacer mis actividades normal y hasta aquí estoy bien. Son 17 años que yo estoy ya libre, curada, sanada de todos mis problemas. Ahora soy una mujer diferente, una mujer contenta, feliz, llena de paz y llena del Espíritu Santo, que es lo más importante en mi vida.
1: Yo tenía depresión, no podía vivir en el miedo, en la oscuridad, del vacío que yo tenía por causa de buscar una felicidad. Veía a mis padres pelear. Yo no tenía amigos, siempre tenía problemas con ellos. Se burlaban de mí en la escuela, después en el colegio. Yo buscaba una alegría, pero no la encontraba ni en las calles, ni en la escuela o donde yo iba. Me sentía totalmente triste. No sabía qué yo hacer. Tenía pensamientos de querer quitarme la vida. Estaba a punto de tirarme yo de un puente por causa de la tristeza, del vacío en la vida sentimental y muchas otras cosas más que venían en mi mente. No sabía yo qué hacer. Mi mamá ya participaba en la Iglesia Universal del Reino de Dios. Ella participando en los propósitos, participando en las cadenas. Ella en el momento me hizo una invitación para yo poder participar. Cuando yo recibí el aceite de la luz, yo recibí fuerzas del Espíritu Santo, recibí esas fuerzas donde no tenía, cuando había un vacío, cuando había una tristeza, el miedo que estaba en mi casa, en mi interior, todo eso se fue. Yo ahora puedo decir que con la presencia de Dios, recibiendo el aceite y la luz, ahora todo ha cambiado, todo es transformado gracias a la presencia de Dios. Tengo el Espíritu Santo, todos mis pensamientos fueron transformados. Ahora yo soy un buen hijo, un buen padre, un buen esposo, me casé, ahora soy totalmente feliz. Gracias teniendo la presencia de Dios.
2: Vivía una vida económica frustrada porque tenía que depender de otras personas para poder sobrevivir. También vino la depresión, todo ese tipo de ansiedad a causa de todos esos problemas porque vivíamos nosotros de favores y las personas nos criticaban, más que todo nuestros familiares y todo eso. Fue algo extremadamente muy frustrante, muy, muy triste. Llegué a tener una deuda también bien grande, una deuda de $30,000. Los bancos me llamaban, las casas comerciales, mi buró crediticio se quedó en el piso. Aproximadamente fueron 10 años de sufrimiento, 10 años tocando puertas y todas esas situaciones que vinieron por a causa de las deudas, a causa de que no teníamos trabajo, todo eso fueron 10 años de profunda tristeza. Así, con todos esos problemas, yo conocí la Iglesia Universal. Yo empecé a poner a Dios en primer lugar, a poner a prueba de todo esto, como dice la palabra de Dios. Y también se dio la oportunidad de recibir el aceite de la luz. Yo empecé a ungirme. No había ningún día que yo, al salir de mi casa, yo me unja a mis hijos, mi familia. Y gracias a Dios, Dios me dio sabiduría, Dios abrió las puertas y empecé a emprender. Cada día que yo entro a mi negocio, lo primero que hago es ungir las prendas, usar el aceite santo de la luz. Dios guía a través de mi fe, guía mis pasos, me da sabiduría y asimismo abre las puertas porque nuevos clientes llegan. Pude pagar todas mis deudas, ya no estoy reportada en el buró crediticio, mi buró está muy bien, excelente. Ya no tengo esas críticas que tenía a mi alrededor, ahora todo es distinto porque hay estabilidad económica, hay sobre todo la paz. Y todo aquello que he podido lograr hasta ahora, lo he podido lograr gracias al Espíritu Santo, porque el Espíritu Santo es quien guía mi vida, quien guía mis pasos, quien guía mis caminos, quien me da sabiduría para seguir creciendo en todas las áreas de mi vida, porque sin Él no podría haber logrado lo que he logrado hasta ahora.
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Señor, reconocemos que sin ti estaríamos perdidos. Reconocemos que sin ti no tendríamos nada, oh Dios. Pero tú por tu misericordia nos has alcanzado y por tu gracia nos has hecho libres.

0: ¿por qué el aceite de la luz? Jesús dijo, yo soy la luz del mundo. El que me sigue no andará en tinieblas, sino que tendrá la luz de la vida. El aceite de la luz simboliza la presencia del Espíritu de Dios, que trae liberación, salvación y dirección para la vida. A través de la fe, al usar el aceite de la luz, la persona recibe orientación sobre cómo vivir, cómo actuar y cómo enfrentar cada situación. 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
2: Tal vez entre tantos compromisos y responsabilidades en esta vida, no se ha dado cuenta de que se está llevando a cabo una lucha por su alma. Pero Dios les dijo, necio, esta noche vienen a pedir tu alma, y lo que has provisto, ¿de quién será? En este momento Dios, una vez más, le está dando la oportunidad de priorizar la salvación de su alma.
3: Por lo tanto, estén alertas, porque el Hijo del Hombre va a llegar cuando ustedes menos lo esperen.
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2: E quando o Espírito da vida, o Espírito Santo, vem sobre uma pessoa, todo cambia, todo é diferente. 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
3: Antes de venir a la Iglesia Universal, eu tenía mi vida totalmente destruída. Soy una profesional, psicóloga, pero no tenía trabajo. Tenía problemas con mi esposo, tenía estrés, tenía traumas, tenía tantos problemas, enfermedades. Entonces yo me sentía tan mal que muchas veces no dejaba ni descansar a mi esposo. Él llegaba del trabajo y yo no lo dejaba ni siquiera descansar, dormir, porque yo quería una solución a mi vida, ¿no? Porque yo estaba traumada, porque era una profesional, pero no tenía trabajo. Mi esposo no quería que yo trabaje, porque él sí trabajaba, entonces él era quien mantenía el hogar y todo. Pero como profesional, yo no me sentía completa. ¿Por qué? Porque si yo he estudiado tanto tiempo, entonces yo necesitaba tener un trabajo donde vean que yo estoy laborando y también poder ayudar en el hogar. Entonces mi esposo me decía que no, que tranquila, que dejara nomás, que quedara en casa, pero yo tenía tantos sueños, aparte de que usted sabe que si una persona nomás trabaja, la otra persona que está en casa pues no está aportando. Entonces hay también deficiencia económica porque no hay una solvencia. Entonces yo quería tener un carro, ¿sí? Un carro 0 kilómetros, y fuimos y yo le dije a mi esposo, con lo que yo voy a trabajar, pues entonces yo te voy a ayudar. Pero simplemente era ficticio porque yo no estaba trabajando. Comencé, luego de que nos fuimos al consorcio, nos dieron prácticamente el contrato de que sí podríamos sacar ese carro. Pero yo dije, bueno, yo voy a ingresar carpeta y enseguida me van a dar trabajo. Porque pensé que yo siendo profesional se me iban a abrir las puertas. Pero no fue así. Entonces pasé el tiempo, mucho tiempo, entregando todos mis currículos. Un currículo aquí, en una empresa, en otra empresa, en otra empresa. Y cada vez lo que yo recibía era un no. Por ahora no, estamos completos. Por ahora no estamos completos. Y se terminaba ya el tiempo de que podían ya ingresar, y porque yo era que iba a trabajar en una institución educativa. Pero entonces me rechazaban. Tanto fue así que yo tenía tantos problemas con mi esposo, porque yo igual salía a escondida a dejar mis currículos. Entonces ya mi mamá un día llega a mi casa y me ve y dice, ¿qué te pasa, mija? ¿Por qué los padres conocen a sus hijos? Entonces le digo, mamá, yo me siento mal. Y prácticamente lloré. Y lloré mucho y le dije, mira, madre, yo no tengo trabajo. Le metí en problemas a mi esposo, porque ahora tenemos que estar pagando una deuda de la cual no puedo yo apoyarle. Entonces me dijo ella, mira, mija, hay un lugar, ¿no?, donde podemos asistir, que me han dicho. Entonces mi mamá me comunicó que podríamos asistir a la Iglesia Universal. Al momento que yo llegué, yo puse mi pies ahí en la iglesia y es como que llegué a una parte del cielo mismo, o sea, una paz. Mira que yo estaba tan atormentada con tanta situación, entonces puse mis pies en la iglesia y yo pasé directamente a los primeros asientos, al primer asiento, ahí me senté. Entonces yo escuchaba, pero más me concentraba en la palabra que decía el pastor. Entonces él habló del diezmo, y entonces él dijo, yo anteriormente, yo el diezmo lo rechazaba, yo decía que tal vez los pastores se robaban el diezmo, ¿no? Entonces juzgaba. Entonces a lo que ya el pastor habló, y con certeza porque lo decía en la palabra de Dios, entonces yo dije, Señor, yo te prometo que yo voy a ser fiel diezmista. Yo voy a ser fiel diezmista de ahora en adelante, ¿sí? No tengo que darte porque yo no estoy trabajando, pero sé que tú me vas a dar este empleo donde yo estoy, he dejado mi carpeta. Lo primero que yo tuve en la casa fue una llamada telefónica. Una llamada telefónica donde me indicaban que en esa institución donde yo quería trabajar, porque era una institución bien prestigiosa, entonces ahí justamente me indicaron que el trabajo era mío. Sí, se me abrieron las puertas al instante, en ese momento. Entonces yo ya tuve como diezmar. Ahí yo le dije, mamá, ahí existe Dios. Ahí existe Dios porque es un Dios vivo, un Dios de poder. Mira las cosas maravillosas que me están pasando. Entonces ahí prácticamente yo y mi mamá, pero ya no éramos solo yo y mi mamá, éramos con toda nuestra familia que ya estábamos asistiendo. Cada vez que nosotros asistíamos a la iglesia, estábamos comprendiendo más la palabra de Dios. Y ahí fue como yo tuve una relación con Dios, porque había cosas que yo anteriormente hacía que parecía que estaban bien, pero en realidad para las cosas que le agradan a Dios no estaban bien. Entonces yo fui dejando, yo dejé, prácticamente dejé cosas como los bailes, el estar con las amigas, el chisme, las conversaciones, entonces irme a la discoteca con mis amigos, el tomar. Entonces esas cosas ya prácticamente las dejé. Las dejé, que tanto que mis amigos decían, pero ¿qué pasó? Si tú eras la más alegre y todo. Pero yo dejé eso. ¿Por qué? Porque yo estaba teniendo una relación con Dios. Yo escuchaba al pastor hablar sobre el Espíritu Santo. O sea, yo no tenía conocimiento de lo que era el Espíritu Santo en uno. Entonces yo decía, yo quiero tener el Espíritu Santo. Y lo busqué, luché. Luché por alcanzar eso maravilloso que decían que cuando uno tenía el Espíritu Santo, entonces eso es lo que te completa. Es mucho más que el amor de un padre, el amor de un hijo, el amor de la familia, el amor de un trabajo, las cosas materiales, es mucho más. O sea, el Espíritu Santo es lo más maravilloso porque es lo que te completa. Esa es la paz interior, es la vida misma, es la relación que tú tienes con Dios, que a pesar de que tengas tantas situaciones, tantos problemas, tantas cosas, eso te mantiene fuerte, eso te da vida, eso te da, te da salud espiritual, digo yo. Sí, porque eso es maravilloso. Así es. Y encontré eso, el Espíritu Santo, lo más hermoso que yo tengo. Y teniendo el Espíritu Santo, asistir ahí siempre a la Iglesia Universal, pues ya las bendiciones vinieron añadidas. Tuve mi trabajo, tuve un excelente puesto, pues yo fui jefe de recursos humanos ahí en esa institución, psicóloga, trabajé 5 años. Luego yo quise tener mi consultorio particular, que aún lo tengo. Obtuve también en cada campaña que yo he hecho, he tenido grandes bendiciones, tuve 2 carros, 0 kilómetros, compré tierras allá en Salinas. Sí, he tenido muchas bendiciones. Ah, tuve también gimnasio, una panadería. Después de tantas bendiciones que yo he obtenido, pues, me puse a escribir un libro, ¿sí? Un libro escribí. Y ustedes saben que a veces los escritores no venden ni uno. Yo fui bestseller en Amazon, bestseller en Amazon. Entonces, mi libro se ha vendido a nivel mundial. También soy líder de una empresa dedicada a la salud, al bienestar. Y doy mucha bendición también a muchas personas que están trabajando porque ellos llevan su sustento diariamente a su hogar. Si yo no hubiera conocido la Iglesia Universal, si yo no hubiera asistido ese día cuando yo me sentía tan traumada, tan mal, imagínense, psicóloga, profesional, prácticamente arruinada sentimentalmente, emocionalmente, de todo. Entonces, si yo no hubiera conocido, yo pienso que no estuviera aquí hablando. Tal vez hubiera cometido cualquier error porque esas son las ganas que muchas veces da cuando uno está traumado, cuando uno no tiene la solución. Pero la solución es Dios, un Dios vivo. Gracias a la Iglesia Universal.
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4: Prepare-se domingo, principalmente a las 9:30 de la mañana. Ahora, me gustaría hablar con usted que se apartó de la luz. Usted despacio se dejó llevar por los problemas, por las circunstancias contrarias, por cosas que aconteceron y, infelizmente, hoy está ahí viviendo tantas tristezas. Usted observa que la oscuridad ha dominado su camino, su vida ha estado travada. Y usted se recuerda de cuando estaba en la luz, cuando estaba en la iglesia, buscando a Dios. Todo era diferente, ¿no? Infelizmente, hoy esta situación se volvió como que insostenible. Usted se siente sin fuerzas, sin ganas de luchar, desanimado, desanimada. Mas la buena noticia es que el Padre, Él está de brazos abiertos. ¿Y usted sabía que usted puede regresar? Sí, usted puede regresar. La amiga que usted va a escuchar ahora ella regresó y consiguió salir de la situación que estaba.

Mi nombre es Nieve Suárez. Antes de llegar a la Iglesia Universal, yo tenía muchos problemas en mi casa. Y a la edad de 14 años yo inicié el vicio del alcohol. Esto me generó muchos problemas, porque tenía problemas en mi casa con mis padres. Y como no comía a tiempo por estar ebria, esto me causó una enfermedad. Tenía una llaga en el estómago que escupía sangre. Asistí al médico y el médico dijo que realmente si yo no me dejaba de beber, no me cuidaba, algo más podía pasar. Pero ahí yo, viendo la televisión, un día vi el programa de la Iglesia Universal y me llamó mucho la atención un testimonio que de una señora que tenía su vida destruida y cómo Dios la había cambiado. Entonces yo dije así, si cambió para esa señora, también puede cambiar mi vida. Tomé la dirección y fui. Gracias a Dios me curé, me liberé del vicio, me curé. Y poco a poco mi vida fue tomando otro cambio, otra actitud. Y yo empecé a involucrarme ahora en las cosas de Dios, o sea, en los grupos, evangelizar, hacer lo que los grupos hacían. Y al principio me gustó mismo. Y ahí con un año de estar ahí en los grupos, yo fui levantada a obrera. Y empecé, o sea, yo pensé que ya me levantaron obrera y ya era todo. O sea, empecé a hacer la obra, empecé a estar ahí en las reuniones, a buscar. Y bueno, yo dije, oh, todo está bien a partir de ahora. Pero yo me había separado hace 7 años. Y de pronto el hombre un día simplemente regresó. Y fue donde yo prácticamente volví a caer. Bueno, hasta el punto que llegué a priorizar mi vida sentimental. Y dejé todo, dejé la obra, dejé muchas cosas que me habían hecho bien por aquel hombre, por aquella persona. Entonces yo prioricé más que al Espíritu Santo. Las consecuencias, obvio que vinieron. Empecé realmente a perder todo lo que había construido, hasta el punto de llegar otra vez de estar en la miseria, algo que ya había salido, y estaba todo volviendo como al inicio. Volví a tomar, entonces aquello era como que, o sea, yo dije, no quiero más. Yo ya había pasado de aquello. Entonces un día, haciendo una oración mismo, yo determiné. Y ahí volví a los brazos de Jesús. Cuando yo empecé a priorizar, yo quería el Espíritu Santo. Mas me empecé a humillar. Me humillé mismo. Porque sentí la necesidad. Yo sabía que no podía, o sea, yo no quería ser más la yo que yo era. Yo me humillé, yo no quería ser más orgullosa, más prepotente. Yo no quería ser más esa persona que todo lo quería a su forma, a su manera. Entonces, solo le dije a Dios, te necesito. Y me entrego por completo, aquí estoy. Y yo no quiero ser más como yo era. Yo quiero ser diferente a como tú quieras que yo sea. Y humillarme, sacrificar, entregarme, eso me llevó mismo a un encuentro con Dios. Ya había una prioridad en mi vida, que era el Espíritu Santo. Y gracias a Dios, buscando, entregándome, una vigilia de fin de año, yo lo recibí. Entonces, desde aquel día, realmente mis ojos fueron abiertos en el sentido espiritual, porque tener al Espíritu Santo es tenerlo todo.
Tener al Espíritu Santo es tener paz, felicidad, y gozo, alegría. O sea, yo puedo tener problemas, pero ninguno me es más importante de lo que yo tengo, que es el Espíritu Santo. O sea, los problemas no me turban, porque yo tengo paz. A pesar de los problemas, a pesar de la dificultad, yo tengo paz, porque lo tengo a Él. Y realmente ahora tengo amor por la obra, o sea, amor por el prójimo, por las almas, porque Dios me enseñó, me mostró todo aquello. Y yo tengo la certeza, la seguridad de mi salvación, porque Dios está conmigo.

y a los brujos, porque yo había ido a los médicos, pero a los médicos no me sanaban. O sea, por ahí unos días volvía vuelta de nuevo con el dolor de la cabeza, y alguien me dijo que vaya donde los brujos, que ahí iba a encontrar la solución a mi problema de salud. Yo tuve que buscar ayuda en los brujos porque ya no encontraba solución para mi problema de salud. Seguía cada día más fuerte, más fuerte. Alguien me dijo que vaya allá, que ahí ellos me iban a curar. Y yo fui. Y entonces, cuando yo fui allá, me curaban con palomas vivas, las cortaban el cuello y me lo sobaban en todo el cuerpo, porque decía que eso, porque yo tenía brujería y con eso me curaban, con eso me sanaban. Ahí un tiempo me citaron de nuevo, pero de ahí yo no fui porque no veía solución para mi problema que tenía. Ahí seguí cada día. Me dolía después de un tiempo, me dolía. Después de un tiempo me dolía y tomaba así pastillas y después, me apareció otro dolor, un problema con la columna. Tenía bastante tiempo, tiempo estaba bien, tiempo estaba mal. Y así, con mi dolor de cabeza y la columna, ya mi salud ya no la soportaba. Siempre seguía con el mismo problema, cuando era una cosa, otra cosa. Más mi problema económico también, porque todo eso tenía yo gastos en ello. No tenía plata ni para pagar un arriendo en donde vivir. Y no tenía condiciones como comprarme una casa, por eso pasaba alquilando. Todo eso, va a alquilar casa para la comida. O sea, no tenía condiciones en nada. Por eso yo no podía dormir, vivía con insomnio. No, no, no. Era una situación bien, ya triste, ya con amargura. Era una situación bien difícil que yo tenía en mi vida. La Iglesia Universal la conocí a través de una vecina, porque una vecina me dijo que ahí se había curado su marido, que lo habían operado y que ahí se había curado. Entonces ella me trajo y ahí vine. El dolor de la cabeza comenzó, o sea, digamos, ya no tenía tanto fuerte el dolor de la cabeza, ya se me está quitando, porque también después de eso también ya comencé a hacer las cadenas de los días de martes, viernes y domingo, y entonces se llevaba una botellita de agua consagrada y eso yo me lo tomaba como una medicina, porque eso como que ya me sentía así, como que me calmaba, como que ya me sentía bien, ya podía dormir, ya no tenía ese mismo problema. Y poco a poco, cuando acordé, ya el dolor de la cabeza se me fue quitando. Así mismo el de la columna también, de la misma situación. Y así hasta que yo ya vi que Dios era el que me estaba curando, el que me estaba sanando. Ahí vino mi vida económica a cambiar. Comencé ya, compré un solar para mi casa. Ahí poco a poco la fui construyendo. Dios, lo que nadie hizo, Dios hizo todo eso en mi vida y Dios me prosperó y me bendijo. Lo más importante es teniendo a Dios en nuestra vida. El Espíritu Santo es el que hace la obra, es el que nos da la fuerza, la fortaleza, y Él siempre nos da esa grandeza, la riqueza espiritual, que es lo que más nosotros tenemos que tener dentro de nosotros. Ahora en mi vida ya no es la Lucía de antes, ya es una nueva Lucía, ya no solamente en mi vida, sino que mis hijos tengo. Digo, mi hija la mayor es licenciada, mi hija la menor hace poco se recuperó de ingeniera, mi otro hijo también, él tiene su buen trabajo, tiene carro. O sea, su vida, tanto en mi vida como en la vida de mis hijos, totalmente cambiado, porque ahora ya son ellos unos adultos y ya son unas personas mayores que ya no dependen de mí, sino que ellos mismos ya. Todo aquello que ellos tienen es porque Dios hizo en mi vida grandes cosas. El tesoro que Dios más grande y más importante en mi vida es tener el Espíritu Santo, porque es el que me ha dado la grandeza, la paz, la felicidad que ahora tengo, no la cambio por nada.

0: profundas marcas. Si la carga de esa angustia es tan pesada que piensa en abandonar todo, no lo haga, no desista. Existe una puerta frente a usted y la llave está dentro suyo. Siembre esperanza. No permita que las raíces del odio sean el alimento de un árbol que está listo para florecer. En su interior está la inspiración que tanto necesita para transformar las fuertes ráfagas del pasado en la calma del equilibrio. Es tan solo creer.
1: Muy bien, superar esta enfermedad, este problema que está en su vida, esta enfermedad que tanto te agobia, no es algo imposible. Así como usted escuchó este caso verídico, usted también va a tener una solución para este problema. Hoy martes estamos tocando en el manto, estamos pidiéndole a Dios para que usted venga a tener una transformación de su salud. Yo sé que a veces parece casi imposible vencer, ya que el médico dice que es un tratamiento de por vida. Tal vez el médico ya te dijo un diagnóstico que no fue muy favorable y este diagnóstico te pone aún más nervioso, te pone aún más tenso y triste. Pero sepa que sí es posible vencer esta situación. Escuchemos más un caso verídico y ya volvemos.
2: Mi nombre es Jesús Manzaba y llegué aquí a la Iglesia Universal con muchas enfermedades. Sufría de insomnio, sufría de migrañas, muchos dolores de cabeza que no me dejaba estar tranquila. Era constantemente, yo tenía que vivir escondidas así un poco fuera de la luz porque eso me afectaba mucho. Y no podía, los doctores me mandaban a tomar 4 pastillas diarias para yo mantenerme un poco aliviada nada más porque no me quitaba el dolor. Y de eso pasé un tiempo. En la vida familiar tenía muchos problemas porque vivíamos peleando porque no teníamos todo lo que necesitábamos. También vivíamos de miseria, no tenía dónde vivir, vivía alquilando y eso complicó mucho la vida familiar. Estábamos separándonos ya por ese problema, porque ya mi esposo no cumplía con lo que debería de haber cumplido en el hogar. Todo era malo, nos despedían de las casas donde vivíamos porque no había cómo pagar. Yo me sentía muy mal, porque verdaderamente no hay cómo vivir con una persona así, ni cómo sustentarse. Entonces yo comencé a trabajar con costura, comencé a hacer dinero porque veía que la situación iba de mal en peor. Y comencé a evolucionar poco a poco. Mi esposo sufría de una maldición que él tomaba mucho. Y eso era constantemente, él tomaba desde jueves hasta lunes, aparecía él borracho, ya usted sabe la vida de un borracho como puede ser. Y eso nos llevaba a la ruina constantemente, porque ya no sabía yo qué hacer, no sabía qué hacer. Yo no podía dormir, porque constantemente me dolía la cabeza, era algo terrible, porque tenía insomnio, yo soñaba horrible, soñaba. Y tras de eso era nerviosa, subía, era depresiva, se me bajaba la presión a 16, me quedaba casi como muerta yo en eso, porque veía que no podía solucionar esos problemas de que mi esposo venía acarreando para nosotros. Y sufría de muchas migrañas. El doctor me mandó totalmente, me dijo que eso no tenía cura, que yo tenía que por vida de tomar de 4 a 6 pastillas diarias para poderme mantener con vida, se puede decir, porque no era que me quitaba. Él me mandaba a estar en partes oscuras para que yo no me afectara mucho el dolor de cabeza, porque ahí no estaba en la claridad, eso me dolía mucho, pero estaba así en lo oscuro, ahí como que me bajaba un poquito. Mi esposo me llevó a los brujos, a un señor que decía que sabía ver todas esas enfermedades, pero no, nunca hubo solución. Anduve como 4 veces más o menos, me llevó a que llegara el tratamiento, pero en vez de mejorar yo empeoré más. Entonces esos fueron 4 años de que yo estuve de sufrimiento, de maldiciones, como quien dice, que sufrí de todo en la economía, en la salud, en la familia, y nunca encontré solución. Yo fui invitada a la Iglesia Universal por un familiar de mi esposa. Ella nos trajo aquí a la iglesia y de ahí comenzamos a hacer los tratamientos, las cadenas, hasta que yo fui liberada de ese mal que me atormentaba. O sea, todo fue poco a poco. No fue de la noche a la mañana que aconteció todo, porque fue poco a poco, fue un proceso durante el tiempo que yo estuve viniendo en la iglesia. La primera bendición que yo vi aquí, de resultados que vi aquí en la iglesia, fue mi cura. Me curé y me liberé de esa enfermedad. Y de ahí mi esposo también fue libertado. Poco a poco fue libertado de los vicios, porque él era viciado, era alcohólico. Y gracias a Dios, aquí conocimos la iglesia y él fue libertado de eso, de esa maldición que nosotros veníamos acarreando con él aquí. Y ahora, pues, ya no más vicios, ya no más enfermedades y ni más problemas familiares. Totalmente desapareció todo. Mi vida antes era una maldición. Ahora, la maldición que había en mi vida se convirtió en bendición. Ahora yo tengo el Espíritu Santo y soy una mujer muy renovada, porque Dios renovó mi vida, transformó todo lo que estaba mal, todo está bien, gracias al Espíritu Santo. En mi vida económica, todo fue nuevo. Pues soy una profesional, tengo mi taller propio, tengo personas que trabajan para mí y se acabó el sufrimiento. Ya no tenemos ese problema en lo económico, porque yo soy ahora jefa de mi grupo que tengo trabajando y todo es gracias al Espíritu Santo. Ya no tengo la necesidad de andar alquilando casa ni que nadie lo echen de la casa. Y nosotros, gracias a Dios, tenemos un terreno grande de 20 por 20, ese terreno. Y tenemos construido nuestra casa ahí tenemos nuestro taller. Y Dios ha bendecido mucho, porque también tiene garaje mi esposo, es dinero que entra por todos los lados. Él tiene su carro, trabaja en su carro y todo está renovado, todo es nuevo. Me casé con mi esposo aquí en la Iglesia Universal y todo ha sido nuevo ya, todo ha sido renovado. Mi vida es una bendición, porque de una maldición él la tornó en una bendición.

Levantarse no significa que los problemas se solucionen. Significa una actitud tomada en contra de aquella situación en que usted se encuentra ahora. No dependa de la fe de nadie, sino en su propia fe y en Cristo. Lo que Dios quiere ahora es que usted reaccione y venza. Peor que el problema es la reacción de la persona delante de él. Dios lo está llamando como lo llamó a los grandes que hicieron historia y obtuvieron grandes conquistas. No son sus condiciones las que van a hacerle vencer, sino la manifestación de su fe. Cuanto más grande quiera ser usted, más va a tener que enfrentar la oposición de aquellos que son débiles y no reaccionan. Quizás usted no sepa a dónde ir, nunca vio la salida. Ahora, tenga valor para ponerse sobre sus propios pies y luchar. No espere de nadie y viva su fe.

Esta semana tenemos preparados temas sumamente interesantes para todos ustedes. Hoy en Lo Sobrenatural hablaremos de un tema que, aunque es doloroso, es muy real, muy presente. Sabemos que las enfermedades terminales no solo afectan al paciente que las padece, sino también a quienes le rodean. Yo soy Magaly Mendoza, comenzamos.

0: Ser desahuciado es, en términos médicos, recibir una sentencia que dice: esto no tiene cura. Y ocurre cuando existe una enfermedad terminal o en estado muy avanzado, sin posibilidad alguna de recuperación. Algunas de las enfermedades en este contexto son el cáncer, insuficiencia cardíaca avanzada, insuficiencia orgánica múltiple, enfermedades neurodegenerativas, entre otros. A continuación, les presento los casos verídicos de Lilian e Xayana. Vamos a verlas y enseguida regreso con ustedes.
1: Mis problemas inician a través de una enfermedad por la cual yo pasé, donde los médicos ya decían que pues tenía poco tiempo de vida debido a un problema de un trombo. Es un bloqueo en una de las venas y yo lo tenía en una vena principal y no podían operarse. De un día para otro quedar postrada en una cama es algo que es muy fuerte, es algo que es muy doloroso, que tú dependas que te lleven el alimento, que tú dependas que te hagan todas las cosas porque tú no puedes, es algo que es muy fuerte. El pasar por esos momentos me fue haciendo poco a poco caer en una depresión. Y no nada más caer en una depresión, sino el hecho de sentirte una carga.
2: Me habían diagnosticado cáncer hipotiroideo a los 11 años, en mi preadolescencia. Cuando empiezo a asistir a las especialidades, le empiezan a comentarle a mi mamá lo más trágico, que ya no había para mí remedio, ya no había para mí solución. Porque el cáncer hipotiroideo estaba creciendo interno, estaba sacando ramificaciones por la parte torácica. Entonces, pues a mi mamá le habían comentado que yo ya no iba a vivir más tiempo. De ahí, pues, mi mamá le comentan que me tenían que dar mi yodo radioactivo, que se me iba a empezar a caer el cabello, que tenían que apartarme mi plato, mi cuchara, porque eso también le iba a traer repercusiones a ellos adentro en casa. Ya era lo más trágico, lo peor, que ella podía estar viendo en mí lo que me estaba pasando, cómo me iba yo deteriorando.
1: Yo llegué al Templo de los Milagros. Fue algo muy bonito desde el primer día, desde la primera vez que yo entré a ese lugar. Yo salí con una paz, con una tranquilidad. Me sentí diferente, me gustó. Posteriormente yo empecé a notar que ya podía hacer cosas, me podía trasladar, podía caminar. Cada vez sentía menos la enfermedad. Fue algo que fue tan sutil, que cuando yo me di cuenta, yo ya estaba bien. Yo ya había recuperado mi salud totalmente, mi alegría, mis ganas de vivir. Empecé nuevamente a trabajar con mi esposo, a integrarme en mi trabajo. Pude pagar todas las deudas económicas, mi casa que estaba hipotecada, pude librarla, pagarla. Yo pude comprar una casa en un lugar muy bonito, en una zona residencial. Mi carro también, pude yo lograr tener ya un carro. Pues mi salud recuperada, mi trabajo produciendo.
2: Me dan lo que fue el yodo radioactivo, pero para eso fue en donde mi mamá ya estaba conociendo de la iglesia. Entonces mi mamá hizo pues todo para poderme traer. Entonces ahí mi mamá empieza a luchar. Y me empieza también a darme ese motivo de fe, porque yo no conocía a Dios. Yo no sabía que Él podía hacer eso en mi vida. Mi mamá tenía que otra vez llevarme a los análisis clínicos. Cuando mi mamá me lleva, ya le iban a ella darle fecha para mi operación. Y ahí es a donde le dicen a mi mamá: oiga, ¿sabe qué? Es que su hija ya no tiene nada. No sé, yo creo que se escondió o vamos a ver dónde está ese cáncer, porque nosotros ya no lo detectamos. Y pasé por casi todos los especialistas otra vez de la clínica, me empezaron a ver, me empezaron a analizar y a ellos se les hizo muy extraño porque ya estaban las ramificaciones ya muy pronunciadas. Ellos ya tenían un análisis clínico y de la nada se había desaparecido la enfermedad. Ellos dijeron: ¿dónde la llevó? Se me quitó el cáncer hipotiroideo y gracias a Dios, Dios me sanó, Dios me curó. Y nosotros sabemos que la gran obra la hizo él.
0: Así como ellas lograron la transformación de su vida, usted también puede hacerlo. 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

0: Como decía yo, una palabra puede cambiar. La palabra del Señor nos enseña que este hombre se doblegó, siendo él un hombre de gran autoridad, siendo él un centurión. Él se doblegó ante el Señor y dijo una sola palabra: no es necesario que vayas a mi casa, hasta porque no soy digno que entres en mi casa. Entonces la Biblia dice que por aquella actitud el Señor reconoció en él una fe distinta, una fe que hace mucho que él no veía. Y una palabra le dijo, y una palabra se efectuó. Su siervo, a quien él clamaba por un milagro, recibió la cura. Una palabra, una oración, un gesto de fe cambia toda nuestra historia. Escuchemos casos verídicos y ya volvemos.
1: Mi nombre es Berta Pucha y antes de llegar a la Iglesia Universal yo sufría de muchas enfermedades, mi esposo de vicios, mi hijo enfermo, económicamente mal. Yo sufría de hemorroides, sufría con mi hijo que le habían hecho brujería y le tocó, le habían hecho a nosotros, pero le tocó a él. No tenía cómo curarle a mi hijo porque en ese entonces, bueno, yo pedía prestado por mi hijo, hacía lo que sea. Yo pedía prestado y yo le llevaba a los curanderos y el niño se quedaba como muerto. Iba perdiendo los signos vitales y todo eso. Entonces, bueno, así, y mi esposo que bebía mucho, bebía todo desde el viernes hasta el lunes. Y bueno, cuando él llegaba tomado, yo me sentía mal porque no me gustaba que él llegue así. Pero bueno, yo lo que hacía es de llevarle como la situación de él, porque no me podía poner ni grosera con él, nada. Yo le daba mejor más cariño, yo le preguntaba por qué tomaba, por qué sabía ponerse así. Entonces yo ya estaba cansada de eso también y con la enfermedad que yo también tenía. El carácter mío era muy fuerte. Era el carácter a base de la enfermedad de mi hijo, de mi esposo. Entonces yo tenía un carácter fuerte, era muy como explosiva. Yo decía, mi esposo anda tomando, mi hijo enfermo. Entonces ahí era mi frustración, que mi hijo enfermo. Después yo me enfermé. Y con el vicio de él, entonces la vida mía no era buena. Mi vida fue dolorosa, ¿por qué? Porque viendo a mi esposo y a mi hijo enfermo, y yo más enferma, entonces no estaba bien. Estaba espiritualmente mal. Con esa situación, uno busca una salida. Yo buscaba iglesias, buscaba a dónde ir. Pues visité brujos, iba a otras iglesias, no me sentía bien. Entonces yo intenté matarme tomando pastillas. Unas pastillas que encontraba por ahí, yo me tomaba. Yo decía, yo con esas pastillas ya me muero, pero no era así. No llegué al tiempo de que eso sucediera. Yo pensé que tomándome las pastillas o haciendo otra cosa, entonces mi vida va a ser diferente. No fue así. Ya no me daba para la medicina de mi hijo, porque yo a veces iba a comprar medicina para ver cómo le hacía reaccionar a mi hijo, pero no me daba. Bueno, es base de esos problemas también yo sufrí mucho. Fueron 8 años que yo sufrí con esa enfermedad de mi hijo, mío y de mi esposo. Entonces yo busqué algo, una solución, busqué a dónde acudir para ver si hay solución en mi vida. Entonces ahí fue cuando conocí la iglesia y yo llegué allá haciendo las cadenas con el pastor que me levantaba, obedecía al siervo de Dios y yo, bueno, ahí comencé a sentirme mejor. Vi que mi hijo se iba levantando, mi esposo ya comenzó a participar conmigo y ya yo de mi enfermedad ya iba cesando poco a poco, no necesité de hacerme cirugías, no necesité de médicos, no necesité de nada. Y ya comencé ahí, entonces ahí vino la enfermedad que tuve, enfermedad de diabetes, que yo sufría de diabetes porque como digo que yo estaba bajando de peso poco a poco sin saber por qué. Cuando el médico me dio los resultados, el médico me dijo, usted está enferma de diabetes, que me preguntó si mi familia era diabética, si mi familia tenía esa enfermedad, pero nadie tuvo. Fui la única que yo tuve esa enfermedad. Yo estaba perdiendo la visión. A 5 metros no veía yo. Yo veía oscuro, ya veía borroso totalmente. Yo solo caminaba es por la calle porque yo solo a 1 metro veía mejor. Ahí veía claro, pero a 3 a 4 metros ya no podía ver. Y yo dije, Dios mío, ¿qué pasa? ¿Por qué estoy perdiendo la visión? ¿Qué está ocurriendo? Cuando el médico ya me dijo que eso tenía, entonces comencé a tener a tomar las pastillas, la medicación, haciendo lo que el médico me decía. Entonces ya iba bajando la glucosa. El médico me hizo los exámenes y me dijo, venga. Y así lo hice. Me fui donde el médico cuando estaba mucha gente. Y el médico me dijo, espéreme afuera. Cuando el médico salió, me dijo, doña Berta. Dije, sí, doctora, aquí estoy. Y se sonrió y me dijo, usted tiene una fe bien grande, está curada. Yo soy hija de Dios porque el Espíritu Santo moldeó en mí. Él cambió mi vida, Él cambió a mi familia. Soy feliz, tengo mi familia bendecida. Gracias a Dios, todo está bien en mí y en mi familia.
2: Mi nombre es Gina Mera y hoy le voy a contar mi historia. Cuando yo llegué a la iglesia, llegué muy joven. Llegué con mucha tristeza. Llegué con depresión. Llegué sin rumbo. Llegué muy triste, sola. Me sentía inferiorizada ante todos porque mi vida no era una vida con color. En mi casa había muchos problemas económicos en los cuales me impedían de llevar una vida normal. Mi padre estaba con desempleo. En mi casa había una situación muy humillante que no teníamos ni para comer. Fiábamos en la tienda y siempre teníamos que comer lo que había porque no, la situación no daba. Un día mi tía nos invitó a un lugar en el cual ella dijo que iban a solucionar nuestros problemas. Ella nunca mencionó que era una iglesia. Ella solamente dijo que era un lugar en el cual iba a encontrar la solución. En aquel entonces la situación que teníamos era el problema económico. Llegué a la iglesia con eso, ¿no? Con que quería solucionar mi problema económico. Una vez que yo fui a ese lugar, me encontré que era la Iglesia Universal y ahí yo entendí que mi problema no era solo económico, que mi problema era espiritual, que yo tenía que encontrar a Dios, a ese Dios que nunca lo conocí por los problemas que yo estaba llevando y creo yo que hasta fueron necesarios los problemas que yo pasé para conocer a Dios. Y poco a poco se fueron solucionando los problemas económicos. Yo fui sintiendo paz en mi corazón. Participé en aquel entonces de todas las reuniones y Dios hizo ese milagro en mi vida. Ya se fue la tristeza, se fueron los problemas económicos. Mi papá consiguió empleo, yo también empecé a trabajar. En la iglesia conocí a la persona que ahora es mi esposo. Gracias a él tengo 2 hijos. Uno, en el primer embarazo, yo tuve un problema en el útero. Yo tuve un embarazo de alto riesgo, en el cual tenía el 85% de desprendimiento en mi útero. O sea, mi hijo no iba a vivir. Y Dios me respondió. Mi hijo nació sano y salvo. Una vez que yo tuve a mi hijo, yo estaba en la iglesia. Igual seguía luchando, pero Ya, como no tenía problemas económicos, yo ya sentía paz en mi corazón. Yo pensé que eso ya era suficiente. Y sin embargo, yo prioricé a mi hijo en vez de priorizar a Dios. Estuve de lleno en la maternidad de mi hijo. Pasé todo mi tiempo con mi hijo porque se enfermaba mucho y por eso yo seguía yendo a la iglesia, pero como que me enfrié. Me enfrié espiritualmente y yo igual iba a las reuniones, leía la Biblia, escuchaba las prédicas, pero sentía que algo no estaba bien. Pasaron los años, pasaron muchos, muchos años y sin embargo Dios tocó mi corazón. Dios permitió muchas luchas en mi vida, en las cuales me hizo entender que sin Él no somos nada. Vino el tiempo de pandemia y en los familiares de mi esposo tuvimos 5 pérdidas. Murieron sus abuelos, su papá, su hermano y una tía, parientes de mi esposo. Y sin embargo, en medio de ese dolor que nosotros sentíamos en aquel tiempo de la pandemia, Dios tocó nuestro corazón, Dios, mi corazón y el de mi esposo. O sea, Dios mostró que teníamos nosotros que buscar ser hijos de Dios, que no solo basta ir a la iglesia, que no solo basta escuchar las palabras, la prédica y un sobre y ya. O sea, tenemos que buscar ser hijos de Dios. Entonces, cuando fue ese tiempo de pandemia, sentimos el dolor de los familiares. Y más aún el dolor en el alma de saber que no habían iglesias, que todo estaba cerrado y tener nosotros que buscar nuestro propio altar en casa. Y ahí descubrimos que nosotros siempre tuvimos la esencia de saber que Dios estaba en primer lugar, pero que nosotros teníamos que poner de nuestra parte para hallar a ese Dios real. No obstante, con eso, mi esposo tuvo un accidente laboral en el cual casi pierde la vida. Mi esposo trabajando laboralmente, hubo el choque de dos líneas de alta tensión y él tuvo fuertes quemaduras de segundo y tercer grado. En el rostro tuvo quemaduras en el brazo, en la muñeca y la más grande que es en el abdomen. Heridas físicas que en el momento de verlas nosotros decíamos, Dios, nunca te separaste de nosotros, fuimos nosotros los que nos apartamos de ti. Y sin embargo, Dios tuvo tanta misericordia que por medio de ese accidente, Dios nos mostró una vez más que Él nunca nos había dejado. Y nosotros aceptamos que estábamos equivocados. Y sin embargo, ahí ya nació el deseo de buscarlo en espíritu y en verdad, que Dios es Padre y que Dios nunca desampara a sus hijos. Pasado ese accidente, hubo una vigilia del Espíritu Santo en el cual acudí a la iglesia nuevamente, como siempre he estado yendo, y Dios habló a mi corazón y me mostró que yo tenía que buscarlo más a Él. Y Dios derramó de su presencia en mí, Dios me dio su Espíritu Santo y gracias a Él tengo vida. Gracias al Espíritu Santo tuve el deseo de evangelizar, de salvar almas, de llevar esa palabra a esa persona que sufre, a esa persona que está en el mundo sin vida, sin esperanza. Una vez recibido el Espíritu Santo, tuve más ganas de vivir, tengo paz. Estoy tranquila con mis hijos, con mi esposo. Incluso con él comparto anécdotas de lo que yo vivo cuando converso con las personas que encuentro cuando se evangeliza. Y Dios fue dando muchas más bendiciones apenas yo tuve ese encuentro con Dios. Gracias a Dios, con mis hijos oramos por nuestra vida económica y gracias a eso Dios nos dio la posibilidad de poder tener nuestra casa propia. Antes nosotros vivíamos en una casa que no era nuestra y ahora sí podemos decir que es nuestra porque ya legalmente está nuestro nombre, ¿no? Gracias a él, gracias a Dios, asimismo con los sacrificios y votos, Dios nos dio la conquista de tener un auto en el cual podemos movilizarnos, podemos dar lo mejor para nuestros hijos, para nuestros familiares y también para nuestro prójimo, ¿no? Dios bendijo toda mi vida. Dios me bendijo con un esposo excelente. Dios me bendijo con mis dos hijos. Y Dios ahora me ha dado lo más importante para mí. O sea, para mí es todo lo que es el Espíritu Santo. Sin el Espíritu Santo yo no tendría vida, no tendría sentido. Fue el Espíritu Santo el que me devolvió la vida. Fue el Espíritu Santo el que puso en mí esas ganas, ese deseo de servir con amor y pasión.

Como decía, una sola palabra cambia. Usted escuchó ahí el caso verídico de esta persona. Y es simple de entender que una palabra dicha con autoridad y la autoridad de la fe y el poder de Dios es capaz de curar toda y cualquier enfermedad. Usted que me escucha ahora, yo quiero decirte eso. Usted será curado. Pero hoy, yo quiero su presencia aquí en la calle Portete, entre Tulcán y Los Ríos. Yo quiero su presencia aquí para que yo pueda curarte, para que yo pueda sanarte, para que yo pueda hacer de ti una persona sana, una persona libre de estas enfermedades. Calle Portete, entre Tulcán y Los Ríos, a las 7 y 10 de la mañana. 3 de la tarde y 7 de la noche. Yo personalmente voy a atender a usted y vamos a resolver este caso de enfermedad. Escuchemos una canción y ya volvemos.

0: Muy bien, ahí está. Nosotros hoy te esperamos en el centro sur de la ciudad de Guayaquil, calle Portete, entre Tulcán y Los Ríos, la dirección de la felicidad, la dirección de una transformación de vida. Señor y señora, yo me quiero despedir de ti, pero queda nuestro encuentro marcado aquí en este día de hoy, en el centro sur de la ciudad de Guayaquil. Calle Portete, entre Tulcán y Los Ríos. Yo quiero orar por tu salud. Yo quiero pedirle a Dios para que usted sea curado, para que usted sea curada. Calle Portete, entre Tulcán y Los Ríos. Hoy a las 7 de la mañana, a las 10, a las 3 de la tarde y a las 7 de la noche. Yo me despido, pero el día de mañana volveremos con usted en esta misma fe, determinando la presencia de Dios en su vida. Que Dios te bendiga grande y poderosamente. Y hasta luego.
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comenzó a bajarme algo feo, un líquido feo, que tenía que ponerme paño, andar así, andar con esos paños, porque ni yo mismo ya no soportaba el mal olor que tenía, ¿no? Y cuando ya pasaba el tiempo, yo comencé a debilitarme, me comencé a enflacrecerme, porque yo llegué a pesar 80 libras y el doctor me dijo, mira, contigo, la verdad, yo ya no puedo hacer nada, porque ya tú no solamente tienes infección, ya tienes cáncer. Entonces, como yo ya, el doctor me dijo que ya estaba avanzado el cáncer, entonces yo no, de verdad que ya no sabía qué hacer, ¿sabe por qué? Porque en mi familia ya habían muerto dos familiares, que era mi padre y mi hermano, de cáncer. Entonces, pues, yo decía que yo era la tercera que iba a morir de cáncer, porque ya habían muerto dos de cáncer. Entonces, de allí mi hijo me habló, mami, yo vi en la televisión que usando el aceite, dice, la gente se han curado. Y yo digo, ¿será? Yo dije así. Mi hijo, pero voy a intentar, yo dije así. Cuando la primera vez que yo llegué a la Iglesia Universal, entonces ahí que recibí el aceite de la Tierra Santa, justamente estaban allí que estaban dando, y yo dije, bueno, yo voy a usar mi fe, yo dije así. Y yo ya comencé a seguir y Dios curó. Yo vi un cambio ya dentro de mí, ya ese líquido que me bajaba se secó de una, porque yo ya, en lo que yo ya llego a mi casa, ya yo en mi paño ya estaba limpiecito, no había, parecía que ni había estado saliéndome nada. De allí yo ya no fui a Solca, pero sin embargo, yo cada año me hago los exámenes y el doctor me pregunta que de qué yo fui curada. Me dijo así, de que si yo me había hecho alguna operación. Entonces el doctor me, yo le dije, no, yo no me he hecho ninguna operación. Y me dijo, tú tienes huella que tú has sido operada, me dijo así. Mire, entonces de verdad yo ahí una vez más confirmé que Dios sí existe. A mí se me desviaron también 5 discos y se me hizo una hernia en la parte de acá. Entonces, cuando de ahí el doctor me dijo que de verdad se quedó asombrado, que me dijo que un milagro de Dios, yo no había quedado en silla de ruedas. Yo lloraba mucho y yo pedía a Dios. Y yo dije, Señor, así como usted me curó de ese cáncer, yo también, Señor, tengo esa certeza que usted me va a curar de la columna. Y así aconteció. El doctor me dijo que un año y medio yo tenía que estar con esa faja especial, y también me dijo que yo tenía, pero si yo podía, yo no tenía que dormir en colchón, sino en una tabla. Y Dios respondió en mí y Dios curó. Mire, que ya eso hace 20 años que me curó, y lo de la columna hacen como 18 años. Mire, como Dios curó de mí, Dios honró al que le sirven a Él, ¿no? Entonces yo, usando mi fe, yo fui curada. Y yo le doy gracias a Dios que ya ahora yo soy una mujer curada. Yo no sufro de inflamación, yo no sufro ya de lo que antes sufría, dolor de cabeza. Ya mire que yo no uso faja. Yo ya no uso ninguna faja. Yo hago la obra para Dios. Yo ayudo a las personas a ganar alma. Y yo no tengo problema para agacharme, porque yo sí me agacho. Yo hago mis necesidades en mi casa, hago lo que tengo que hacer, y ya no, y le doy gracias a Dios que yo ya no, yo ya no tengo ningún de esos problemas. Y lo más importante en mi vida, la bendición que Dios me dio, es su Santo Espíritu. Porque cuando yo recibí el Espíritu Santo, Dios me dio en combo todo eso, me curó y me selló con su Santo Espíritu. Y ahora puedo decir que Dios, con Dios, nosotros somos más que vencedores. Y gracias a Dios, yo estoy curada.

0: Ser desahuciado es, en términos médicos, recibir una sentencia que dice: esto no tiene cura. Y ocurre cuando existe una enfermedad terminal o en estado muy avanzado, sin posibilidad alguna de recuperación. Algunas de las enfermedades en este contexto son el cáncer, insuficiencia cardíaca avanzada, insuficiencia orgánica múltiple, enfermedades neurodegenerativas, entre otros. A continuación, les presento los casos verídicos de Lilian e Xayana. Vamos a verlas y enseguida regreso con ustedes.
1: Mis problemas inician a través de una enfermedad por la cual yo pasé, donde los médicos ya decían que pues tenía poco tiempo de vida debido a un problema de un trombo. Es un bloqueo en una de las venas y yo lo tenía en una vena principal y no podían operarse. De un día para otro quedar postrada en una cama es algo que es muy fuerte, es algo que es muy doloroso, que tú dependas que te lleven el alimento, que tú dependas que te hagan todas las cosas porque tú no puedes, es algo que es muy fuerte. El pasar por esos momentos me fue haciendo poco a poco caer en una depresión. Y no nada más caer en una depresión, sino el hecho de sentirte una carga.
2: Me habían diagnosticado cáncer hipotiroideo a los 11 años, en mi preadolescencia. Cuando empiezo a asistir a las especialidades, le empiezan a comentarle a mi mamá lo más trágico, que ya no había para mí remedio, ya no había para mí solución. Porque el cáncer hipotiroideo estaba creciendo interno, estaba sacando ramificaciones por la parte torácica. Entonces, pues a mi mamá le habían comentado que yo ya no iba a vivir más tiempo. De ahí, pues, mi mamá le comentan que me tenían que darme yodo radioactivo, que se me iba a empezar a caer el cabello, que tenían que apartarme mi plato, mi cuchara, porque eso también le iba a traer repercusiones a ellos adentro en casa. Ya era lo más trágico, lo peor, que ella podía estar viendo en mí lo que me estaba pasando, cómo me iba yo deteriorando.
1: Yo llegué al Templo de los Milagros. Fue algo muy bonito desde el primer día, desde la primera vez que yo entré a ese lugar. Yo salí con una paz, con una tranquilidad. Me sentí diferente, me gustó. Posteriormente yo empecé a notar que ya podía hacer cosas, me podía trasladar, podía caminar. Cada vez sentía menos la enfermedad. Fue algo que fue tan sutil, que cuando yo me di cuenta, yo ya estaba bien. Yo ya había recuperado mi salud totalmente, mi alegría, mis ganas de vivir. Empecé nuevamente a trabajar con mi esposo, a integrarme en mi trabajo. Pude pagar todas las deudas económicas, mi casa que estaba hipotecada, pude librarla, pagarla. Yo pude comprar una casa en un lugar muy bonito, en una zona residencial. Mi carro también, pude yo lograr tener ya un carro. Pues mi salud recuperada, mi trabajo produciendo.
2: Me dan lo que fue el yodo radioactivo, pero para eso fue en donde mi mamá ya estaba conociendo de la iglesia. Entonces mi mamá hizo pues todo para poderme traer. Entonces ahí mi mamá empieza a luchar. Y me empieza también a darme ese motivo de fe, porque yo no conocía a Dios. Yo no sabía que Él podía hacer eso en mi vida. Mi mamá tenía que otra vez llevarme a los análisis clínicos. Cuando mi mamá me lleva, ya le iban a ella darle fecha para mi operación. Y ahí es a donde le dicen a mi mamá: oiga, ¿sabe qué? Es que su hija ya no tiene nada. No sé, yo creo que se escondió o vamos a ver dónde está ese cáncer, porque nosotros ya no lo detectamos. Y pasé por casi todos los especialistas otra vez de la clínica, me empezaron a ver, me empezaron a analizar y a ellos se les hizo muy extraño porque ya estaban las ramificaciones ya muy pronunciadas. Ellos ya tenían un análisis clínico y de la nada se había desaparecido la enfermedad. Ellos dijeron: ¿dónde la llevó? Se me quitó el cáncer hipotiroideo y gracias a Dios, Dios me sanó, Dios me curó. Y nosotros sabemos que la gran obra la hizo Él.
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Existen personas que tienen un enorme vacío en su interior. Esto incluso puede agravarse por problemas económicos, familiares, de salud, entre otros. Sin embargo, hay quienes alcanzan una vida estable con respecto a lo material y a las demás áreas, y aún así, la sensación de soledad no los deja en paz. Queda en evidencia que el vacío del alma es una cuestión interna, espiritual y por lo tanto, aunque esta persona se encuentre rodeada de amigos y de seres queridos, ninguno de ellos puede solucionar su problema interior. Ante esta situación, muchos optan por refugiarse en los vicios, en fiestas o se obsesionan por sus carreras profesionales, por considerar que estas opciones son un buen escape para todo el dolor que sienten. Sin embargo, al tratarse de un problema del alma, nada es capaz de ocupar ese vacío. El Espíritu Santo es el único que puede llenar ese espacio que se encuentra desocupado en el alma. Cuando Él logra ingresar al interior del ser humano, la vida de aquel que lo recibe se transforma por completo y aunque haya dificultades en su entorno, existe una confianza, una seguridad y una paz tan fuertes que le dan la certeza de que podrá vencer todos los problemas. Él es una promesa del Señor Jesús para los que lo buscan. Respondió Jesús y le dijo: El que me ama, mi palabra guardará, y mi Padre le amará, y vendremos a él y haremos morada con él. Solo el Espíritu Santo puede remover el vacío en el alma, y Él quiere habitar en usted. Iglesia Universal, donde una nueva vida espera por usted.

0: Hemos perdido la lucha por la vida de mi hija contra la depresión, el trauma, el trastorno de estrés postraumático y la adicción a las drogas.
1: Estas fueron las tristes palabras del padre de la joven cantante australiana Liv Bowie. But you see, it's not me, it's not my family in your head. Con tan solo 22 años de edad, Winona Lisa Green, mejor conocida para sus fans Liv Bowie, decidió quitarse la vida el 5 de marzo de 2022. Nacida el 2 de enero del 2000 en Australia, a la edad de 15 años de edad, Lil era popular en el panorama underground, después de que subiera música a SoundCloud, siendo un servicio de retransmisión de música vía streaming. Sin embargo, era muy caracterizada, ya que sus letras profundas y oscuras eran referente al hip hop negro. La desgarradora noticia se dio a conocer gracias a su padre, Matthew Scopfield, quien posteó una serie de fotos al lado de su hija en Facebook el 6 de marzo con un escrito anunciado que su hija se había quitado la vida, lamentando que se estuvo luchando contra la tormentosa depresión que Lil estaba pasando, severos traumas y trastornos de estrés postraumáticos, asimismo añadió adicción a las drogas. Después de haber despegado de su ciudad natal, llegaron a vivir a Estados Unidos, donde comenzó a involucrarse con personas adictas a las drogas. Fue donde la perdieron, comentó su padre. 3 días antes de su fallecimiento, Lil Bow había posteado en su cuenta de Instagram un video en el cual mencionó la pérdida de su bebé y pidiendo un servicio póstumo.
2: He estado llorando todo el día, así que lo siento, pero por esta época, el año pasado, perdí a mi hijo.
1: Posteriormente, confesó que padeció de trastorno alimenticio, lo que le había provocado el aborto, pues su cuerpo no estaba en buenas condiciones. Sin embargo, especialistas han dado a conocer puntos de los comportamientos para detectar a una persona con este tipo de enfermedades.
3: También se da dificultad para sentir o identificar emociones positivas o dificultad para identificar emociones en general. También pueden darse cambios rápidos y sin motivo aparente en reacciones físicas y emocionales, falta de interés y desmotivación con actividades que antes se disfrutaban y también una desesperanza acerca del futuro.
1: Fue una lucha constante la que vivió Lil Bowie a tan corta edad, un talento que desarrolló y que se pudo dar a conocer en 2015, un futuro tan grande que tenía, su propio sentir se lo arrebató.
4: 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Vamos ahora a una promo que habla sobre este propósito del Salmos 91 y después una canción que yo dedico a todos los amigos oyentes de la radio Ecuantena, AM1030, y también los amigos oyentes de la radio Fuego, 106.5 FM.
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0: ¿qué significado tiene para usted la unción con el aceite?
1: Bueno, la unción con el aceite, cuando yo llegué aquí, yo llegué muy enferma. Yo llegué muy enferma con un quiste en un ovario, que lo tenía ya grande, cada día se me estaba creciendo más y más. Yo había buscado en tanto medicamento, pero nadie me había dado buena. Y yo llegando aquí, yo vine con el, me hicieron la unción con el aceite. Entonces, se me ha desaparecido el quiste en el ovario. Porque
0: ¿Qué tiempo ha tenido desde que ya desapareció todo ese inconveniente?
1: Bueno, ya tengo como 9 años que ya desapareció, sí, porque ya no tengo nada. Milagro de Dios, porque de verdad que solamente con la unción del aceite se me desapareció.
0: ¿Qué significado tiene para usted la unción con el aceite?
2: Muchísimo. Muy importante y saludable la unción con el aceite de la luz. Porque yo cuando llegué a la Iglesia Universal estaba sufriendo de un riñón, el riñón del lado derecho. También sufría de un descenso que solamente el médico me dijo que operando podía solucionar, pero no. Ahí yo conocí de la Iglesia Universal y fui y recibí el aceite y yo me ungía. Todas las veces que iba a los diamantes yo me ungía con el aceite. Y la sorpresa cuando fui al tratamiento médico otra vez, se sorprendió que ya no tenía nada, porque para el médico es extirpar todo el descenso de la vejiga. Y yo no necesité de eso, de manos de médico, y gracias a Dios, el poder de Dios y el creer en esta unción del aceite de la luz, Dios me dio la luz. Soy completa, no tuve ninguna cirugía, nada, gracias al poder de Dios. 30 años ya desapareció todo, que hasta el médico se quedó asombrado, que cómo así, solo un milagro del médico mismo dijo que solo un milagro de Dios ha podido ser.
3: En el año 2023 mi hijo tuvo un accidente de tránsito. Él iba conduciendo una moto y fue arrollado por un bus, donde lo arrastró 31 metros. Ya mi hijo quedó muy grave. Uh-huh. Lo peor fue sus pulmones, que se llenaron de coágulos de sangre. Y su pierna también fue fracturada, sus dos huesos se partieron completamente. El médico me decía que no había muchas probabilidades de vida, ya que eran los pulmones, que es una parte muy delicada de nuestro cuerpo, ¿no?
4: Perdón interrumpir. Cuando él tuvo el accidente, los pulmones quedaron llenos de...
3: De sangre, se coaguló la sangre, ajá, porque fue donde más recibió el impacto, uh-huh, sí, del golpe. Ya ahí entonces, al no reaccionar por sí solo, estuvo en cuidados intensivos por 21 días y no me dan mucha esperanza. Uh-huh. Aparte, sus riñones fueron golpeados, también no respondían, todos sus órganos fueron movidos de su sitio. Uh-huh. Hasta el cerebro también fue movido de su sitio. Entonces, debido a toda la situación, no me dan muchas esperanzas. Yo empecé a activar mi fe, pastor, porque lo que decía el doctor, yo no podía aceptar eso en mi mente. Uh-huh. Cuando el doctor, cada vez que me daba una mala información, yo decía, Dios lo bendiga, doctor. Porque por dentro yo decía, no, yo no puedo aceptar.
4: El diagnóstico del doctor y todo lo que él informaba solo era negativo.
3: Era negativo, siempre fue negativo. Entonces ya ahí activé mi fe, yo le daba el agüita, hacía las cadenas, venía a la reunión de aquí los martes, todos los días venía a la reunión. Uh-huh. Y buscaba quien lo cuidara a él para yo venir a orar por él, pastor. Uh-huh. Uh-huh. Y así fue mi hijo que recibió la recuperación.
4: ¿Y hoy cómo está él?
3: Completamente sano.
4: ¿Curado?
3: Curado completamente. Y lo que el doctor decía, podía perder su pie, podía quedar mal de sus riñones. Nada, pastor, no. Ni una uña le hace falta, gracias al Señor.
4: Usando la fe, viniendo los martes.
3: Así es, haciendo las cadenas, usando la fe, por completamente la fe. ¿Sí?
4: ¿Cómo está en los pulmones, los pies?
3: Muy bien, completamente bien.
4: ¿No hay secuela de nada? No.
3: Fíjese, pastor, que hasta él le colocaron unos aparatos, uh-huh, en sus pies, dentro de sus huesos. Y ni eso aceptó el cuerpo. Lo rechazó y tocó sacarle y completamente bien quedó. Completamente bien.
4: La perseverancia, la fe.
3: Así es, pastor. Luchar, perseverar y sin desistir. Siempre.
4: ¿Qué consejo usted da a estas personas que nos ven y nos escuchan?
3: Bueno, que todo es posible, porque estamos hablando de un Dios vivo, del que Dios que todo lo cambia, que para lo que el humano dice no es posible, para Dios todo es posible.
5: Ahí está, tome una actitud y hable, aunque usted escuche a mi hora desde su cuarto, está depresivo, triste, angustiado, recibió un examen que usted tiene una enfermedad por muerte o crónica por toda la vida, usted que escúcheme desde el hospital, está desahuciado en la UCI, tiene un familiar que encuentra entre la vida y la muerte, sepa de una cosa, nuestro Señor Jesús, el Dios de la Biblia, Él llevó sin todas las enfermedades, las maldiciones, cuando Él fue colgado, clavado en la cruz, y allí Él dijo, está consumado, haciendo la parte de Él. Ahora, haga la tuya, salga de cualquier parte que usted escuche, ahora, y venga participar de esta cadena poderosa de sanidad. Usted no paga nada. Y si quieres hablar con nosotros, quieres saber más de una universal más cerca a su hogar, 099-116-2450. 099-116-2450. Consuela, Consuelo Caleño, desde pequeña tenía mucho rencor y resentimiento debido a que sus padres desde pequeña ella sufría en la adolescencia, sufrió con abuso y era muy rebelde, tenía insomnio, depresión y quería quitarse la vida. Empezó con problemas en el seno, se le hinchaba, le dolía y daba fiebre. Fue a Solca y le detectaron un tumor maligno. Y le enviaron a hacer quimioterapias. Eso la llenó aún más de dolor y sufrimiento. Escuchémosla.
6: Mi nombre es Consuelo Caleño. Antes de llegar a la Universal, pues llegué con muchos problemas, mucho sufrimiento, debido a que desde mi infancia yo traía conmigo muchos resentimientos, odios, muchos malestares, dolencias incluso. Entonces, desde mi infancia, debido a que mis padres pues, se separaban, con el tiempo pues, ellos me dejaron con mi abuela. Después mi abuela muere. Allí yo quedé en manos de unos tíos. Un tiempo con unos tíos, otro tiempo con otros tíos y así sucesivamente. Y eso me marcó pues desde niña. Traía yo ese sufrimiento, ese resentimiento que yo no quería hablar con nadie. Me encerré en mí misma, ¿no? Entonces, en mi adolescencia fue otro trauma, mucho mayor. Sufrí de abusos, traía esa amargura conmigo, lloraba demasiado. Me rebelé por completo, vivía rebelde, con odio de todo, de mis padres. Entonces todo eso tenía como guardado. Finalmente me llevaron al psicólogo porque yo estaba tan mal que ellos decidieron pues, que yo vea un psicólogo para ver si cambiaba. En fin, que bueno, el psicólogo me trató. Me trató, bueno, ahí como que un poquito me desahogué. Finalmente seguía yo en lo mismo. Allí me llevaron a Santo Domingo. Pues para que yo me atendieran allá porque me empezaron a salir una como nacido en el rostro. Y eso era, eso me llevó peormente a encerrarme. Ahí sufriendo y que nadie me quería, llorando. Y todo fue un caos. Entonces tenía insomnio, depresión, empecé a bajar de peso más todavía, entonces ahí me llevaron de los brujos, que me hicieron un baño hasta con un animal. Entonces eso me llenó hasta de miedo, porque imagínense todo eso. Ellos gastaron, era gastos, entonces, y después me sacaban en cara y eso me traumaba, me ponía más triste, más depresiva, más amargada. Intenté tomarme un Baygon, intenté, bueno, tantas cosas con tal de quitarme la vida, porque yo decía que mi vida no tenía sentido. Yo no creía en Dios, yo no creía en nada. Y todo eso me llevó a que yo tenía que mejor quitarme la vida. Aparte de eso, pues ya yo venía con un problema del seno. Pero al principio no le tomé asunto. No me dolía, no sentía nada. Pero ya en mi segundo parto, como se dice, yo comencé a tener dolores, hinchazones en el seno y todo eso. Entonces yo ya me daba fiebre, me picaba, me dolía, y ahí yo dije, bueno, aparte de que era reacia también para ir al médico, pero tuve que ir, fui, ahí me dijeron que ahí no me podían tratar ese asunto y que mejor vaya a nomás a Solca. Y ahí yo me asusté, pero ahí fui de todas maneras, para tener un diagnóstico. Y ahí me hicieron todos los exámenes, ahí me dijeron que sí, que el tumor era maligno, porque ya yo tenía demasiado dolor y que verdaderamente yo tenía que hacerme una biopsia para detectar. Me hicieron la biopsia y en eso pues ya me dijeron que a los 8 días yo vaya para allá a hacerme la quimioterapia. Y eso me llenó más de dolor. Entonces, saliendo yo de Solca ya toda triste, llorando, ella me vio y entonces me invitó a la Iglesia Universal. Entonces yo al principio le dije que no, que yo no quería saber nada porque yo no creía y que... Ella me dijo, no, pero ahí usted va a encontrar alivio, va a encontrar esa cura, va a ser todo diferente. Bueno, yo la oí como que no la oí, pero no le dije nada. Me dio un diario y todo eso. Viendo así el diario y todo eso, bueno, dejé por ahí el diario, pero algo me quedó ahí y yo regresé. Regresé al Universal, allí con dudas y no, y miedo, pero fui. Ahí escuché la prédica, como que me sentí mejor ese día. Entonces de eso yo dije, bueno, voy a seguirlo intentando porque ¿qué pierdo? Total, voy a morirme. Entonces yo dije, no pierdo nada con ir. Puedo decir que estoy curada totalmente porque nunca más me volví a sentir ni con dolor ni que nada. Estoy totalmente curada de ese mal y curada de todo. Mi corazón está bien, todo está bien a partir de ese momento porque yo dije que yo iba a tomar las cosas de Dios en serio porque Él me curó, Él me sanó. A partir de ese momento fue mi fe en Dios. Entonces allí yo cambió todo conmigo, cambió todo dentro de mí. Allí yo con el tiempo perdoné a mis padres. Perdoné todo lo que yo traía adentro, salió de mí ese odio, ese rencor. Entonces, ahora pues yo llevo una vida bien con ellos. Incluso mi papá vive conmigo. Mi mamá también me visita. Y todo pasó, todo eso cambió. Entonces, una vez que yo perdoné, sentí esa paz. Sentí alegría, ganas de vivir, ya no tenía ganas de suicidarme, de que nadie me quería, ya no me importaba nada de eso, porque ya no me sentía sola ni vacía. Ahí tomé las cosas en serio, me bauticé en las aguas. Al tiempo, pues, también sabía que faltaba todavía algo para estar completa y fue el bautizo con el Espíritu Santo. Entonces, allí fue totalmente mi cambio, el antes y el después, porque fue allí que yo dije, bueno, no va más sufrimiento, no hay más ese vacío, no hay más soledad. Y ahora, pues, hay felicidad en mí. Ahora es diferente, ahora tengo una vida familiar, pues, hay unión, A pesar de muchas cosas, yo sé que ya no estoy sola y eso es lo que me da la fuerza para seguir. Y con el Espíritu Santo es todo. Sin eso, nadie es nada. Actualmente me siento completa desde que tengo el Espíritu Santo dentro de mí, que es muy importante porque eso es lo que me llenó de paz, de gozo, de alegría. Totalmente es un antes y un después. Y sé bien pues que sin el Espíritu Santo yo no tendría ese soporte para seguir en esta lucha. Me vino a dar esa paz, ese gozo, esa alegría y me ha dado mucha felicidad.

0: ¿Cómo se puede vivir por la fe? Solamente es posible recibiendo el Espíritu Santo, pues Él es la llama ardiente que no deja que la fe se apague. No sirve ser religioso, no sirve ser diezmista y ofrendante fiel. No sirve conocer bien la Biblia si la persona no nace del Espíritu Santo.
1: 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Uy, uy, Consuelo está curada, sanada. 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
2: 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Si usted ahora se detiene y reflexiona sobre esta palabra y hace de la oración una actitud de adoración y comunión con el Señor Jesús, la voluntad de Él es que el Padre que está en los cielos nos responda. Porque quien ora se aproxima al Dios vivo. La oración es la mejor manera de enfrentar todos sus problemas. 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

Muchas personas viven el dolor de la soledad, cerradas en sí mismas, se sumergen y permanecen inmersas en la oscuridad. Desde los callejones de la vida no logran ver nada más que tristeza, angustia y desilusión. Si usted está en esa situación, si usted tiene la sensación de estar solo, aún en la compañía de otras personas, si no le importa más la vida, deshágase de ese no. Salga de ese laberinto que no lo lleva a ningún lugar. Mírese. Existe dentro de usted una fuerza poderosa capaz de darle un nuevo impulso a su vida. Cambie su triste semblante por una sonrisa iluminada. Construya puentes en lugar de muros que lo aprisionan. Usted tiene la fuerza suficiente para impedir que esa compañera indeseable llamada soledad crezca y domine todo su ser. Sea mayor que todo lo que lo intenta derrumbarlo. Busque dentro suyo esa fuente de coraje, fuerza y determinación. A partir de ese instante, usted va a experimentar el verdadero sentido de la vida.

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0: Olá a todos, que Deus me los bendiga, que estamos dando início ao seu programa SOS Espiritual, hoje martes, 12 de maio, determinando que, através do poder da fé, você tenha uma vida saludável. Que fazer quando os médicos lhe desalciaram, lhe disseram que não há mais perspectiva de vida? Que fazer quando você se encontra em um verdadeiro callejón sem salida? Oiga este caso verídico. 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
1: Cresci muito triste, porque me criei com mis abuelos. Mi mamá me dejó desde niña en manos de mis abuelos y me crié una niña muy rencorosa, muy llena de odio, resentimiento hacia mi mamá, porque yo veía a las personas, que a los niños que tenían a su mamá, abrazaban. Yo no podía, o sea, tener ese mismo amor que tenían los niños, y me crecí muy, muy triste, vacía, lloraba mucho. Porque yo quería que tener a mi madre cerca, pero nunca lo pude tener. Y ahí yo fui una niña que fui creciendo. Me casé, porque me casé, nunca tuve ese amor. Siempre me vivía con ese resentimiento, acordándome de mi mamá, y no llegué a ser feliz con el casamiento que yo tuve. Fracasé y bueno, y seguía con el sufrimiento, demasiado sufrimiento desde niña, hasta que yo me hice una mujer, tuve a mis dos hijas y seguía con el mismo sufrimiento. Mi salud era una mujer desahuciada de la medicina, llegué a padecer de muchísimas enfermedades, mi cuerpo me dolía mucho, tenía una cosa, tenía otra. Y bueno, de

me quería quitar la vida. Llegué a un sitio para lanzarme con mi hija, para ya no vivir, porque ya yo no quería vivir. Después otra vez iba a tomar un remedio de ratón para quitarme la vida. Pero de ahí hubo una voz que me decía que no. Corrí por todo el cuarto donde estaban mis hijas y ya no lo hice, porque yo decía, mis hijas van a quedar sola, abandonada, ¿quién cuidará de ella? Ahí ya dejé de hacer eso. También visité a los brujos por causa de... Supuestamente me decían que los brujos me iban a curar, que ellos me daban una solución. Pero nunca ellos me dieron la solución. Siempre me engañaban, que me hacían brujería, que yo iba a morir. Y bueno, mi plata yo la malgastaba para... O sea, dándole los brujos para que me curaran. Pero al final, al cabo, nunca solucioné que los brujos me curaran. Más bien, mi vida era terrible. Las noches no dormía, oía voces, me sentía sombra, algo que me atacaba, me atormentaba. Me hablaban que no, que yo te voy a matar, te voy a matar. Y ahí fue el peor, más sufrimiento, porque mi vida era totalmente destruida, porque ni los brujos, nadie, ni un médico pudo solucionar lo que yo tenía. Tomaba como 14 pastillas diarias, más los sueros que me ponían, inyección que me ponían para las dolencias, para esto y para este otro. Y ningún medicamento me pudo calmar el dolor. Siempre con el dolor, el dolor, el dolor. Y de una vez me dijo el médico que yo no tenía cura, que esperara la muerte. Me sentí muy triste y más me sentí atormentada. Mi situación económica era una vida muy, muy triste. No tenía a veces para darle comer a mis hijas. Yo salía a calle a vender, callado, que la gente no me mirara, porque mi condición antes era bien, pero después pasar esto, mi condición fue por el piso. A veces no tenía nada darle que comer a mis hijas. Y mi hija siempre renegaba porque la nevera no tenía, a veces ni agua tenía para tomar. Y siempre venían tantos problemas a raíz de la economía también. Yo pasé toda mi niñez, desde niña hasta que conocí yo la Iglesia Universal. Y ahí fue la diferencia que Dios hizo en mi vida. En la iglesia la conocí por una amiga que me invitó, porque ella me conoció que yo era una mujer sana. Y de repente, la noche a la mañana, ella me vio como estaba destruida y me invitó a la Iglesia Universal. Pero yo recuerdo mucho que yo no quería ir para la Iglesia Universal, porque yo decía, no, yo soy católica y yo no quiero cambiar mi religión. Y la señora me decía, no, no vas a cambiar de religión, es para que tú cambies de vida. Desde entonces yo tomé mi decisión y la familia que vivía conmigo, mis hijas, me llevaron solamente para ver cómo era donde me invitaba la persona. Recuerdo bien que al entrar a la iglesia sentí algo que me tocó. Yo comencé a llorar. Yo dije, bueno, mi Dios, si usted me quiere darme la sanidad, démela, y si no, que me muera. Desde entonces yo sé que Dios me tocó al entrar a la iglesia. Ahí fue el cambio de vida que yo tuve, porque mi transformación en mi vida no fue de la noche a la mañana. No es que digo que de la noche a la mañana fui una mujer diferente de lo que soy ahora. Fui poco a poco liberándome de esos espíritus malos que me atormentaban. Poco a poco me fui liberando y gracias a Dios, Dios me dio una oportunidad para yo glorificarle su nombre. Ahí yo vi la diferencia en la vida mía, que yo ya podía comer las comidas que el médico me había prohibido que no comiera, que todo, de verdad, todo me hacía daño. Ahí fui poco a poco ya, como quien dice, viendo la diferencia en mi cuerpo.

Ya me fui a hacer el examen y yo no, ya no tenía nada de esas enfermedades que yo me atormentaban. Ahí ya me fueron a hacer el examen de la sangre y todo estaba normal. Cuando yo entregué mi vida a Jesús, primeramente lo que yo fui, tomé el bautizo, porque siempre me bautizaba, pero no me servía de nada, porque mi corazón no estaba, como quien dice, liberado de todo rencor, de todo lo que a Dios no le agrada. Seguía curada, pero no podía buscar el Espíritu Santo porque mi corazón todavía estaba lleno de odio. Después yo perdoné a mi mamá y ahí fue todo. Ahí fue que Dios hizo la diferencia en mi vida. Cuando yo recibí el Espíritu Santo, todo cambió totalmente. Yo ya no veía sombra, ya no tenía depresión, ya no tenía dolores de cabeza, ya no. Ya tengo fuerza y mucha sabiduría para yo ganar a las almas de mi familia. La vida de mi hija, que ella era una niña muy rencorosa, mi hija ya no es así, ya no es una mujer como yo la veía dentro de mi hogar. Es una mujer diferente. Mi vida económica, gracias a Dios, ahorita es una diferencia que hay en mi vida económica. Gracias a Dios ya no tengo ese problema de que me falte comida, ya no, todo lo tengo en nevera, no me hace falta nada. Con mi familia ya es una cosa diferente que lo que era antes, que en mi casa era un infierno. Pelea, discordia, muchas griterías. No, gracias a Dios, mi familia es llena de paz y armonía. El antes y el después, el antes era una mujer deprimida, enferma, llena de odio, llena de rencor. Pero ahora, como yo tengo el Espíritu Santo, soy una mujer fuerte y valiente y tengo, como quien dice, esa fuerza y ese amor y esa paz para yo ganar muchas almas, no solamente las de mi hija, sino almas que Jesús necesita. Mi conquista más importante fue el Espíritu Santo. El Espíritu Santo, porque si yo no tengo el Espíritu Santo, no puedo tener, dice en su palabra que teniendo nosotros el Espíritu Santo, todo vendrá por añadidura. Y así es. Todo lo tengo gracias a Dios. Mi vida es diferente. Soy una mujer fuerte y valiente para a donde Jesús me manda, ya voy. Y gracias a Dios, tengo paz y alegría.

aunque todos le tengan dicho que no hay salida, que no hay solución, aunque todos le tengan dicho que para usted es normal sufrir o vivir sufriendo, quiero decirles que la última palabra tiene Dios, y es lo que ha acontecido en la vida de las personas que se han acercado los días martes en todas las universal. Nosotros estamos tocando en el manto del abrigo del Altísimo y determinando que a través del poder de la fe acontezca lo sobrenatural. Entonces usted que se encuentra totalmente cansado, oprimido, triste, usted que tiene sufrido a causa de tantos dolores y enfermedades, usted que lleva un vacío en su alma porque no ha conseguido llenarse de ninguna forma, hoy martes estaremos juntos luchando y determinando que un milagro acontezca en su vida. Vamos ahora a una linda canción y en seguida regresaremos con todos ustedes.

0: 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Comuníquese con nosotros. Usted puede llamarnos. Nosotros estaremos determinando que el poder de Dios se manifeste en su vida y usted sea libre de todos los males, libre de todo el sufrimiento. Usted que es una persona que se encuentra desahuciada, desesperada, los tratamientos médicos, las pastillas no le han resultado, dé una oportunidad para que Dios cambie su historia. Hoy martes, juntos, estaremos luchando. Y usted que está cansado de tanta medicina, de tantos médicos, de tantos tratamientos, usted encontrará una salida. Vamos a un informe y después un caso verídico.
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2: Yo comencé a incluirme en los vicios del alcohol, del cigarrillo, juego de naipe, billar, porque yo veía a mis hermanos mayor que yo, ellos tomaban todas las semanas. Yo llegué a esa conclusión también de tomar esa decisión de irme a tomar. Desde los 18 años, yo tomaba viernes, sábados, domingos, eran 5 o 6 jabas de cervezas. Tomaba también whisky, 5, 6, 10 botellas con mis amigos. Yo tomaba y fumaba así una cajetilla de cigarrillo. Y yo veía que eso estaba tan mal, pero yo no quería obedecer. Era una persona depresiva, una persona llena de muchas enfermedades. A raíz de eso, yo me iba a donde los médicos y los médicos me decían, me daban medicina y me hacían un tratamiento, pero no le encontraba cura. Ya tenía 5 enfermedades, que era hipertenso, era diabético, sufría de los riñones y estaba muy enfermo, pero no encontraba una salida para esa, ni para el alcohol, ni para las enfermedades. Entonces yo estaba muy, pero muy, muy mal. Yo era una persona que, a raíz de esas enfermedades y sumido en el alcohol, era una persona que era muy orgulloso, tenía un carácter que ni yo mismo a veces me soportaba, porque a veces necesitaba de favores de los demás, no encontraba esa solución, esa salida al problema de los vicios, más que todo de los vicios, porque yo era muy vicioso. Yo quería dejar, pero el vicio era más fuerte que yo. Entonces no encontraba una salida. El peor momento de mi vida fue cuando yo perdí todo. Perdí mi familia, yo perdí ese deseo de vivir. Entonces fue el momento más doloroso para mí, porque yo me aparté del hogar, de la casa de mis padres. Yo quería cambiar, pero el vicio no me dejaba. Entonces yo estaba en un bar cuando llegó una invitación de la Iglesia Universal para mí.

Y el momento que yo entré fue algo tan diferente para mí. Fue una transformación. Me hice una promesa que nunca más iba a tomar alcohol, nunca más iba a fumar un cigarrillo, nunca más iba a ser un vicioso en el naipe, en el billar. Y dejé, gracias a Dios, dejé todo eso desde el primer día que yo entré a la Iglesia Universal. Entregué mi vida totalmente y entendí que en el altar es que uno encuentra una respuesta. Entonces es lo más lindo, lo más hermoso estar agarrado de la mano de quien, de un Dios que lo puede, que lo tiene todo. Yo regresé al médico y me hizo unos chequeos. Gracias a Dios no tengo ninguna enfermedad. Puedo decir que mi vida es cambiada, transformada. Conquisté lo más importante, estando en la presencia de Dios, que fue el Espíritu Santo que te llena, el Espíritu Santo que te transforma, que te da la fuerza, la fortaleza para estar siempre agarrado de la mano del Señor. Me dio una familia, me dio una esposa, a donde yo me casé. Tengo mi matrimonio. Gracias a Dios, tengo 8 años en la Iglesia Universal. Ahora, gracias a Dios, sirvo a un Dios vivo, a un Dios que lo puede todo.

0: De pronto, usted já tentou de todas as formas e pensa que o sofrimento é algo normal, pero não é normal. 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Sim, o que os médicos disseram que era impossível, para Deus é possível. 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Então, vocês venham buscar, a pedir a ajuda de Deus. 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
1: 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Y la verdad que ya eso ya me estaba ya colmando la paciencia. Él ha sido una persona grosera, malcriada, ya contestando con sus malas palabras. Entonces yo creo que por eso yo como que me psicosí algo así. Ya. Entonces en un momento le comencé como a tener miedo. Y para colmo, comencé un problema de una enfermedad que ni supe en qué momento llegó a mi vida, pero llegó. Llegó con unos problemas que me causaba mucha fiebre, frío. Fui al médico, el médico me dice que yo tenía un problema de útero, que precisaba ir a Solca. A contar a mi esposo, él dijo que si, que iba a hacer yo a Solca, porque de la tierra no iba a pasar. O sea, él me decía que si me moría, eso era lo que me tocaba, pues ya. Me acuerdo que lloré bastante por las palabras, porque no era lo que yo esperaba de él. Ya. Yo esperaba que él, por lo menos, como que se sorprendiera, que se preocupara, qué sé yo. No hice nada, solamente llorar y seguir con mis dolores que tenía todos los días, porque el día se había convertido como en la noche. Yo pasaba todo el día acostada en la cama, con fiebre y frío. Y por las noches casi no dormía tampoco. Me quedaba de noche así con el televisor, había veces que veía películas y cosas así. Así, entre moviendo la televisión, una noche fui a dar con el programa de la iglesia, que decía, pare de sufrir. Y le pongo atención al programa. Y me he quedado mirando, en eso decían que pongan un vasito con agua. Entonces yo agarré mi vasito y lo puse al lado de la televisión. Y me di cuenta que eso me estaba haciendo bien. Y desde ahí en adelante comencé a ver la televisión y me desesperaba yo. ¿Cómo me voy a esa iglesia? Entonces yo bien temprano agarré a mis niños y vámonos para allá. Me comencé a sentir bien. La verdad que me comencé a sentir bien. Y como toda persona que comienza a sentirse bien a sí mismo, lo recibió bien y me aparté. Me aparté por un buen tiempo. No miraba ni la televisión ni el programa porque yo, según, ya me había curado. Perfecto. Luego, después, poco a poco, me fueron viniendo los dolores y ya antes, si antes me dolía, ahora después me dolía peor. Se tenía hinchadísimo el útero. Caminaba que parecía una señora de una edad muy avanzada. O sea, yo no podía casi caminar bien. Ya, entonces, nuevamente decidí, sabe que yo me voy a la iglesia. Ya, mi mamá también me habló y me dijo que yo tenía que buscar la iglesia, que era en la iglesia que me iba a curar. Regresé a la iglesia, en lo que yo regreso a la iglesia, comencé con toda la fe encima, y sí, con toda la fe encima y pidiendo a Dios que me enseñara ese milagro que yo precisaba, sí, ser curada, pero de definitivo, de raíz. Si me curo esta vez, pero definitivamente yo no me aparto más de ti. Así fue. Yo no sé ni en qué momento, ni qué día, ni qué tiempo, me comencé a sentir libre, libre, libre de mi problema. Cuando yo fui al médico, me dijo que no tenía nada. Pero nunca fui a Solca. Mi curación fue aquí en la iglesia.

0: Yo paso por problemas, pero la alegría sigue dentro de mí.
1: Puedo estar pasando por problemas que sean, pero esa alegría no sale. Es algo que es permanente.
2: Yo sentí un gozo en mi alma que nunca había sentido.
3: Mi mayor alegría es la alegría de la salvación.
4: Esta es la joya legítima y preciosa que el alma tanto desea encontrar. Pero no es lo que el mundo vive. El mundo ofrece bisuterías que se deshacen. La búsqueda constante por sentir, todos los días una dosis. En los ritmos, en las risas acompañadas de alcohol. En los momentos pasajeros, en los placeres que desaparecen como humo. Pero los días pasan. La fantasía se termina y el rostro vuelve a exponer el dolor del alma. Incluso la ciencia busca el camino de una vida con más sentido. Una investigación publicada por The Economy Journal en el 2017 por un grupo de científicos señaló actividades comunes que aumentan la sensación de satisfacción. Primero, las relaciones amorosas. Pero, ¿y cuando comienzan las peleas? ¿Y cuando la relación termina? Los paseos como teatro, conciertos, fiestas. Pero, ¿y cuando las cortinas se cierran? ¿Y cuando la fiesta se termina? Los ejercicios y los deportes. Pero, ¿y cuando el juego se termina? ¿Y cuando las fuerzas se acaben y el cuerpo no pueda correr más? Las bebidas, las drogas, los medicamentos anestesian el dolor y dan placer hasta que el efecto se termina y el sufrimiento es peor. Ni la ciencia tiene la respuesta. Si todo en este mundo tiene fecha de vencimiento, nada de lo que nos ofrece puede matar la sed del alma. Tantas personas son seducidas por un banquete de ilusión, y mientras más consumen, más engañadas y vacías quedan. Solo hay una alegría verdadera, la única capaz de llenar el alma. No, no se trata de una simple sensación, no es un momento ni una euforia. Tal vez por fuera ni haya motivos para sonreír, pero por dentro la paz serena produce esa alegría profunda que nada puede borrarla y que se extiende por toda la eternidad. Ni en el momento de la muerte hay tristeza. Porque la alegría está ahí, es el Espíritu Santo.
5: Yo no cambio la vida, la paz, la vida que tengo con mi Señor Jesús hoy, por nada de este mundo, por nada, por ningún tipo de placer de este mundo.
6: Ya no necesito una fiesta, ya no necesito una bebida, ya no necesito nada porque ya estoy lleno.
7: Hoy tengo paz, esa paz que tanto busqué. Tengo paz en mi interior, mi alma está en paz. Me acuesto, duermo y descanso.
6: Las personas me preguntan, ¿cuál es la garantía de vida de sus inversiones? Y en mi mente viene, la garantía de mi alegría es el Espíritu Santo.
4: No hay joya más preciosa, más bonita y brillante que la alegría del propio Dios dentro de usted. Me darás a conocer la senda de la vida. En tu presencia hay plenitud de gozo, en tu diestra deleites para siempre.
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9: Su nombre?
10: Eugenia.
9: Señora Eugenia, viniendo martes de Sanidad, ¿qué pasó?
10: Venía angustiada, sí, pero ya pasé en el manto, avancé.
9: Salió toda angustia.
10: Sí.
9: Salió todo lo malo.
10: Todo lo malo que traía.
9: Curada.
10: Nervio, todo eso, sí.
9: ¿Quién le curó?
10: Mi Dios.
9: ¿Su nombre?
11: Natalia del Valle.
9: Señora Natalia, viniendo martes de Sanidad, ¿qué pasó?
11: Yo, pastor, me aceptaron la azúcar, pero yo estoy sana y salva. Antes vine con dolor al estómago, la cabeza que me dolía, pero comiendo el pan y se me quitó todo, pastor, ya no tengo nada.
9: ¿Curada?
11: Curada.
9: Señora Blanca, viniendo martes de Sanidad, ¿qué pasó?
12: Con un dolor de cabeza fatal, fuerte, y he venido aquí a la iglesia.
9: ¿Mucho dolor traía?
12: Sí, tenía un dolor de cabeza fatal y ahora me siento más aliviada, más animada. Venía triste, desanimada y ahora ya me encuentro mejor.
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8: Ahí está, son muchas las personas curadas y tengo certeza que el poder de Dios te ayudará. Hoy, en la Avenida de las Américas, número 305, sector Kennedy Norte. Si usted vive aquí en Milagro, estaremos juntos esperando por todos ustedes en la calle 9 de octubre, número 512, esquina García Moreno. Dios bendiga a todos ustedes. Un fuerte abrazo. Hasta nuestro próximo encuentro.

¿Cómo se puede vivir por la fe? Solamente es posible recibiendo el Espíritu Santo, pues Él es la llama ardiente que no deja que la fe se apague. No sirve ser religioso, no sirve ser diezmista y ofrendante fiel. No sirve conocer bien la Biblia si la persona no nace del Espíritu Santo.

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0: En pensa ora su programación no desista. Usted que nos escucha desde su casa, de su trabajo, desde su auto, son las 3 de la madrugada de este día martes y estaremos con usted en esta programación trayendo vida, provando a usted a través de casos verídicos que su vida puede cambiar, que nada es imposible al que cree. Incluso escuche el caso verídico de la señora Julia, que tenía su nieta enferma. Ella se enfermó de la cabeza, una bacteria, llegó a operarse, pero al revés de mejorar, empeoró. Llegó a quedar sin caminar, sin hablar. Los médicos le dijeron que quedarían secuelas. Pero la señora Julia ella tomó la decisión de creer en lo imposible, de buscar al Dios que hace lo que nadie puede hacer. Y el milagro sucedió en la vida de ella, de su nieta. Escuche el caso verídico de la señora Julia y su nieta.
1: Mi nombre es Julia Orlando Calderón. Mi problema era de que yo sufría antes de muchas enfermedades. En primer lugar, yo sufría de la artritis. Ya mi mano ya no... Me cayó esa artritis aquí en mi mano. Ya mi mano ya no podía hacer absolutamente nada porque mi mano era hinchada y no tenía movimiento. Y de eso eran mis dolores que yo ya no aguantaba. Los dolores son horribles. Y tenía bien hinchado mi brazo. Yo me ponía varias cosas porque me decían que me ponga un medicamento, me ponga otro. Eso era como un calmante y después volvía nuevamente el dolor. Entonces eso estaba perenne ahí con ese dolor. Más era ese problema que yo tenía de la artritis. Yo acudía donde los médicos, el doctor me daba esos remedios para quitarme todas esas dolamas porque los dolores eran muy fuertes. Entonces tenía que estarme pendiente de los medicamentos porque solo con medicamento era que yo podía estar, porque si yo dejaba de ponerme, yo dejaba de tomar medicamentos, mi enfermedad iba avanzando, los dolores iban avanzando. Cuando yo

0: porque era un mal que me habían hecho. Y ciertamente yo me hacía esos baños, me hacía esas curaciones de que ellos me daban, pero no había mejoría en mí. Entonces hasta el sueño se me quitaba ya, y así mismo me daba como algo, me sentía mal, desesperada de ver de que no había una mejoría en mí. Fueron 7 años de mi sufrimiento con mi enfermedad. Cuando mi esposo, él asistía a la Iglesia Universal, él me invitó para que, él me decía, vámonos, Orlando, vamos, dice, a la iglesia, porque ahí tú te vas a curar, porque yo veía ahí que hay gente que se curan y todo. Bueno, yo al comienzo decía, no voy, no quería ir. Pero de verme en mi desesperación, de ver que yo estaba tan mal con mi cuerpo, con mi mano, lo acepté. Y gracias a Dios vi mi recuperación, mi sanidad completa y total. Entonces ya yo ya iba viendo, yo ya iba viendo mi cambio, ya se me iba deshinchando mi brazo, ya poco me dolía, ya podía movilizarlo ya. Y todo fue un cambio, ya se me iba quitando dolores de cabeza, ya se me iba quitando todo ese gastritis, yo ya iba viendo ese cambio. Ya el doctor dijo de que yo ya no tenía nada, que yo ya estaba curada, que yo ya, él se daba cuenta de cuando antes me veía, que mi brazo hinchado, que todo, ya él totalmente ya me vio de que yo ya tenía movimiento en mi brazo, que totalmente ya sana. Estoy feliz, yo doy gracias a mi Dios de que Él me sacó de todo ese sufrimiento de mis enfermedades. Estoy bien, gracias a mi Dios. Claro, no fue de la noche de la mañana porque yo perseveraba, yo seguía yendo y seguía poniendo mi fe en Dios porque yo quería ser curada totalmente de mi brazo. Y gracias a mi Dios, yo tanto entregué a mi Dios lo que yo tenía en las manos de Él. Y fui cambiada, fui sanada, fui curada totalmente de esa enfermedad. Gracias a mi Dios.
1: Lo imposible para los hombres es posible para Dios. 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

0: conflictos familiares, dramas que se arrastran durante años, dejando profundas marcas. Si la carga de esa angustia es tan pesada que piensa en abandonar todo, no lo haga, no desista. Existe una puerta frente a usted y la llave está dentro suyo. Siembre esperanza. No permita que las raíces del odio sean el alimento de un árbol que está listo para florecer. En su interior está la inspiración que tanto necesita para transformar las fuertes ráfagas del pasado en la calma del equilibrio. Es tan solo creer.
1: Usted puede participar con nosotros en este día martes y tocar en el manto del abrigo del Altísimo y alcanzar la cura, alcanzar el milagro que solo Dios puede hacer por usted. Usted que se encuentra desahuciada, desahuciado por los médicos, usted ha hecho tratamiento, terapia, usted ha obedecido, usted ha hecho todo lo que está a su alcance para salir desta situación, para vencer esta enfermedad. Tome la decisión de unirse con nosotros a este propósito de fe, tocando en el manto y crea que el poder de Dios ele se manifestará en su vida. Escute casos verídicos de personas que tocando en el manto del abrigo del Altísimo, ellas alcanzaron milagros por la fe.
2: Señora Leonela, ¿con qué problemas de salud usted llegó a la Iglesia Universal?
3: Tenía un desgarre en el hombro derecho y me dolía todo el brazo. Entonces yo vine a perseverar, definitivamente que se me quitó todo el dolor que tenía en mi brazo, ya tenía así como unos 3 meses.
2: ¿Usted ve ese cambio, ese resultado?
3: Sí, gracias a Dios.
2: Señora Cecilia, ¿qué problemas de salud usted tenía antes de llegar a la Iglesia Universal?
4: Tengo diagnosticado desgaste cerebral, pues mi síntoma es ardor al cerebro. El día lunes, por necesidad, tuve que agacharme a coger agua y esa acción a mí me lastima. Lunes, con ardor al cerebro. Martes, con dolor al cerebro. Pero vine aquí, me oraron y no siento el ardor al cerebro. No lo siento. Sinceramente, y gracias al Señor Jesucristo, no me arde el cerebro.
2: ¿Qué problemas de salud usted tenía antes de llegar a la Iglesia Universal?
5: Tenía problemas de migraña y gastritis. Visité médicos y no tenía cura. Cuando ya comencé, me hicieron la invitación para participar en las reuniones, recibí yo la cura.
2: Señora Berta, ¿qué problemas de salud usted tenía antes de llegar a la Iglesia Universal?
6: Yo tenía el problema, o sea, las dolencias en todo el cuerpo. Donde era, donde me descartaron los médicos que era el nervio ciático. Y de ahí luché con tratamientos y con tanta cosa que me mandaban los médicos, pero ninguno funcionaba. Había visto por la televisión la Iglesia Universal del Reino de Dios, que ahí se sanaban todas las enfermedades. Entonces yo empecé a participar de esas reuniones y ahí fui sanada.
2: ¿Y cómo está su vida actualmente?
6: Perfectamente bien, estoy sana, libre de todo mal.
7: En el año 2023 mi hijo tuvo un accidente de tránsito. Él iba conduciendo una moto y fue arrollado por un bus, donde lo arrastró 31 metros. Ya mi hijo quedó muy grave. Uh-huh. Lo peor fue sus pulmones, que se llenaron de coágulos de sangre. Y su pierna también fue fracturada, sus dos huesos se partieron completamente. El médico me decía que no había muchas probabilidades de vida, ya que eran los pulmones, que es una parte muy delicada de nuestro cuerpo, ¿no?
8: Perdón interrumpir, Cuando él tuvo el accidente, los pulmones quedaron llenos de...
7: De sangre, se coaguló sangre. La sangre, ajá, porque fue donde más recibió el impacto, uh-huh. ¿sí? El golpe. Ya ahí entonces, al no reaccionar por sí solo, estuve en cuidados intensivos por 21 días y no me dan mucha esperanza. Uh-huh. Aparte, sus riñones fueron golpeados, también no respondían. Todos sus órganos fueron movidos de su sitio, uh-huh. Hasta el cerebro también fue movido de su sitio. Entonces, debido a toda la situación, no me dan muchas esperanzas. Yo empecé a activar mi fe, pastor, porque lo que decía el doctor, yo no podía aceptar eso en mi mente. Uh-huh. Cuando el doctor, cada vez que me daba una mala información, yo decía, Dios lo bendiga, doctor, porque por dentro yo decía, no, yo no puedo aceptar.
8: El diagnóstico del doctor y todo lo que él informaba solo era negativo.
7: Era negativo, siempre fue negativo. Entonces, ya ahí activé mi fe. Yo le daba el agüita, hacía las cadenas, venía a la reunión de aquí los martes, todos los días venía a la reunión, uh-huh. y buscaba quien lo cuidara a él para yo venir a orar por él, pastor. Uh-huh. Uh-huh. Y así fue mi hijo que recibió la recuperación.
8: ¿Y hoy cómo está él?
7: Completamente sano.
8: ¿Curado?
7: Curado completamente. Y lo que el doctor decía, podía perder su pie, podía quedar mal de sus riñones. Nada, pastor, no. Ni una uña le hace falta, gracias al Señor.
8: Usando la fe, viniendo los martes.
7: Así es, haciendo las cadenas, usando la fe, por completamente la fe. ¿Sí?
8: ¿Cómo está él, los pulmones, los pies?
7: Muy bien, completamente bien.
8: ¿No hay secuela de nada? No.
7: Fíjese, pastor, que hasta a él le colocaron unos aparatos, uh-huh. en sus pies, dentro de sus huesos. Y ni eso aceptó el cuerpo. Lo rechazó y tocó sacarle y completamente bien quedó, completamente bien.
8: La perseverancia, la fe.
7: Así es, pastor. Luchar, perseverar y sin desistir.
8: Siempre. ¿Qué consejo usted da a estas personas que nos ven y nos escuchan?
7: Bueno, que todo es posible porque estamos hablando de un Dios vivo, del que Dios que todo lo cambia, que para lo que el humano dice no es posible, para Dios todo es posible.

0: Uno de los grandes obstáculos para que las personas no sean bendecidas es el miedo. El miedo imposibilita la acción divina. A través de él, las personas se quedan con el corazón cerrado. Tienen miedo de perder algo en la vida. Y esto hace que las personas se frustren en sus proyectos, anulando totalmente su fe. El miedo y la duda caminan juntas y son enemigos de la fe. La vida de un cristiano debe estar marcada por la búsqueda del favor de Dios. El deseo del Señor es que las cosas que acontezcan en nuestras vidas sean grandes para expresar su gloria. Para que esto suceda, no podemos permitir que el miedo, la cobardía, se interpongan entre nosotros y el propio Dios. Dios no realiza aquello que debemos hacer nosotros, aquello que está a nuestro alcance. Muchos se quejan esperando porque tienen miedo de arriesgarse. Muchos dejan de tomar decisiones por las experiencias negativas que ya vivieron. Olvídese del pasado. No deje que las malas experiencias que tuvo interfieran en su fe para que el miedo no lo domine. Y así usted tenga el valor de usar su propia fe. Mire hacia adelante y olvídese lo que pasó. Sea feliz hoy.
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2: Señora Mercy, ¿qué usted tenía?
3: Bueno, pastor, durante esta semana he tenido muchos dolores de cabeza, también como dolores en mi vientre, o sea, algo cansado.
2: Mucho dolor.
3: Mucho dolor, sí, cansancio también bastante. Uh-huh. Y ya, entonces vine así, pero yo dije hoy voy y siempre que hago esto, que yo digo, Señor, voy con el propósito de salir de ahí sin ningún dolor y entonces ahora ya estoy bien.
2: ¿Usted llegó con mucho dolor de cabeza, dolor en el vientre?
3: Sí, pero ya pasando, tocando, fue todo lo que pasó que fue saliendo todas esas cosas.
2: ¿No tiene más nada?
3: No, me siento bien. Gracias.
2: ¿Curada?
3: Sí, sí.
2: ¿Valió la pena?
3: Valió la pena.
2: ¿Quién le curó?
3: El Señor.
2: Señora Ángela, ¿qué usted tenía?
4: Bueno, yo vine con un malestar al cuerpo. Y ese malestar lo tenía muchos días. Y con lo que llegué aquí, yo también me había ausentado un poco más de la iglesia, pero hoy retomo la iglesia de nuevo y vuelvo de nuevo.
2: ¿No tiene más dolor? ¿No tiene más malestar?
4: No, no tengo más malestar y estaba dando un estrés bastante fuerte.
2: ¿Curada?
4: Sí, estoy curada, gracias a Dios.
0: ¿Curada?
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2: ¿Su nombre?
6: Eugenia.
2: Señora Eugenia, viniendo martes de sanidad, ¿qué pasó?
6: Venía angustiada, sí, pero ya pasé en el manto, avancé.
2: ¿Salió toda angustia?
6: Sí.
2: ¿Salió todo lo malo?
6: Todo lo malo que traía.
2: ¿Curada?
6: Nervio, todo eso, sí.
2: ¿Quién le curó?
6: Mi Dios.
2: ¿Su nombre?
7: Natalia del Valle.
2: Señora Natalia, viniendo martes de sanidad, ¿qué pasó?
7: Yo, pastor, me aceptaron la azúcar, pero yo estoy sana y salva. Antes vine con dolor al estómago, la cabeza que me dolía, pero comiendo el pan y se me quitó todo, pastor, ya no tengo nada.
2: ¿Curada?
7: Curada.
2: Señora Blanca, viniendo martes de sanidad, ¿qué pasó?
8: Con un dolor de cabeza fatal, fuerte, y he venido aquí a la iglesia.
2: ¿Mucho dolor traía?
8: Sí, tenía un dolor de cabeza fatal y ahora me siento más aliviada, más animada. Venía triste, desanimada y ahora ya me encuentro mejor.
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0: Uno de los grandes obstáculos para que las personas no sean bendecidas es el miedo. El miedo imposibilita la acción divina. A través de él, las personas se quedan con el corazón cerrado. Tienen miedo de perder algo en la vida. Y esto hace que las personas se frustren en sus proyectos, anulando totalmente su fe. El miedo y la duda caminan juntas y son enemigos de la fe. La vida de un cristiano debe estar marcada por la búsqueda del favor de Dios. El deseo del Señor es que las cosas que acontezcan en nuestras vidas sean grandes para expresar su gloria. Para que esto suceda, no podemos permitir que el miedo, la cobardía, se interpongan entre nosotros y el propio Dios. Dios no realiza aquello que debemos hacer nosotros, aquello que está a nuestro alcance. Muchos se quejan esperando porque tienen miedo de arriesgarse. Muchos dejan de tomar decisiones por las experiencias negativas que ya vivieron. Olvídese del pasado. No deje que las malas experiencias que tuvo interfieran en su fe para que el miedo no lo domine. Y así usted tenga el valor de usar su propia fe. Mire hacia adelante y olvídese lo que pasó. Sea feliz hoy.
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0: La decisión la toma usted. Usted puede cambiar esta situación hoy mismo. Hoy martes de sanidad, tocando en el manto del abrigo del Altísimo, en el templo de la Universal. Crea que esta situación en que usted se encuentra ya podrá tener fin. 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

0: ¿Qué significado tiene para usted la unción con el aceite?
1: Bueno, la unción con el aceite, cuando yo llegué aquí, yo llegué muy enferma. Yo llegué muy enferma con un quiste en un ovario, que lo tenía ya grande, cada día se me estaba creciendo más y más. Yo había buscado en tanto medicamento, pero nadie me había dado buena. Y yo llegando aquí, yo vine con el, me hicieron la unción con el aceite. Entonces, se me ha desaparecido el quiste en el ovario.
0: ¿Qué tiempo ha tenido desde que ya desapareció todo ese inconveniente?
1: Bueno, ya tengo como 9 años que ya desapareció, sí, porque ya no tengo nada. Milagro de Dios, porque de verdad que solamente con la unción del aceite se me desapareció.
0: ¿Qué significado tiene para usted la unción con el aceite?
2: Muchísimo. Muy importante y saludable la unción con el aceite de la luz. Porque yo cuando llegué a la Iglesia Universal estaba sufriendo de un riñón, el riñón del lado derecho. También sufría de un descenso que solamente el médico me dijo que operando podía solucionar, pero no. Ahí yo conocí de la Iglesia Universal y fui y recibí el aceite y yo me ungía. Todas las veces que iba a los diamantes yo me ungía con el aceite. Y la sorpresa cuando fui al tratamiento médico otra vez, se sorprendió que ya no tenía nada, porque para el médico es extirpar todo el descenso de la vejiga. Y yo no necesité de eso, de manos de médico, y gracias a Dios, el poder de Dios y el creer en esta unción del aceite de la luz, Dios me dio la luz. Soy completa, no tuve ninguna cirugía, nada, gracias al poder de Dios. 30 años ya desapareció todo, que hasta el médico se quedó asombrado, que como así solo un milagro del médico mismo dijo que solo un milagro de Dios había podido ser.

Dios no nos ha llamado solo para creer en su palabra, sino, sobre todo, para que tomemos posesión de las promesas y para que marquemos la diferencia en este mundo.

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1: ¿Se encuentra triste, desorientado y perdido a causa de los problemas? ¿Se siente triste, desorientado, se siente perdido a causa de los problemas? Este es su programa Auxilio Espiritual. Estaremos llevando para ustedes un mensaje de fe, un mensaje de vida para usted que se encuentra triste, desorientado, perdido, a causa de muchos problemas que han sucedido en su vida. Quede con nosotros en esta subprogramación Auxilio Espiritual. Inclusive usted puede comunicarse con nosotros al 09-84-45-61-53. 09-84-45-61-53. Y en este momento me gustaría que usted preste atención al testimonio de la señora Berta. Ella nos cuenta que sufrió con muchas enfermedades, sufrió con hemorroides, también le detectaron diabetes por causa de un daño que le hicieron a toda la familia. Amigo, amiga, quizá usted está en una situación similar. Las enfermedades son cada vez más frecuentes, más fuerte, usted tiene que estar tomando medicamentos y no solo uno, sino varios al día, y eso la ha debilitado físicamente como persona y emocionalmente de la misma manera. Le ha causado tristeza, angustia, miedo. Amigo, amiga, hay una solución para usted. Si usted decide creer, así como la señora Berta venció, usted también va a vencer. Escuche el caso verídico y ya regresamos con todos ustedes.
2: Mi nombre es Berta Pucha y antes de llegar a la Iglesia Universal yo sufría de muchas enfermedades. Mi esposo de vicios, mi hijo enfermo, económicamente mal. Yo sufría de hemorroides. Sufría con mi hijo que le habían hecho brujería y le tocó, le habían hecho a nosotros, pero le tocó a él. No tenía cómo curarle a mi hijo porque en ese entonces, bueno, yo pedía prestado por mi hijo, hacía lo que sea. Yo pedía prestado y yo le llevaba de los curanderos y el niño se quedaba como muerto. Iba perdiendo los signos vitales y todo eso. Entonces, bueno, así, y mi esposo que bebía mucho. Bebía todo desde el viernes hasta el lunes. Y bueno, cuando él llegaba tomado, yo me sentía mal porque no me gustaba que él llegue así. Pero bueno, yo lo que hacía es de llevarle como la situación de él, porque no me podía poner ni grosera con él, nada. Yo le daba mejor más cariño, yo le preguntaba por qué tomaba, por qué sabía ponerse así. Entonces yo ya estaba cansada de eso también. Y con la enfermedad que yo también tenía. El carácter mío era muy fuerte. Era el carácter a base de la enfermedad de mi hijo, de mi esposo. Entonces yo tenía un carácter fuerte, era muy como explosiva. Yo decía,

intenté matarme tomando pastillas, unas pastillas que encontraba por ahí yo me tomaba. Yo decía, yo con esas pastillas ya me muero, pero no era así. No llegué al tiempo de que eso sucediera. Yo pensé que tomándome las pastillas o haciendo otra cosa, entonces mi vida va a ser diferente. No fue así. Ya no me daba para la medicina de mi hijo, porque yo a veces iba a comprar medicina para ver cómo le hacía reaccionar a mi hijo, pero no me daba. Bueno, es base de esos problemas también yo sufrí mucho. Fueron 8 años que yo sufrí con esa enfermedad de mi hijo, mío y de mi esposo. Entonces yo busqué algo, una solución, busqué a dónde acudir para ver si hay solución en mi vida. Entonces ahí fue cuando conocí la iglesia, yo llegué allá haciendo las cadenas con el pastor que me orientaba, obedecí al siervo de Dios y yo, bueno, ahí comencé a sentirme mejor. Vi que mi hijo se iba levantando, mi esposo ya comenzó a participar conmigo y ya yo de mi enfermedad ya iba cesando poco a poco, no necesité de hacerme cirugías, no necesité de médicos, no necesité de nada. Y ya comencé ahí, entonces ahí vino la enfermedad que tuve, enfermedad de diabetes, que yo sufría de diabetes porque, como digo, que yo estaba bajando de peso poco a poco sin saber por qué. Cuando el médico me dio los resultados, el médico me dijo, usted está enferma de diabetes, que me preguntó si mi familia era diabética, si mi familia tenía esa enfermedad, pero nadie tuvo. Fui la única que yo tuve esa enfermedad. Yo estaba perdiendo la visión. A 5 metros no veía yo. Yo veía oscuro, ya veía borroso totalmente. Yo solo caminaba por la calle porque yo solo a 1 metro veía mejor. Ahí veía claro, pero a 3 a 4 metros ya no podía ver. Y yo dije, Dios mío, ¿qué pasa? ¿Por qué estoy perdiendo la visión? ¿Qué está ocurriendo? Cuando el médico ya me dijo que eso tenía, entonces comencé a tomar las pastillas, la medicación, haciendo lo que el médico me decía. Entonces ya iba bajando la glucosa. El médico me hizo los exámenes y me dijo, venga. Y así lo hice. Me fui donde el médico cuando estaba mucha gente. Y el médico me dijo, espéreme afuera. Cuando el médico salió, me dijo, doña Berta. Dije, sí, doctor, aquí estoy. Y se sonrió y me dijo, usted tiene una fe bien grande, está curada. Yo soy hija de Dios porque el Espíritu Santo moldeó en mí. Él cambió mi vida, Él cambió a mi familia. Soy feliz, tengo mi familia bendecida. Gracias a Dios, todo está bien en mí y en mi familia.

¿Cómo se puede vivir por la fe? Solamente es posible recibiendo el Espíritu Santo, pues Él es la llama ardiente que no deja que la fe se apague. No sirve ser religioso, no sirve ser diezmista y ofrendante fiel. No sirve conocer bien la Biblia si la persona no nace del Espíritu Santo.

Esta programación es para usted que se encuentra triste, desorientado, se siente perdido porque los problemas cada vez son mayores, más fuertes, las enfermedades, usted no recibe buenas noticias cuando va a la consulta médica, usted mismo, su cuerpo no está reaccionando positivamente a pesar de estar en tratamiento, de tomar medicamento, a pesar de usted cuidarse. La enfermedad o las enfermedades están aumentando y esto le causa tristeza, le causa angustia. Amigo, amiga, sepa que hay una solución, hay una salida.

salida. Crea, crea que hay una salida. Y esa salida es el Todopoderoso. Por eso me gustaría que usted preste atención a lo que es escrito en la palabra de Dios en el Salmo 31, versículo 15. Dice de la siguiente manera: en tu mano están mis años. En tu mano están mis años. Líbrame de la mano de mis enemigos y de los que me persiguen. Haz resplandecer tu rostro sobre tu siervo. Sálvame en tu misericordia. David decía esto al Todopoderoso: líbrame de la mano de mi enemigo. ¿Cuál es el enemigo suyo, amigo, amiga? ¿Es un cáncer? ¿Es diabetes? ¿Es una úlcera? ¿Es enfermedades incurables? ¿Dolores inmensos, insoportables? ¿Cuáles son sus enemigos? ¿Usted ha sido víctima de un mal? ¿Le tienen envidia y le quieren ver acabado? Amigo, amiga, hay una solución. Pero haga lo mismo que David hizo. Él corrió hacia el Todopoderoso, diciéndole: líbrame de la mano de mis enemigos, de los que me persiguen. Él le decía: haz resplandecer tu rostro sobre tu siervo. Entonces, eso es lo que usted, amigo, amiga, debe de hacer, para que así usted pueda ver la mano de Dios actuando en favor de usted. Usted que ha estado luchando, batallando con una enfermedad hace mucho tiempo. Usted ha hecho todo lo humanamente posible para vencer, pero usted está en un estado que lamentablemente es esa enfermedad que le ha estado venciendo. De un basta, y ese basta es solo a través del poder del Altísimo. Me gustaría que ahora se escuche una hermosa canción y ya regresamos con todos ustedes.

0: cuando usted posee el Espíritu de Dios, nada puede trabar su camino.
1: Que decide buscar la ayuda, la protección del Todopoderoso, con seguridad, amigo, amiga, Él vendrá para socorrerle, Él vendrá para ayudarle. Es por eso que nosotros todos los martes tenemos la sesión de sanidad. Y usted puede acercarse a cualquier templo de la Universal, aquel que quede más cerca a su hogar. Y en este día de hoy, martes, estaremos tocando en el manto del abrigo del Altísimo. Sí, en el manto del abrigo del Altísimo. Y por la fe en el Todopoderoso, sea libre de esas enfermedades, de esos dolores. Me gustaría que en este momento usted venga y escuche qué es lo que va a acontecer hoy martes en todos los templos de la Universal. Ya regresamos en un momento.
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1: Se encuentra triste, desorientado, sin saber qué hacer, sin saber qué decisión tomar. Haga lo mismo que Paula Morales, ella hizo. Ella era una persona que le detectaron, le diagnosticaron cáncer en el cuello uterino. Le detectaron también pancreatitis, que la llevó a quedar hasta 2 días en coma. La situación de ella fue muy complicada, muy difícil, pero a través de la fe, cuando ella conoció y puso en práctica la fe de ella, Entonces ella venció esto y tantos otros problemas que ella pasó en su vida. Y hoy una persona que está gozando de sanidad, de cura, y es eso lo que Dios quiere hacer también con usted que está ahí desorientado, no sabe qué decisión tomar, no sabe para dónde ir. Entonces, tome la decisión de buscar el socorro que el Todopoderoso está ofreciendo a través de esta programación. No son pocas, son muchas las personas que tienen un caso verídico real de sus propias vidas, que usted ya ha escuchado a lo largo de esta programación. Escuche este próximo y ya regresamos con todos ustedes.
6: Soy de la provincia de Manabí, donde yo me crecí junto a mis padres. Tuve una niñez muy buena, podríamos decir muy feliz, hasta que me graduó del colegio. Vengo a estudiar acá a la ciudad de Guayaquil. Pues también ahí me dedico a trabajar y a estudiar, porque yo me ayudaba para mis estudios. Termino graduándome de la carrera de odontología y tenemos que hacer la rural. Yo me voy a hacer la rural, me tocó en la provincia de Esmeralda. Conozco a una persona, sentimentalmente, pues yo tomé esa decisión de quedarme a vivir con la persona que conocí allá. Ya no fui esa persona que todo estaba bien. La persona con la que yo hago mi vida sentimental, pues era una persona, no puedo decir que era una persona mala, que me hacía, pero sí era una persona que no le gustaba trabajar mucho. Entonces yo tomé la decisión de que esa relación no iba porque era yo la que trabajaba en ese entonces. Y decido separarme de la persona. Yo ya en ese entonces ya tuve a mi primer hijo, tuve mi bebé, y yo decidí alejarme de esta persona. Y mi hijo pues fue creciendo y él empezaba a preguntar por papá. Entonces yo para, podríamos decir, evitar ese sufrimiento de él, yo empecé a comprar cosas, que lo llevaba a comprar la mejor ropa, el paseo, todo con tal de que él se distraiga de la ausencia de papá. En el momento en que yo empiezo a endeudarme, ya con tarjetas, una y otra, pero todo por suplir la ausencia del padre de mi hijo, yo para estar bien con él, llegó un momento en que mis defensas empezaron a bajar. Tanto así que me enfermo, voy al médico, el diagnóstico del patólogo fue que tenía CA, que es cáncer uterino a nivel de la parte superior del cuello. Entonces, el doctor pues dijo que ya no había más que hacer porque tenía que someterme a la cirugía. Yo volví a otro médico a ver otro diagnóstico porque no lo podía creer en el momento. Volvieron a confirmarme, pues ahí empezó también otro, podríamos decir, otra preocupación más a mi vida. Aparte de las deudas, pues también mi salud. No bastó con eso, mi salud vuelve a recaer. En esta vez ya no fue así suave como el cáncer. Aunque tenía cáncer, yo ya estaba en tratamiento. Aparece otra enfermedad, una vesícula que se estrangula y me lleva a tener una pancreatitis. A estar hospitalizada por más de 14 días, en terapia intensiva por 2 días. Pues, toda la salud totalmente decaída. Cuando me dan el alta de la pancreatitis, yo aún seguí en tratamiento de mi problema de cáncer. No había sido de alta, porque para dar de alta del problema cancerígeno tiene que pasar muchos años, el rastreo de todo lo que es la sangre, saber que ya no hay por ningún momento rastro de esa enfermedad. Eso todavía estaba en mí, no había sido dada de alta. Cuando yo acepto la invitación a la Iglesia Universal, yo en ese momento yo estaba con los pensamientos, ¿qué será de si yo ya no estoy? Mis hijos estaban pequeños, ellos dependían 100% de mí, de todo. Entonces, cuando llego a la iglesia, pues ya mis pensamientos empiezan a cambiar. Yo sabía que había una esperanza a través de Dios, con mi fe, con la fe que nos enseñan, pues una fe verdadera, inteligente. Y después de eso, pues vienen ya muchos beneficios en la vida de salud, fue consecuencia de ser obediente. Pues mi salud fue recalcada a través de los exámenes, pues los médicos ya no encuentran un rastro de lo que es cáncer. Cuando tuve la enfermedad de pancreatitis, también fue libre de esa enfermedad. Y allí llegó una visión, pero a través del pacto y la fidelidad con Dios, que pedía pues que se haga realidad el sueño de tener un nuevo consultorio, otro consultorio real. Hoy es una realidad. Lo que jamás en el tiempo en que yo estuve complicada con salud, con problemas económicos, jamás podía pensar que en algún momento pues Dios me iba a transformar mi mentalidad, me iba a dar su espíritu, ese espíritu de fuerza, porque eso es lo que Dios da. Él es las personas cuando no están con Dios pues se vuelven débiles, pero una vez que uno está con el espíritu de Dios pues uno ya se vuelve fuerte y esa fuerza solo proviene de Él. Ahora este sueño que en algún momento apareció con su visión es realidad. Tengo mi nuevo consultorio. Ahora estoy contenta, muy feliz, porque me he expandido. No he dejado mi otro consultorio, porque están atendiendo un tiempo en mi otro consultorio en el sur. Pues ahora estoy en el norte, también tengo mis colegas que atienden por la mañana, yo estoy por la tarde. Mis pacientes salen satisfechos. Pues les estoy ofreciendo trabajos en cirugía, ortodoncia, profilaxis, puentes, corona, todo lo que sea relacionado a la odontología. En mi vida económica pues ya no hay deudas, todo eso quedó atrás. Con la visión de Dios pues pude expandirme con mi nuevo consultorio y eso solo lo hace a través de uno confiar y tener esa confianza en Dios, que Dios está con uno.

0: Hemos perdido la lucha por la vida de mi hija contra la depresión, el trauma, el trastorno de estrés postraumático y la adicción a las drogas.
1: Estas fueron las tristes palabras del padre de la joven cantante australiana Liv Bowie. But you see, it's not me, it's not my family in your head. Con tan solo 22 años de edad, Winona Lisa Green, mejor conocida para sus fans Liv Bowie, decidió quitarse la vida el 5 de marzo de 2022. Nacida el 2 de enero del 2000 en Australia, a la edad de 15 años de edad, Lil era popular en el panorama underground, después de que subiera música a SoundCloud, siendo un servicio de retransmisión de música vía streaming. Sin embargo, era muy caracterizada, ya que sus letras profundas y oscuras eran referente al hip hop negro. La desgarradora noticia se dio a conocer gracias a su padre, Matthew Scopfield, quien posteó una serie de fotos al lado de su hija en Facebook el 6 de marzo con un escrito anunciado que su hija se había quitado la vida, lamentando que se estuvo luchando contra la tormentosa depresión que Lil estaba pasando, severos traumas y trastornos de estrés postraumáticos, asimismo añadió adicción a las drogas. Después de haber despegado de su ciudad natal, llegaron a vivir a Estados Unidos, donde comenzó a involucrarse con personas adictas a las drogas. Fue donde la perdieron, comentó su padre. 3 días antes de su fallecimiento, Lil Bow había posteado en su cuenta de Instagram un video en el cual mencionó la pérdida de su bebé y pidiendo un servicio póstumo.
2: He estado llorando todo el día, así que lo siento, pero por esta época, el año pasado, perdí a mi hijo.
1: Posteriormente, confesó que padeció de trastorno alimenticio, lo que le había provocado el aborto, pues su cuerpo no estaba en buenas condiciones. Sin embargo, especialistas han dado a conocer puntos de los comportamientos para detectar a una persona con este tipo de enfermedades.
3: También se da dificultad para sentir o identificar emociones positivas o dificultad para identificar emociones en general. También pueden darse cambios rápidos y sin motivo aparente en reacciones físicas y emocionales, falta de interés y desmotivación con actividades que antes se disfrutaban y también una desesperanza acerca del futuro.
1: Fue una lucha constante la que vivió Lil Bowie a tan corta edad, un talento que desarrolló y que se pudo dar a conocer en 2015. Un futuro tan grande que tenía, su propio sentir se lo arrebató.
4: El fruto de cada persona revela qué tipo de árbol es. Usted no solo depende de Dios cuando la situación le favorece, también cuando todo está en contra suyo, cuando todos dicen que no habrá una solución. Esta dependencia hace la diferencia del que cree y de los que no creen. Depender de Dios en los momentos difíciles, frente a cualquier obstáculo, es una característica en donde se demuestra la fe sobrenatural. Es el caso de una mujer que vivió 12 años con hemorragia. Ya había gastado todo intentando sanarse. Ella cometió el error de confiar durante años en los hombres y en un momento decidió depender exclusivamente de Dios. Como relata la Biblia, al tocar el borde del manto de Jesús, la fuente de su sangre se secó y Jesús le dijo: «Hija, tu fe te ha salvado». Las soluciones surgen en la vida de uno cuando existe este tipo de fe. Esta mujer dejó de depender de sus recursos para depender de Dios. Este ejercicio de la dependencia hacia Dios hace que usted pueda dar muchos frutos. Cuando usted depende, entonces manifiesta humildad. La humildad es la característica que revela un corazón nacido de Dios. Decida depender pura y exclusivamente de Dios y viva su fe.
5: Nosotros estamos viviendo un propósito muy fuerte porque cuando una persona se une a este propósito, con certeza su vida es transformada de adentro hacia afuera. Y este propósito es mi Pentecostés, mi Pentecostés. Si usted es una persona que ya asiste al Templo de la Universal, entonces usted ya tiene el frasquito del aceite de luz. Usted únjase todos los días buscando el Espíritu de Dios. Aún más nosotros estamos en el ayuno de Daniel, propósitos que son hechos para que la persona venga a encontrarse con el Creador, para que el Espíritu del Todopoderoso venga a entrar en cada persona que se propone en buscarlo, en vivir mi Pentecostés hasta el día 24 de mayo. Es por eso que en este domingo nosotros tendremos también la Santa Cena y estaremos teniendo el día del rescate. Usted que se encuentra distante de los caminos de Dios, distante ya tiene algún tiempo, semanas, meses, que usted se ha alejado del templo, entonces tome la decisión de usted buscar, de usted regresar. Dios quiere rescatar, Dios quiere dar paz, alegría para su alma. Usted que se siente triste, desorientado, sin saber qué hacer, entonces decida buscar al Todopoderoso. Me gustaría que ahora se escuche qué es lo que va a acontecer en este día domingo en todos los templos de la Universal, y ya regresamos con todos ustedes.
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Este es su programa Auxilio Espiritual. Y usted, amigo, amiga, puede comunicarse con nosotros al 09-84-45-61-53. 09-84-45-61-53. En este domingo, nosotros estaremos aquí en Pascual, en el Día del Rescate. Usted que se encuentra distante, se encuentra perdido, lejos del Todopoderoso, entonces tome la decisión de regresar. Amigo, amiga, en este día domingo usted puede llegar a las 7 de la mañana, 7 de la mañana, o a las 9:30 de la mañana, por la tarde, a las 3 o 5 de la tarde, usted y toda su familia. Aquí en Pascual estamos ubicados en la calle principal 28 de agosto, entre las calles de Cojimis y Salitre, donde fue el policlínico. Nosotros le esperamos a usted. Estamos finalizando esta subprogramación y el día de mañana estaremos una vez más con todos ustedes. Que el Todopoderoso les bendiga.

0: todo se está cumpliendo. 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La Iglesia del Señor Jesús está a punto de partir de este mundo. Y delante de todo esto, estamos aquí para darle el aviso final.
1: Chamada.

0: Imagine estar a bordo de un avión en camino al destino deseado. Pero solamente durante el viaje descubrió que entró en el vuelo equivocado y al aterrizar está en un lugar totalmente opuesto y distante del que esperaba llegar. Lo que es inusual que suceda en la aviación comercial es lo que más ha sucedido con miles de personas todos los días, en un viaje solo de ida que todos, sin excepción, en algún momento harán. El viaje del alma. Aquí se cierra todo. Aquí termina toda vanidad, orgullo, belleza, riquezas y planes. Aquí se deteriora la materia del rico y del pobre. De todo, solo queda una cosa: el alma, la parte inmortal del ser humano, el único equipaje que podrá llevarse de esta vida. Sin embargo, usted no verá ninguna noticia reportar sobre esto, o en las redes sociales tocando este tema, porque las personas en esta vida solo están preocupadas por el destino de sus carreras, de sus relacionamientos, de su apariencia, sin saber que el destino más importante está siendo despreciado. No somos un cuerpo, somos una alma que usa un cuerpo.
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Todos os dias hemos realizado la unción con el aceite de luz, símbolo del Espíritu Santo, en el alto de nuestra cabeza, para que el Espíritu de Dios, simbolizado por este aceite, venga a poseer nuestra mente y así lidiar nuestros pensamientos y enseñarnos a hablar, a relacionarnos con las personas, a reaccionar, a tomar decisiones, a resistir las tentaciones, a ver y ver oportunidades en las dificultades, a honrar a Dios en el poco, para que Él así nos ponga sobre el mucho, y etc., etc., etc. Esta unción la estamos realizando desde el domingo de resurrección. En el Viernes Santo, usted recibió en la Universal una botellita como esta, ahí en su país, en su provincia, en su partido. En la Universal, como también familiares, conocidos suyos, tuvieron esta oportunidad. Incluso ellos deben ser orientados, sus invitados que participaron el Viernes Santo en la Universal, deben ser orientados, motivados a hacer uso de este poder que está dentro de cada uno, que se llama fe. Ellos tienen fe, pero si ellos no la ejercitan, ellos no atraen al Espíritu Santo. Y seguramente, no atrayendo al Espíritu Santo, atraen entonces espíritus engañadores, atraen el mal, y así no superan sus inclinaciones, no superan sus debilidades, no superan sus problemas internos y ni externos. Y así no llegan a lado alguno. Estamos en el segundo trimestre del año y en este mes de mayo nosotros tendremos en el día 24 el día de Pentecostés, el día de la cosecha, de las primicias llevadas, presentadas a Dios. Por eso que estamos en esta jornada de mi Pentecostés, para que usted que está ejercitando esta fe inteligente, basada en la palabra de Dios, ungiendo el alto de su cabeza y ayunando, por ejemplo, además de esta unción, nosotros estamos en abstinencia de informaciones seculares, justamente para estar enfocados en la palabra que produce fe, sabiduría, fuerza, madurez, discernimiento. Y hoy es el 11º día. Alguien dirá, pero Julio, o bispo, yo no he podido, o no he vivido, o yo no sabía que podría vivir esta fe. O usted que afirma, yo hasta inicié, pero yo interrumpí, pasó algo en mi familia, en mi salud, en mi economía, en mi matrimonio, y yo me desvié. Empecé bien, pero ya no estoy como debería estar. Vamos, ánimo, no mire hacia atrás, determine ahí ahora. Incluso si usted tiene el frasquito, la botellita, únjase, por favor. Yo ya me ungí, Viviane también, ya hizo su unción, los pastores y todas las personas que están viviendo esta fe. Y ya vamos a buscar el Espíritu Santo. Pero antes de hacerlo, yo quiero hablar sobre tres cosas más que hacer para atraer al Espíritu Santo. Y nosotros vamos a ayudar al televidente, al internauta, a los oyentes, a saber tres cosas más que hacer para atraer al Espíritu Santo. Está ahí. ¿Cuál es la primera? Puede leer, por favor, en voz alta. Practicar la obediencia, ¿verdad? Practicar la obediencia. Practicar la obediencia es usted elegir obedecer. No basta solo saber o sentir con o voluntad de obedecer. Obedezca, porque quem obedece a Deus, a seus mandamentos, quem obedece a suas leis, a seus estatutos, se vuelve forte. As pessoas estão debilitadas em sua espiritual e em sua emocional, porque eligen desobedecer. Quando você desobedece a Deus, que nos instruye, que nos enseña todo, como ser hombre, como ser padre, como ser hijo, como ser hermano, como ser un profesional, como ser un ciudadano, como ser un cristiano, como ser un hijo de Dios. Es el propio Espíritu de Dios
através da palavra. Pero se você elige desobedecer, você se queda debilitado. Você queda debilitado, dividido, inseguro nas situações e nas circunstâncias, e acaba sempre, escute-me, elegindo mal, reaccionando mal, porque está faltando obediência. Então, obedezca. A eleição de obedecer ou desobedecer a palavra de Deus é de cada um. Tiene, e há uma segunda coisa que todos podemos fazer, que é usar a fé e não as emoções. Aí está. Você, como eu, temos emoções. A um bautizado, com o Espírito Santo, você seguirá tendo suas emoções. É de sua vontade própria. E sempre estaremos, assim como sempre temos a oportunidade de obedecer, ou o infortúnio de desobedecer, nós também estaremos sempre entre emoções. Emoções. Entre a emoção e a fé. E quem decide se vamos usar a fé ou as emoções? Aquele que, conhecendo a palavra de Deus, elige obedecer, vai perceber a diferença, vai ver a diferença entre emoções e fé. Fé não tem nada a ver com emoções. Fé tem que ver com obediência, confiança, esperança, entrega, renúncia. E quando uno elige usar a fé, uno desagrada, obviamente, suas emoções, contraria suas emoções. Como afirma o texto sagrado, que o Espírito de Deus, que é inteligência, sabedoria, poder, ele luta contra a nossa carne. Porque a carne são vontades, emoções,

0: ejemplo, no solo en la iglesia, entre los que creen, pero también entre los familiares que aún no creen, o entre los compañeros de trabajo, vecinos. En cualquier lugar, hablar de Dios es hablar con sus actitudes, hablar con su carácter, hablar con su conducta, hablar con su vida, entre los alumnos de la universidad, entre usted y su novia, entre usted y sus padres, entre usted y sus hermanos, entre usted y los demás obreros, entre usted y los clientes o los incrédulos. Hablar de Dios es con su conducta, porque elegiste practicar la obediencia usando la fe en la palabra, entonces su carácter habla por sí. Y obviamente usted también habla de Dios. Su boca se llena de fe, de esperanza y de gozo para hablar de Dios. Hablar de lo que Dios es para ti. No solo de lo que Dios ha hecho por ti, que hay una gran diferencia. Hay mucha gente que habla de lo que Dios ha hecho, pero no hablan de lo que Dios es para ellos. Y cuando uno habla de Dios, lo que Dios es para uno, además de lo que Dios ya hizo, o hace, o quiere hacer, esa persona tiene intimidad, esta persona atrae al Espíritu Santo. Y es por eso que estamos acá, delante del altar. Hay algunas personas que incluso vinieron para la reunión de las 8 de la mañana, y otros que solo vinieron justamente para buscar el Espíritu Santo. Así que, por favor, escúcheme. Dios quiere bautizar a usted con el Espíritu Santo ahora, ahí donde estás. Elija obedecer. Elija. Elija usar su fe y no las emociones. Ignore las emociones. No trate de sentir algo en la búsqueda, porque no se trata de sentir. Bautismo con el Espíritu Santo no tiene nada que ver con emoción, sentimientos, con escalofrío, con lloro, con un calor o un frío. El Espíritu Santo es una certeza, es poder, es una mente nueva adentro nuestro. Cuando obviamente vaciamos nuestra mente, entregamos nuestra alma, vaciamos nuestro corazón y entregamos nuestro cuerpo como templo sujo, para ser usado por ele, instrumento sujo. Assim que vamos buscar o Espírito Santo agora. Os que queiram acercar-se ao altar, por favor, estejam a gusto. Haga morada, Espírito Santo, diga-lhe.
1: Haga morada, Espírito Santo.
0: Soy tu casa.
1: Soy tu casa.
0: Pida-lhe, mora em mim.
1: Mora em mim.
0: Cante, haga morada, por favor.
1: Haga morada.
0: Sim, por la fé.
1: Sim, por la fé.
0: Digno eu não sou.
1: Digno eu não sou.
0: Mas te desejo, meu Senhor.
1: Mas te desejo, meu Senhor.
0: Haga morada.
1: Haga morada.
0: Soy tu casa.
1: Soy tu casa.
0: Mi corazón es tu altar.
1: Mi corazón es tu altar.
0: Dentro de mí ven a habitar.

Senhor Jesus. Esta persona ya no quiere más se dejar manipular, usar o ser esclavizado por la desobediencia. Hable con él, no me escuche. Yo oro, yo intercedo por usted, por vos, desde acá, delante del altar, pero usted ahí, en su hogar, en el transporte público.

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1: Buenos días, Guayaquil, buenos días, Guayas, buenos días, todo el Ecuador. Estávamos enlaçados, ¿no?, com esta caminata rumbo al Pentecostés desde Buenos Aires, Argentina, el Templo de los Milagros. E agora estamos acá dando continuidade, ¿no?, a nossa programação. E vamos falar de hoje, miércoles, de todo o que vai passar o dia de hoje em cada um dos templos da Universal. Pero antes, eu quero mencionar a vocês que de pronto estão levantando-se ou já estão de pé, ou muitos que já estão hasta mesmo rumo a seus sítios de labores, não? Você já está alistando-se para começar suas atividades diárias. Por favor, antes que você dê início à sua jornada laboral, prepare aí um vaso, uma botelha, um recipiente com água, coloque-o aí cerca de seu aparato radial ou eletrônico, porque faltando 10 minutos para as 6 da manhã, vamos a realizar a plegária em favor de todos os trabalhadores, e ali também vamos a incluir as amas de casa, os estudantes, os desempregados, os jubilados, enfim, vamos interceder 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Vamos agora conhecer a história do senhor José Luiz Mejía. Vamos acompanhar a história deste senhor que tinha um vazio adentro dele. Sin embargo, este vazio, ele deixou de existir. Em um momento que o senhor José compreendeu o que era de verdade importante, o que ele devia priorizar. Presta atenção, por favor.
2: 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Desde os 12 anos de idade, eu supe o que é o sofrimento, poseído por el vicio del alcohol. Fueron 26 años que yo desperdicié. Mi nombre es José Luis Mejía y esta es mi historia. Yo sufrí mucho a causa de la falta de dinero que había en mi hogar, en mi familia. Yo tuve que salir de mi casa, yo huí de mi casa. Me involucré en el vicio del alcohol. Me tocó dormir en la calle con mi estómago vacío y ahí comenzó mi verdadero infierno, podría decir, porque ahí vinieron situaciones muy difíciles para mi vida. Me involucré con unos amigos que eran asaltantes, quitábamos las prendas de las personas. Todo era para tomar, para prostitución, alcohol. Por las noches tenía insomnio, yo me levantaba en las madrugadas, no podía dormir, porque sentía que alguien me perseguía, sentía que alguien me tocaba en la cama, sentía que atrás mío yo veía sombra. A veces caminaba y yo sentía que alguien iba al lado mío. Conocí a mi esposa y los problemas siguieron porque yo no podía dejar el vicio del alcohol. Yo agredía a ella, ella me agredía a mí, física y verbalmente.
3: Y llegó una situación de que hasta quererme separar de él por el maltrato que él me daba y por lo que ya no aguantaba más esa vida.
2: O sea, nació mi primera hija y el sufrimiento fue aún peor porque no tenía cómo comprarle a ella lo que ella necesitaba, porque yo lo poco que yo me ganaba, yo lo invertía en el alcohol. Y mi hija ya tenía 7, 8 años de edad y ella veía los problemas que nosotros pasábamos.
3: La que sufría era mi hija, porque nosotros peleábamos mucho y el mal ejemplo que le dábamos a ella, llevábamos a veces personas extrañas a la casa para tomar y ella al vernos, ella sentía miedo.
2: Se ponía muy nerviosa, o sea, ella creció con eso, con los primeros años de su vida, ella pasó con ese problema de nerviosismo por causa de los problemas que nosotros teníamos en la casa.
3: Ya cuando pasaba el efecto del alcohol, ya venían el arrepentimiento, la desesperación, la depresión.
2: Fueron 26 años que yo desperdicié en mi vida, o sea, fueron sufrimiento tras sufrimiento, fueron años de dolor, años de tristeza, años de mucha amargura. Así yo llegué a la iglesia, de esa manera, de esa forma, totalmente destruido.

0: hija, la más pequeña, ella comenzó a ir a la iglesia a través de mi mamá, porque mi mamá ya conocía de la iglesia, ella estaba siendo transformada e invitaba a mi hija para ir a la iglesia. Entonces yo comencé a ir a la iglesia y llegando ahí, ver de las reuniones, participando en las cadenas, yo fui liberándome. Ya mi vida se iba transformando. A través de eso, yo quise luchar también por mi esposo. Oraba mucho por él, iba a las cadenas de la familia y hasta que él llegó a la iglesia.
1: Y fue así que yo fui al altar y entregué mi vida por completo en las manos de Dios. Yo fui libre de los vicios, fui libre de ver bultos, de sentirme perseguido y conseguí mi verdadera liberación. Ahora puedo decir que soy un hombre totalmente transformado, tengo paz, tengo felicidad, amo mucho a mi familia, amo mucho a mi esposa.
0: Y ahora sí, puedo decir que tenemos una vida diferente, una vida como yo quería, en paz, en alegría, y toda mi familia está en las manos de Dios ahora.
1: Dios transformó mi vida, tengo un buen trabajo, tengo un buen sueldo, hasta ahora yo tengo mi casa propia, en mi casa no me falta nada, tengo todo.
0: No está más en los vicios y ahora tenemos una familia restaurada, bendecida, gracias.

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descenso del Espíritu Santo causa un inmediato y violento cambio en la vida de aquellos que son poseídos por Él. El Espíritu Santo cambia nuestra visión, neutraliza la visión mezquina de los ojos físicos y nos da una visión espiritual.

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Mi nombre es Betty Zambrano. Antes de tener el Espíritu Santo, mi vida era muy triste. Yo era muy sensible, de la nada lloraba, triste, amargada, tenía insomnio, pesadillas y las enfermedades, dolores de cabeza, problemas en lo que es la parte de los ovarios. No encontraba solución. Yo ya estaba cansada. Yo traté con médico, pero los medicamentos a mí ya no me hacían nada. Seguía lo mismo. Y así busqué hasta que pedí una orientación para buscar especialista. Y busqué especialista, pero igual continué con el problema, lo mismo me pasaba. Ya hostigada de tantas inyecciones con medicaciones me trataron, pero no encontré solución. Hasta que yo, cansada, un día, una madrugada, al ver que como no dormía muy bien por causa de todo este problema en mi salud, mi matrimonio, todo, yo cansada, una madrugada de lo que no dormía bien, sintonicé la programación y ahí fue que comencé a conocer de la Iglesia Universal. Y pasó cierto tiempo hasta que yo llegué, vine a la iglesia y de ahí mi vida comenzó a cambiar. Fui orientada por el pastor, me dijo cómo tenía que hacer los propósitos, los días viernes, domingo, los martes, y así hice las cadenas de oración, perseveré. Hasta que poco a poco, sin darme cuenta, yo ya no tenía dolor de cabeza, ya no tenía los dolores que me daban en el vientre. La tristeza mismo, y poco a poco los problemas se me fueron yendo, ¿ya? Y luego también vinieron campañas, comencé a hacer propósitos de campaña en Israel y pedí también a Dios, ¿ya?, que me ayudara por mi salud más que todo y también por todo, ¿ya?, por mi familia, para que mi esposo también se liberara porque él también tenía problemas de vicio, tomaba mucho alcohol. Ahora con mi esposo hay una buena relación. Podemos conversar tranquilamente, él ya la pasa en la casa, ya no es como antes, ya podemos conversar tranquilamente y salir. Y ya no hay ese problema de disgusto, ya. Todo en mí cambió. Mi salud, muy bien. Ya, yo ya no tengo más este problema que me molestaba, de las infecciones, ni el dolor de cabeza. Se acabó. Lo más importante que tengo ahora es el Espíritu Santo. Con su presencia todo lo puedo. Tengo la paz, tengo tranquilidad, tengo alegría y más que todo mucha felicidad.

0: todo se está cumpliendo. Mire a su alrededor. Falta poco, muy poco. La Iglesia del Señor Jesús está a punto de partir de este mundo. Y delante de todo esto, estamos aquí para darle el aviso final.
1: Chamada.

0: Imagine estar a bordo de un avión en camino al destino deseado. Pero solamente durante el viaje descubrió que entró en el vuelo equivocado, y al aterrizar, está en un lugar totalmente opuesto y distante del que esperaba llegar. Lo que es inusual que suceda en la aviación comercial es lo que más ha sucedido con miles de personas todos los días, en un viaje solo de ida que todos, sin excepción, en algún momento harán. El viaje del alma. Aquí se cierra todo. Aquí termina toda vanidad, orgullo, belleza, riquezas y planes. Aquí se deteriora la materia del rico y del pobre. De todo, solo queda una cosa: el alma, la parte inmortal del ser humano, el único equipaje que podrá llevarse de esta vida. Sin embargo, usted no verá ninguna noticia reportar sobre esto, o en las redes sociales tocando este tema, porque las personas en esta vida solo están preocupadas por el destino de sus carreras, de sus relacionamientos, de su apariencia, sin saber que el destino más importante está siendo despreciado. No somos un cuerpo, somos una alma que usa un cuerpo. Si en el mundo el ser humano tiene opciones para viajar a miles de lugares, en el viaje del alma solo existen dos: el cielo y el infierno. ¿Cuál está siendo el destino de tantos que están muriendo? Son alrededor de 105 personas por minuto, 150.000 por día, 4 millones por mes, 55 millones al año. Si ellas pudieran regresar, ¿qué dirían de dónde están actualmente?
1: Entonces te suplico, padre, mándalo a la casa de mi familia y deja que les avise, a fin de que no vengan también a este lugar de tormento.
2: ¡Ay! ¡Auxilio, mamá! ¡Mamá! ¿Por qué no te oímos?
3: ¡Ah! ¡Ayúdenme! ¡Dios!
4: Pero ya no hay remedio.
5: ¡Gimen!
0: Tarde o temprano, llegará nuestro turno en la fila de abordaje hacia la eternidad. Y si es ahora, ¿qué está reservado para su alma? ¿Cuál será su destino? No lo deje para última hora, pues muchos están cometiendo un error y aterrizando en un lugar de completa oscuridad, dolor y sufrimiento. En algún momento su nombre será llamado. Para llegar al destino correcto, usted necesita el Espíritu Santo. Él es la garantía, el pasaporte al cielo. Siempre esté listo para el viaje más importante de su vida. Un estudio científico olvidado por más de un siglo sale a la luz y afirma: el alma existe.
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0: Todos los días dedicamos tiempo para las cosas que son prioridad en nuestras vidas, las cosas por las cuales nos esforzamos, de hecho, las que son más importantes, pues nadie dedica su tiempo para lo que no le interesa. Muchos creen en Dios, sin embargo, no dedican tiempo para buscarlo, y por eso se sienten vacíos y débiles espiritualmente. Dios es un ser que se revela para quien lo busca y se dedica a encontrarlo. Es por eso que el Señor Jesús nos enseñó:
1: cuando quieran orar, entren a su habitación, cierren la puerta y hablen con el Padre en secreto. El Padre sabe lo que ustedes necesitan, porque Él ve en secreto. Pero Él recompensa en público.

0: El Pentecostés representa el cumplimiento de la promesa del Señor Jesús para aquellos que desean pertenecer verdaderamente a Dios. Fue en ese día cuando hombres antes llenos de miedo, dudas y debilidades fueron llenos de la presencia del Espíritu Santo. Y esa promesa continúa viva hasta hoy para todos los que creen. Necesitamos mucho más que una emoción o una experiencia pasajera con Dios. Necesitamos que su Espíritu habite dentro de nosotros. Y esa debe ser la mayor necesidad de todo verdadero siervo. Porque cuando el Espíritu Santo entra en una vida, la voluntad de Dios pasa a ser la prioridad de esa persona. Nace dentro de ella el deseo de obedecer el id, de entregar su vida por las almas y permanecer firme aún en medio de las luchas. Y eso es justamente lo que se refleja en Ucrania, donde aún en medio de una guerra, rodeados de sirenas, explosiones y familias destruidas por el dolor, los siervos de Dios permanecen firmes porque el Espíritu Santo sustenta sus vidas.
1: Para nosotros como siervos, todo sufrimiento, todas nuestras luchas por las que pasamos aquí, hablando físicamente, ¿verdad? Falta de energía, las privaciones. Lo que más nos duele es ver cuánto necesita la gente ayuda y cuánto Dios quiere contar con nosotros, ¿verdad? Somos pocos.
2: Tan solo en la ciudad de Dnipro, las alarmas han sonado ya más de 7,000 veces, mientras que en la capital, en Kiev, la cifra supera ya las 3,000 ocasiones. Como usted mismo puede observar, cada vez que la sirena comienza a sonar, la vida entera se detiene. A pesar de la falta de transporte y del frío, la gente sigue acudiendo a la iglesia obispo. Es algo realmente impactante.
0: Cuando una persona recibe verdaderamente el Espíritu Santo, algo nace dentro de ella. El deseo de vivir para Dios, hacer su voluntad y entregar su vida por las almas. Por eso, aún en medio de dificultades, la obra de Dios continúa avanzando. Recientemente, en la isla San Lorenzo, a 2 horas de transporte fluvial desde Guayaquil, una familia clamó desesperadamente por ayuda, debido al sufrimiento espiritual que atormentaba a uno de sus hijos.
3: Como ustedes ven, mira la situación de ese chico. La familia tiene que agarrarlo, mano, pie.
4: Agarre lo que agarre, no me importa.
3: Pero tú dices que no va a salir.
4: Salirá.
3: Vamos a ver, solo si Jesús está muerto. Si Jesús está muerto, tú no vas a salir. Pero si Jesús está vivo, como yo sé, tú vas a salir de esa vida. Va a dejar ese joven por la fe.
0: Para llegar hasta aquella comunidad, fue necesario atravesar largas horas en lancha y enfrentar las dificultades propias de un lugar de difícil acceso. Pero cuando existe un alma necesitando ayuda, no hay distancia, cansancio ni impedimento capaz de detener la misión de llevar la presencia de Dios a quien más lo necesita.
3: Con Eugenio, el antes y el después, ahora está aquí liberado, bendecido, tranquilo. Dios hizo la obra en la vida de él. Y va a seguir haciendo. Ese muchacho aquí está determinado. Va a ser un pastor, un hombre de Dios, para tu honra y para tu gloria. Jesús será glorificado a través de este hombre.
0: Este es el llamado que continúa vivo hasta hoy.
5: El río está crecido. Bastante crecido y caudaloso, pero ya vamos. Venir acá por estos lados es un placer. Pese a que hay mucha dificultad, mas no interesa. Vale la pena.
6: Estaba todo inundado hasta las casas. Y como no teníamos cómo poder ingresar con el carro hasta allá, tuve que entrar yo e ir a buscar al Señor. Y cuando llegamos allá, el Señor nos estaba ya esperando, ya listo para ir a la iglesia, ¿no?
0: Id por todo el mundo y predicad el Evangelio a toda criatura.
7: Derramaré mi espíritu sobre todas las personas, y sucederá que todo aquel que invoque el nombre del Señor será salvo.
0: Mi Pentecostés es el día en que la promesa de Dios puede descender sobre una vida y transformar completamente su interior. Porque quien recibe verdaderamente el Espíritu Santo ya no vive más para sí mismo, se convierte en morada de Dios y en un instrumento santo para su obra.
8: A todos nos gusta vencer en la vida, sea en el trabajo, en la salud o en el amor. Pero, ¿qué sucede cuando la lucha es interna? ¿Cuando la batalla es en contra de uno mismo, contra los propios sentimientos y traumas? Si vencer en las cosas pasajeras ya nos da una inmensa alegría, imagínese la satisfacción de quien alcanza la victoria que nunca pasa. La victoria de superar el pasado, de recomenzar una nueva historia y de ser feliz y realizado ante los ojos de Dios. Vencer es más que ganar, es permanecer, alcanzar y mantenerse firme en el camino de la salvación día tras día. 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

0: Mucha atención, el ministro del Interior John Reinberg anunció y aseveró que el toque de queda en 9 provincias y 4 cantones continúa igual e incluso concluirá el 18 de este mes.
1: Persisten algunas estaciones de gasolina en Guayaquil y Quito.
0: No obstante, las autoridades aseguraron que no hay desabastecimiento de las gasolinas.
1: Y el día de hoy, para hablar sobre el primer año de gestión de la Asamblea Nacional, tenemos a Jorge Chamba, asambleísta de ADN.
0: A las 8 de la mañana estará Melissa Kalman, médica epidemióloga para países andinos. El tema a abordar, el dolor, cómo afecta a la productividad y el bienestar diario.
1: Y también tenemos a Clemente Bravo, prefecto del Oro, para hablar sobre los proyectos ejecutados en la provincia.
0: Miércoles 13 de mayo del 2026, sean todos ustedes bienvenidos a Buenos Días País. Gracias por acompañarnos y estar junto a la señal de Ecoantena 1030M Radio y Televisión Digital. Bienvenidos.
1: Muy buenos días, ya estamos miércoles, ombligo de la semana, ya la semana está pasando rapidito. Pero tenemos una situación que sí ha como molestado mucho, que todavía seguimos hablando, que es el tema de la gasolina.
0: Efectivamente, en ciertas estaciones de combustible, tanto de Guayaquil como de Quito, persiste todavía la falta de combustible, tanto Eco, Super y el diésel, ¿no? Pero en todo caso, las autoridades aseguraron que esta situación está normal, que no hay desabastecimiento, pero al llegar el conductor, el propietario del vehículo a tomar gasolina, se encuentra con esa novedad.
1: Claro, reciben hasta incluso solamente la mitad, y eso provoca que la gasolinera no esté abastecida para todo el día, sino que llegan hasta mediodía o más allácito en la tarde, pero no terminan toda la jornada.
0: Efectivamente. Hoy, cuando son las 7 de la mañana con 8 minutos, vamos de inmediato a revisar el clima, pero del INAMI. Sí, el INAMI, el clima, a través de dos claquetas que tenemos para ustedes, sobre el clima en el litoral ecuatoriano. El INAMI, a través de su aviso a corto plazo número 35, estipula lo siguiente pronóstico para las próximas horas. Hoy día 13 de mayo del 2026, desde las 17 horas del 12 de mayo del día de ayer

0: el llamado de atención que se debe hacer a la ciudadanía, porque ¿qué puede pasar?
1: Es probable que se produzca una acumulación de agua en hogares, negocios y caminos susceptibles. Las condiciones de las vías podrían verse afectadas por aguas estancadas, deslizamiento de tierra y bancos de niebla. Probablemente incremento del nivel y desbordamiento de algunos cuerpos de agua. ¿Las zonas afectadas cuáles son?
0: La región litoral se esperan lluvias de variada intensidad, con tormentas dispersas en localidades de Esmeralda, Santo Domingo, Los Ríos, interior de la provincia de Manabí y en zonas específicas de la provincia de Guayas. La región interandina, en cambio, lluvias con tormentas aisladas en zonas cercanas a estribación de la cordillera occidental. Recuerde que toda esa información usted la puede verificar, contactar en la página del INAMI.
1: Incluso en nuestras redes sociales, porque estamos subiendo información constante. Estamos en Facebook como Radio Ecuantena, en Instagram en X como arroba Ecuantena y en TikTok como Ecuantena 1030 AM.
0: Bien, ahí está, y también el número telefónico para que usted pueda mandar su denuncia, su llamada de atención, reportaje, graficación, pronunciamiento al 098-331-4688. Ese es el número telefónico. Es el número telefónico que usted puede estar haciéndolo uso a través del WhatsApp. Vamos inmediatamente a revisar la situación de la estación de combustible en la capital de los ecuatorianos, Quito. ¿Por qué? Porque el día de ayer, hasta la noche, se presentaban inconvenientes porque llegaba el conductor, el dueño del vehículo, con las últimas o a veces apagado, empujando el carro porque no había gasolina. ¿Qué pasó hasta la noche de ayer? La cadena de Ecovisa hizo un enlace en vivo a las 7 de la noche, 7 y media aproximadamente, hasta el cierre de esa emisión, y nos presenta el siguiente informe.
2: La Eloy Alfaro y Los Álamos, y podemos ver que aún hay tráfico un poco menos que ayer, pero las filas persisten en este sector y a lo largo de la Eloy Alfaro que hemos recorrido en esta noche. Hoy en el día, por ejemplo, aquí hubo una extensa fila, pero aún continúa. Nosotros también les hemos preparado tomas de dron para mostrarles un poco la situación cuando son las 7 horas con 4 minutos. Lo que sí, hemos conversado con los conductores y dicen que el tiempo de espera es menor que ayer, sin embargo, aún continúa. Le preguntamos, por ejemplo, aquí a los despachadores de esta estación de servicio si aún cuentan con gasolina y me dicen que está prácticamente por terminarse la gasolina extra. Bueno, nosotros más temprano hicimos un recorrido alrededor de unas 5 gasolineras y fue la misma tónica. Las filas continúan en menor cantidad. Si ayer habían 20, 30 vehículos, hoy contamos 10, incluso menos. El tiempo de espera también decían que era de 15 minutos, y lo que sí continúa, cabe recalcar, es la disminución en cuanto al abastecimiento a las gasolineras, de acuerdo a lo que hemos conversado con administradores y con los propios tanqueros, quienes nos decían, por ejemplo, si esta gasolinera antes nos pedía 80 mil galones, ahora les estamos dando solo 4 mil, en otras de 6 mil, están recibiendo prácticamente 2 mil, y claro, esto es un poco menos. Conversábamos también con administradores de gasolineras que decían, desde las 9 de la mañana nosotros no hemos podido despachar, recién nos atendieron a las 3 de la tarde y esperamos tener combustible hasta las 10 de la noche. El tráfico obviamente también ha tenido que reorganizarse en algunos puntos. Por ejemplo, cerraban los lugares, las intersecciones donde se podía dar vuelta en U para no agravar las vías. Por ejemplo, en la Eloy Alfaro también optaban por vías alternas para que el tráfico no se centre sobre la Eloy Alfaro, sino por las calles secundarias. En todo caso, la situación, a manera de resumen, prácticamente continúa en menor cantidad, pero continúa. También nuestra compañera Adriana Bermeo hizo un recorrido más temprano en la mañana, en la tarde, y esta es la situación.
3: Tenemos súper y diésel, la Eco se terminó.
4: Desde hoy se aplica el nuevo incremento del precio a los combustibles, pero el abastecimiento no se normalizó en Quito ni en Guayaquil. Televistazo verificó la venta de gasolina en 55 estaciones de servicio en estas dos ciudades y constató que en 33 no había Extra ni Ecopaís. En Quito se recorrieron 26 gasolineras, 16 no tenían Extra ni Super, 7 tenían Extra pero vendían con cupo de 5, 10 y 20 dólares. En 3 solo vendían Super. En Guayaquil se constató la venta de 29 gasolineras, en 15 tenían todos los combustibles, en 8 no hubo Ecopaís y en 6 no hubo Super ni Ecopaís.

0: país.
1: ¿Cuántas gasolineras han recorrido?
2: Casi todo Guayaquil.
3: Yo vengo recorriendo 4 gasolineras. Vengo de la entrada de la 8 y la siguiente, vengo la de aquí de adelante, y ahorita estas son 4, pero que no encuentro la eco.
4: Llevo como más de 6 gasolineras y todas están llenas, y así me dice que no hay eco.
0: Lejos de suponer que el desabastecimiento se iba a corregir con la llegada de la tarde, las estaciones de servicio que en la mañana contaban con carburante, luego del almuerzo ya no tenían para vender. Y las que en la mañana estaban vacías, empezaron a despachar, pues llegaron los tanqueros. Como ocurrió con esta gasolinera del norte de la capital, los usuarios hicieron fila durante más de una hora y esperaron a que terminaran de cargar las bombas.
5: Ayer intenté recargar porque tenía medio tanque y hoy viajé hacia el norte y ya se me bajó todo.
6: He venido desde Tumbaco, la verdad, muy complicado, Tumbaco, el centro, hasta el norte me vengo para tanquear.
0: En las gasolineras en las que sí había combustible, los más preocupados por la espera eran conductores de taxis y aplicaciones.
7: En una gasolinera me ofrecían súper, pero nosotros lamentablemente con súper no podemos trabajar a este precio.
8: Todo lo que se tenía planificado ya no se puede hacer, quedarme parado, porque no puedo trabajar.
0: Una de las diferencias entre estas dos ciudades fue que mientras en Quito el abastecimiento de diésel en las estaciones de servicio recorridas fue normal, en Guayaquil 5 no tenían este combustible. En cuanto a los precios, las gasolinas Extra y Ecopaís se vendieron con las tarifas actualizadas. Y en el caso de la Super, cuyo costo sugerido es de 4,81, se expende hasta por 4,99 centavos.
9: Está la situación en Quito, pero también está pasando algo similar en Guayaquil. Vamos a ver qué es lo que está sucediendo con esta situación que tanto preocupa a los ciudadanos.
10: Y hay combustible en esta gasolinera del norte de Guayaquil, en la avenida Juan Tancamarengo, una vía principal. Mira tú a esta hora cuántos vehículos hay y cada vez van llegando más, está armando incluso una pequeña fila sobre la avenida Juan Tancamarengo. Son conductores que en la mañana no pudieron cargar y que ahora pues precisamente se están acercando para también como una medida de precaución, ¿no? No quedarse con el tanque vacío. Nosotros, de hecho, antes de llegar a este punto, recorrimos otros sectores del norte, unas 3 gasolineras, una sobre la avenida Plaza Dañín, otra sobre la avenida Las Américas, y el panorama ha cambiado en comparación al de la mañana. No se ve esas largas filas de vehículos, ni tampoco un caos vehicular por tratar de cargar o tanquear su vehículo. Más bien ya se ha normalizado la situación, ya se ve la concurrencia normal, vehículos que van cargando, que no se demoran mucho, que logran pues obviamente conseguir ya sea Ecopaís o Extra o diésel. Y ellos lo que nos han ido contando, por supuesto, es que sí, la situación se está normalizando porque ya bien lo decía el gobierno. Por ejemplo, preguntémosle a este conductor, amigo, buenas noches. ¿Usted ya logró o ha cargado su vehículo o recién viene ahora?
11: No, recién vengo ahorita.
10: ¿Ayer sí. Usted no pudo, me imagino?
11: No, el día de ayer no pude. Tuve que aguantarme hasta hoy día. En la mañana puse un poco, pero yo pensé que iba a estar normal y me tomó de sorpresa que tampoco había hoy día.
10: Entonces, en la mañana todavía no, eso es lo que nos dicen algunos,
11: sí,
10: ¿no?
11: No, en la mañana no había tampoco. Tuve que esperar nomás ya hasta esta hora y gracias a Dios sí encontré aquí.
10: ¿Y aquí vino porque alguien le contó o usted vio la fila de vehículos?
11: No, vi la fila y ahí supe que sí había, porque donde hay esta fila es porque ya están.
10: ¿Qué gasolina viene a buscar?
11: Ecopaís.
10: Ecopaís. Justo la que ayer no había.
11: Sí, no, y hoy día también en la mañana no había eco.
10: Bien. Muchas gracias, caballero, eso es lo que nosotros les comentábamos. Esto es un poco el panorama, cómo ha cambiado en las últimas horas, ¿no? En la mañana todavía había un poco de problema de conseguir combustible, pero ya vemos cómo la situación se va normalizando, no solamente aquí en esta zona del norte, también en la avenida Narcisa de Jesús. De hecho, el dron de Televistazo está en ese punto de Guayaquil y podemos ver cómo las gasolineras están pues precisamente con la concurrencia normal de vehículos, no se ve un caos. Y esto también sorprende porque como son las 7 de la noche, que es una hora pico, debería pues obviamente haber un caos vehicular a esta hora, pero no. Como decimos y repetimos, a diferencia de ayer, esto no ocurre. Y también puede coincidir con esta inspección que hicieron en las gasolineras para precisamente pues evitar o impedir esos casos de especulación, que según el gobierno, pues hay grupos que pretenden sembrar o generar este caos o pánico en la población.
2: Bien, esa es la situación gracias a Ecovisa que se vivía hasta la noche de ayer tanto en Quito como en la ciudad de Guayaquil. Pero las autoridades aseguran que pese a estos inconvenientes no existe desabastecimiento, de allí que se realizó una inspección por las estaciones de combustible.
12: El Ministerio de Ambiente y Energía insistió en que no hay desabastecimiento de combustible en el país y acusó a las comercializadoras de acaparar gasolina para especular con los precios que subieron este martes. En un comunicado, el Ministerio de Ambiente y Energía escribió: el gobierno nacional rechaza a quienes pretendan instaurar caos y conmoción en la ciudadanía, negando la venta de combustible. Pero son pocas las pruebas que sostienen ese argumento como principal causa de la escasez. De las 1.250 estaciones de servicio que hay en el país, solo el 7% de ellas fueron inspeccionadas este lunes. Eso corresponde a 87 gasolineras, la mayoría en Quito y Guayaquil, donde se concentra la escasez. Entre ellas, solo encontraron un caso que presuntamente acaparaba diésel, según la Agencia de Regulación y Control de Hidrocarburos, ARCH. Su directora asegura que esa irregularidad ocurrió en la provincia de Cañares. Se identificó la existencia de dos tanques externos que almacenaban 10.000 galones aproximadamente.
13: Que además fue puesto en conocimiento de la unidad de delitos hidrocarburíferos porque estaban realizando un almacenamiento ilegal. Al tener retenidos a tanqueros de combustible para una posible demanda ciudadana para abastecerse, es totalmente ilegítimo.
12: Mientras en Quito, una gasolinera fue clausurada por no reportar daños que afectaron el despacho de gasolina extra.
13: No podían entregar combustible porque tenían una falla mecánica. Mientras tanto, en el tanque de almacenamiento tenían suficiente cantidad de combustible para abastecer. Afuera, largas filas.
12: Ese martes, los operativos continuaron a escala nacional. En Daule, los técnicos junto al gobernador del Guayas sospecharon de una irregularidad.
14: La gasolinera va a ser citada. Estamos haciendo el análisis de ARCH. En el caso de encontrar que hubo paralización teniendo combustible, se presentará la denuncia correspondiente para el administrador.
12: Las comercializadoras que incurran en estas infracciones serán sancionadas con multas de hasta 500 salarios básicos, es decir, $241,000. La Agencia de Hidrocarburos ha recibido 40 denuncias de acaparamiento y especulación en los precios del combustible a través de la línea 1-800-LO-JUSTO.
2: 1-800, lo justo, la gente puede hacer las respectivas denuncias. Son las 7 de la mañana con 22 minutos.
9: Cristian Puente García, director ejecutivo encargado de la Agencia de Regulación y Control de Hidrocarburos, confirmó que las largas filas y las esperas de distribución de combustible, especialmente en Quito y en Guayaquil, se deben a factores logísticos. Escuchamos sus declaraciones.
2: No, el director de...

0: afecta tanto el transporte de combustible por autotanque como el abastecimiento de la ciudadanía. Esto quiere decir que los autotanques de combustible tienen restricción para acudir a las estaciones de servicio en horario nocturno y de madrugada. Y de la misma forma, la ciudadanía tiene restringida su horario de abastecimiento. Por lo tanto, vamos reduciendo los momentos en los cuales las estaciones de servicio reciben su combustible y también se restringe el tiempo en el cual la ciudadanía puede acercarse y abastecer sus vehículos.
1: Bien, ahora nos vamos a nuestra primera pausa publicitaria, pero enseguida regresamos con más de Buenos Días, País.

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2: Siete y 7:30 de la mañana y estamos con Jorge Chamba, asambleísta de ADN, para hablar sobre el primer año de gestión de la asamblea. Buenos días, asambleísta.
3: Muy buenos días, gracias, licenciado, qué gusto verlos. Un saludo especial a todos quienes componen Ecoantena, siempre a la orden, muy amable.
4: ¿Cómo le va? ¿Cómo ha pasado? ¿Cómo está ese frío por la capital?
3: Aquí me ve abrigado, hasta el pescuezo, como dice el guayaco. Tremendo frío, oigan, así era, tremendo frío. Pero bueno, ya, yo iba a cumplir 3 años acá, pero créanlo que no me terminó adaptando, por todas maneras, usted sabe que dicen los costeños, mono y mono, bueno.
4: hablando de gestiones, ya 3 años, usted dice, dentro del Parlamento Nacional, ¿qué nos puede decir a los ciudadanos, a los ecuatorianos, sobre el trabajo desarrollado en la función legislativa durante este nuevo año?
3: Bueno, primero agradecerle a Dios que me brindó esta oportunidad de ser asambleísta reelecto. Es de conocimiento público, yo ingresé a la Asamblea Nacional por primera vez por la bancada de Construye. Luego me retiré porque vi que las cosas no caminaban correctamente bien y opté por aceptar la invitación que me hicieron varios colegas de la bancada de ADN, porque vi que el proyecto social que ellos llevan en este gobierno se acerca mucho a mi criterio, a mi pensamiento, a mi obra, a mi manera de ser. Yo soy un hombre muy dado a la obra social, al trabajo en territorio, y ellos pues en ese aspecto me dieron la mano. Por eso usted ve que yo constantemente paso trabajando, llevando brigadas médicas, brigadas de fumigación, asesorías legales, llevando soluciones a los problemas en los sectores populares, con los programas Mano a la Brocha, pintando las escuelas de los sectores populares, llevando varios proyectos importantes, como el programa que lo hacemos con el señor gobernador de Guayas, que se llama el gobernador de la Servita, en tu barrio, reparando las lámparas que están quemadas, solucionando los problemas críticos de cada uno de los sectores. Bueno, una linda experiencia, una experiencia maravillosa, ¿no?
4: Algo que sin duda alguna la ciudadanía requiere, ¿no? En torno a proyectos que se han presentado, ¿han sido factibles estos ejecutarlos dentro del Parlamento Nacional?
3: Mire, ha sido difícil porque es de conocimiento público. Aquí hay dos bancadas muy fuertes, como la bancada del correísmo, que es una oposición férrea a todos los grandes proyectos que envía el señor presidente de la República, se han opuesto casi al 99%. Y una bancada valiente como la de ADN, liderada por Valentina Centeno, y quienes conformamos este primer bloque, de verdad que hemos sido también fuertes en nuestros criterios y en nuestras expresiones. Y yo he sido uno de ellos y he sido uno de los que más he levantado mi voz cuando no se ayudan los proyectos de ayuda en lo social, como por ejemplo el tema que aprobamos solamente con los votos de ADN, que fue el proyecto económico urgente que envió el presidente para otorgar las viviendas gratuitas y las viviendas miti-miti, que lo aprobamos en la provincia del Oro, en la ciudad de Machala, donde yo tuve una destacada participación, y con los votos exactos, 78 votos, ya esto es una realidad y está en el registro oficial. Y proyectos en lo social, ¿no?, que es a lo que yo más apunto. Y los colegas del correísmo pues se oponen a todo, ¿no?
2: Las leyes económicas urgentes que se han aprobado, ¿cuántas se han aprobado a lo largo del año y qué tan factibles han sido?
3: Muy buena pregunta. Mire, la Asamblea Nacional arrancó el 14 de mayo del 2025. Nos instalamos 151 asambleístas, 56 fuimos reelectos, entre ellos me encuentro yo. 95 llegaron por primera vez. Se han aprobado cerca de 40 proyectos de ley que ya están en el registro oficial. Dentro de lo más destacado están los proyectos de ley que envió el señor presidente de la República en el campo de la seguridad, donde la ley de seguridad nacional, dentro del marco legal contra la guerra interna y economías criminales, que reformaba el COIP y daba herramientas a las fuerzas del orden, que después fue declarada inconstitucional en su totalidad por la Corte Constitucional. La ley de inteligencia y contrainteligencia, que sirvió para capturar a Fito. ¿De dónde salen las llamadas telefónicas para secuestrar, para asesinar, para vacunar? De las cárceles del país. ¿Cómo se dio con Fito? Por las llamadas telefónicas. Entonces, este proyecto de ley en el campo de la seguridad, que se llamaba Proyecto de Ley de Inteligencia y Contrainteligencia para interceptar los teléfonos, sirvió exactamente para capturar al hombre más peligroso que era buscado en el mundo. Y hoy por hoy pues fue capturado por la Policía Nacional y está guardando prisión en los Estados Unidos. Asimismo se vetó el proyecto de ley del indulto anticipado. ¿Qué significaba esto? Que el presidente proponía que las Fuerzas Armadas y la Policía Nacional vayan de frente al ataque para combatir la delincuencia. Y si en caso cayere uno de los delincuentes en este conflicto armado, ¿verdad?, la Asamblea Nacional y el presidente le otorgaban el indulto. Porque ¿qué policía quiere ir al ataque o qué militar quiere ir al ataque si sabe que si no con delincuente y cae muerto el delincuente? El policía y el militar terminan presos, como ya se dieron en casos anteriores en la época de Febres Cordero, cuando había un grupo subversivo que se llamaba Alfaro Vive Carajo y secuestraron al banquero Nadine Seyes Barquet. El presidente León Febres Cordero dio la orden para ir al ataque. Murieron los secuestrados y murieron parte de los secuestradores. Y los policías, hasta el día de hoy, mire usted que están peleando su libertad. Unos tienen prisión domiciliaria, como el ministro de aquel entonces, y otros tienen medidas sustitutivas, o sea, no han logrado solucionar su problema legal por este caso en el que salvaron al país de tremenda plaga que en ese entonces era este grupo subversivo. Entonces, lo mismo ocurre hoy. El presidente dijo en el pleno de la Asamblea Nacional con este proyecto: yo les doy el indulto, vayan de frente a la guerra. No, pero la Corte Constitucional vetó este proyecto. El mismo proyecto que también sirvió para poder ir de frente en el, al ataque y que dio buenos réditos. Pero seguimos avanzando. Mire, en la ley social y laboral también tocamos la ley orgánica reformatoria al Código del Trabajo para dignificar el trabajo del hogar. Ley orgánica de las personas con discapacidad. Ley de reformatoria de diversos cuerpos legales para garantizar los derechos laborales con personas con discapacidad, enfermedades raras y catastróficas. En la parte económica, ley de fortalecimiento y sostenibilidad, ley orgánica reformatoria del Código Orgánico Monetario y Financiero, también en la ley orgánica reformatoria, ley orgánica del Sistema Nacional de Contratación Pública, ley orgánica de regulación contra la competencia desleal. Bueno, y así sucesivamente. Hemos tenido, como no lo ha hecho nunca una Asamblea Nacional, sesiones itinerantes. Hemos estado en la provincia de Guayas, nos reunimos en sesión del Pleno en San Borondón, que fue público. Estuvimos en la provincia de La Suaye. Estuvimos en Cuenca exactamente, así mismo, sesionando una sesión en pleno en Cuenca, ya para que haya una asamblea cercana a la gente, que es lo que quiere el presidente de la Asamblea Nacional. Estuvimos en la provincia del Oro, en Machal exactamente, donde aprobamos el proyecto económico urgente para las viviendas gratuitas para los ecuatorianos. Y así, y esta asamblea es una de las asambleas más puntuales. Ya hoy, ya nadie puede faltar, nadie puede llegar tarde. Todo el mundo llega a la hora exacta, porque aquel que faltare un minuto, cada minuto cuesta $50 de multa. Entonces nadie quiere faltar. Hoy todo el mundo está en el pleno, todo el mundo participa aún en la oposición. De la misma manera, se han hecho un número importante de sesiones, ya le voy a dar el número exacto. Mire usted, que hemos, se han formado 15 comisiones, que también es de conocimiento público. Yo pertenezco a la de Transparencia, Participación Ciudadana y Control Social, donde se han llevado temas de vital importancia para el país. Entonces, en el año 2025, hemos tenido 139 sesiones plenarias, 326 informes sobre el proyecto de ley y 63 sesiones del CAL. y que calificaron 285 proyectos de ley. Mire este trabajo inmenso que ha hecho la Asamblea Nacional en este año.
4: Trabajos en beneficio del pueblo ecuatoriano, asambleísta. Pero ¿cómo trabajar? La pregunta que nos hacemos y se hace la mayoría de ciudadanos. ¿Cómo trabajar con una oposición a quienes ven todo mal que se hace dentro de la Asamblea?
3: Oiga, es un cáncer con el que hay que aprender a vivir. Con el respeto que se merecen mis colegas de la bancada de Correísmo, a quien siempre me refiero con mucha altura y con mucho respeto. Pero ellos tienen un comportamiento, créanlo, no acorde a ser parte del primer poder del Estado. Siempre le hemos dicho, yo particularmente, que el país nos está observando. Hay momentos en las que tenemos que quitarnos las banderas políticas y pensar en función del pueblo ecuatoriano. Hay que respetar la democracia. Hoy veo por ahí salir a quienes intentan hacer una oposición férrea, desestabilizar el gobierno, queriendo imponer criterios, queriendo ser dueños de la verdad. Cuando fueron gobiernos los colegas del correísmo, nadie intentó arrebatarles el poder. Siempre se vivió en democracia. ¿Por qué no permiten ellos que haya una democracia correcta y exacta? ¿Por qué no se permiten ellos poner y ayudar a poner el hombro en función de servir a los ecuatorianos? No al presidente, quien intentan hacerle daño, que es un hombre que viene haciendo las cosas correctamente bien. No ha habido a través de la historia política un presidente de la República que le haya aportado tanto al Ecuador. A veces hasta con recursos propios. Hay que recordarle al país que el presidente Daniel Noboa Sin cogió un país económicamente devastado, económicamente destrozado, pero que logró estabilizar la economía y salvar hasta la dolarización, que poca gente lo sabe. Encontró un país en el campo de la seguridad con 40 bandas delincuenciales plenamente identificadas, que tienen más poder económico que el Estado y que tienen mucho más armamento que la Policía Nacional. Encontró hospitales desabastecidos, encontró en el campo social totalmente abandonado, en la educación destrozada, con escuelas del milenio y todo eso que le pusieron, destrozado. Encontró un país eminentemente malo, que gracias a Dios, a su buena voluntad, ha logrado estabilizarlo en todos los campos. Y hoy, mire usted, a todos se oponen y no le permiten, ¿sí?, a que haga un gobierno acorde a lo que los ecuatorianos necesitamos. Ese es el momento de la unidad nacional. Esa es la verdad.
2: Isa, ¿y qué otras leyes ya se están debatiendo, se están dialogando para ya este segundo año que viene?
3: Bueno, yo apoyo y apunto siempre a proyectos sociales. El día de ayer presenté yo un proyecto junto a varios colegas, un proyecto en el campo de la seguridad para que todos los municipios que tienen cámaras de video de control en toda la ciudad puedan reportarse con los ministerios de control y que sea el Estado el que también tenga la regulación y el control de lo que existe en el país, pues, y que no exista lo que ocurrió en la ciudad de Guayaquil, que las cámaras se prendían cuando les beneficiaba a quienes las manejaban y las apagaban cuando no les interesaba que se vean cosas horrorosas que ellos mismos toleraban. Mire usted que todos estos proyectos que ha enviado el presidente de la República, por ejemplo, el del 70-30, que es un proyecto económico urgente para poder regular los gastos de los municipios y las prefecturas, que lo aprobamos exactamente en la provincia del Guaya. ¿Qué pasaba? Que el 70% de los ingresos que recibían los gobiernos seccionales lo invertían en gastos corrientes, en sueldos y el 30% en obra. Por eso que no se ve la obra en Guayaquil, pues. Desde Febres Cordero no ha habido obra que sea realmente visible y que resalte para los guayaquileños. Febres Cordero, él mismo creó el 80-20. Febres Cordero ocupaba el 80% a la inversa de lo que hacen los municipios actualmente. El 80% para obra pública. Por eso Febres Cordero hizo el Malecón 2000. Febres Cordero hizo los túneles de Guayaquil. Febres Cordero hizo el mercado mayorista. Hizo los mercados nuevos en todos los sectores de la ciudad. Hizo el botadero de la basura de las Iguanas. Hizo las entradas con aceras y bordillos y asfalto en un sector y hormigón armado en otros sectores, casi en todos los lugares periféricos de la ciudad de Guayaquil. Mire usted que la obra de Febres Cordero fue una obra inmensa, porque optimizó los recursos Y de aquí para allá no se ha visto otro alcalde que haya tenido los quilates de Férez Cordero. Por ahí algo nevó, hay que reconocerlo. Pero desde Cintia para adelante han sido desastrosos los gobiernos guayaquileños. ¿Por qué? Porque han tomado las alcaldías como casa que otorga trabajo. Sí, entonces, mire usted que Férez Cordero tenía 3.000 empleados. Hoy por hoy, la alcaldía de Guayaquil sobrepasa los 15.000 empleados. O sea, parece casa de empleo la ciudad, la alcaldía de Guayaquil. Por eso que no les alcanza el dinero. Y lo invierten muchas veces, hasta en campaña política, como lo hicieron en Guayaquil, en publicidad y en muchas cosas innecesarias. Por eso que no se ve la obra. Ahora que ya lo normamos, 70% para obra pública y el 30% para gastos corrientes y sueldos. No les gusta, pero no es que el 80% de los alcaldes y prefectos que existen en el país pertenecen a la bancada del correísmo. Pero hay que optimizar los recursos, que son los recursos del pueblo.
4: Bueno, en todo caso, ¿cómo se están preparando como fuerza política fuerte del país ADN para las próximas seccionales, mi estimado asambleísta?
3: Bueno, sí, el gran líder nuestro es el presidente Daniel Noboa Shin. Él es la voz autorizada, es la única persona que dará los nombres de los alcaldes, de los prefectos, de los concejales, presidencia de consejo y todos quienes van a participar por elección popular. Y nosotros como asambleístas apoyaremos a todos nuestros compañeros a nivel nacional. Hoy por hoy, ADN es una estructura que va avanzando a pasos agigantados. Mire usted los grandes eventos que se hacen donde hay una convocatoria tremenda. En el Cantón Durán, por ejemplo, mire usted la cantidad de personas que se sumaron el Día de las Madres, el evento que hice yo en el Distrito 1 en la provincia del Guayas, inmenso, y cada uno de los colegas que hace su trabajo en cada una de las provincias tiene la convocatoria del pueblo, tiene el respaldo de cada una de sus provincias. Yo creo que ADN en estas seccionales va a poner su marca propia, y lo ha dicho el presidente de la República, vamos con candidatos propios, no vamos en alianza, vamos con lo nuestro, con lo que tenemos, nos alcanza para poder hacer un buen papel en estas seccionales y tener en la mayoría del país, en la mayoría de las provincias, alcaldes y prefectos con marca propia de ADN.
4: Ecuatorianos, en especial los guayaquileños, para lo que nos corresponde, es que las cosas se cumplan y se den como todos queremos, seguir avanzando. ¿Qué actividades para el día de hoy en la Asamblea?
3: Bueno, hoy tenemos un taller conversatorio con todos los integrantes en la mañana de ADN, y yo tengo comisión a partir también del mediodía, mañana rendición de cuentas del presidente de la Asamblea Nacional. Yo regreso el día de mañana porque tengo territorio, brigadas médicas, ya, y seguir trabajando, de eso se trata. Todos los que conformamos el bloque de ADN, cuando no estamos en la Asamblea Nacional, estamos en territorio, estamos llevando la ayuda social, estamos llevando las brigadas médicas, estamos llevando la fumigación, estamos llevando ayuda de toda índole, ¿no?, dentro de lo que nos compete como asambleístas, ¿verdad? Pero ahí vamos en esa tarea titánica, con la bendición de Dios, ahí seguimos fuertes, y hoy más fuertes que nunca.
4: Perfecto, muchas gracias, asambleísta, y a darle mucho ñeque para que el país avance en beneficio de todos.
3: Yo les agradezco y tengo la fe que Guayaquil y la provincia del Guayas tendrán marca registrada en la alcaldía y en la prefectura de ADN. Esperemos que Dios nos ayude y que la mamita del presidente de la República pueda ser la nueva alcaldesa. Como ha dicho el presidente de la República, va a ser historia, va a ser historia. Es una de las mujeres más votadas, más queridas, y el prefecto, pues bueno, el presidente lo dirá en su momento, ¿no? Pero ya hay conocimiento público que el mismo presidente lo ha dicho, que su mamá sería espectacular como alcaldesa de la ciudad de Guayaquil. Esperemos que Dios la ayude y que acepte, porque de verdad, ella también tiene muchas cosas, pues entre ellos, pues, el cuidado de su esposo, ya, pero los ecuatorianos la apoyamos y la respaldamos. Es una excelente asambleísta, es una mujer extraordinaria de mucha ayuda social, no ahora, hace más de 40 años junto a su esposo, y cuando el presidente era un niño, ellos vienen haciendo obra social durante muchos años, y a Guayaquil les viene bien. Gracias a ustedes, y muy amable por haberme brindado la oportunidad de expresarme ante los oyentes de Ecuantena. Muy amable, gracias.
4: Buenos días, gracias. 7:48 a.m, nos vamos a una nueva pausa, pero regresamos con más información en Buenos Días País.

0: una pausa comercial y regresamos con Buenos Días País.
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0: 7:56 a.m. saludamos a Jaime Orbes en la en Colombia, sí, en Colombia, quien está conectado en nuestras redes sociales. Gracias por estar en compañía e informarse de lo que acontece en Ecuador a través de Buenos Días País. Vamos de inmediato a revisar un informe sobre las terminales de combustible, terminales de distribución de combustible, que sí, prácticamente quienes van a llenar sus tanques para distribuir este producto, tanto el diésel, el extra y el super y el ecopaís, se ven afectados porque no salen completamente con la cantidad que ellos anteriormente lo hacían. Veamos un informe de la cadena televisiva Ecovisa.
1: El despacho de combustibles continúa con restricciones en las terminales de Petroecuador. En la terminal del Beaterio, en Quito, decenas de tanqueros salieron este martes hacia diferentes estaciones de servicio, pero con menos galones de lo habitual.
2: Yo llevo 6.000, pero dan 4.000, 2.000 galones menos.
3: ¿Cuándo vamos a subir?
1: Esto fue evidenciado por un equipo de Televistazo, que acompañó en la ruta a un tanquero que salió desde el Beaterio hacia una estación de Chillogallo. Según el conductor, esa gasolinera vende normalmente 4.000 galones diarios de extra, pero este martes recibió la mitad de ese producto.
4: Los 2.000 de extra no nos va a alcanzar hasta las 2, 3 de la tarde, porque en esa estación se vende 4.000 galones.
3: ¿Cuántos despachos, cuántos viajes hace el día?
4: Más antes hacíamos dos, pero ahora solo uno, con lo que los cupos no nos dan.
1: Esta situación fue confirmada por Ivo Rosero, presidente de la Cámara de Distribuidores de Combustible, quien asegura que hay estaciones que están recibiendo hasta el 50% del combustible solicitado, lo que deriva en venta limitada, y estaciones que se quedan sin producto a media jornada.
5: Estaciones que pueden vender normalmente un día 6.000 u 8.000 galones. Nos piden 6.000, les despachan 3.000. Esa estación al mediodía o entrada a la tarde ya no tiene combustible.
1: Según el gremio, los despachos parciales se registran tanto en la terminal del Beaterio en Quito como en Pascuales en Guayaquil. Sin embargo, el abastecimiento irregular del combustible varía según la ciudad.
5: En Quito ha sido más la gasolina extra. En Guayas ha sido más el diésel, prácticamente todos los productos, solo la super se libra un poco porque, bueno, la participación de mercado no llega al 3%.
1: La Cámara calcula que esta reducción en los despachos representa una caída cercana al 30% en ventas, equivalente a unos 5 millones de dólares diarios para las 1.250 gasolineras que hay en el país.
6: 7:59 de la mañana y ahora vamos a exteriores. El día de ayer, Julio César Saona estuvo junto al gobernador del Guayas, José Ignacio Arévalo, para quien estuvo verificando el tema de los combustibles. Escuchemos.
7: Haciendo operativos es lo que nosotros pudimos leer en la convocatoria de la gobernación, ¿no?
8: Sí, efectivamente estamos primero revisando de que no se esté guardando combustible. Eso no es real. Uh-huh. Se ha generado un pánico innecesario que apareció el día de ayer en redes de gente inescrupulosa con la intención de afectar a la ciudadanía, hizo que la gente venga inmediatamente a las gasolineras y que genere un mayor consumo. Como verás, todo tiene una planificación dentro de los despachos y la entrega comercial que existe efectivamente para la distribución de combustible. Pero lo que hoy estamos haciendo, precisamente por esa llegada de tanta gente que generó que ciertas gasolineras bajen su cuestión de producto que tenían y que efectivamente esperen al despacho del día de hoy. Pero esto no es que se lo hizo de forma intencional. Claro, hay quienes ya estamos mapeando, pudieron haber aprovechado esta situación y como lo he dicho, el señor presidente ha pedido que efectivamente estemos en sitio y establezcamos las responsabilidades. Si hay que presentar una denuncia, de acuerdo a lo que tipifica el artículo 262, que es la paralización de la venta de hidrocarburos, se establecerá precisamente para los administradores y para los propietarios de las gasolineras y se establecerán las sanciones administrativas por parte del ARS. Y efectivamente estamos haciendo una medición de gasolineras que cerraron anoche, que el día de hoy ya están vendiendo combustible en función del despacho que tuvieron, en función de la reserva que tiene, para medir efectivamente si es que hay alguna anomalía y en caso de haberla, notificarlas con la sesión y presentar la denuncia penal correspondiente.
7: ¿Qué otros puntos ustedes van a visitar?
8: Luego de esto vamos a la avenida 25 de julio, ahí tenemos otra gasolinera y así unos pocos más que nos vayan determinando. Igual están todos los comisarios en todos los cantones revisando que efectivamente y en la ciudad de Guayaquil que haya el abastecimiento correspondiente. Estamos con la gente de Arch, se está escoltando con la gente de Arch a los tanqueros para el abastecimiento de combustible de las gasolineras. Quiero que la gente entienda que efectivamente no hay desabastecimiento, que haya tranquilidad, que nosotros estamos haciendo una revisión completa para que no exista esta situación.
7: Listo, muchísimas gracias, señor gobernador. En todo caso, pues eso es lo que nos acaba de decir.
0: Bien, prácticamente el gobernador de la provincia del Guayas, José Ignacio Arévalo, hizo una inspección en algunas estaciones de combustible para verificar que este producto llegue de inmediato y no se esté escondiendo prácticamente para el público su venta. Son las 8 de la mañana con un minuto. A esta hora de la mañana vamos a revisar y sobrevolar nuestro dron para verificar cómo está la situación de la venta de combustible. ¿En qué sector? En el sector de la Francisco de Orellana, en el norte de Guayaquil. Ahí vemos total normalidad a esta hora, cuando son las 8 de la mañana con 2 minutos. Esa estación de combustible está en plena avenida Francisco de Orellana, norte de la ciudad de Guayaquil. Las personas llegan con sus vehículos. Hay una cola mínima, no es como ayer ni antes de ayer, que la cola daba a la avenida principal. Situación normal a esa hora. Hay que ver si hay combustible o no. ¿Qué combustible hay? Ojalá que existan los tres combustibles y las personas no tengan inconveniente. Esa es la gasolinera Primax, ¿no? La que queda en la avenida Francisco de Orellana. En cambio, también la misma situación, totalmente vacío, está en la avenida
6: La Tarazana. La Tarazana, el día de ayer veíamos cómo los carros se salían de la gasolinera un poquito y ya se veía una cola más o menos.
0: De poco a poco esto se está normalizando, esperemos que todo esté normal en todo el país. Son las 8 de la mañana con 3 minutos. Vamos de inmediato a nuestra entrevista del día.
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0: 8:03 de la mañana y ya está con nosotros la médica epidemiológica para países andinos, Melissa Colman, para hablar sobre un tema muy importante, el dolor. ¿Cómo afecta la productividad y el bienestar diario? Buenos días, Melissa.
1: Buenos días a ustedes y a toda la audiencia. ¿Cómo están?
2: ¿Cómo está, Melissa? Buen día y bienvenida a Buenos Días, País. Oiga, el dolor físico es una de las molestias más comunes en la vida diaria. ¿Qué nos puede decir al respecto?
1: Bueno, lo primero es que quiero darles un contexto y es que tanto en Ecuador como en toda parte del mundo, el dolor es una queja que tenemos 8 de cada 10 personas que nos aqueja mensualmente, anualmente y nos da una carga de enfermedades incluso crónicas hacia el país de cara a un 30%. Así que es muy importante hablar de este tema y, por supuesto, cómo se relaciona con el ambiente laboral y la implicación que puede tener.
2: ¿Cómo abordar este tema en un ambiente laboral? Por ejemplo, hay trabajadores que siempre dicen, tengo dolor de esto, tengo dolor del hombro. ¿Cómo abordar ese tema en el ámbito laboral?
1: Bueno, lo primero es entender que el enfoque del dolor en el trabajo, gracias a toda la educación, ha migrado desde un enfoque ya incluso más preventivo, pero las estadísticas aún nos siguen mostrando una brecha muy grande de aparición, como es el caso de los dolores musculoesqueléticos, que son dolores asociados obviamente a todo el aparato muscular, a las articulaciones, que nos aquejan y nos impiden las actividades cotidianas en el trabajo y que termina en la improductividad. Esto lo relacionamos en un 87%, esto es un número bastante grande y como epidemióloga lo tengo que decir y es que se termina derivando a un contexto de salud ocupacional y salud pública que obviamente tenemos que atacar y educar para que podamos entender cómo podemos manejarlo de forma adecuada.
2: A veces la rutina de hacer lo mismo y lo mismo causan estas molestias, ¿no?
1: Totalmente, mira, los factores de riesgo que se asocian a este tipo de enfermedades laborales son los movimientos repetitivos, como lo mencionas, trabajos como estar todo el tiempo expuestos a una pantalla, ya que existe hoy en día el tema del teletrabajo hace más de, digamos, 3 años con el advenimiento de la pandemia, adquirimos este teletrabajo con posturas que no son adecuadas, con un entorno que no necesariamente tiene la ergonomía y la facilidad para darnos en el trabajo todo el tiempo de buena comodidad y buenas prácticas. Y por eso cuestiones como exposiciones a pantallas, malas posturas por una silla inadecuada, falta de pausas activas es lo que nos termina llevando a este tipo de enfermedades ocupacionales.
2: Doctora Melissa, ¿qué se recomienda en el ambiente laboral?
1: Lo primero es entender que existe obviamente todo un espectro de salud ocupacional, que los trabajadores no están solos, que deben identificar de acuerdo a su riesgo laboral cuáles serían esas medidas preventivas que pueden utilizar. Vuelvo y pongo el ejemplo de un conductor, digamos, de bus que está todo el día sentado, expuesto al tráfico, expuesto a una sola postura, o las personas que trabajamos en la pantalla todo el día. Lo que debemos hacer son pausas activas, que no necesariamente es como lo hemos venido entendiendo de tener que hacer ejercicios y demás. La idea es que si lo podemos hacer e implementar, fantástico. Si no, simplemente cada 2 horas tener una pausa para ir al baño, tener una pausa para tomarnos un vaso con agua, un café, alguna merienda, incluso la pausa para los ojos, para los músculos de los ojos, que podamos desenfocarnos totalmente de la pantalla. Si, incluso sin pararnos del puesto, podemos mirar hacia afuera para que los músculos de los ojos se relajen, cambiar de colores, no exponernos al uso de los celulares, ¿no? Porque lo que hacemos es pasar de la pantalla del trabajo a la pantalla del celular. La idea es ver otro tipo de ambientes para relajarnos y para que este tema laboral no se asocie con la enfermedad mental, que es otro capítulo muy grande que nos lleva obviamente a la improductividad.
0: Melissa, y con respecto a las leyes amparan a estos trabajadores con respecto a los dolores y a las el sedentarismo que ya, por decirlo así, se ha vuelto un poquito más cotidiano.
1: Sí, bueno, dentro del marco legal, digamos, Ecuador se rige por un reglamento de seguridad y salud en el trabajo que tiene unas normas establecidas y obliga a las empresas a vigilar esos riesgos ergonómicos. Sin embargo, también debemos entender que hay una gran proporción de informalidad laboral y el tema del teletrabajo no está realmente muy bien regulado. Por eso tenemos que primero educar a la población, aquellos que están en un trabajo informal o que no necesariamente pertenecen a la vinculación de la nómina de una empresa donde pueda haber una salud de trabajo, que entendamos cuáles son los riesgos, pero sobre todo cuáles son esas medidas preventivas que podemos hacer, como es el caso de los ejercicios, de las posturas, de las pausas activas, de hacer introspección de cómo estoy sentado, porque a veces uno termina como con una postura no muy adecuada. Es más de cara hacia la prevención y el enfoque de autocuidado, más allá del marco regulatorio y legal.
2: Y sin duda alguna es también postura del trabajador, del ser humano.

0: personas conozcan que estas enfermedades existen, que hay formas de prevenirlo. Y otro pilar es la entrega o el manejo de medicamentos de venta libre para manejar el dolor agudo cuando aparezca. Que acá quiero ser enfática y es cuando ya hemos identificado que nuestro tema laboral nos está causando un dolor en la muñeca, un dolor en el cuello por una mala postura. Primero, tenemos que hacer los cambios posturales. Segundo, introducir una práctica de pausas activas y ejercicios. Y tercero, es no normalizar el dolor. Tenemos las formas de medicamentos de venta libre, como es el caso del naproxeno sódico de una vez al día u otros AINEs, pero cuando ya nosotros hemos transgredido esa barrera de ya lo identifiqué, me estoy manejando con medicamentos de venta libre, pero yo tengo un dolor que se me está cronificando, debo acudir al médico. No tomemos prácticas por nuestras manos, no caigamos en la autoprescripción, que es tomarnos el rol del médico y hacer un quehacer que no nos corresponde. Tenemos la automedicación, tenemos el autocuidado, que es la zona segura para las personas, pero si usted no está seguro de lo que siente, de cómo manejarlo, la información no es clara, acuda por supuesto a su profesional de la salud, a su médico para poder extender y manejarlo de forma adecuada.
1: Sin duda alguna afecta a la salud y sobre todo el rendimiento del trabajo disminuye y puede llegar incluso a perder esa plaza laboral. Melissa, quiero agradecerle por darnos estas explicaciones, la importancia que es este tema. Muchos dirán, ¿qué tema? Pero es un tema que lo vivimos a diario, se ve a diario y a veces no lo tomamos en cuenta, que puede agravar la salud si no es tratado a tiempo con especialistas y en el trabajo chequear mucho eso.
0: Así es, yo solamente quiero dejar un mensaje de cierre y es no normalicemos y no caigamos en esa nueva normalidad, entendamos que hay algunos riesgos a los que no nos debemos someter y que incluso aparte de afectar la productividad, pueden afectar mi calidad de vida y debemos tomar decisiones informadas y acudir a los profesionales en caso de no saberlo.
1: Perfecto, muchas gracias, Melissa, que tenga un excelente día miércoles. Gracias por abordar un
0: Gracias
1: tema
0: a
1: tan
0: ustedes, que estén
1: importante.
0: bien.
1: Gracias. 8 de la mañana con 13 minutos, nos vamos a una nueva pausa, pero volvemos.

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0: 8 de la mañana con 19 minutos y mucha atención porque el día de ayer comenzaron a especular en redes sociales sobre supuestos cambios en el toque de queda en 9 provincias y 4 cantones. Señores, la medida sigue igual. No hay alteración en el decreto ejecutivo sobre el toque de queda en estas 9 provincias y 4 cantones del país. El ministro del Interior, John Reinberg, lo ratificó tras esa falsa alarma que se había publicado en redes sociales, algo falso. Escuchemos.
1: El toque de queda no se va a extender y el horario del toque de queda sigue siendo el mismo. Sé que por ahí está circulando un supuesto cambio, no hay ningún cambio. Termina el domingo 17, si no me equivoco, 18, termina el toque de queda, no, en el horario que hemos venido manejando, que es de 11 de la mañana, de 11 de la noche a 5 de la mañana. Pero las operaciones no solamente son el toque de queda, es durante las 24 horas. Se han hecho importantes operaciones aquí en la provincia y en todas las provincias y en todo el país donde hemos afectado a estas estructuras criminales. Esas operaciones con toque de queda o sin toque de queda van a continuar. Pero lo importante es cumplir los objetivos que nos trazamos y aquí en la provincia ya nos faltan 2 personas de las que hemos trazado como objetivos para terminar con los objetivos de la estructura criminal. De ahí siguen los ataques a las estructuras económicas.
0: Perfecto, vamos a revisar el comunicado falso que colgó en las redes sociales la Secretaría de Comunicación sobre supuestos cambios en el toque de queda. Eso es falso. Y de inmediato se colocó el comunicado oficial donde se ratifica que el gobierno informa a la ciudadanía que el decreto ejecutivo número 370 se mantiene vigente y que no ha registrado ninguna modificación en horarios, zonas ni condiciones de aplicación. Esta medida fue dispuesta en el marco del conflicto armado interno y las acciones para garantizar la seguridad ciudadana en el país.
2: También se le recuerda a la ciudadanía que el toque de queda se rige desde el 3 al 18 de mayo de 2026, de 23 horas hasta las 5 de la mañana en 9 provincias, las cuales son Guayas, Manabí, Santa Elena, Los Ríos, El Oro, Pichincha, Esmeralda, Santo Domingo de los Áchilas y Sucumbíos, y en 4 cantones priorizando La Maná de Cotopaxi, Las Naves Bolívar, Echandía de Bolívar también y la Troncal de Cañal.
0: Y mucha atención porque en este sentido toda publicación, imagen o mensaje que circule fuera de los canales o cuentas oficiales del gobierno nacional y de las instituciones del Estado que anuncien supuestos cambios, extensiones o levantamientos de esta medida es completamente falsa.
2: Conforme con las evaluaciones técnicas y operativas realizadas por las instituciones que integran el bloque de seguridad, se mantendrán los operativos de control y vigilancia para asegurar el cumplimiento de esta medida, actuando dentro del marco normativo.
0: De allí que se exhorta a la ciudadanía a informarse únicamente a través de las cuentas oficiales del gobierno del Ecuador, el Ministerio del Interior, las Fuerzas Armadas y la Policía Nacional, evitando difundir información no verificada que genere desinformación. El gobierno nacional ratifica su compromiso de combatir de manera firme a las estructuras criminales. Y para fortalecer el trabajo de los operativos en la provincia del Guayas, el Ministerio de Defensa entregó el día de ayer nada más y nada menos que elementos para que sigan operando las Fuerzas Armadas en Guayas. 139 vehículos y motocicletas para las Fuerzas Armadas para reforzar operaciones militares en la provincia del Guayas, una de las zonas priorizadas dentro de la ofensiva del bloque de seguridad. La entrega incluyó 54 camionetas y 85 motocicletas de fortalecer la movilidad y la capacidad de reacción y presencia operativa de los militares en territorio, permitiendo así intensificar patrullajes, controles y operaciones en sectores estratégicos de la provincia. La entrega la hizo el ministro de Defensa, Giancarlo Lofredo.
3: En donde estos grupos armados ponen obstáculos, también hay sitios donde no hay pavimentación o el terreno es inhóspito, y ahí es donde estas motos nos dan mayor versatilidad. Entonces, es un componente más para los medios que tiene Fuerzas Armadas para transportar el
4: gato.
3: Esta donación se queda aquí. Esta donación se queda aquí. Sí. Entre las demás donaciones vamos a ir priorizando dependiendo de la necesidad de las organizaciones.
2: Y ante esta situación, sobre todo lo que está sucediendo en Guayaquil, por esos hechos violentos, es que los ministerios están haciendo un trabajo en conjunto sobre el toque de queda, sobre esta distribución de nuevos motos, carros, para poder combatir los hechos violentos que están sucediendo, sobre todo en la ciudad de Guayaquil. Veamos.
4: La policía ejecutó un operativo en las calles 26 y la F, sur de Guayaquil, luego de un intento de asesinato en el que tres hombres resultaron heridos. Al ingresar a una vivienda, los uniformados encontraron 16 bloques y dos planchas de droga, además de dos motocicletas reportadas como robadas. La balacera ocurrió horas antes. Según testigos, las víctimas estaban participando de un partido de ecuaboli cuando fueron atacadas por hombres que luego huyeron en un vehículo rojo. Una operación especial contra el grupo criminal Los Chechenos se ejecutó en el sector Alegría del cantón Eloy Alfaro, en Esmeraldas. El bloque de seguridad se movilizó por vía fluvial y terrestre hasta la zona, donde fueron capturados cuatro presuntos integrantes investigados por secuestro, extorsión, desaparición forzada, tráfico de drogas y combustible. Durante la operación se decomisaron 10 armas de fuego, municiones y motores fuera de borda. Una mujer de 71 años fue detenida en el noroeste de Guayaquil durante un operativo policial. Los agentes allanaron su vivienda y encontraron 53 sobres con una sustancia blanquecina, que según la policía es cocaína. Además, decomisaron 30 relojes, dos celulares y dinero en efectivo. Lo que llamó la atención de las autoridades es que la adulta mayor registra antecedentes penales desde 1983. La policía señaló que el inmueble era utilizado como un centro de expendio de droga, donde los consumidores entregaban objetos como forma de pago, y que no operaba sola, por lo que ahora investigan si es parte de una red de microtráfico.
0: Cortesía de la cadena de Ecovisa, estos hechos violentos y la detención de esta adulta mayor en la ciudad de Guayaquil. Vamos inmediatamente a revisar estadísticas presentadas por el propio gobierno a través del Ministerio de Defensa y del Interior. Información del Ministerio del Interior: del 3 de mayo a las 23 horas hasta el 12 de mayo a las 5 de la mañana del 2026. Por ejemplo, se
2: incautaron 66 armas con 424 municiones. Tenemos 15 alimentadores.
0: Está bien la claqueta que pusimos al principio. Usted la leyó mal. ¿O no? A ver. ¿Cuál es la primera?
2: Tenemos 2.223 aprendidos.
0: Ah, ya, efectivamente. Ahí está.
2: Y los que están relacionados con estructuras criminales son 487. Tenemos 265 armas blancas y de fuego. Y también los convoys, tenemos 1.085 y tenemos un abatido.
0: Efectivamente, esos son datos que da el Ministerio de Defensa y del Interior en torno a 66 armas decomisadas del 3 de mayo. El uno es el Ministerio de Defensa y el otro es el Ministerio del Interior. El Ministerio de Defensa da 66 armas decomisadas a los militares, 424 municiones, a alimentadoras 16, drogas 134,60 kilogramos, aprendidos 584, camiones tanqueros 6 que han estado ejecutando, y así sucesivamente. Toda esta información usted la encuentra en la página del Ministerio del Interior. Oiga, y el presidente de la República, Daniel Noboa, inicia una gira internacional miércoles 13 de mayo. ¿Dónde se va? Tenemos la información que dice que tiene una reunión con el vicepresidente de los Estados Unidos, John Vance. La reunión bipartista con senadores estadounidenses, liderada por el senador Benny Moreno, junto a miembros de los comités de relaciones exteriores apropiados y fuerzas armadas. Vamos a destacar las actividades ahora el día jueves 14 de mayo del presidente Noboa en Washington.
2: El día jueves va a tener una disertación ante el Atlantic Council, también una reunión con el secretario general de la OEA, Albert Ramin, y una intervención ante el Consejo Permanente de la Organización de los Estados Americanos.
0: Mientras tanto, también tendrá una reunión entre el presidente de Estados Unidos y la vicepresidenta de Guatemala, Karen Larisa Herrera Aguilar. La reunión en el Congreso de los Estados Unidos, liderada por Mario Díaz-Balart, junto a María Elvira Salazar y Carlos Jiménez. Asimismo, una reunión con el presidente del Banco Interamericano de Desarrollo, BID, Ilian Goldfein.
2: Y también una reunión con el directorio y la alta administración del Banco Interamericano de Desarrollo, el BID.
0: Son actividades del presidente Daniel Noboa durante esta gira internacional en Washington, D.C., que será hoy y mañana, ¿no? Arrancará. Sí. Ahora sí, en redes sociales circula un video y que nos ha llegado a nuestra redacción de un incidente de un vehículo. Para mí que la culpa la tuvo el pequeño vehículo. Mire, se introduce en el tanquero, no sé si de agua o de combustible. Eso es en el norte de Guayaquil, en la vía Adaule. Para mí que fue punto ciego, no vio, no se dio cuenta y se introdujo en el camión.
2: Recordemos que igual estos camiones tienen puntos ciegos y que te avisan cuáles son los puntos ciegos. Normalmente están, tienen como stickers pegados en, alrededor del carro diciendo que tengan cuidado, de que se alejen, de que hay un punto ciego, de que rebasar por este lado y que tengan cuidado, de que pite y así. Adicional que el carro quedó en medio de del otro carro de... El tanquero.
0: Sí, no, terrible situación. Afortunadamente no hay heridos.
2: No llegó nada grave.
0: No llegó nada grave, pero en todo caso, la ATM, la Agencia de Tránsito Municipal, ya está presente en el lugar. Son las 8 de la mañana con 30 minutos. Antes de irnos a la pausa para entrar con una entrevista, vamos a dar a conocer algo positivo. ¿Por qué? Porque Michelle Flores Friends presenta Empoderarte, su segundo libro, ante 300 personas en Salinas, en la península de Santa Elena. La autora y fundadora de Mujeres Valiosas, Michelle Flores Friends, presentó oficialmente su segundo libro, Empoderarte, donde sin duda alguna reunió aproximadamente 300 personas entre autoridades locales, nacionales, líderes comunitarios y mujeres de la comunidad. Fue una tarde muy combinada y sobre todo donde se aprendió un poco más sobre el nacimiento de una obra que nace desde la cicatriz. Felicidades a Michelle Flores por este segundo ejemplar, este segundo libro que lo ofrece.
2: Hemos visto también cómo ha trabajado en general sobre el empoderamiento de la mujer, sobre todo. No es la primera que hace. Vemos que hace mujeres valiosas a lo largo de los años y se ha podido ir realizando de a poco.
5: Sino aprender a avanzar incluso con miedo. A esa mujer que ya se cansó de sobrevivir, pero que hoy decide vivir a plenitud. Este libro no solamente hoy vive su lanzamiento, hoy lanzo el permiso que a mí me salvó, el permiso de dejar de esconderte, el permiso de vivir en voz alta, el permiso de ser tú sin pedir disculpas. Porque que se escuche bien. Porque cuando una mujer se empodera, no va contra nadie. Todo va a favor suyo.
6: Y así celebramos el lanzamiento de Empoderarte. Un libro escrito por Michelle Flores.

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1: Hola a todos, gracias por acompañarnos. Efectivamente, Buenos Días País. Estamos con el prefecto de la provincia del Oro, Clemente Bravo, para conversar prácticamente de obras importantes para la provincia. Perfecto, bienvenido y buenos días. Dentro de mis apuntes tengo que durante su administración desde el 2019 se ha intervenido más de...

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4: Hola a todos, gracias por acompañarnos. Efectivamente, Buenos Días, País. Estamos con el prefecto de la provincia del Oro, Clemente Bravo, para conversar prácticamente de obras importantes para la provincia. Perfecto, bienvenido y buenos días. Dentro de mis apuntes tengo que durante su administración desde el 2019 se han intervenido más de 3.600 kilómetros en vías, se han asfaltado más de 700 kilómetros y se han construido 16 puentes para la provincia del Oro. ¿Es cierto todo eso?
5: Así es, yo creo que lo más importante en un territorio es la planificación, es el orden, es la priorización. En base a tus recursos, tú planificas y priorizas, divisas cuáles son tus amenazas, cuáles son tus fortalezas y lo que te vas en equipo. El equipo y la gestión es el arma del desarrollo de un buen gobierno, ¿no? Entonces nosotros lo que hemos, para poder llegar a todos estos sectores, primeramente maquinaria. Segundo, unir voluntades con los otros niveles de gobierno, con la empresa privada, porque cuando te unes eres fuerte. Lo imposible es posible cuando existe la unidad. Eso ha hecho de que nosotros, por ejemplo, yo te pongo solamente un ejemplo. Un kilómetro de vía está valorado en no menos de 300 a 500 mil dólares, dependiendo de la infraestructura de la vía. Si tú haces 100 kilómetros por año, ¿cuánto tendrías de recursos para poder hacer esa obra? 30 millones de dólares. Nosotros no tenemos esa plata. Mi presupuesto para inversión pública y para obra pública son 10 millones. ¿Cómo con 10 millones haces 100 kilómetros y necesitas 30 millones de dólares? Es el equipo, es unir maquinaria, son presupuestos participativos. Entonces eso te permite poder desarrollar e intervenir corredores turísticos, corredores productivos, mantenimientos parciales, mantenimiento rutinario, ampliación de vías, lastrado de vías y lo que tiene que ver a pavimentación de vías.
4: Dentro de la parte vial también hay, por ejemplo, proyectos importantes que se hace para la provincia del Oro, como por ejemplo en el área de inclusión social y la cultura. ¿Qué se está haciendo de estos nuevos proyectos para la provincia?
5: Bueno, mira, un gobierno tiene que incluir, porque cuando hay inclusión, la distribución de la riqueza es mucho mejor distribuida. En ese sentido, nosotros trabajamos con muchos programas de seguridad alimentaria, programas de economía popular, programas de prevención de la violencia intrafamiliar. Nosotros mismos producimos el arroz, nosotros sembramos arroz, producimos 400 mil libras de arroz, la dividimos para cuatro y tenemos 100 kilos de arroz, además de la transferencia tecnológica que damos al sector arrocero, y esto nos permite llegar a los sectores vulnerables, o programas como granja de pollo para impulsar el emprendimiento y la economía popular, o programas de inclusión como, por ejemplo, estamos construyendo el primer centro de salud hospitalario integral para personas con discapacidad del país, en el Oro, capacidad para unas 340 personas diarias. Que
4: ¿con va recursos a ser, de la prefectura?
5: Con recursos, sí, con recursos de la prefectura. Esto te permite poder incluir a mucha gente, y no solamente a las personas con discapacidad, sino también permite que podamos nosotros apoyar a los adultos mayores, sobre todo con hidroterapia, con el gimnasio que estamos adaptando para adultos mayores y para personas con discapacidad. Es decir, esto está previsto para poder ayudar a mucha gente en programas de odontología, laboratorio, farmacia, medicina general.
4: ¿Para cuándo se viene todo eso?
5: Esto ya lo estaremos inaugurando el próximo mes de junio. De hecho, estamos construyendo la primera casa de la juventud del Ecuador, buscando estrategias de cómo muchos chicos que están en la calle no están estudiando, sin oportunidades, muchos en la soledad. Buscamos una forma de cómo la Casa de la Juventud, gobernada por jóvenes, atienda psicológicamente a los chicos y le dé una alternativa para poder desarrollar su talento y su tiempo lo tengan ocupado. Por ejemplo, nosotros estamos construyendo más de 12 aulas en lo que tiene que ver al canto, al teatro, a la danza, al ballet, al piano, la guitarra sinfónica y un hermoso teatro que estamos construyendo con capacidad para unas 5.000 personas. Esto es como una alternativa para tener a los chicos que están desocupados, tenerlos ocupados y desarrollando un talento.
4: Perfecto, las autoridades del gobierno han anunciado de la presencia de un fenómeno del Niño, ¿no? Fuerte para los próximos meses, ya incluso hay lluvias que se están presentando en el país. ¿Cómo se prepara la provincia del Oro, en especial la prefectura?
5: Bueno, mira, en realidad el gobierno ha apoyado muchísimo a la provincia del Oro en lo que tiene que ver a la dotación de equipamiento, de maquinaria. Nosotros trabajamos en equipo y en este fenómeno natural que tuvimos la Niña débil, nosotros pudimos trabajar con maquinaria, dar asistencia a muchos sectores, porque la geografía es muy irregular en la provincia del Oro. Tenemos la parte plana, la parte costa y también la parte sierra. Entonces ahí tenemos muchos hundimientos, tenemos muchos deslaves, y eso hace que de alguna manera podamos intervenir y trabajar en equipo. Y lógicamente nosotros hemos hecho un programa de reforestación de más de 4 millones de plantas en esos lados, tanto reforestación forestal como agroforestal. Eso también ha permitido reducir los riesgos climáticos y poder enfrentar estos fenómenos naturales.
4: Y en este aspecto, en Machala se viene un gran proyecto para evitar inundaciones como en años anteriores.
5: Bueno, ahí hay un problema muy grande también que ha tenido Machala. Machala tiene un problema de las inundaciones, producto de los canales de los sectores productivos. La Valor es altamente productivo, que pasan por Machala, porque muchos sectores antes eran sectores productivos y ahora son urbanos marginales. La carga hidráulica de esos canales que van, más la lluvia que cae en Machala, más el agua del mar que ingresa por el Macho, hacen que Machala prácticamente se inunde toda, ¿sí? Entonces, este ha sido un problema de más de 85 años. Nosotros vamos a construir un bypass para capturar todos los canales de agua que llegan a Machala y desviarlo directamente hasta el Jugones. Eso permitirá que por lo menos un 40% de la carga hidráulica que llega a Machala ya no llegue, y con esto vamos a reducir enormemente el impacto de las inundaciones, que creo que es el cantón más afectado en el Oro por las inundaciones.
4: Perfecto, durante su administración y en estos 4 años ha cumplido con la provincia del Oro. ¿Qué se viene para las próximas elecciones?
5: Bueno, mira, yo pienso que en este momento, hasta el momento, yo creo que el que no aspira, expira. Lógicamente tenemos nosotros aspiraciones muy importantes y sentidas, como cualquier ser humano. Sin embargo, nosotros estamos 100% concentrados al desarrollo de la provincia hasta el último día que estemos. Luego tenemos el tiempo suficiente para tomar alguna definición. Creo que lo más importante es el trabajo. Yo creo que la experiencia no es un accidente, con experiencia se construye. La gente nos conoce en el Oro porque somos de gestión y somos resultados, las obras están ahí. Nosotros venimos construyendo autopistas de 4 carriles, corredores, conectividad vial intermodal, conectividad marítima, conectividad aérea. Nosotros trabajamos en las 4 formas de conectividad, gracias también, por supuesto, 100% al apoyo del gobierno. Hoy el Oro se convierte en un referente agrologístico, comercial, industrial y minero, que promete mucho. En realidad, hoy por hoy, el Oro es una potencia económica, a pesar de estar en un sector geográficamente muy vulnerable, más que todo por la producción de oro. El oro es oro, y el oro atrae a los buenos y también atrae a los malos. La frontera es frontera, el comercio también atrae a los contrabandistas, como también, puedo decirte, el mar... El mar de alguna manera genera una vulnerabilidad en cualquier territorio del mundo, pero en medio de las adversidades nosotros promovemos el turismo. Hemos hecho, creo que, inversión turística como nunca antes.
4: ¿En el sector inmobiliario?
5: Miren, el sector inmobiliario, producto de las avenidas, producto de las autopistas, ha generado una creciente confianza en el inversionista nacional, diría, y extranjero, que hoy por hoy, después de Quito y Guayaquil, somos la tercera ciudad de mayor desarrollo inmobiliario del Ecuador.
4: ¿La aspiración a la alcaldía de Machala, por si acaso?
5: Bueno, yo creo que todo, como te dije, todos los seres humanos aspiramos justamente representaciones de esta naturaleza. Machala es una ciudad muy importante, una ciudad que promete mucho, una ciudad que se ha desarrollado, pero que puede seguirse desarrollando enormemente, con gente soñadora, con gente. Machala es orgullo, Machala es esperanza, Machala es cultura, Machala es orden. Y creo que en ese sentido, pues, nosotros de alguna manera estamos analizando la posibilidad, dependiendo realmente donde el pueblo y Dios nos necesite, de estar ahí representándolo, si es que así se diera el caso.
4: ¿Apoyo de partidos, movimientos políticos, incluso desde ADN?
5: Nosotros tenemos una gran afinidad con el gobierno nacional, sobre todo por el apoyo que ha brindado la provincia. Uh-huh. Hemos construido corredores muy importantes, de verdad, gracias al gobierno nacional, proyecto de desarrollo hidráulico, proyecto sistema de riego únicos en el Oro, y en realidad la economía cada vez se dinamiza más con el impulso que le está dando al sector productivo, el impulso que le está dando al agro, el impulso que le está dando a la conectividad, y lógicamente existe una afinidad más que todo por el apoyo a la provincia y la confianza que es más importante. Estamos viendo la posibilidad cierta de poder hacer una alianza estratégica con el partido gobierno, con ADN, para ver la posibilidad de juntos poder seguir construyendo y sobre todo una provincia mejor.
4: Perfecto, perfecto. Muchas gracias por esta entrevista. Ha estado con nosotros el prefecto de la provincia del Oro, Clemente Bravo, no solamente hablando de aspiraciones políticas, sino de las obras que han llegado a la provincia del Oro. Seguimos con más de Buenos Días País. Bien, esa entrevista fue hecha el día de ayer en la ciudad de Guayaquil. Son las 8 de la mañana con 58 minutos. Antes de finalizar, vamos a dar paso a lo que nos trae el EQ 911 San Borondón de la voz de Edith Acuña.
6: Buenos días a todos los oyentes que se conectan a través de la señal de Contena. Desde el EQ 911 San Borondón compartimos el siguiente reporte. Las vías de las provincias de Guayas y Santa Elena se encuentran totalmente habilitadas para el tránsito vehicular. En horas de la mañana de este miércoles 13 de mayo, a través de alertas al 911, se conoció de dos siniestros de tránsito en Guayaquil. El primero en la avenida Vicente Trujillo y Esmeraldas, y el segundo en la ciudadela Las Acacias, avenida Los Ríos. Para estas emergencias, se coordinó el despacho con la Autoridad de Tránsito Municipal y el Cuerpo de Bomberos de Guayaquil. Se han reportado hasta el momento 2 personas heridas en estas alertas. Recordamos a la ciudadanía manejar con precaución y respetar las señales de tránsito, y ante cualquier emergencia, marcar al 911. Hasta aquí el informe. Tengan todos un excelente día.
4: Muchas gracias a Edith Acuña por ese informe del EQ 911 San Borondón.
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4: Tan rápido ha llegado prácticamente la semana, ya mañana estamos jueves, cargados de mayor información. Nos vemos, cuídense, chau chau.
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1: Mi nombre es Jesús Manzaba y llegué aquí a la Iglesia Universal con muchas enfermedades. Sufría de insomnio, sufría de migrañas, muchos dolores de cabeza que no me dejaba estar tranquila. Era constantemente, yo tenía que vivir escondidas así un poco fuera de la luz porque eso me afectaba mucho. Y no podía, los doctores me mandaban a tomar 4 pastillas diarias para yo mantenerme un poco aliviada nada más porque no me quitaba el dolor. Y de eso pasé un tiempo. En la vida familiar tenía muchos problemas porque vivíamos peleando, porque no teníamos todo lo que necesitábamos. También vivíamos de miseria, no tenía dónde vivir, vivía alquilando y eso complicó mucho la vida familiar. Estábamos separándonos ya por ese problema, porque ya mi esposo no cumplía con lo que debería de haber cumplido en el hogar. Todo era malo, nos despedían de las casas donde vivíamos porque no había cómo pagar. Yo me sentía muy mal, porque verdaderamente no hay cómo vivir con una persona así, ni cómo sustentarse. Entonces yo comencé a trabajar con costura, comencé a hacer dinero porque veía que la situación iba de mal en peor y comencé a evolucionar poco a poco. Mi esposo sufría de una maldición que él tomaba mucho. Y eso era constantemente, él tomaba desde jueves hasta lunes, aparecía él borracho, ya usted sabe la vida de un borracho cómo puede ser. Y eso nos llevaba a la ruina constantemente, porque ya no sabía yo qué hacer, no sabía qué hacer. Yo no podía dormir, porque constantemente me dolía la cabeza, era algo terrible, porque tenía insomnio, yo soñaba horrible, soñaba. Y tras de eso era nerviosa, subía, era depresiva, se me bajaba la presión a 16 y me quedaba casi como muerta yo en eso. porque veía que no podía solucionar esos problemas de que mi esposo venía acarreando para nosotros. Y sufría de mucha migraña. El doctor me mandó totalmente, me dijo que eso no tenía cura, que yo tenía que, por vida, de tomar de 4 a 6 pastillas diarias para poderme mantener con vida, se puede decir, porque no era que me quitaba. Y me mandaba a estar en partes oscuras para que yo no me afectara mucho el dolor de cabeza, porque ahí no estaba en la claridad, eso me dolía mucho, pero estaba así en lo oscuro, ahí como que me bajaba un poquito. Mi esposo me llevó a los brujos, a un señor que decía que sabía ver todas esas enfermedades, pero no, nunca hubo solución. Anduve como 4 veces más o menos, me llevó a que llegara el tratamiento, pero en vez de mejorar yo empeoré más. Entonces, esos fueron 4 años de que yo estuve de sufrimiento, de maldiciones, como quien dice, que sufrí todo en la economía, en la salud, en la familia, y nunca encontré solución. Yo fui invitada a la Iglesia Universal por un familiar de mi esposa. Ella nos trajo aquí a la iglesia y de ahí comenzamos a hacer los tratamientos, las cadenas. Así hacíamos la cadena de los viernes y los domingos. Comenzamos viernes y domingo hasta que ya después fui viniendo otros días más, hasta que yo fui liberada de ese mal que me atormentaba. O sea, todo fue poco a poco. No fue de la noche a la mañana que aconteció todo, porque fue poco a poco. Fue un proceso durante el tiempo que yo estuve viniendo en la iglesia. La primera bendición que yo vi aquí, de resultados que vi aquí en la iglesia, fue mi cura. Me curé y me liberé de esa enfermedad. Y de ahí mi esposo también fue libertado. Poco a poco fue libertado de los vicios, porque él era viciado, era alcohólico. Y gracias a Dios, aquí conocimos la iglesia y él fue libertado de eso, de esa maldición que nosotros veníamos acarreando con él aquí. Y ahora, pues, ya no más vicios, ya no más enfermedades y ni más problemas familiares. Totalmente desapareció todo. Mi vida antes era una maldición. Ahora, la maldición que había en mi vida se convirtió en bendición. Ahora yo tengo el Espíritu Santo y soy una mujer muy renovada, porque Dios renovó mi vida, transformó todo lo que estaba mal, todo está bien, gracias al Espíritu Santo. En mi vida económica, todo fue nuevo. Pues soy una profesional, tengo mi taller propio, tengo personas que trabajan para mí y se acabó el sufrimiento. Ya no tenemos ese problema en lo económico, porque yo soy ahora jefa de mi grupo que tengo trabajando y todo es gracias al Espíritu Santo. Ya no tengo la necesidad de andar alquilando casa ni que nadie lo echen de la casa. Y nosotros, gracias a Dios, tenemos un terreno grande de 20 por 20, ese terreno. Y tenemos construido nuestra casa ahí tenemos nuestro taller. Y Dios ha bendecido mucho, porque también tiene garaje mi esposo, es dinero que entra por todos los lados. Él tiene su carro, trabaja en su carro y todo está renovado, todo es nuevo.

0: El poder de la fe se tornó posible. Usted acaba de escuchar el caso verídico de la señora Mansaba. Y así como ella consiguió vencer, ella logró la restauración de la salud. Ella venció los problemas espirituales que sufría con dolores de cabeza constantes. Tenía pesadillas. Sufría de los nervios. En su familia que habían peleas, discusiones, miseria. Si ella logró vencer los problemas que sufrió, si ella por medio de su fe alcanzó una transformación, usted también puede lograrlo. Si usted deposita su fe en el Señor Jesús, su vida también puede cambiar. La situación que usted se encuentra ahora enfrentando, sea la salud, si usted es una persona que se encuentra enferma y ya ha hecho tratamientos, usted toma medicina, ya visitó médicos, si usted es una persona que se encuentra sufriendo tormentos espirituales, usted no tiene paz, usted no tiene alegría, usted sufre con insomnios, o sufre con pesadilla, usted sufre con depresión. Si a sus ojos humanos no hay salida, no hay solución, los problemas que usted enfrenta en su familia, de vicios o discusiones, peleas, de separación en la familia, el problema que tiene en su trabajo, si usted dice, mi negocio no anda bien, las ventas se encuentran por el piso, mi vida económica se encuentra difícil, la situación está muy dura, usted no tiene trabajo, usted es una persona que a los ojos humanos, usted dice, no hay cómo superar esta situación con Dios, usted puede vencer los problemas que está enfrentando. No pierda la fe. Usted tiene que creer que usted va a vencer el problema que está enfrentando, el problema que usted está sufriendo. A través de su fe, usted lo va a superar, usted lo va a vencer con su fe en el Dios vivo, el Dios poderoso, en el Dios que puede todas las cosas. Si usted se acerca a Dios, si usted busca el poder de Dios, sus problemas tendrán un fin. Sus problemas tendrán la solución que tanto usted anhela. Aquella salida que usted quiere, la va a encontrar a través del poder de la fe. Usted va a escuchar ahora la promo del día sábado, la entrega de los callados. 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

0: Qual é o seu nome?
1: Juana Castro.
0: De onde vem?
1: Del norte.
0: Qual foi o milagro?
1: Me detectaron llagas uterinas. Sí. Y viniendo aquí los días sábados perseverando, fui curada, sanada. También no tenía una casa, yo alquilaba y gracias a Dios también viniendo ya tengo mi casa también.
0: Foi curada de la llaga uterina e comprou sua casa.
1: Sí.
0: Quem hizo isso?
1: El Señor Jesús.
2: Lo imposible fue cuando yo recién llegué aquí a la iglesia, fue por mi tía. Y desde ahí yo empecé a usar la fe porque vi que el Dios de lo imposible hacía lo imposible hacerse posible. Fue por una tía que tenía 81 años de edad y los doctores le dijeron que ella no iba a vivir y que vieran a dónde la iban a enterrar. Entonces yo empecé a venir aquí y mi tía fue sanada en el nombre de Jesús. Ella hoy en día está allá en Loja, ya han pasado 10 años y mi familia también ha sido muy bendecida. Yo también no duraba mucho tiempo en los trabajos y ahora tengo 7 años en el trabajo, gracias a Dios, muy bendecida, sanada también, mi familia, todo, todo.
0: Como se chama você?
3: Doris Klingere.
0: De onde vem? Que setor?
3: Del Fortín.
0: E qual foi o impossível?
3: Muchos, muchos lo imposible, porque cuando yo llegué aquí, llegué tan enferma. Bien enferma, barriga grande, hinchada, cara negra, horrible. Pero gracias al Señor, mírenme cómo estoy aquí, pero nos lo ha bendecido mucho. Una casa que tenemos que no, nunca hayamos tenido. Otra que ya está casi con todo de la ley allá en el terreno. Y otra que se compró un carro y no, nunca pensábamos.
0: Ou seja, você chegou aqui em la miséria, sem nada, e agora tem sua casa, tem seu carro, dois.
3: Dos casas.
0: O que aconteceu vindo nos casos impossíveis? Qual foi o milagre, o impossível?
1: Bueno, ya hace como 2 meses atrás yo vine con una angustia, vine bien mal, porque la verdad tenía a mi mamá enferma y más eso la deuda, no lograba de pagar la deuda. Entonces yo también tenía a mi hijo que también tenía problemas porque volvía de un accidente y también tenía que irse a presentar. Bueno, yo pasando con fe, gracias a Dios yo he sido bendecida, he tenido una bendición muy grande en este mes que está pasando. Y gracias a Dios mi hijo pudo dar su... Eso del con el, la justicia y yo, mi mami, gracias a Dios se me compuso porque la tuve bien malita. Y gracias a Dios en la economía, pues las deudas y todo, gracias a Dios he pagado la mayor parte y como yo tengo un negocio, ese negocio, Dios me dio como yo pudiera comprar los productos y gracias a Dios todos los entregados, con normalidad y gracias a Dios me están pagando todo bien.

0: Estamos en vivo en este momento, 9:23 de la mañana. Y si usted desea hablar con nosotros, si usted quiere comunicarse en este momento, tenemos nuestro WhatsApp para que usted pueda enviarnos un mensaje. Si usted quiere llamarnos, lo puede hacer en este momento. 099-839-1693. Es el número para que usted pueda, en este momento, comunicarse con nosotros. Repito, anote por favor, 099-839-1693. Si usted desea enviar un audio, si usted quiere enviar un mensaje, lo puede hacer en este momento. Usted que se encuentra pasando por problemas que a los ojos humanos parecen imposibles, que no hay solución para usted. Y este sábado usted va a recibir el callado que representa la autoridad, que representa el poder de Dios. Y cuando usted use este callado con fe para tocar donde usted trabaja, para tocar en su casa, para tocar en la tienda, cuando usted toque con este callado en su auto, cuando usted toque la mercadería, cuando toque en su bolso, cuando usted toque en sus pertenencias, por la fe, que se abra el camino, que Dios traiga para usted la respuesta. La palabra de Dios nos enseña, cuando los hijos de Israel llegaron delante del Mar Rojo, Moisés alzó el callado, extendió el callado hacia el mar. Dios le dice: extiende ahora tu callado. Y el mar se abrió. Y los hijos de Israel pasaron en medio del mar por tierra seca, un camino seco. Y así como el mar se abrió, que se abran sus caminos que se encuentran cerrados. Aquello que para usted ha sido imposible, Dios lo hará posible. Si Dios tiene el poder de abrir el mar, Dios también puede restaurar su vida. Dios puede cambiar la situación, tanto en su economía como en su salud, su familia o la vida sentimental. El problema es que para usted no tiene salida, con Dios sí habrá solución. Con Dios habrá una transformación a través de la fe. Usted va a escuchar el caso verídico de Segundo Carreño, una persona que estuvo desempleada por 6 años. 6 años sin trabajo. 6 años de sufrimiento. 6 años de una vida difícil. Una vida complicada. Y por causa de la fe, Segundo, él venció los problemas. Él venció aquellas dificultades que estaba viviendo. Oiga con atención el caso verídico.
1: Mi nombre es Segundo Carreño. Llegué, o sea, con una vida destruida, con vicio de alcohol, más de 20 años consumiendo el alcohol, y con una vida totalmente al fondo del pozo, en la miseria, con 6 años que no conseguía trabajo. Y así estuve 6 años metiendo currículos en test temporales y nada. Y no, nada, estaba muy malo. Todos me decían: está muy mal, no hay nada. Lo siento, dejé el currículum. Y nunca me llamaron en 6 años. Y así fue donde yo cogí depresión, con la depresión. Viví con cuántos años de depresión. Desde los 19 años yo comencé a tomar el alcohol. Y la verdad es que me daban una copa, y esa copa era para mí, para, según yo, saciar mi depresión, pero era peor. Cada día me restaba más en los vicios, y también andando con mujeres ajenas, destruyendo los hogares. Así donde mi vida fue, de una vida por completa destruida, una vida acabada. Así yo... Eso vino la depresión, porque yo salí con odio, rencor hacia la persona que me había engañado, así con odio, rencor, resentimiento. en mi corazón había, era odio, así. Yo no quería saber nada de la persona que me engañó, yo lo odiaba. Y con esta depresión yo quería quitarme la vida. Así, entonces yo quería quitarme la vida, no quería saber de mi vida. Yo decía yo, mi vida no tiene sentido, mi vida está acabada, destruida. Y así es donde yo comencé al alcohol, buscaba así para poder arrancar mi tristeza. Entonces yo me iba, me daban una copa y ahí me quedaba, hasta emborracharme, hasta perderme. Mi vida económica, también una vida acabada, una vida destruida, sin la miseria, porque todo lo que yo conseguía en el negocio era para andar con vicio y con mujeres. Y así fue donde, cuando acordé, me quedé sin nada. Ahí fue donde me tocó yo viajar. Así, llegando allí, pues, ya había habido regularizaciones de papeles. Fue muy mal. Fue muy mal, porque yo salí a buscar trabajo y los empresarios me decían, ¿tiene papeles? No tengo papeles. Lo siento, no puedo darte trabajo. Y volví a otra empresa, lo mismo, me decían, lo siento, no tengo. ¿Tienes papeles? No, no tienes papeles, no te puedo dar. Porque lo siento, me dijo. Y todas las empresas eran lo mismo. Ahí yo, más a la depresión, me ponía a llorar. Me iba a la Rambla, a la Cataluña, ahí a llorar. Yo arrepentido de verme ir. Y ahí era donde yo iba, donde los médicos, tenía mi médico de cabecera y me daban las medicinas para cada fin de mes. Y tenía que ir a retirar poco de medicina para la hipertensión, colesterol que sufría tanto y el vicio del alcohol. Que ahí donde el diablo me decía, tírate del metro, tírate del tren. Y yo intenté muchas veces de tirarme. Pero ahí fue donde escuché esa voz que me decía, no, una voz que me decía, no te lances. Tu vida puede ser cambiada, tu vida va a ser cambiada. Llegué a la Iglesia Universal, a conocer la Iglesia Universal, y allí donde Dios me llamó, y a los 2 meses fui bautizado en las aguas. Para mí fue una liberación, un cambio total. Donde ahí yo abandoné el vicio, toda clase de vicio, abandoné todo, fui curado, fui sanado, una cura total, una liberación total. Abandoné el vicio, abandoné la prostitución que andaba, ya no anduve con mujeres así. Le pedí dirección, pedí perdón a mi Señor, que me perdonara por todos los errores que yo había hecho y buscaba el Espíritu Santo. Puedo decir que mi vida fue transformada. Estoy curado del alcohol, de toda depresión, y me siento con salud y mi vida próspera, gracias a mi Dios, que el Espíritu Santo le pedí, me dio la dirección para trabajar en esta empresa, y gracias a Dios, Dios me ha abierto las puertas, me ha abierto los caminos que estaban cerrados. Gracias a mi Dios, estoy trabajando y estoy prosperando, vendiendo mucho estos productos en esta empresa que estoy, como líder de esta empresa. Lo más importante, el tesoro más grande, que es el Espíritu Santo. El primer amor de mi vida es el Espíritu Santo, mi mayor riqueza, lo más hermoso teniendo, es lo más hermoso, que no se puede comparar lo que es el Espíritu Santo. Es lo más hermoso.

0: Don Segundo cayó en depresión. Tomaba mucho para olvidarse de los problemas. Y él vivió una vida desordenada, involucrado con mujeres. Y él se llenó de odio, rencor por alguien que le hizo un mal. Y hasta intentó quitarse la vida. Entonces, Don Segundo vivió momentos que fueron difíciles. A los ojos humanos, su vida no tenía solución. Él cayó en el fondo del pozo. Pero usando la fe, usando su confianza en aquel que tiene el poder para cambiar la situación, él logró superar los problemas que vivió. Todos los problemas que enfrentó en la parte física, problemas espirituales, los problemas económicos, todos esos problemas que vivió, los venció a través del poder de Dios. Y usted también puede vencer si usted se aferra en aquel que tiene el poder para cambiar la historia de su vida, para cambiar su situación, el Dios poderoso que puede cambiar la historia de su salud o la historia de su economía, la historia de su familia, la historia espiritual. Este Dios que tiene el poder para cambiar cualquier problema que usted está ahora enfrentando. Si usted se aferra en Dios, usted puede vencer los problemas. Este sábado usted va a recibir el cayado. Y una vez que usted tenga este cayado, por medio de la fe, cuando usted use el cayado, que se abra el camino que se encuentra cerrado en su vida. Que Dios te pueda guiar, que Dios te pueda conducir para que usted pueda vencer. Vamos a escuchar ahora una intervención con el obispo. Oiga ahora con mucha atención.
1: Sábado, día 16, para aqueles que disse assim, eu não tenho nada. Para a exemplo de Moisés, quando digo Deus, vê, achar e libera, saca-me, povo da escravidade. Moisés digo, pero como? Com que? Eu não tenho exército, eu não tenho título, eu não tenho nada. Digo Deus, que tem na mão? Perguntou Deus. E que tem aí na mão? O cachado representa que? A fé, a autoridade espiritual. E ojo, depois que Deus mandou que ele usasse aquele cajado, a única coisa que Deus disse para que ele não se olvidara de levar com ele era justamente o cajado. E disse Deus, não te olvides de levar mim cajado. Já não disse mais, tu cajado, és meu. Esta fé aí é minha. Este cajado, esta autoridade é minha. E com ela eu vou fazer sinais.
2: O que aconteceu em minha vida, pastor, é que uma hija minha lhe deu câncer nas mamas e também uma sobrina. Y ya como que era lo último de la vida de ellas, pero gracias a mi Señor Jesús clamando y Dios me respondió y tanto mi sobrina como mi hija, gracias a Dios ya están curadas del cáncer.
3: Lo imposible se hizo posible.
2: Así es, todo se hizo posible con la bendición de Dios.
3: ¿Cuál es su nombre?
4: Tanya.
3: ¿De dónde viene usted?
4: Del norte.
3: ¿Cuál fue lo imposible?
4: Yo tuve cáncer a los 12 años, me dieron un año de vida y aquí estoy, gracias a Dios, dándole gracias a Dios.
3: El Dios de lo imposible te curó.
4: El Dios de lo imposible me curó.
3: ¿Cuál fue lo imposible?
4: Pues bueno, pastor, yo tengo muchos milagros que el Señor ha hecho en mi vida y en mi familia. Mi hija no tenía casa y gracias al Señor, pues ahora ella ya tiene su casa. En el 2021 a mí me diagnosticaron un cáncer de ovario, ¿ya? Y en esa época, en ese año, justo en esos meses hubo la campaña. Aquí en el altar yo derramé todo, saqué todo, entregué todo al Señor y pues después de eso y a las pruebas tumorales todo fue normalizándose porque el Dios de lo imposible me curó.
3: ¿Cómo se llama?
4: Sara Martínez.
3: ¿Cu- ¿Cuál fue lo imposible que Dios hizo por su vida?
4: Sanarme del cáncer que tenía yo. Me salió inicio de cáncer y me hice quimioterapia, radioterapia y todas esas cosas. Y yo me sané, me curé.
3: El Dios de lo imposible te curó del cáncer.
4: El Dios de lo imposible me curó del cáncer, sí.
5: Lo imposible es que me iban a cortar esta pierna izquierda. Mire cómo está.
3: Mira cómo estaba la pierna de este hombre.
5: Entonces los médicos, los tres médicos me dijeron que me iban a cortar porque era cáncer, porque ya estaba podrida la pierna. Gracias al Señor Jesús, todo me salió bien.
3: ¿Y cómo está la pierna ahora?
5: Ahora ya estoy bien, ya estoy sano.
3: Ya está curado ya. Sí. Y la otra, déjame ver la otra. ¿La otra está bien?
5: La otra no.
3: Ah, está bien. El Dios de lo imposible te curó.
5: Sí, me curó.
6: Lo imposible fue que yo aquí fui curada de un cáncer, de una gangrena y de muchas enfermedades.
3: ¿Usted tenía cáncer?
6: Sí, yo tenía cáncer en el útero.
3: ¿Y Dios te curó?
6: Y Dios me curó.
7: El Señor Jesús en mi vida ha hecho muchas cosas, muchos milagros, no solamente en mí, sino también en mi familia. El año pasado, en el 2025, estuve yo enferma porque me detectaron en el pulmón derecho un nódulo. Y entonces, todo eso en los exámenes, en todo lo que me hacían, decían que era un nódulo que posiblemente era cáncer. Entonces, ahora en este mes, en este año, en el mes de febrero, me hicieron ya cirugía, me sacaron ese nódulo y me hicieron también todas las pruebas, biopsia y todo eso. Pero gracias a Dios todo salió bien. No hubo cáncer, todo salió negativo.
3: El Dios de lo imposible hizo posible.
7: Así es, pastor. Él hizo lo imposible en mi vida posible.
8: ¿Cómo prepararse para la reunión de los casos imposibles? El ayuno consiste en la abstinencia parcial o total de alimentos, con la finalidad de incomodar el cuerpo físico para alcanzar más fuerza para el cuerpo espiritual. Durante el ayuno, el espíritu se vuelve más fuerte, pues los deseos de la carne son anulados por la fuerza del espíritu. Por eso, consideramos el ayuno un clamor más fervoroso que una oración dicha solamente con palabras, porque en él existen palabras inexplicables para la razón humana, en el cual se buscan objetivos personales o colectivos. ¿Cómo usted puede iniciar su ayuno para participar de la reunión de los casos imposibles? Escoja un lugar reservado y el viernes por la noche doble sus rodillas antes de dormir y repita la siguiente oración. Mi Dios, yo comienzo este ayuno para que mi problema imposible sea resuelto. Y después, dígale a Dios cuál es su problema imposible. El sábado por la mañana, usted debe acudir a la Iglesia Universal para presentarle su ayuno a Dios. Hasta ese momento, usted hizo su parte. Ahora viene la parte que le corresponde a Dios. Y dice Dios, porque el juicio es de Dios, y la causa que os fuere difícil, la traeré a mí y yo la oiré. Este sábado, participe de la gran reunión de los casos imposibles, principalmente a las 7 de la mañana. Otros horarios, 10 de la mañana, 3 de la tarde y 6 de la tarde, en la sede nacional de la Iglesia Universal, Avenida de las Américas 305, sector Kennedy Norte, y en todas las iglesias universal del país, donde una vida mejor espera por usted.

0: 9:46 de la mañana. Y si usted quiere hablar con nosotros o quiere enviarnos un mensaje, tenemos nuestro WhatsApp para que usted pueda comunicarse. 099, anote por favor, 099-839-1693. En este momento usted puede escribirnos o puede enviarnos su mensaje. Y nosotros estaremos ahora dándole la orientación espiritual que usted necesita. Y este sábado, día 16, el gran día para que usted reciba el cayado, que representa la autoridad de Dios. Y usted estará depositando su confianza en el Dios de lo imposible, el Dios que abrió el Mar Rojo. Él también tiene poder para abrir todos sus caminos, para que aquello que ha sido imposible para usted, a través de la fe, Dios lo haga posible en su vida. Entonces, no se pierda este sábado, en los casos imposibles, para que usted reciba el cayado. Y mientras nosotros esperamos el día sábado, hoy miércoles, tenemos el día dedicado para que usted tenga un encuentro con el Espíritu Santo. Hoy tenemos el estudio, el reino de Dios y el reino de los cielos. Hoy miércoles, para que usted pueda entregarse de cuerpo, alma y espíritu, y así usted tenga la mayor de todas las riquezas, que usted reciba la presencia de Dios y usted sea fortalecido y su vida sea transformada, y así usted tenga la experiencia más importante de su vida, que usted pueda tener un encuentro con el Espíritu Santo y así saciar toda su vida con el Espíritu Santo, llenarse del poder que viene de nuestro Dios. Usted va a escuchar ahora la invitación de miércoles, lo que haremos hoy en todas las iglesias universal en el país.
1: 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Eso es lo que usted entenderá este miércoles. 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

0: Hoy es el día para que usted pueda invertir por la vida espiritual, para que usted tenga esa experiencia especial, la experiencia de recibir el Espíritu Santo, para que usted sea transformado en un hijo de Dios. Si usted es una persona que se siente vacía, usted es una persona que en este momento se encuentra sintiéndose solo, usted es una persona que en este momento lleva adentro una tristeza muy grande, una tristeza profunda, usted es una persona que se siente rechazada, usted es una persona que ha llorado, usted es una persona que ha pasado por problemas en el trabajo, problemas en su familia, usted es una persona que se siente herida, lastimada, golpeada, usted es una persona que no tiene fuerza para luchar. Cuando usted tenga un encuentro con el Espíritu Santo, usted recibe el poder de Dios para que usted pueda perseverar, para que usted pueda luchar, para que usted levante su ánimo, para que usted tenga entonces la disposición. Con el Espíritu Santo usted tendrá la energía de Dios y usted va a vencer sus traumas, va a vencer sus miedos, usted va a vencer sus complejos, usted va a vencer todas sus dudas. Entonces, hoy miércoles es el día para que usted reciba la fuerza que viene de lo alto y usted sea transformado y sea entonces un hijo de Dios y usted reciba la mayor de todas las riquezas, el mayor de todos los tesoros, que es la presencia del Espíritu Santo. Usted va a traer la Biblia y estaremos entonces con el estudio bíblico hoy miércoles para que usted pueda experimentar la experiencia con el Espíritu Santo. Nosotros llegamos al final de la programación y usted va a escuchar un mensaje. Ahora usted escuchará un mensaje especial.
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1: Usted sabe lo que es trabajar desde muy temprana edad, ya que al ver que sus padres se separaron y usted tuvo que convivir apenas con uno, le tocó ayudar desde muy temprana edad, desde su infancia, para poder solventar el hogar. Y mismo así, siendo usted una persona trabajadora, guerrera, que no se deja vencer por las dificultades que el día al día se presenta, usted no logra entender por qué. Esa es la gran pregunta. ¿Por qué? ¿Por qué es que no consigo progresar? ¿Por qué es que no tengo nada en la vida? Trabajo y las cosas nunca resultan como las planeo, como las pensé. Pero yo quiero presentarle ahora el caso verídico de María Isabel, porque ella sabe lo que es vivir por esta situación, ya que su familia se destruyó, el padre los abandonó, desde los 8 años tuvo que trabajar para ayudarle a su mamá. Con mucho esfuerzo y sacrificio, logró estudiar y sacar una maestría, pero estaba mal económicamente. Se casó, su matrimonio fracasó, su pareja le fue infiel, tenía 3 trabajos y aún así el dinero no rendía. Su vida era un completo fracaso. ¿Quiere saber lo que la señora María Isabel hizo para salir de esa situación? Preste atención a este caso verídico.

0: Mi vida en sí fue muy dura, muy complicada. Llegó el momento en creerme esa parte que yo no tenía posibilidad de cambiar, que mi vida estaba condenada al fracaso.
1: Yo vengo de una familia desintegrada. Mi padre nos abandonó, mi madre todo el tiempo trabajó para sacarnos adelante. Lo único que yo experimenté en mi infancia pues fue justamente esa vida dura. Cuando yo tenía 8 años tenía que trabajar para poder ayudar a mi madre. A pesar de tener estas carencias y estas limitaciones, yo siempre busqué la oportunidad de continuar con mis estudios. Tuve la oportunidad de poder hacer un posgrado. Tengo una maestría en pedagogía con opción terminal en dirección educativa, y esto pues también fue a base de sacrificio porque tenía que pagar una colegiatura. Hubo ocasiones en las que tenía que quedarme sin comer porque lo único que llevaba era para mi pasaje. Posteriormente pues tuve la oportunidad de poderme casar. El hecho de casarme pues también tuve muchas complicaciones porque sufrí infidelidades, sufrí maltrato. Aunque yo trabajaba, tenía 3 trabajos, pues lo que yo ganaba no me rendía. De verdad era horrible el hecho de ir a comprar la despensa y tener que estar contando los productos para que me alcanzara el dinero con el que yo tenía que pagar.
0: Llegó el momento en creerme esa parte que yo no tenía posibilidad de cambiar, que mi vida estaba condenada al fracaso, porque pues todo lo que yo hacía fracasaba. Fracasó mi matrimonio, fracasó mi familia. Llegó un momento en sentirme fracasada hasta en lo que había estudiado, porque terminé una licenciatura, terminé un posgrado, pero al final no me sentía satisfecha. No me llenaba, o sea, sentía que como mujer no estaba realizada, ni como madre, ni como hija, ni como profesionista. Había un vacío en mí que nada llenaba.
1: Mi pacto con Dios cambió mi vida completamente. Después de sentirme fracasada, de sentir que mi vida no podía cambiar, y una vez que yo conquisto el Espíritu Santo, mi vida cambia, no solamente de manera personal, sino también Dios me permite ver su misericordia a través de poder conquistar cosas materiales. Logro conquistar un edificio donde actualmente tenemos un gimnasio en la parte de arriba, tenemos un buffet de comida y estamos a punto de poder inaugurar un spa que también va a tener el servicio de pestañas, de uñas, de masajes. Y también tenemos o logramos conquistar otro edificio donde también tenemos otros negocios. Estas son parte de las conquistas materiales que Dios me permite. También puedo decir que actualmente cada uno de mis hijos puede andar en su propio vehículo. Dios me ha dado la oportunidad de poder sacar varios vehículos de la agencia, vehículos 0 kilómetros. Dios me permite tener una casa de 3 pisos, una casa diseñada completamente a mi gusto. Ahora somos una familia muy unida, somos una familia muy feliz. Ahora nos reunimos, estamos mayor tiempo juntos. También una de las bendiciones es que Dios me permite conquistar a mi actual pareja, un hombre que me hace feliz, un hombre que me respeta. Y yo recuerdo mucho en algún momento pues la palabra de Dios cuando dice que si Dios me ha bendecido, yo tengo que ser de bendición para los demás. Y Dios me ha permitido justamente esto.

0: Así como la señora María Isabel, ella pudo superar este momento difícil de su vida, usted también puede superar cualquier tipo de situación. ¿Qué es lo que la señora Isabel tiene que usted no tenga? Usted tiene fe en Dios. Usted cree también en Dios. Pero ¿sabe cuál ha sido el problema? El problema ha sido que a usted le falta luchar haciendo una alianza con el Todopoderoso. Hasta ahora usted ha luchado solo, ha luchado sola. Pero fíjese que cuando ella tomó la actitud de llegar los días lunes a participar de la reunión de la prosperidad con Dios, porque en esta reunión no damos la dirección de lo que a nosotros nos parece, porque no somos coach donde presentamos palabras motivadoras solamente para levantar el ánimo. De ninguna manera. Aquí usted recibe una orientación, una guía que sale de la propia palabra de Dios. Y si usted obedece, usted practica, su situación cambia. Y por eso yo quiero hacer esta gran convocatoria, porque en este día lunes 18 de mayo vamos a estar realizando el lunes donde determinaremos el fin del retraso. Usted está teniendo una vida completamente atrasada. Usted está teniendo una vida completamente estancada. Fíjese lo que dice en el libro de Primera de Tesalonicenses 2:18. Por lo cual quisimos ir a vosotros. Yo, Pablo, a la verdad, una y otra vez, pero Satanás nos estorbó. Y hay un mal que está impidiendo que usted avance, que usted progrese. Entonces estaremos determinando el fin de la vida trazada. Este día lunes 18 de mayo, yo espero por usted a las 7 de la mañana, 10 de la mañana, mediodía, 3 de la tarde y especialmente a las 19 horas. Vamos a escuchar esta invitación y más casos verídicos.
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0: hace 6 meses un cliente mío no podía, no se podía alquilar 2 bodegas, pues yo le administro los bienes. Y gracias al Señor ya mandó dos clientes, ya se las alquilé, gracias al Señor.
1: Leonela, ¿cuál fue tu victoria?
2: Bueno, yo vengo luchando desde el año pasado para poder adquirir un crédito. Había muchas trabas, muchos pero, muchos no. Entonces yo lunes tras lunes luchando, siempre escuchaba que decía, no, siga luchando, siga perseverando, haga su parte, que Dios hace su otra parte, no se quede con los brazos cruzados. Y hoy en esta semana, gracias a Dios, pude adquirir un crédito para poder tener más ingresos en mis negocios y también pude adquirir lo que es un carro de segundo.
1: Señora Narcisa, ¿cuál fue su victoria?
3: Bueno, dos, pastor. Una, que mi hijo consiguió trabajo. Y la otra es que alquilé un departamento que estaba luchando por 6 meses que no lo alquilaba y ya lo alquilé.
1: Su hijo consiguió trabajo y lo que no se alquilaba se alquiló.
3: Sí.
1: Génesis, ¿cuál fue tu victoria?
4: Yo trabajo como química farmacéutica y ya trabajo en una empresa. También el contrato lo adquirí por medio de aquí de participando los días lunes ya. Pero adicionalmente esta semana, gracias a Dios, se abrió un nuevo contrato de una asesoría en una empresa farmacéutica. Y ya empezamos la semana, bueno, el jueves anterior.
1: O sea, Dios te ha dado esas victorias aquí,
4: sí,
1: en la cadena de los lunes.
4: Sí, en la cadena de los lunes, sí.
1: Señora América, cuéntenos, ¿cuál fue su victoria?
5: Bueno, pastor, mi victoria es lo siguiente. Yo tengo un terreno donde estaba construyendo mi casa propia. Entonces, tuve que paralizar la obra porque ya no tenía más dinero. Una noche mi sobrina me escribió que la llame, yo la llamé y me dijo, tía, te voy a depositar un dinero para que continúes tu obra. Y así, y ya la próxima semana voy a continuar construyendo mi casa. Esa bendición recibí perseverando los días lunes.
1: Génesis, ¿cuál fue tu victoria?
4: Yo trabajo como química farmacéutica y ya trabajo en una empresa. También el contrato lo adquirí por medio de aquí de participando los días lunes ya. Pero adicionalmente esta semana, gracias a Dios, se abrió un nuevo contrato de una asesoría en una empresa farmacéutica. Y ya empezamos la semana, bueno, el jueves anterior.
1: O sea, Dios te ha dado esas victorias aquí.
4: Sí,
1: en la cadena de los lunes.
4: En la cadena de los lunes, sí.
1: Señora América, cuéntenos, ¿cuál fue su victoria?
5: Bueno, pastor, mi victoria es lo siguiente. Yo tengo un terreno donde estaba construyendo mi casa propia. Entonces, tuve que paralizar la obra porque ya no tenía más dinero. Una noche mi sobrina me escribió que la llame, yo la llamé, y me dijo, tía, te voy a depositar un dinero para que continúes tu obra. Y así, y ya... La próxima semana voy a continuar construyendo mi casa. Esa bendición recibí perseverando los días lunes.
1: ¿Cuál es su nombre?
6: Ercilia Mesa.
1: ¿Cuál fue su victoria?
6: Que mi hijo ya tenía como más de un mes metiendo carpetas por donde quiera. Y ya encontró trabajo, gracias a Dios.
7: La victoria que vengo a agradecer al Señor es que mi sobrino no quería estudiar. Estaba en la universidad y quería desistir, que no quería estudiar. Pero yo viniendo aquí los lunes y orando por él, ya es licenciado y tiene trabajo.
1: Señora Yoconda, ¿cuál fue su victoria?
8: Bueno, pastor, yo en mi trabajo hago reclamos de crédito tributario en el SRI. Y esta semana salió la resolución y mi jefe me dio una bonificación por haberlo logrado.
1: O sea, usted pudo vencer en su trabajo.
8: Así es.
1: Cosas que no salían, salieron.
8: Exactamente. Y aparte también, habían unos clientes, porque llevo contabilidad a clientes fuera de mi oficina, y también me pagaron que me debían.
9: Mi victoria es que el Señor me ha traído abundancia de contratos, y quiero agradecer al Señor porque yo sé que grandes cosas todavía están por venir. Y pues... muchas gracias, porque se van a realizar muchas expectativas que tenemos pendientes.
1: O sea, usted tuvo y está teniendo en este mes muchos contratos.
9: Así es.
1: No le está faltando trabajo.
9: No, y los contratos no solo son para este mes, sino para proyectados a varios meses adelante.

0: En el programa de hoy hemos presentado a todos ustedes casos verídicos de personas que a través de la fe están saliendo adelante, están progresando, están venciendo, están saliendo de esa zona de dificultad. Porque cuando usted toma la decisión de luchar y de hacer una alianza con Dios, esto es como una escalera, grada a grada, paso a paso. Usted avanza, usted crece, usted llega a lo alto. Pero si usted hace esta alianza con Dios, ¿de qué manera? Venga este día lunes. En la oportunidad, usted va a recibir de forma gratuita la carpeta de las mayores conquistas. En esa carpeta colocará su proyecto económico y determinaremos a través de la fe que se cumpla en su vida. Aquí en el Templo de los Milagros, Avenida de las Américas 305, sector Kennedy Norte, en la ciudad de Guayaquil. Y lo mismo estará sucediendo en todas las iglesias universal que hay en el país. Ahora, me gustaría que usted acompañe este mensaje.
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1: Muy buenos días, está en el aire su programa Milagros de la Fe. Nosotros estamos aquí para mostrarle, decirle que su vida ya puede cambiar. Esa situación de dolor, esa situación de enfermedad, esa situación en la cual usted está viviendo, enfrentando, usted, su familiar, ha sido una situación que a los ojos humanos no se puede. A los ojos humanos es difícil. Es un caso perdido. Es como si fuera algo inalcanzable a los ojos humanos, a la ciencia médica. Pero a través de este programa, yo quiero mostrarle, yo quiero que usted escuche el caso verídico de esta persona, que a través de la fe, a través de la oración, a través de esta persona tomar esta actitud, la vida de ella fue transformada, fue cambiada. Escuche con atención.
2: Mi vida estaba totalmente destruida. Tenía problemas en mi familia, en mi matrimonio, con mi hijo enfermo. Deudas también teníamos, bastantes deudas. Mi nombre es Beatriz Pacheco. Antes de llegar a la iglesia, mi vida económica estaba demasiado mal porque debíamos en los bancos, en los almacenes, tantas personas que le debíamos, hasta churquero, porque mi esposo había hecho un préstamo, como digamos, él era mujeriego, borrachoso muchas veces, entonces eso lo llevó a la ruina, a donde demasiada deuda. Incluso no teníamos muchas veces ni qué comer. Y ahí quien nos daba la mano, nos ayudaba, era mi cuñada. Y comíamos una sola vez al día. Con mis hijos me desquitaba muchas veces, mi mal carácter. Y toda cosa era con mis hijos. Yo llegaba, le pegaba, lo retaba a mi hijo. No me importaba nada. Incluso muchas veces yo sentía como un vacío, porque estaba vacía por dentro. Salía por ahí a tomar con mis amigas. El problema de salud que yo estaba enferma, tenía el hígado graso, tenía colesterol y tenía una hemorragia también, y me venía demasiado desangrado, incluso estaba donde un médico, otro médico. Estaba, y los mismos me decían que tenían que sacarme el útero, porque no me valía, hasta el ovario tenían que sacarme. Yo comencé a hacerme el tratamiento con los médicos, seguía un chequeo incluso, pero nada de eso me solucionaba. Mi hijo tenía asma, donde usaba el spray, la vacuna que se le ponía, incluso también la pastilla, donde él, digamos, no podía bañarse. Ahí fue cuando yo me separé de mi esposo, que no tenía para la vacuna, no tenía ni para comprarle muchas veces el spray. Los doctores me dijeron que mi hijo tenía que seguir un tratamiento por el resto de vida de él, para que él pueda vivir con ese tratamiento. Ponerse la vacuna, que era cada 3 semanas que se ponía la vacuna, se pagaba 90 de la vacuna y el spray que usaba y la pastilla. Estaba totalmente destruido, estaba mal, no tenía de a dónde yo sacar, porque como estábamos endeudados, nadie nos quería prestar. Eso era algo desesperante, porque una madre, imagínese, sin saber qué hacer por su hijo, es algo horrible. Así fueron tanto tiempo que yo pasé con mis problemas espirituales, de salud, de enfermedad, de dinero, de economía, todo eso. Y entonces de ahí me invitaron a ir a la Iglesia Universal. De ahí yo hice la cadena, seguí yendo los días que era de la salud, de la enfermedad, de la economía. Seguía yendo, haciendo la cadena, pidiéndole a Dios que iba a regresar con mi esposo y mi hijo iba a ser curado. Y así fue, regresé con mi esposo. Mi hijo también fue curado. De ahí yo entregué mi vida para el Señor Jesús. Yo le entregué totalmente mi vida. De ahí para acá, créanme que yo luché, recibí el Espíritu Santo y ya no soy la misma persona. Porque en mí ya no hay mal carácter así como antes que era. Ya no ando con las malas palabras. Y de que recibí el Espíritu Santo, para mí fue un cambio total. Mi salud, gracias a Dios, ahora está bien. Ya no tengo ese problema de la hemorragia que tenía, ni que me dijeron que me iban a sacar el útero, nada de eso. No hubo necesidad de sacarme, porque se me quitó la hemorragia y estoy bien, gracias a Dios. Haciendo desafío en el altar, entonces mi esposo fue transformado y ahora mi matrimonio es bendecido, muy bendecido. Y ya no hay más esa enfermedad. Mi hijo fue bendecido, también fue curado, gracias a Dios. Yo también fui curada, fui bendecida y hay una transformación total. Lo más importante para mí es el Espíritu Santo, porque es el Espíritu Santo quien me guía, quien me dirige, y Él está en primer lugar en mi vida.
1: Usted pudo haber escuchado este caso verídico, y crea, señor, señora, crea que lo mismo va a acontecer en usted. Este día martes es día de cura divina, es día de sanidad, es día de milagros. Usted que no acepta más esa enfermedad, esa dolencia, ese malestar, ese problema que está en su familiar, yo quiero que usted se prepare para este día martes, en cualquier horario, o a las 7 de la mañana, o a las 10 de la mañana, o a las 3 de la tarde, como también a las 7 de la noche. En cualquier templo de la Universal, yo estaré aquí esperando por usted y por su familia, por su familiar, aquí en Guayaquil, en nuestro templo de los Milagros, Avenida de las Américas 305, en el sector Kennedy Norte. Vamos a esta linda y hermosa canción, y al regresar usted va a escuchar más casos verídicos de personas que han sido curadas, han sido sanadas.

0: usted pudo haber escuchado personas que a través de la fe, de la oración, a través de la actitud que ellos tomaron, el milagro vino a acontecer. Usted que me escucha del hospital, de la clínica, desde su casa, desde su trabajo, usted ahorita acaba de sintonizar este dial, esta su radio, su emisora, y yo quiero decirle a usted, usted ya tomó muchas decisiones, usted ya tomó muchas actitudes para poder resolver ese problema que está en su sangre, ese problema que está en sus huesos, ese problema que está en su corazón, ese problema que está en sus pulmones, en su columna. Su familiar está ahí en el hospital, en la clínica. Su familiar está en la casa y durante toda la semana o cada fin de semana o cada 15 días o fin de mes, usted como su familiar tiene que hacerse ese tratamiento. Y usted dice así para usted mismo, para usted misma, esto no es vida. Lo que yo estoy viviendo, usted habla, esto no es vida. Usted no tiene paz, usted no tiene alegría. Usted no logra dormir a causa del dolor, de la molestia, de ese problema que fue detectado y diagnosticado. Si usted es una persona que no acepta más y a la vez usted dice, yo necesito de un milagro. Yo quiero invitarle para este día martes. Este día martes yo estaré aquí en Guayaquil, Avenida de las Américas 305, en el sector Kennedy Norte, a las 7, 10, 3 de la tarde principalmente, como también a las 7 de la noche, como también en cualquier templo de la Universal. Vamos a escuchar más casos verídicos de lo que acontece los días martes. Señora Rosario, viniendo los días martes de sanidad, ¿qué pasó?
1: Más o menos un mes es que sufrimos un accidente en el carro que iba y me pegué duro en el pecho. Me quedé sin respiración.
0: ¿Qué decían los médicos aparte de ese problema?
1: Que tenía que tomarme una radiografía porque tenía golpeado duro.
0: ¿Y ahora?
1: No,
0: ya no. ¿Valió la pena?
1: Vale la pena venir.
0: ¿Curada?
1: Curada, sí.
0: ¿Quién le curó?
1: El Señor Jesús, porque soy perseverante.
2: Mi nuera tenía una enfermedad tiroide. Entonces, habían dicho que estaba avanzada la enfermedad y que tenía que seguir un tratamiento, pero le hicieron unos exámenes y unos ecos, y cuando fue a ver los resultados en el seguro, ya no tenía nada.
0: ¿Curada?
2: Gracias a Dios, sí.
0: Curada. ¿Usted viniendo a hacer la cadena en favor de ella?
2: Sí.
0: Curada.
3: Viniendo los martes, el caso es que mi nieto estaba desde muy pequeñito con esto del asma. Entonces, o sea, lo traje yo a partir de ahí a él. Y a partir de eso, está mucho mejor. O sea, se le ha quitado completamente, ya no toma medicamentos, nada de nada. O sea, está súper que bien.
0: Para él poder caminar, para él poderse movilizar, ¿dependía de un aparato, de un medicamento?
3: Sí, porque a veces caía y teníamos que llevarlo corriendo al médico. Pues el niño está súper que mejor y bien, bien.
0: ¿Curado?
4: Sí.
0: ¿Cómo se siente?
4: Mejor.
0: ¿Ya no tiene crisis?
4: No.
0: ¿No tiene problemas al respirar?
4: Ya no.
0: ¿Quién le curó?
4: El Señor Jesús. Amén.
0: Señora Santa Rizzo, ¿qué pasó los días martes recibiendo la sanidad?
5: Bueno, yo estoy haciendo la cadena de aquí, de los martes. Gracias a Dios, yo tenía un prolapso de vejiga. Y en este momento, en la oración, sentí que se me...
0: ¿Desapareció?
5: Yo, sí.
0: ¿No tiene más nada?
5: No.
0: Señor Víctor, viniendo los martes de sanidad, ¿qué pasó?
6: Ahorita vine con un dolor al corazón que me pega hace 15 días, pero bien fuerte y no puede ni respirar. Y ahorita, gracias a Dios, me oraron y gracias a Dios estoy listo y estoy bueno.
0: Respira, da un,
6: No podía ni respirar, pero igual, gracias a Dios.
0: ¿Y ahora?
6: Estoy bueno, Señor.
0: ¿Curado? ¿Quién le curó?
6: El Señor Jesús.
0: Por Iber, viniendo martes de sanidad, ¿qué pasó?
7: Cargaba un fuerte dolor en los riñones. Uh-huh. Y ahorita con la oración se me fue, gracias a Dios.
0: ¿Valió la pena?
7: Valió la pena.
0: ¿Qué tiempo tenía ese problema?
7: Tres días más o menos.
0: Tres días. ¿Y ahora?
7: Gracias a Dios ya no.
0: Señora Margarita, recibiendo la oración los días martes, ¿qué pasó?
8: Yo el primer martes vine que me dolía, así como estaba operada, me dolía la operación, pero ahí me quitó todo, como que no estuviera operada. Pero un problema de que era en esta mano, que no podía cerrar la mano, y hoy día ya la puedo cerrar.
0: ¿No podía apretar?
8: Sí, hoy día
0: aprieta
8: ya.
0: ¿Aprieta ahí entonces mi mano? ¿No podía?
8: No podía.
0: ¿Aprieta fuerte?
8: Como hinchada la sentía.
0: ¿Y ahora?
8: Ahora ya estoy bien.
0: ¿Curada?
8: Dios, curada.
0: ¿Quién le curó?
8: El Señor Jesús.
0: Señora Petita, viniendo los martes de sanidad, ¿qué pasó?
9: Viniendo los martes, yo estaba muy enferma, me dolían los huesos, la rodilla, hoy día especialmente, como sabía que yo venía, me amanecí que todo el cuerpo me dolía. Uh-huh. Ya, después ya me ejercí mi cuerpo y empecé así como a, que el cuerpo es esto. Ya llegando a la iglesia me cogió un dolor de estómago aquí. Yo dije, tal vez no voy a poder ir. Me cogió, venía en el carro, todavía tenía. Y yo orando y me ponía el aceitito que yo cargo.
0: ¿Pasó en su cabeza, hoy no vengo a la iglesia?
9: Sí, pues porque yo no podía, pastor, me estaba desanimada, no tenía ánimo, pero yo quería, yo hice como un esfuerzo, entonces me vine nomás.
0: ¿Con dolor, con malestar, usted aún así vino?
9: Sí, y ahora las rodillas como que no las podía mover, como que se me...
0: ¿Y ahora?
9: Yo ya la...
0: ¿Puede mover? Sí,
9: me vine... A...
0: ¿Valió la pena?
9: Valió la pena.
0: Di un fuerte aplauso.
10: ¿Su nombre?
11: Pelagia Albán.
10: Señora, ¿qué tipo de problemas de salud usted tenía antes de llegar a la Iglesia Universal?
11: Bueno, yo el problema que tenía problema de tuberculosis, hueco en el pulmón izquierdo. Y tenía migrañas, tenía depresión, tenía insomnios, todo eso llegué, físico y espiritual. Y llegando a la Iglesia Universal, empecé a luchar, viernes de liberación, martes de unción con el aceite, a través de mi fe, yo fui curada, curada, liberada, transformada, y más que todo que el Señor me dio la cura divina, porque la caverna que yo tenía, el hueco, se cicatrizó. Y ahora yo soy una mujer sana.
10: Señora Rocío, ¿con qué problemas de salud usted llegó a la Iglesia? Señora Rocío, ¿con qué problemas de salud usted llegó a la Iglesia Universal?
12: O sea, yo llegué con mareo, así, mareo me daba constantemente, pero ya ahora ha disminuido bastante, el mareo ya no, es como el que tenía al principio, sí.
10: ¿Y cómo cambió esta situación?
12: Viniendo a la Iglesia Universal, y yo participo en Salitre, y gracias a Dios, yo en Salitre llegué con muchos problemas, con depresión, y visité tantos hospitales, pero gracias a Dios, estoy bien, eso se me desapareció un ratito a otro esa depresión que yo tenía.

0: Yo tuve un año con depresión y gracias a Dios me curé de eso.
1: ¿Y qué sentía usted?
0: Sentí así como una ansiedad, como me daba ganas de llorar, no me placía comer, se me quitaba el sueño, yo no dormía. Era feo, o sea, yo solamente pasaba era llorando, me sentía como que me ahogaba. Eso sentía.
1: Pero esto cambió a través del uso de su fe.
0: Exactamente, esto cambió entre uso de mi fe y yo perseveré. Yo a veces no tenía, yo soy de Salitre, a veces no tenía para el pasaje para ir a Salitre. Yo dije, no, yo voy, me voy así, tenga que venirme a pie, irme a pie y venirme a pie, yo me voy. Pero gracias a Dios se me quitó esa depresión.
2: ¿Está atravesando una enfermedad o una limitación física que no lo deja vivir en paz? ¿Está cansado de depender de medicamentos y tratamientos médicos? ¿Vive con dolores constantes en su cuerpo? ¿Algún familiar se debate entre la vida y la muerte? ¿Se siente abatido y abrumado a causa de los problemas de salud? 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
3: Usted pudo escuchar casos verídicos, personas que han sido curadas, han sido sanadas. Y este martes lo mismo va a acontecer en usted, como también en su familiar. Si su familiar está en el hospital, en la clínica o mismo en su casa, entonces venga y represente a su familiar, porque yo creo que a través de usted tomar esa actitud, yo creo que al usted unir su fe, su oración conmigo, con todos aquí en el templo, yo creo que un milagro va a acontecer. Nosotros vamos quedándonos por aquí con este su programa. Sigue en sintonía de esta emisora, de este dial. Y martes en especial a las 3 de la tarde.

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1: De la mañana y un minuto, estamos en nuestro programa Momento de Fe, hoy miércoles del Espíritu Santo. Usted que se siente angustiado, triste, afligido y no sabe qué hacer, cómo vencer esa tristeza, cómo vencer esa angustia en su vida. Por eso, hoy miércoles es un día muy especial que usted va a aprender cómo recibir el Espíritu Santo. Por eso me gustaría que usted tome atención ese caso verídico de don Armando Pluas.
2: Yo me llamo Armando Pluas. Yo antes de llegar a la Iglesia Universal, yo tenía una vida desordenada, con problemas en los vicios. Así pasé toda mi juventud de la edad de 14 años en adelante, porque yo aquí en Guayaquil me vine de muy pequeño, me vine del campo, me crié solo aquí en Guayaquil, viví solo y tuve una decisión de encontrarme solo sin mis padres y mi madre, y a veces mis amigos, la mala junta, comencé a la bebida, tomar alcohol, tomar cerveza, comencé con la droga, con la marihuana, el maduro que se le llamaba aquel tiempo, maduro con queso que se le llamaba aquel tiempo. Comencé con la pistola que se le llamaba, que era el cigarrillo que se le ponía la coca. Llegué a conocer a mi esposa, yo creyendo que ya al casarme con ella, mi vida iba a ser diferente, yo iba a cambiar, pero no pude. Me sentí más todavía, más. Y a veces era toda la noche, porque andaba trabajando toda la noche, tenía que tomarme mis 4 o 5 cervezas para irme a dormir tranquilo. Y así pasé muchos años. Y llegaba a mi casa de donde andaba trabajando, venía, le hacía problema a mi mujer, por mínima cosa, porque también fui fiel a mi mujer. Entonces ya tuve mis 2 primeros hijos. Ni así cambiaba, ni así recapacitaba. Yo de veces llegaba mareado a hacerle problema a mi mujer. No la maltrataba, pero verbalmente la maltrataba. Nunca le alcé la mano, sino verbalmente. Y así tenía mi vida. No me daba cuenta que tenía una casita de caña que ya se me... viejita, y esa casita de caña se me cayó, ¿sí? Se me cayó y mi compañero de ahí del barrio me la volvieron a volver a construir otra de caña. Pero yo así viví muchos años andando en los vicios. Tuve problemas, pasé muchos problemas donde andaba. Muchas veces vi cerca la muerte. Por causa de los vicios perdí muchas cosas. Principalmente la dignidad, ¿sí? Mi vecino en el barrio no me veían como una persona normal, sino que me veían diferente, ¿sí? ¿Qué es lo que pasa? Que yo consumía, porque yo a veces me amanecía tomando toda la noche hasta el siguiente día, y la droga, el polvo, lo mantiene a uno, no le deja coger la bebida. Entonces con eso me aguantaba. Yo fui infiel a mi esposa por causa de esa infidelidad. Yo con otra mujer iba a viajar afuera del país, a los Estados Unidos, dejando abandonada a mi esposa con mis hijos, ¿sí? Pero yo tuve un accidente. Por ese accidente no pude viajar, porque todos mis papeles, todos estaban listos, arreglados para viajar. Pero como tuve ese accidente, tuve 4 meses enyesado, 1 año de rehabilitación, y no quedé bien. Entonces, Ya no pude viajar, yo perdí contacto con aquella persona que nos íbamos viendo. Yo en los vicios, yo estuve de la edad de los 14 años hasta los 44 años estuve en los vicios. Estamos hablando de casi 20 y pico de años. Mi vida espiritual no estaba bien, sentía un vacío por dentro, no sentía paz. Sentía una cosa que solamente me sentía bien cuando yo estaba bebiendo, tomando. Pero de ahí cuando ya pasaba la reacción de eso, no me sentía bien, no sentía esa paz, no me sentía ser feliz. Porque había una cosa en mí que no me llenaba de alegría, como amargada, en la vida amargada. Yo a veces cuando ya estaba sano de, con mi mente consciente, yo me hacía una pregunta, pero ¿para qué yo trabajo tanto? Me mato trabajando para yo acabarme todo mi dinero solamente tomando con mis amigos, dándole de tomar a aquellas personas. Y así, yo así llegué a la Iglesia Universal. Cuando yo llegué a la Iglesia Universal, yo llegué con muchos problemas en mi vida, frustrado de tantos problemas en mi vida, espiritualmente, problemas en el hogar, problemas en la familia, problemas en los vicios y muchos problemas. Así yo llegué a conocer la Iglesia Universal.

0: la paz en toda la persona. Y yo también me sentí tranquilo, una paz. Yo ya me fui a mi casa, me fui, pero como que un peso había salido de mi vida. Entonces yo vine la siguiente semana, volví a venir, y un testimonio hizo reflexionar, hizo que de veramente yo buscara de Dios. Un testimonio de aquella persona que estaba dando el mismo problema que yo estaba viviendo, ¿sí? Entonces yo dije, si Dios transformó a esa persona, ¿qué tengo que hacer para que Dios me transforme? Yo me fui con esa palabra a mi casa. Y después yo en la noche, durmiendo, y se me vino un pensamiento, que una voz que me dijo, entrégame tu vida y yo te transformaré. Me bauticé en las aguas y ahí comencé a buscar la presencia del Espíritu Santo. Lo busqué, oraba en mi casa de madrugada, ayunaba, hasta que yo tuve esa certeza que el Espíritu Santo lo tenía en mí. Yo dejé todos los vicios. Dejé todos los vicios, me aparté de todos los vicios, de todo, todo, todo. Dios entró en mi vida, Dios transformó mi vida, Dios me sacó de todo pensamiento de los vicios, me sacó Dios. Dios me dio esa paz, esa alegría, ese gozo, esa felicidad. Dios vino a bendecir mi matrimonio. Yo me volví un hombre fiel para mi esposa, en la actualidad. Yo tengo 36 años de casado, soy feliz con mi esposa. Yo ahora con mi esposa, créame lo que como que recién nos hayamos conocido, recién nos hemos casado. Creo que estoy más enamorado que cuando la conocí a ella. A pesar de tener 36 años casado, viviendo juntos en un matrimonio. Mi salud, estoy bien, gracias a Dios. Aquellas enfermedades que tenía, ahorita estoy bien, no las siento. Y vivo bien. No tengo las necesidades que tenía antes, porque si algún día yo algo necesito, yo clamo a Dios y me llegan las cosas. Ahora mi vida espiritual, ya no siento ese vacío. Siento una paz, una alegría, un gozo, una felicidad. Ahora mi vida está transformada, mi vida económica está prosperada. Ahora mi familia está bendecida. Hay paz, hay gozo en nuestro hogar. Y ahora Dios me ha dado esa paz, esa alegría. Tengo el Espíritu Santo dentro de mí, que lo que Dios me ha dado es una paz, un gozo, una felicidad en mi vida.
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2: Usted se identificó mucho, usted está viviendo de esa misma manera, de esa misma situación, en los vicios, peleas. Usted se identifica mucho, pero es momento de usted usar la fe. Don Armando, él usó la fe y la vida de él cambió. ¿Por qué no puede cambiar su vida? Por eso es muy importante que usted esté hoy miércoles, a donde nosotros vamos a aprender más sobre el reino de Dios y el reino de los cielos, a donde usted va a poder tener su experiencia, tener una vida con Dios. Usted que ya está cansado de sufrir, usted ya está cansado de esa manera, de la vida que usted está viviendo, se siente vacío, triste, angustiado, es momento de cambiar la historia de su vida. Por eso, tome mucha la atención. ¿Qué es lo que va a acontecer hoy miércoles? Hoy miércoles del Espíritu Santo.
3: A todos nos gusta vencer en la vida, sea en el trabajo, en la salud o en el amor. Pero, ¿qué sucede cuando la lucha es interna? ¿Cuando la batalla es en contra de uno mismo? ¿Contra los propios sentimientos y traumas? Si vencer en las cosas pasajeras ya nos da una inmensa alegría, imagínese la satisfacción de quien alcanza la victoria que nunca pasa. La victoria de superar el pasado, de recomenzar una nueva historia y de ser feliz y realizado.

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0: Para mí venir los días miércoles es muy importante, porque así uno aprende mucho más la salvación de Dios. Hoy en día yo aprendí el valor de la salvación, aprendí lo que realmente Dios hace en nuestras vidas cuando uno pide. Y las charlas que siempre nos dan, el estudio que nos dan, lo leemos y es muy, muy satisfactorio, muy bueno, la verdad. Porque hay cosas que no entendemos, pero Dios nos hace entender y ponemos en práctica.
1: ¿Considera el cuidado de la vida espiritual algo importante?
0: Muy importante para mí, porque si no cuidamos de nuestra vida espiritual, imagínense, estamos perdidos en el mundo. Y hoy en día, sufrir por algo y perder nuestra salvación por algo insignificante, mejor es estar bien en los planes de Dios y seguir. Le digo a la persona que quizás me está viendo, es muy importante venir los días miércoles, porque no es una religión. Es algo que Dios habla a través de la persona para cambiar la vida espiritual de uno. Yo tenía una religión, pero hace tiempo. Pero Dios no es una religión. Dios realmente existe y realmente, si usted lo busca de verdad, Dios cambia y transforma la vida de cada uno. Bueno, antes yo venía de una manera simple. Venía por venir, pero no prestaba mucha atención. Hoy en día yo presto mucha atención y realmente Dios habla. Y realmente la persona que no quiere cambiar es porque realmente no quiere. Pero si usted pone oído a la palabra y lo que realmente dice en el estudio, es muy satisfactorio para mí.
2: Es muy importante, muy fundamental, sobre todo para nuestra vida espiritual. Es un alimento que es como el alimento físico es a diario, el alimento espiritual también lo es. Y más aún miércoles, que se hace mucho énfasis y se dedica especialmente en este aspecto. En esta reunión no se habla sobre familia, sobre dinero, sobre salud. Es una oración y una reunión dedicada netamente a la vida espiritual, a Jesús, a nosotros. Especialmente en el lado espiritual. Como he venido diciendo, en esta reunión se alimenta mucho lo que es el espíritu, la palabra, uno se renueva. Claro, el área espiritual es la parte más importante, porque a lo largo de nuestra vida el dinero pasará, la familia también pasará, pero lo que va a perdurar para siempre va a ser nuestra alma, nuestra salvación, que es en lo que principalmente se cuida en este día miércoles.
3: Esta reunión es muy importante ya que nos alerta en nuestra vida espiritual. Si de pronto nosotros hemos dejado de vivir a través de la fe, cada palabra nos enseña cómo volver a eso, ¿verdad? A vivir por la fe, que fue lo que hoy día el pastor habló, ¿verdad? Hay cosas que a veces no vemos, pero a través de la fe, aquel que tiene fe va a esperar a su bendición, ¿verdad? Bueno, antes de participar de estas reuniones, yo era una persona que obviamente no tenía esta visión espiritual, y gracias a estas reuniones me ha permitido mantenerme en la fe, estar preparada con un momento difícil, una situación, a usar la fe y bueno, depender de Dios. Anteriormente sí tenía una religión, hoy vivo a través de la fe.
1: ¿Qué le diría a aquella persona que no participa los días miércoles o no sabe que exista esta reunión?
3: Bueno, que venga y participe, que ella va a entender aquello que de pronto ella no está viendo, ¿verdad? Vivir por la fe, a enfrentar problemas, pero superarlos.
4: En estos años que estoy aquí, me ha ayudado en mucho, en lo personal, más en lo espiritual, porque he conocido más de Dios, me he involucrado mucho más con Él y buscar más de su espíritu. Y eso me ha dado fortaleza para muchas cosas en la vida personal. En momentos de decisiones que he tenido que tomar, siempre he consultado más a Él, ahora que conozco más de Él, de su amor y su misericordia. Anteriormente no conocía tanto de los miércoles, las reuniones de los días miércoles,

pero después que he conocido las reuniones de los días miércoles, buscar el Espíritu Santo, me ha ayudado muchísimo. Ha sido un cambio total en la vida. En la vida mía personal, un cambio al 100%. Deberían de asistir todas las personas que vienen a la iglesia, los que escuchan este mensaje, buscar, porque hay cosas que uno nunca ha conocido y aquí uno llega a encontrar paz, amor y tranquilidad. Y lo más importante, cuidar de nuestras almas, porque algún momento nos vamos de esta vida y tenemos que cuidar de nuestras almas personal. Bueno, antes de conocer la iglesia, bueno, uno decía que era católico, pero a partir de estos años que tengo en la iglesia, no conocí a fondo lo que era Dios, el amor a uno que ha tenido tantas cosas maravillosas que ha tenido para uno guardada, porque esto es una caja escondida que, bueno, yo sí digo, en mi vida personal he conocido demasiadas cosas que nunca me imaginaba que habían en la Biblia. No es una religión, es buscar a Dios, porque sin Él no somos nada. Sin Él no podemos caminar, no somos nada, no tenemos guía. Y Él es la fortaleza nuestra. El Espíritu Santo es la fortaleza que nos ayuda a levantarnos día a día y buscarlo a Él de tarde, de mañana, de noche, en la madrugada, que es lo más lindo.

0: Es muy importante que usted se dé la oportunidad para que esté aquí en nuestro templo de la Universal, aquí en el Guamo Sur, en Avenida Don Calderón y Calle Tarqui, a pocos metros de la farmacia Cruz Azul. Venga con sus familiares para que ellos también vengan a avanzar. Si la vida de Don Armando avanzó, su vida y de su familia también. Es momento de usted usar la fe. Aquí usted va a aprender a usar la fe. Aquí usted va a aprender cómo vencer esos problemas. Y usted comenzará a tener una vida con Dios. Por eso, prepárese. No espere otro día más. Y hoy esté con nosotros. Aún hay tiempo. 3 de la tarde y 18 horas 30. Usted no pierde nada en venir. Usted va a ganar. Escuche bien. Usted va a ganar, usted va a aprender y va a ver que usted será el próximo que dará su caso verídico, como hizo Don Armando. Es momento de usted tomar una decisión y hoy miércoles estar aquí en el Templo de la Universal. Y en este domingo será un día muy especial en todos los templos de la Universal del país. Tome atención, que es lo que va a acontecer en este domingo en todos los templos de la Universal.
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2: Nuestro Templo de la Universal está aquí en el Guasmo Sur, en Avenida Don Calderón y Calle Tarque, a pocos metros de la farmacia Cruz Azul. En este domingo, 9:30 de la mañana, 7 de la mañana, 3 de la tarde y 5 de la tarde. Le estaremos esperando a usted y toda su familia. Aquí yo estaré con mi esposa, con los obreros y con gusto nosotros estaremos recibiendo a usted. Venga, porque usted va a encontrar la solución para su vida. Yo le aseguro que en el momento que usted use la fe, su vida va a cambiar.

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0: que el Espíritu de Dios venga a bendecir su vida, usted amigo, usted amiga que está enfrentando varios problemas. Ahora mismo usted está enfrentando una situación tan difícil y tan compleja, pero Dios, Él quiere cambiar y transformar esa situación. Él quiere darle paz, quitar el dolor que usted carga en su alma. Sabe que el dolor del alma se refleja también en el dolor del cuerpo. Cuando una persona carga un dolor en el alma, un vacío, un dolor, una tristeza, una aflicción, eso también se refleja en el cuerpo. Usted que se encuentra así, atravesando ese momento, enfrentando ese momento tan difícil, usted ha intentado luchar contra sus dudas, sus miedos, pero solo, sola no va a poder. Si usted se apega a Dios, Dios le va a ayudar a cambiar y a transformar esa situación. Incluso ahora, si usted se encuentra afligido, usted necesita desahogarse con alguien, usted puede escribirnos a nuestro WhatsApp al 09-68-52-68-66. Yo quiero que usted preste atención al caso verídico de Crisma. Intentó de una de otra manera salir de esos problemas, de esa situación. Pero cuando hizo uso de su fe, porque todos tenemos fe, o nosotros depositamos la fe de una forma equivocada, o depositamos nuestra fe en Dios de una forma correcta. Cuando depositamos nuestra fe en la palabra de Dios, es la palabra de Dios que trae cambios y respuestas. Yo quiero que usted preste atención a este caso verídico.
1: Mi nombre es Crismar Ibáñez. Mi vida antes del Espíritu Santo era completamente un caos. Yo tenía depresión, tenía insomnio, sufría mucho espiritualmente. Estuve al borde de cometer una locura con mi vida. Yo me involucré con cosas que no debía, tanto en redes sociales, en juegos online. Estoy involucrada con la pornografía. Estoy involucrada con muchas personas del mundo, las cuales no aportaban a mi vida, sino que me afectaban cada vez más. Aumentaban ese vacío que yo sentía por dentro. Cuando yo estaba chiquita, en la escuela yo sufría mucho de bullying. Y en mi casa, mi madre y mi padre se separaron cuando yo era muy chiquita, era muy pequeña. Entonces siempre hablaban mal de mi papá, que mi papá era un mentiroso, que mi papá siempre, o sea, prefirió más a otras personas que a mí. Entonces yo me sentía insegura y debido a eso agarré rabia hacia mi papá, hacia mi mamá y hacia toda mi familia. Y en la escuela yo sentía que nadie me quería. Por lo tanto, yo me refugiaba en otras personas para no sentir tanto ese vacío. Ese vacío para mí fue como si yo estuviera buscando algo que me completara. Porque yo me sentía incompleta. Yo me sentía sola, me sentía mal. Y por dentro yo sentía como si todo estuviera tan, tan mal que ni siquiera podía respirar bien. Me costaba respirar, me costaba dormir, me costaba tener un enfoque, me costaba tan siquiera pensar. Llegué a pensar en la muerte para quitarme la depresión, para dejar de sentir ese vacío, para dejar de sentir eso que me afectaba, que me hacía daño. Entonces yo estuve a punto de mutilarme. Llegué al punto de pensar todas las noches en suicidarme. Yo pensaba, si me tiro de un edificio, ya se acabó. Si yo me tiro de tal parte, ya se acabó. Y ya tenía esa noción, que si yo moría, yo iba a mejorar mi vida. Y ya no iba a sentir más. Cuando yo tenía 16 años, me refugié mucho en una persona. Esa persona me hizo mucho daño, tanto físicamente como espiritualmente. Y en mi familia también causó mucho daño, al tal punto de que yo llegué a llorar demasiado. Estuve toda la madrugada llorando. Mi madre vivió eso conmigo. Yo reconocí que los videojuegos en línea y la pornografía para mí se me volvió un vicio, porque era una vía de escape para todos esos pensamientos que yo tenía, para yo distraerme y no pensar en el suicidio, para no pensar en los problemas que pasaban a mi alrededor, ni tampoco en ese vacío que sentí. Yo llegué a un punto en el que tuve una discusión muy fuerte con mi madre. Mi madre se dio cuenta de todas estas conversaciones que tenía con esos chicos, con esas personas que conocí en medio de línea. Y yo estuve a punto de irme de la casa. Y en vez de ir a otro lugar, fui directo a la iglesia. Y en la iglesia me orientaron, me ayudaron, me aconsejaron. Me dijeron que estaba mal y el camino que debía de tomar, la verdad. Y a raíz de eso, yo reconocí que Dios me había salvado de tantas cosas que yo ni siquiera lo tomaba en cuenta. Desde el vientre de mi madre me salvó, porque mi madre estuvo a punto de abortarme.

0: Y también dentro de muchas cosas que pasaron a lo largo de mi vida y a lo largo de mis pensamientos y mis actitudes, Él me había salvado de muchas cosas, de muchos riesgos, muchos peligros. Entonces yo tomé la decisión de bautizarme en las aguas. Y yo empecé a buscar el Espíritu Santo en ese momento y lo recibí. Y fue una alegría completa, fue una paz, una tranquilidad que entró dentro de mí. Yo ya me sentía completa. Ese vacío que antes sentía, ya no lo sentía más. Todo en mí se completó. Y soy libre de la depresión. Ya no necesito de otras personas para ser feliz, porque tengo el Espíritu Santo y soy verdaderamente feliz. Ya en mi familia, yo no tengo rencor con mi familia. Ya yo soy una persona muy segura de mí misma. Ya tengo mi vida completamente entregada a Dios. Y fijamente en el altar. Las cosas con mi familia, con mi casa, con mi madre, se solucionaron. Ya no peleamos, ya conversamos más. Tengo más esa seguridad de hablar con ella, de conversar con ella. Yo siempre he dicho que si tan solo si mi madre, ni siquiera yo, hubiéramos conocido de Dios, de los caminos de Dios o de la Iglesia Universal, yo no existiría. Porque yo o estuviera muerta, o estuviera en el mundo de las drogas, o estuviera en muchas cosas mucho peores. Entonces yo siempre le he dicho a Dios todos los días de mi vida, le doy gracias a Dios por sacarme de ese mundo y de esas cosas que no me hacían bien.
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2: Usted se identificó mucho. Usted está viviendo de esa misma manera.
3: Vean los problemas. Cuán grandes sean las dificultades que usted está enfrentando.
4: Cuán grandes sean las dificultades recibidas.

0: Aquel poder es todo lo que usted no ha podido lograr. El Espíritu Santo es la propia presencia de Dios andando con nosotros. ¿Usted quiere que la presencia de Dios esté con usted? Entonces es importante que usted también permita que la palabra de Dios le guíe. Y hoy miércoles nosotros tenemos estudio bíblico, donde estamos hablando sobre el reino de Dios y el reino de los cielos. Y es importante que usted tenga esta dirección, porque es a través de esta dirección que el Espíritu Santo le va a guiar, le va a ayudar a superar los peores momentos. Por eso, yo quiero que usted en este momento, usted amigo, usted amiga, independientemente cuál sea su credo religioso, preste atención a esta invitación que habla de hoy miércoles. Y es importante que usted traiga hoy una agenda, una libretita y también su Biblia. Traiga para usted poder recibir la dirección de Dios.
1: 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Y lo más importante, ¿quiénes realmente forman parte de ellos? Eso es lo que usted entenderá este miércoles. Participe del estudio bíblico sobre el reino de Dios y el reino de los cielos, principalmente a las 6:30 de la tarde, horario especial por el toque de queda. Otros horarios, 7 de la mañana, 10 de la mañana y 3 de la tarde, en el Templo de los Milagros, Avenida de las Américas 305, sector Kennedy Norte, y en todos los templos de la Universal en el país, donde una vida mejor espera por usted.
2: La transformación que yo obtuve después de recibir el Espíritu Santo fue total. Ya fue mi interior cambiado totalmente. Yo era una persona depresiva, una joven muy triste. Siempre cargaba complejos dentro de mí. Cuando recibí el Espíritu Santo, cambió mi manera de pensar, cambió mi manera de vivir, ¿no? De ver las cosas. Entonces fue algo maravilloso. Y tener el Espíritu Santo es tener siempre una guía, una dirección y siempre alegría, paz y sobre todo saber vencer cada situación difícil, ¿no? Porque siempre tenemos la dirección de Dios.
3: La Iglesia Universal está realizando un propósito que se llama Mi Pentecostés. ¿Cómo usted se está preparando? ¿Cuán importante es ese propósito en su vida?
2: Bueno, pues yo me estoy preparando en el sentido espiritual, leyendo más la Biblia, participando de las reuniones, ¿no? Y ayunando también, ¿no? Para que este día sea especial, para que no sea solo un domingo más o una reunión más que sea un momento especial entre Dios y yo, y que haya un avivamiento, un fortalecimiento dentro de mí. Bueno, yo me realizo todos los días la unción con el aceite, y por la fe yo creo que a cada día Dios nos está guiando, Dios nos está hablando a través de su palabra, y muchas cosas van cambiando. Los días miércoles son importantes para mí porque es donde me alimento espiritualmente, recibo la palabra de Dios y también una respuesta de Dios, porque pasamos por situaciones que a veces no entendemos, pero Dios siempre nos da una respuesta a través de la palabra, a través de las reuniones, y salimos fortalecidos de la reunión. Entonces, es una reunión especial, importante, que no podemos pasar, que no podemos dejar pasar.
4: Bueno, antes de recibir el Espíritu Santo, yo tenía un vacío dentro de mi corazón. Era un joven rebelde con mi mamá, le faltaba respeto. Incluso yo con 10 años yo quería irme de la casa porque yo veía que no tenía una familia bien. Entonces yo tenía un vacío dentro de mi corazón. Pero gracias a Dios, cuando yo recibí el Espíritu Santo, hubo un gran cambio. Aquel vacío fue llenado por Dios. Ahora soy un joven muy diferente, alegre. Soy cariñoso con mi mamá. Lo que antes no era, ahora sí lo soy. Y gracias a Dios, Dios transformó todo lo que yo era antes. Incluso en el Viernes Santo se habló de las tres unciones. Entonces esa unción sirve para nosotros de protección. Y obviamente yo también me unjo antes de salir de mi casa para ir al trabajo. Y todos los días yo me unjo, incluso hasta en la noche para ir a dormir. Porque es una protección dada por Dios. Incluso el aceite anteriormente representa al Espíritu Santo, incluso hoy también. Entonces es la dirección que nosotros tenemos. Es nuestra protección, nuestra guía. Él nos direcciona a dónde vamos, qué hacemos. Él es todo. Nosotros no podemos hacer algo si no primero Dios nos confirma. Y nos confirma a través del Espíritu Santo. Entonces el aceite es como una señal dada por Dios.
3: ¿Cuán importante es para usted participar los días miércoles?
4: Es muy importante porque cada miércoles se habla de algo diferente, pero con un propósito, que es el alma. Y eso es muy importante porque nos llena a nosotros, nos fortalece. A veces la persona entra de una forma y sale totalmente diferente. Entonces el Espíritu Santo todos los miércoles nos renueva de una forma diferente, como yo decía. Nos da fuerzas, nos da dirección para continuar con la semana. Entonces miércoles es súper recomendado para nosotros, para cuidar de nuestra vida espiritual.
5: Bueno, para mí es muy importante porque cada miércoles nos renovamos espiritualmente. Es venir a llenarnos, a nutrirnos de la palabra del Señor. Bueno, mi vida anteriormente era muy triste, vacía, problemas, situaciones de diversas. Y gracias a Dios conocí a mi Señor, el Espíritu Santo, recibí el Espíritu Santo, mi vida cambió completamente. Bueno, yo era muy grosera, tenía un carácter muy difícil. Aparte que pasaba situaciones muy tristes porque, por ejemplo, tuve muchos relacionamientos, fracasados completamente, mi vida económica era fracasada completamente, mi trato con mis hijos igual. Y ya, gracias a Dios, mi vida fue cambiada, muy diferente porque ya no hay esa actitud, ya no hay ese carácter malo, esas malas palabras, maltrato a los hijos, ya nada de eso. Fue completamente diferente. Ya hoy puedo decir que soy una persona completamente nueva, renovada.
3: La Iglesia Universal está en un propósito que se llama Mi Pentecostés. ¿Cuán importante es para usted y cómo se está preparando?
5: Bueno, usando el aceite diariamente, como nos indicaron en el evento del Viernes Santo, cómo usar el aceite, así lo estoy usando, y preparándonos cada día más, porque cada mañana ungirnos es ungirnos, orar es hablar con Dios, es recibir, es renovar la fuerza con Cristo.

Es posible estar en espíritu cuando la mente se involucra en la meditación de la palabra de Dios. Y los pensamientos son sometidos a los pensamientos del Altísimo. Obediencia a la palabra de Dios significa libramiento del ángel de la muerte y recibimiento del ángel de la vida.

0: En este domingo nosotros estaremos realizando esta oración por todas las personas que necesitan la bendición de Dios, la fortaleza espiritual para superar momentos tan difíciles. Y es importante que usted junto a su familia estén para recibir esta bendición de Dios. Incluso usted puede traer su frasquito de aceite y así usted junto con su familia en la presencia de Dios, usted se va a ungir. Y usted va a buscar con nosotros el Espíritu Santo porque nos estamos preparando para el gran día, el domingo del Pentecostés, donde nosotros estaremos buscando la presencia de Dios. Yo tengo certeza que el Espíritu Santo entrando dentro de usted es el propio Dios andando con usted, guiándole, fortaleciéndole, ayudándole, levantándole en los momentos difíciles. Por eso es importante usted, amigo, usted, amiga, creer, confiar y tener esa certeza que el Espíritu de Dios hará esta gran diferencia en su vida. Yo quiero que usted acompañe en este momento esta invitación que habla de domingo.
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6: El espíritu de temor del Señor nos hace andar en sus caminos. El espíritu de consejo siempre nos da una palabra para el afligido. El espíritu de Cristo remueve la ceguera espiritual y nos hace ver la tierra prometida.
0: Si usted necesita de una orientación, de una ayuda, usted puede comunicarse a nuestro WhatsApp 0968-52-6866. Usted puede estar con nosotros en Durán, en la calle Sibán Villambato, a pocos metros de la antigua empresa eléctrica, en este domingo a las 9:30 de la mañana. También otros horarios, 7 de la mañana, 3 de la tarde y a las 5 de la tarde, como en todas las Universal del país. Que Dios me los bendiga. Un fuerte abrazo. A continuación, la palabra amiga del obispo Macedo.
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0: Deus abençoe.
1: Que Deus lo bendiga a todos ustedes.
0: Meus amigos.
1: Amigos míos.
0: E amados.
1: E amados.
0: Do meu Pai.
1: De mi Padre.
0: Somos todos amados por Ele.
1: Somos todos amados por Él.
0: Mesmo a pessoa.
1: Aunque.
0: Sabendo.
1: La persona sepa.
0: Que a sua vida.
1: Que
0: é um desastre.
1: Su vida es un desastre.
0: Mas saiba que ela é amada.
1: Que ella es amada. Su alma.
0: Vida.
1: Su vida
0: es
1: amada por Dios.
0: Él ama você do jeito.
1: Él lo ama a usted tal como es.
0: Jeito que você
1: tal como es.
0: Él
1: lo ama. Nos ama a todos nosotros.
0: Ahora bien,
1: hay cosas
0: que Dios no puede hacer.
1: Que Dios no puede hacer.
0: A sua felicidade depende,
1: su felicidad
0: da sua cabeça, do seu
1: depende de su cabeza, de sus pensamientos, de sus decisiones.
0: Entonces, eu posso falar isso com
1: yo puedo hablar de esto con usted
0: porque eu fiz a minha
1: yo tomé mi decisión.
0: Eu fiz as minhas escolhas, mas
1: tomé
0: a escolha
1: mis decisiones.
0: Principal
1: pero la decisión principal que yo tomé en mi vida
0: foi o meu casamento.
1: Fue mi matrimonio.
0: A escolha da pessoa,
1: la decisión, mi matrimonio.
0: A escolha da pessoa,
1: la decisión
0: que eu iria viver por
1: de la persona con la que viviría toda la vida.
0: E disso,
1: y de eso,
0: disso
1: depende, de eso
0: depende
1: la vida de cada uno de nosotros.
0: Cuando Dios, fez o homem,
1: cuando Dios hizo al hombre,
0: ele o fez perfeito,
1: lo hizo perfecto,
0: absolutamente perfecto.
1: Absolutamente perfecto.
0: Fue el único hombre que Dios, fez,
1: el único hombre que Dios creó directamente fue Adán. Y los demás nacieron de Adán y Eva. Después, él creó a Eva
0: de
1: la costilla de Adán. Pero Dios, antes de hacer a Eva
0: para Adán,
1: él habiendo hecho todo con perfección.
0: Tudo que ele fez era perfeito.
1: Todo lo que hizo era perfecto.
0: Tudo que ele fez, ele mesmo
1: de todo
0: disse,
1: lo que él hizo. Él mismo dijo, esto es bueno.
0: Esto es bueno. Muito bom.
1: Esto es muy bueno.
0: Mas quando
1: pero cuando
0: ele viu Adão
1: él vio a Adán
0: paraíso,
1: solo en el paraíso,
0: ele disse, não é bom que o homem
1: él dijo, no es bueno
0: só.
1: Que el hombre esté solo.
0: E seja só. Então Deus viu.
1: Entonces Dios vio que no era bueno que el hombre estuviera solo, soltero. Entonces de Adán hizo a Eva y ahí completó su obra perfecta. Tanto uno como el otro eran perfectos. Adán no tenía a quien elegir porque solo estaba Eva. Y Eva tampoco tenía a quien elegir porque solo estaba Adán. Pero eran perfectos el uno para el otro. No tenían problemas. No tenían preocupaciones. Todo estaba en la más absoluta perfección. ¿Pero qué sucedió?
0: Aconteceu que cuando eles,
1: sucedió que ellos,
0: por libre
1: y espontánea voluntad,
0: desobedecieron
1: la palabra de Dios.
0: En
1: otras palabras, el ser humano dejó de someterse a la palabra de Dios para someterse a la palabra, al consejo y a las ideas del diablo. Ese fue el gran pecado de Adán y Eva. Ellos simplemente cerraron sus oídos para la voz de Dios y los abrieron para la voz del diablo, para el consejo del diablo. Ahora bien, es obvio que cuando usted oye una palabra y la obedece, es sierva o siervo de esa palabra. Cuando escucha
0: y obedece aquella palabra,
1: y obedece esa palabra,
0: você está literalmente,
1: está tomando su decisión. El corazón, usted sabe que el corazón es deseoso, ambicioso, egoísta, egocéntrico. El corazón nos hace sentir esto o sentir aquello. Y en realidad, cuando usted toma una decisión basada en la elección de su corazón, puede estar seguro de que le irá mal. Puede estar seguro de eso. Absolutamente seguro. El propio Dios dijo que los verdaderos adoradores lo adorarán

en espíritu. Cabeza, el espíritu es la cabeza, y en verdad, es decir, de acuerdo con su palabra, no basados en sentimientos del corazón, no en algo del corazón, porque el corazón es engañoso. El corazón es corrupto. El corazón es cruel. Ese es el motivo por el cual muchas personas que nos escuchan en este momento concuerdan conmigo y dicen, realmente me equivoqué. Yo tomé una decisión radical basada en los sentimientos del corazón. Mira el error que cometí. Yo elegí una profesión equivocada. Yo hice un gran esfuerzo para entrar a la universidad. Estudié la carrera que quería. Pero después de graduarme, ya no quise hacer eso. No es lo que me gustaría. Pero ahí ya es tarde. Ya gastó dinero, tiempo, perdió su tiempo, estudió, se quemó las pestañas y hoy está frustrado. Hay quienes vuelven atrás y comienzan todo de nuevo porque tomaron conciencia de que su voluntad no puede estar basada en su corazón, debe ser racional e inteligente. Esto quiere decir lo siguiente, amiga y amigo. Cuando Dios hizo al hombre, lo hizo cuerpo, alma y espíritu. Entonces, nosotros entendemos que el alma se refiere al corazón, al sentimiento. ¿Por qué, obispo? Usted pregunta. ¿Por qué Dios nos dio un corazón engañoso? ¿Por qué nos dio el corazón? Representando el alma, es el sentimiento. Es donde usted siente. Es donde usted siente el dolor y la aflicción. El sufrimiento se da en el corazón. Dios nos dio un corazón. ¿Sabe por qué? Porque creó al hombre a su imagen y semejanza. Y como Dios es espíritu, Dios también tiene alma. Es obvio. Él quiso darnos un alma para que fuéramos sensibles, para que tuviéramos la sensibilidad que Él tiene, que Él como Dios tiene. Pero Dios es espíritu, Dios no es alma, Él tiene alma. Jesús dijo en el jardín, mi alma está profundamente triste hasta la muerte. Es decir, era su sentimiento. Entonces Dios quiso que nosotros también tuviéramos ese sello suyo, el sentimiento, el corazón, para que nosotros pudiéramos comprender lo que Él siente por nosotros. Así es. Lo que Él ha sentido por nosotros. Dios es amor. Pero Dios es espíritu. Y el espíritu tiene que ver con la sabiduría, la inteligencia y lo racional. Nuestras decisiones no pueden estar basadas en el corazón. Por el corazón quiere hacerse rico de la noche a la mañana. Entonces robará, asaltará, hará lo incorrecto para obtener aquello que cree que le dará felicidad. Pero cuando lo consigue, ve que todo es vacío. No llenó su necesidad. Entonces, cuando Dios hizo a Adán, hizo a Eva para Adán, de acuerdo con Adán, uno de acuerdo con el otro, uno completando al otro. Por eso, Él dijo que no es bueno que el hombre esté solo. La felicidad del hombre comienza cuando conoce a Dios. Lo primero es la relación con Él. Reconocerlo como su Señor y Salvador.
entregarle la vida como una sierva, un siervo, como un hijo, para escuchar y obedecer la voz del Padre. Este es el primer paso hacia la

0: Yo digo esto por experiencia personal y quien quiera seguirlo, amén. Y quien no quiera paciencia, pero lo primero, después de conocer a Dios, de alcanzar la salvación, de tener una experiencia con Él, de ser bautizado, sellado y afirmado con el Espíritu Santo, lo segundo es el matrimonio. Y ese matrimonio tiene que ser de acuerdo con su fe. Una persona que sea igual a usted, que piense como usted piensa, que tenga el mismo Señor y Salvador, Jesucristo. Cuando elegimos a esa persona, entonces sí. Todo se encuadra perfectamente. Ahí usted tiene una familia, la familia de Dios. Dios se realiza en nuestro matrimonio.
1: Tan importante el casamiento, la unión.
0: Es tan importante el casamiento, la unión matrimonial, que Dios ha sido testigo de los casamientos de todo el mundo, de todas las personas que se casan, que se entregan una a otra en el sagrado matrimonio. La institución más sagrada que existe sobre la faz de la tierra es el matrimonio. Es más sagrado que la iglesia como institución. Cuando hay realmente un matrimonio de Dios, los dos son una sola carne y ambos caminarán juntos hasta el final de sus vidas aquí en la tierra. Esa es nuestra felicidad. Pero también cuando se casan mal, es un infierno. El hombre va a trabajar con ese problema en la cabeza, o ella va a trabajar con el problema de su marido. Entonces, amiga y amigo, Dios se realiza en nuestro matrimonio. Dios se realiza en su casamiento, en su matrimonio. ¿Sabe por qué? Porque cuando Dios hizo a Eva, Eva simbolizaba, representaba la iglesia del Señor Jesús. Pero no me estoy refiriendo a una iglesia como institución, a la iglesia A, B, C o D, nada de eso. Me refiero a la iglesia creada por el propio Dios. La iglesia de la que Jesús dijo, yo edificaré mi iglesia sobre esta piedra, fue lo que le dijo a Pedro. ¿Qué quiere decir eso? La piedra era la palabra. La palabra de Dios. Jesús. Entonces, esta es la iglesia que representa o que es representada por la mujer. Y él representa al marido. Adán representaba a Dios y Dios representaba a la iglesia. Cuando ellos desobedecieron, ahí todo eso quedó completamente destruido. Y Dios tuvo que levantar a un hombre fiel a su esposa, un hombre de carácter que pudiera construir una nación de la cual nacería su hijo Jesús, para que ese hijo les diera a las personas la oportunidad de ser salvas, de ser perdonadas de sus pecados y volver a la comunión que tenían al principio de la creación. Adán y Eva caminaban, paseaban con Dios. Dios paseaba con ellos, obviamente, porque esa era su voluntad. Amiga y amigo, para que eso suceda en su vida, tome su decisión con la cabeza. La cabeza es espíritu. La palabra de Dios es espíritu, es inteligencia, es sabiduría, es discernimiento. Entonces, cuando usted pone su mente en la palabra de Dios y la sigue y la obedece,

Entonces puede estar seguro de que va a cosechar los frutos de la palabra de Dios dentro de usted. Y es obvio, claro, clarísimo, que usted será feliz porque sabrá plantar, sembrar la buena semilla. Usted vivirá, pautará su vida sobre la palabra de Dios, sobre la roca. Jesús dijo, mis palabras son espíritu y vida. Entonces, quien apoya su mente en la palabra de Dios y la vive, esa persona es de Dios. El Espíritu Santo viene sobre las personas que obedecen su palabra, que quieren obedecer, que quieren servir a Dios. Entonces, usted que está haciendo el ayuno de Daniel, no importa quién sea, lo que haya hecho mal o lo que dejó de hacer que era correcto. No importa si es musulmán, católico, espiritista, evangélico, de la iglesia A, B, C o D, no importa. Usted es un ser humano y ahora tiene la chance, tiene la oportunidad de proyectar su futuro y toda la eternidad. Toda la eternidad. Porque si usted hace una alianza o se casa con una persona de Dios, así como usted lo es, puede estar seguro de que ese matrimonio lo llevará a enfrentar el mundo y el infierno y a prevalecer. Usted vencerá naturalmente, porque su base, su fundamento, estará cimentado en la palabra de Dios. En la palabra de Dios. Por eso Dios dijo, no es bueno que el hombre esté solo. Entonces, cuando el hombre está solo, es infeliz. Puede tener la libertad que quiera, puede hacer lo que quiera. Puede llegar tarde o temprano a su casa, puede trabajar o no trabajar, puede hacer lo que le parezca. Pero será un infeliz. Un miserable. Un solitario miserable. Puede tener 1,000 mujeres o 1,000 hombres. Pero seguirá siendo infeliz mientras viva así. Por eso Dios dijo que todo lo que Él hizo era bueno. Él mismo dijo, esto es bueno. Pero cuando hizo al hombre y vio que estaba solo, dijo, no es bueno que el hombre esté solo. ¿Y qué hizo? Una ayudadora. Una ayudadora, una auxiliadora, que es la iglesia del Señor Jesús, la iglesia espiritual, la iglesia que sustenta su vida con la palabra viva. Dios es espíritu y Él quiere que nosotros vivamos en espíritu, de acuerdo con su palabra, no de acuerdo con la filosofía o el pensamiento A, B o C, sino de acuerdo con Él. Él es la palabra viva. Él es espíritu y vida. Y hace que nosotros tengamos lo mismo que Él tiene. Eso es lo que Él quiere. Por eso, en este ayuno de Daniel, usted debe poner toda su fuerza para tener un verdadero encuentro con Él. Reciba al Espíritu Santo y Él lo orientará con quién casarse. Él buscará la persona correcta para usted. Él no dejará que usted elija, sino que Él elegirá a la persona que se encuadrará perfectamente con usted y que hará de usted una persona feliz. Entonces, sigamos adelante con el ayuno hasta el día de Pentecostés. Estamos orando, pidiendo, clamando, suplicando y reclamando, porque sé que ese es su interés. Él quiere
Eso para todas las naciones de la tierra, para que tengan la oportunidad de conocer al Dios vivo, al Dios que es espíritu y verdad. Amiga y amigo, sigamos en esa fe. Quien tiene esa fe, quien cree así, es porque el Espíritu Santo ya está actuando. Vamos a esperar eso, porque Dios es grande y no hace cosas pequeñas ni insignificantes. Él solo hace cosas grandes. Gracias a Dios. Que Dios los bendiga a todos. El día 24, no se olvide, es el día de Pentecostés. No vamos a celebrar el Pentecostés que ocurrió hace 2000 años. Nosotros seremos la propia celebración. Nosotros viviremos aquel día. El 24 de este mes. No es este domingo que viene, sino el otro domingo. Nosotros estaremos exigiendo aquella promesa que Él hizo. En los últimos días derramaré de mi espíritu sobre toda carne. Si usted quiere, sigamos en esa fe. Que Dios los bendiga. Hasta mañana, en el nombre del Señor Jesús. Amén.

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0: Muy buenas tardes, Ecuador. Hoy es miércoles 13 de mayo de 2026 y quien les habla, este su servidor, les agradece su gentil compañía. Boris Lorenti le da la bienvenida a este su espacio Ecuantena Noticias. Ya sabe usted, por la señal de Ecuantena. Nos puede encontrar en todas estas redes sociales. Yo siempre las promociono para que usted tenga opciones a la hora de sintonizarnos y disfrutar de la programación de la radio. No solamente de Ecuantena Noticias, también de Ecuantena Deportes, Contraataque, también está Un Cafecito con la Tercera y toda la parrilla de programación de aquí de Ecuantena. ¿En dónde nos encuentra? Allí está. Está la red social Facebook, Instagram X y TikTok. Además, obviamente, por el dial 1030 en nuestra señal de AM. Si usted vive refundido allá dentro del campo, para el hondo, allá usted nos va a encontrar a través de las ondas radiales. Y si se quiere comunicar con nosotros, estamos listos para contestar sus mensajes a través de nuestro canal de Telegram, la caja de comentarios del YouTube y nuestro número de WhatsApp. Quejas, comentarios, reclamos ciudadanos, reportes ciudadanos, estamos tan solo a un clic de distancia. Con muchísimo gusto, nosotros leeremos sus comentarios siempre y cuando estén dentro del marco del respeto. Y dicho esto, ya sabe que vamos a hacer mi tradicional recorrido por mi red social favorita, Instagram. ¿Y qué vamos a revisar? Pues el feed de la radio. Yo trabajo aquí, hay que publicitar el contenido de la radio. ¿Y qué es lo primero que vamos a ver? Ajá, a mi querido amigo Carlos Julio Gurumendi entrevistando al alcalde Clemente Bravo, quien destaca proyectos sociales en beneficio de grupos vulnerables en El Oro. Un abrazo al señor alcalde. Supo que estuvo de visita acá en la ciudad y que le fue bastante bien. Seguimos con más información y eso que usted está viendo, eso que está allí, ese señor con una escoba y un tacho, pues no es una rata, es tremenda serpiente que encontraron en una unidad educativa del norte de Guayaquil. Por suerte no se presentó ningún inconveniente con ningún niño, que usted sabe, pues los niños son curiosos, les gusta lo novedoso, van a ver el reptil y van a querer tocarlo y se puede armar. Por suerte no pasó nada. Y en donde sí pasó fue en mi querido centro de la urbe porteña. ¿Y por qué digo mi querido centro? Porque yo vivo muy cerca de este sitio y no es la primera vez que tengo que informar de un ataque armado el cual deja dos víctimas en el centro de Guayaquil. Justamente en el centro de la ciudad hace un mes encontraron a un señor escopolaminado. Parece que se les pasó la dosis y él murió dentro de la habitación de estos hoteles que están al paso, ¿no? La cuestión es que dos meses antes, en la recepción de un hotel, llegaron y repartieron bala y mataron dos más adentro y uno afuera. Entonces el centro está invivible. Yo que paso por allí, ya hay cierta hora en que no se puede andar en la calle porque ya lo hace bajo su propia cuenta y riesgo. Y para terminar este breve recorrido, salud campeones, Durán, Naranjal, Milagro y Juján brillaron en el primer torneo intercantonal de ajedrez del Guayas. No solamente el fútbol es deporte, este es el deporte de la mente y me alegra mucho que les haya ido bien a estos muchachos. Dos chicos, dos chicas, igualdad de género, excelente, muy bien por ustedes. Y ahora sí. Dicho todo esto, vamos a comenzar por nuestro recorrido noticioso. ¿Y por dónde? Por el asunto del combustible, pues si nos ha tenido usted y a mí escupiendo algodones, molestos porque no hay gasolina, se da la vuelta, busca una gasolinera, busca otra, hace una fila de una hora y no encuentra nada. Bueno, eso hasta ayer. Ya hoy ya se encontró. El servicio se ha normalizado No tan rápido como quisiéramos, pero ya se han normalizado en un 80-85%. Las cosas han mejorado bastante, mucho. La cuestión es que todavía no tenemos respuestas claras de qué mismo pasó, o por lo menos para mí no están claras. Primero vamos a ver un reporte de Ecoavisa que habla de la situación de Quito y Guayaquil. Y después seguimos analizando esto porque las respuestas o las razones que dio Cristian Puente García, el director ejecutivo de la Agencia de Regulación y Control de Hidrocarburos, no son tan claras. Pero primero lo primero, vamos con un reporte de la situación para contextualizar lo que vivimos en los últimos días.
1: La Eloy Alfaro y Los Álamos, y podemos ver que aún hay tráfico un poco menos que ayer, pero las filas persisten en este sector y a lo largo de la Eloy Alfaro que hemos recorrido en esta noche. Hoy en el día, por ejemplo, aquí hubo una extensa fila, pero aún continúa. Nosotros también les hemos preparado tomas de dron para mostrarles un poco la situación cuando son las 7:04. Lo que sí hemos conversado con los conductores y dicen que el tiempo de espera es menor que ayer, sin embargo, aún continúa. Le preguntamos, por ejemplo, aquí a los despachadores de esta estación de servicio si aún cuentan con gasolina y me dicen que está prácticamente por terminarse la gasolina extra. Bueno, nosotros más temprano hicimos un recorrido alrededor de unas 5 gasolineras y fue la misma tónica. Las filas continúan en menor cantidad. Si ayer habían 20, 30 vehículos, hoy contamos 10, incluso menos. El tiempo de espera también decían que era de 15 minutos, y lo que sí continúa, cabe recalcar, es la disminución en cuanto al abastecimiento a las gasolineras, de acuerdo a lo que hemos conversado con administradores y con los propios tanqueros, quienes nos decían, por ejemplo, si esta gasolinera antes nos pedía 80,000 galones, ahora les estamos dando solo 4,000, en otras de 6,000 están recibiendo prácticamente 2,000, y claro, esto es un poco menos. Conversábamos también con administradores de gasolineras que decían, desde las 9 de la mañana nosotros no hemos podido despachar, recién nos atendieron a las 3 de la tarde y esperamos tener combustible hasta las 10 de la noche. El tráfico obviamente también ha tenido que reorganizarse en algunos puntos. Por ejemplo, cerraban los lugares, las intersecciones donde se podía dar vuelta en U para no agravar las vías. Por ejemplo, en la Eloy Alfaro también optaban por vías alternas para que el tráfico no se centre sobre la Eloy Alfaro, sino por las calles secundarias. En todo caso, la situación, a manera de resumen, prácticamente continúa en menor cantidad. Pero continúa. También nuestra compañera Adriana Bermeo hizo un recorrido más temprano en la mañana, en la tarde, y esta es la situación.
2: Tenemos súper y diésel. La Eco se terminó.
3: Desde hoy se aplica el nuevo incremento del precio a los combustibles, pero el abastecimiento no se normalizó en Quito ni en Guayaquil. Televistazo verificó la venta de gasolina en 55 estaciones de servicio en estas dos ciudades y constató que en 33 no había Extra ni Ecopaís. En Quito se recorrieron 26 gasolineras, 16 no tenían Extra ni Super, 7 tenían Extra pero vendían con cupo de 5, 10 y 20 dólares. En 3 solo vendían Super. En Guayaquil se constató la venta de 29 gasolineras, en 15 tenían todos los combustibles, en 8 no hubo Ecopaís y en 6 no hubo Super ni Ecopaís.
4: ¿Cuántas gasolineras han recorrido?
5: Casi todo Guayaquil.
6: Yo vengo recorriendo 4 gasolineras, vengo de la entrada de la 8 y la siguiente, vengo la de aquí de adelante y ahorita estas son 4, pero que no encuentro la Eco.
7: Llego como más de 6 gasolineras y todas están llenas y así dice que no hay Eco.
3: Lejos de suponer que el desabastecimiento se iba a corregir con la llegada de la tarde, las estaciones de servicio que en la mañana contaban con carburante, luego del almuerzo ya no tenían para vender. Y las que en la mañana estaban vacías, empezaron a despachar, pues llegaron los tanqueros. Como ocurrió con esta gasolinera del norte de la capital, los usuarios hicieron fila durante más de una hora y esperaron a que terminaran de cargar las bombas.
8: Ayer intenté recargar porque tenía medio tanque y hoy viajé hacia el norte y ya se me bajó todo.
9: He venido desde Tumbaco, la verdad, muy complicado, Tumbaco, el centro, hasta el norte me vengo para tanquear.
3: En las gasolineras en las que sí había combustible, los más preocupados por la espera eran conductores de taxis y aplicaciones.
5: En una gasolinera me ofrecían súper, pero nosotros lamentablemente con súper no podemos trabajar a este precio.
9: Todo lo que se tenía planificado ya no se puede hacer, quedarme parado, porque no puedo trabajar.
3: Una de las diferencias entre estas dos ciudades fue que mientras en Quito el abastecimiento de diésel en las estaciones de servicio recorridas fue normal, en Guayaquil 5 no tenían este combustible. En cuanto a los precios, las gasolinas Extra y Ecopaís se vendieron con las tarifas actualizadas. Y en el caso de la Super, cuyo costo sugerido es de 4,81, se expende hasta por 4,99 centavos.
0: Muy bien, entonces eso fue hasta ayer, que el servicio todavía intermitente. Ya ahora, me refiero a hoy, 13 de mayo, ya está superada la situación casi en su totalidad. Pero, ¿por qué ocurrió esto? ¿Qué pasó? Salió a dar declaraciones Cristian Puente García. Él es el director ejecutivo de la Agencia de Regulación y Control de Hidrocarburos, la ARCH, aquí en Ecuador. Él tiene el cargo desde el 2025 y se apresuró a salir en redes sociales grabando una explicación. La cuestión es, ¿esa explicación a usted le convence? Primero vamos a escucharla, ¿le parece? Y después la comentamos. Adelante.
10: El toque de queda afecta tanto el transporte de combustible por autotanque como el abastecimiento de la ciudadanía. Esto quiere decir que los autotanques de combustible tienen restricción para acudir a las estaciones de servicio en horario nocturno y de madrugada. Y de la misma forma, la ciudadanía tiene restringida su horario de abastecimiento. Por lo tanto, vamos reduciendo los momentos en los cuales las estaciones de servicio reciben su combustible y también se restringe el tiempo en el cual la ciudadanía puede acercarse y abastecer sus vehículos.
0: Ok, ¿a usted le convence esa explicación? Porque recordemos, sí, estamos en un toque de queda, la movilidad es reducida, pero estuvimos en toque de queda en marzo, y en marzo no hubo desabastecimiento. Entonces, ¿qué pasó? El estrecho de Hormuz, la menor cantidad de gasolina que llega por este conflicto en Irán, ¿o es que hubo aquí especulación? Porque, coincidencia, de un día para otro aumentó 14 centavos el costo del galón. Y si usted empieza a multiplicar y empieza a sumar y va viendo y se va haciendo la bolita de dinero. Entonces, ¿qué mismo pasó? ¿Se permitió quizás la especulación a las distribuidoras, a la gasolinera? ¿O le van a echar la culpa al estrecho? Que yo creo que al estrecho de Hormuz era más sencillo que les podamos creer. ¿Pero usted qué piensa? A todo esto, desde la asamblea ya se levantan voces. Y para variar, ellos quieren pescar a río revuelto. Usted ya sabe a quién me refiero, a los correístas. Y ya están viendo cómo hacer para fiscalizar esta situación. Lo cual a mí me parece bien, que la fiscalización llegue, porque esta asamblea no fiscaliza. Pero aquí se fiscaliza a todos o no fiscalizan a nadie, porque esas fiscalizaciones a dedo lo que hacen es dejar incertidumbre dentro de la población y un descrédito total. Recordemos que la asamblea anterior terminó con un grado bajísimo de aceptación, ni siquiera digo popularidad, digo aceptación, porque que ellos sean populares, lo dudo mucho. Pero bueno, vamos a escuchar las declaraciones desde la asamblea.
11: Hoy nos subieron el precio del combustible, hoy no hay un abastecimiento. Se habla de un abastecimiento que probablemente se mantendría hasta el mes de junio. Entonces vivimos en obsoleto, un presidente que coge el avión presidencial y se larga del país. Por 5 días escucho decir, y aquí todos en una crisis, falta de rumbo, falta de direccionamiento. Entonces esta asamblea, si tuviera la capacidad y la independencia como primer poder del Estado, lo que debería hacer de manera inmediata es convocar para el jueves la comparecencia de quien está al frente del Ministerio de Energía para que venga y dé cuenta a los ecuatorianos qué es lo que está pasando, por qué la falta de gestión, por qué la falta de una verdadera administración, por qué la falta de política pública para no tener estos inconvenientes que provocan perjuicio económico y malestar ciudadano.
12: Según su criterio, ¿por qué está la
11: A ver, el alza del combustible es una política que viene dado a la mano con las disposiciones del Fondo Monetario Internacional. Es parte de la agenda neoliberal que están estableciendo, pero también es la falta de provisión y de gestión. Una refinería de Esmeraldas que no está operando a 100%. Una falta de gestión para poder haber adquirido los derivados del combustible que permitan abastecernos y evitar este desabastecimiento, discúlpenme la redundancia. Entonces, no hay una gestión y una administración. Están más preocupados de encubrir el acto más vil y grande que ha tenido este gobierno de corrupción, como el caso de Progen ATM, que hoy día ya Fabián Calero ha hecho público de que involucra a ministros como Luque, como Manzano. Están más preocupados de encubrirles a ellos y en solucionar los verdaderos problemas de desabastecimiento de combustible.
13: Por eso
11: que
13: la Comisión de Transparencia no pretende, no quiere investigar el caso Progen.
11: Efectivamente.
13: En la Florida sí se ha dado paso para que se le haga la corrida a los dineros que se depositaron allá.
11: Imagínense, no quieren ni siquiera que se trate en el Pleno de la Asamblea Nacional. Yo ayer presenté un cambio de orden del día en la Comisión para que se exhorte al presidente de la Asamblea Nacional a que priorice el tratamiento del informe y que fue aprobado por ADN, que no señala responsabilidades políticas de los ministros, y el informe de minoría que lo presentamos como bloque de la Revolución Ciudadana en la Comisión, que sí señala responsabilidades políticas, y que sea esta Asamblea que asume esa responsabilidad y empiece a fiscalizar. Por Dios, no hay fiscalización en esta Asamblea. Lo que hay es únicamente cortinas de humo, queriendo fiscalizar a alcaldes. Por Dios, vayan y lean la Constitución, vayan y lean el COTAD, no se haga pasar el tiempo. Entonces, lamentablemente, el país hoy en día no tiene un rumbo fijo. Estamos gobernados por quienes están más preocupados en atender la agenda del Fondo Monetario Internacional, provocando más precarización, más desabastecimiento, más pobreza y miseria, y no velar por los verdaderos intereses del pueblo ecuatoriano, que debería ser la prioridad, pero que lamentablemente esta Asamblea Nacional...
0: Yo estoy de acuerdo con la fiscalización, pero como les decía hace un minuto, vamos fiscalizando todo, pues, no a dedo, este caso sí, este caso no, a este funcionario sí, a este funcionario no. Porque si la tónica actual es esta asamblea no fiscaliza a nadie, bueno, pues las últimas asambleas no fiscalizaron a nadie. Y usted me va a decir, oiga Boris, ya no vive en el pasado, ya han transcurrido 10 años. Sí, se acuerda esa refinería en el Aromo, 1.200 millones de dólares, 1.200, aplanando el terreno. Si hubiésemos tenido esa refinería, no estaríamos metidos en este problema. Y ojo, le estoy hablando de un casito, de uno. Hay más, hay muchísimos más. Entonces, ¿qué pasó, pues? Es ese revanchismo político el que nos hace estar en esta situación muy desagradable para todos. Y aquí, sinceramente, lo que necesita el país es bregar para el mismo lado, remar hacia allá, todos para el mismo lado. La cuestión es que el correísta no se quiere sentar con el del novoísta y los otros no quieren más que amarrar. Entonces es complicado y así no vamos a poder. Así no vamos a poder. Bueno, seguimos en temas políticos porque Lenín Moreno regresó al país. Sí, usted que decía que Lenín Moreno no iba a regresar, porque ¿cuántos de los investigados aquí en Ecuador han regresado a dar la cara y a decir, bueno, júzgueme? Gente seria, Lucio Gutiérrez y Fernando Aspiazu Seminario. Los dos fueron a parar a la cárcel. El resto no venía. ¿Y usted por qué cree que no venía? Bueno, porque ni Gil, pues, para ir a dar a la cárcel. Según los correístas, que hay tongo, que Lenín Moreno ya amarró con el oficialismo y que no le va a pasar nada. Entonces, ¿qué mismo va a ocurrir con Lenín Moreno? Porque si al final del día resulta ser culpable, ¿qué van a decir los correístas? Que al fin se hizo justicia. Bueno, por lo pronto vamos a escuchar las declaraciones de Lenín Moreno, rememorando aquella vez que dijo, yo necesito un mejor pueblo. Algo así, más o menos. Pero para recordarlo, Vamos a escucharlo.
14: ¿Ha cambiado el pueblo ecuatoriano como pueblo a gobernar? Recuerda que en algún momento usted dijo que ojalá que usted quisiera haber tenido un mejor pueblo.
15: Mejor pueblo, sí lo dije. Sí lo dije. Y entre que me arrepiento y no me arrepiento. El pueblo ecuatoriano es medio loco, pero no es malo. El pueblo ecuatoriano tarde o temprano termina razonando positivamente. Y es por eso que ha decidido alejarse del correísmo.
0: ¿Cómo se sintió usted escuchando las palabras del expresidente Lenín Moreno? El pueblo ecuatoriano es medio loco, pero no es malo. ¿Usted es medio loco? Bueno, se supone que de genio, artista y loco, todo hombre tiene un poco. Entonces, de repente, don Lenin tiene razón. Y usted lo ve allí, tranquilo, fresco, sin exaltarse y de buen ánimo incluso. Pero ese buen ánimo no le duró mucho. Luego lo entrevistaron y ¿qué cree que pasó? Hasta se exaltó el hombre. Bueno, a nadie le gusta que lo estén acusando, más aún cuando uno es inocente. Ahora, yo no he dicho que Lenín Moreno sea inocente. Yo dudo mucho que los funcionarios de la década ganada hayan hecho bien su trabajo. Lo dudo mucho. Buenos elementos hay en todos lados, pero medio complicado eso para mí. Vamos a escucharlo.
16: O sea, usted va a quedarse hasta el final, no va a salir del país.
15: Yo respetaré toda la vida la institucionalidad. ¿Usted cree que yo voy a violar la institucionalidad después de haberme separado de alguien que estaba violando la institucionalidad para respetar la institucionalidad? Si yo no lo hubiera hecho, en ese momento estuviera gozando de las delicias y había desprivado para transportarme todo el mundo. Estuviera gozando de las delicias de los hoteles de lujo. Estuviera gozando de las delicias de tener dinero para poder financiar trolls. Yo no tengo trolls. Por favor, más bien, cada vez que hago una declaración, dime.
17: Licenciado Moreno.
18: Licenciado Moreno. Fiscalía. Licenciado Moreno.
15: Sí.
18: ¿Qué es lo que se pretende con estas acusaciones por parte de Fiscalía?
15: Es la venganza. Ustedes vieron precisamente mi presidente. Porque yo realicé y dije de cierto, y cuando inició el proceso de color, yo le pregunté: ¿tú estás de acuerdo con la reacción si le tiras? Porque a mí no me gustaría tener un dictador de perpetuo. Y él dijo: no. Es por eso que la constitución de él pusieron no elecciones indefinidas. Y luego se hizo aprobar por su asamblea y por su corte constitucional. Ustedes lo recuerdan. Y lo primero que hice yo, una convocatoria a que el pueblo ecuatoriano decida si quiere tener dictadores perpetuos que les lleven a hacer otra Cuba, otra Nicaragua, otra Venezuela. El pueblo dijo no. ¿Por qué? Porque es fácil ser comunista en un país libre. Pero ustedes van a ver una persona que quiera ser libre en un país comunista.
17: Licenciado Moreno, por favor.
0: Lo que les decía, ya no se lo ve tan tranquilo, se lo ve incluso un poquito alterado. Ese tema evidentemente le disgusta. Y al César lo que es del César. Si salimos del correísmo fue gracias a la figura de Lenín Moreno. Puede que les guste, puede que no les guste, hay muchos quienes lo llaman traidor. Ese no es el asunto. Si no, en serio, estaríamos igualitos que Venezuela. Y ojo, no me refiero a la parte económica, no se me malentienda, sino con un presidente y con poderes prorrogados durante quién sabe cuánto tiempo. Si nos hubiese ido bien económicamente hablando, yo no lo sé. Yo no tengo la bola de cristal, no tengo idea. Pero una vez en el poder, ¿usted cree que el que lo tiene lo va a aflojar? ¿En serio cree eso? Dificilísimo. Mire en México, se fue uno y dejó a la otra Sheinbaum. Mire en Colombia, se quiere ir Petro y quiere dejar al otro. Así suelen ocurrir en democracias débiles. Ojo, que de todo da la mata, porque si no podemos ver en Centroamérica que allá Bukele, haciéndose el desentendido, sigue ganando elección tras elección tras elección. Pero también es condenado por los derechos humanos. Tendremos que ir a dar una vuelta por allá a ver cómo la están pasando y cómo viven. Lo que sabemos es que al menos de seguridad ellos no sufren, nosotros sí. Son las 12 horas con 58 minutos, nos vamos a la primera pausa comercial y al retornar con temas de seguridad. Porque ayer hubo expectativa, no por el asunto del combustible, ya sabíamos que no había. Expectativa porque, a ver, que van a extender el toque de queda, que lo van a disminuir, que van a cambiar el horario. Y fue la comidilla en redes sociales con el toque de queda. Tuvo que salir el ministro Reinberg a callar todo y decir, hey, tranquilo, no pasa nada. Con esto y más, al volver.
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0: Qué hermosa vista panorámica de Guayaquil, cortesía de mi productor Guillermo Amat. La sensación térmica es de 32 grados centígrados, así que busque protección, busque una sombrita, una gorra, póngase bloqueador solar y beba agua. Mucha agua. Si siente que le va a dar un golpe de calor, busque un asiento. No vaya a ser que termine tirado en el piso. Por favor, cuidados extremos. Cubra su piel. Dicho todo esto, y qué linda que es mi Guayaquil, a pesar de la inseguridad que vivimos acá, vamos a seguir con más información y en donde nos quedamos. El toque de queda no se extenderá, así dijo el ministro del Interior. ¿Y por qué dijo esto? Porque el día de ayer justo se ve este comunicado. Y ese comunicado le dio vueltas a las redes sociales como usted no tiene idea. Eso se viralizó, pero corrió como la pólvora. Y nosotros los ecuatorianos no tenemos costumbre, no tenemos cultura de revisar, de saber si lo que nos llega o no nos llega es falso o no es falso. Por tener la primicia, por decir yo soy el que primero tiene la información, cogemos y manda lo que sea. Y justamente por esto es que el ministro Reinberg tuvo que salir y dar declaraciones y decir, quietos, el toque de queda se mantiene tal cual está, no va a haber ningún cambio. Escuchemos.
1: El toque de queda no se va a extender y el horario del toque de queda sigue siendo el mismo. Sé que por ahí está circulando un supuesto cambio, no hay ningún cambio. Termina el domingo 17, si no me equivoco, 18, termina el toque de queda, no, en el horario que hemos venido manejando, que es de 11 de la mañana, de 11 de la noche a 5 de la mañana. Pero las operaciones no solamente son el toque de queda, es durante las 24 horas. Se han hecho importantes operaciones aquí en la provincia y en todas las provincias y en todo el país donde hemos afectado a estas estructuras criminales. Esas operaciones con toque de queda o sin toque de queda van a continuar. Pero lo importante es cumplir los objetivos que nos trazamos. Y aquí en la provincia ya nos faltan dos personas de las que hemos trazado como objetivos para terminar con los objetivos de la estructura criminal. De ahí siguen los ataques a las estructuras económicas.
0: Y para que no quepa la menor duda, mandaron el comunicado oficial. Y si mi control de sonidos, por favor, Nati, puedes hacer la imagen más pequeña, te lo agradecería, porque quiero mostrarle a la audiencia algo. ¿Usted tiene dudas de un comunicado? Es sencillo. Mientras más largo es el comunicado, más fidedigno es. En serio. Porque el gobierno manda unas sábanas, pero parece testamento el comunicado. ¿Sí ve? Mira la extensión de todo eso. Tremendo trabajo que hace el de Relaciones Públicas al mandarse todito ese comunicado. Una página entera, tiene como 8 párrafos eso. ¿Usted quiere estar seguro de que un comunicado es real? Mire que si es largo. Si es largo, pues son reales, en serio. Es el mejor tip que le puedo dar. Ahora, seguimos con más información. Porque sí, el ministro Reinberg salió a dar declaraciones. Esta vez fue el turno del ministro Giancarlo Lofredo. Él el día de ayer hizo un evento público en el que se entregaron 54 camionetas y 80 motocicletas a la Fuerza de Tarea Conjunta del Guayas. Las estamos viendo en imágenes justo cuando recibieron la bendición por parte del cura que fue a celebrar los oficios religiosos. La donación fue posible aplicando la ley de incentivos tributarios que permite a las empresas destinar hasta el 30% del pago del impuesto a la renta en la entrega de equipamiento directamente a las fuerzas del orden. La fuerza está conformada por 3.000 uniformados de las tres ramas que operan bajo el mando de una sola persona. Y vamos sacando cuentas, son 54 camionetas y 80 motocicletas para 3.000 uniformados. Como que va a seguir faltando material, ¿verdad? Pero allí vamos, lento pero seguro. Ahora las declaraciones del ministro Giancarlo Lofredo.
2: En donde estos grupos armados ponen obstáculos, También hay sitios donde no hay pavimentación o el terreno es inhóspito, y ahí es donde estas motos nos dan mayor versatilidad. Entonces es un componente más para los medios que tiene Fuerzas Armadas para transportar el
3: dato. Esta
2: donación se queda aquí. Esta donación se queda aquí. Sí. Entre las demás donaciones vamos a ir priorizando dependiendo de la necesidad de la población.
0: Y a esta buena noticia, porque ya hay equipamiento para la Fuerza de Tarea Conjunta, yo les adiciono que cayó alias Xavi, presunto operador de armas de los Lobos en Quito. ¿Usted ya se dio cuenta que le han dado durísimo a los Lobos desde que comenzó el toque de queda? A mí me alegra. Un operativo policial en el sector del Parque Cumandá en el centro de Quito permitió la captura de alias Xavi, señalado como presunto integrante del grupo delictivo Los Lobos y vinculado a actividades de almacenamiento y comercialización ilegal de armas de fuego. Según la Dirección Nacional de Inteligencia, Edison T. cumplía funciones de apoyo logístico y financiero dentro de la estructura criminal. Y dicho esto, nos vamos a nuestra última pausa comercial presentándoles a nuestro próximo entrevistado, el entrevistado del día de hoy. Se trata de Diego Donoso, él es de la Universidad Tecnológica Ecotec y vamos a conversar respecto al fracking en Ecuador. ¿Cómo está la situación en ese sentido? Regresamos.

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0: Y regresamos con más información cuando son las 13 horas con 14 minutos. Nos vamos directamente al segmento de entrevistas. Está con nosotros Diego Donoso, él es de la Universidad Ecotec. Diego, ¿cómo estás? Qué gusto volver a verte.
1: Buenas tardes, Boris. Muchísimas gracias por el espacio.
0: No, gracias a ti por aceptar la invitación. ¿Ecuador va a reactivar el fracking petrolero? ¿Es esto viable? ¿Es posible? ¿Es negocio?
1: Durante las últimas semanas se ha venido discutiendo mucho sobre la posibilidad de aprovechar el momento económico que está teniendo el mundo con los precios elevados de petróleo. Sin embargo, para nosotros debemos tomar en cuenta que durante los últimos años igualmente hemos venido reduciendo paulatinamente los volúmenes de producción petrolera, ya sea por una falta de capacidad instalada y también por decisiones políticas que se han venido tomando. Si lo vemos desde esta manera, nosotros veníamos, al menos los últimos 10 años, con rendimientos que bordeaban los 500.000 o cerca de los 500.000 barriles diarios, y en este momento estamos bordeando los 330, 350 mil barriles diarios. Se nos plantea, o se ha venido planteando en algunos medios, esta posibilidad, al igual que lo han hecho algunos países, y al igual que lo hizo Estados Unidos en su momento, en el 2010, el fracking. Sin embargo, algo que deberíamos considerar inicialmente es que, primero, para nosotros esta va a ser una tecnología nueva, una tecnología que va a requerir una fuerte inversión inicial. Y en cuanto a la exploración, en cuanto a la construcción, a la instalación de esta infraestructura, en cuanto al personal técnico especializado, y que nos va a tomar o nos tomaría, según los técnicos, al menos 2 años en su implementación, y posterior a eso, al menos unos 2 años más, si es que todo marcha de la manera adecuada, para que comencemos a ver un retorno de capital. Sin embargo, aquí viene nuevamente un punto adicional que puede ser un poco conflictivo, que la base para esta idea, no es una decisión evidentemente, pero la base para esta idea es que actualmente el precio de petróleo ha superado los $90, y tomando en cuenta la relación entre lo que nos cuesta producir tradicionalmente y lo que costaría producir por fracking, aún nos deja un margen de ganancia. Si lo vemos en ese sentido, es una buena oportunidad, es un buen negocio para el país. Pero simplemente para tener esto de una manera mucho más clara. Actualmente al país le cuesta alrededor de $27 producir cada barril de petróleo. Con fracking, según las estimaciones de los costos que han tenido experiencias como las de México, de Estados Unidos, cada barril de fracking estaría alrededor de los 46 o de los $58. Que sigue siendo beneficioso en términos de el precio actual de petróleo. Sin embargo, si el precio de petróleo comienza a bajar o comienza a regresar al margen normal, puede ser que esta iniciativa o esta tecnología económicamente sea inviable. Y esa es tal vez una de las primeras alertas que deberíamos tomar en cuenta. Es la situación actual de precios de petróleo, la situación actual del conflicto entre Estados Unidos e Irán, no es un conflicto que se mantendrá por 5 o 10 años, que nos garantice que sea esta iniciativa viable. Más bien, verlo de una manera un poco más sobria, cuál va a ser la inversión inicial que se necesitaría, en cuánto tiempo esto estaría funcionando y generando unos rendimientos, y realmente cuál sería el retorno de capital que lograríamos con esta implementación.
0: Diego, pero a ver, nosotros como país no tenemos dinero. Necesitaríamos un inversionista internacional, y ese es un sector estratégico. Entonces, ¿cómo lo hacemos si la voluntad política aquí no existe?
1: Justamente, se habla de un sector estratégico, y aunque existe jurídicamente el espacio para estas alianzas público-privadas, como un inversionista internacional o como un inversionista nacional inclusive, yo necesitaría trasladarlo esto a números y saber, a ver, ustedes van a necesitar, se, se,

0: se habla que por cada pozo posiblemente, o por cada, digamos, cada pozo o cada espacio explorado se necesitarían alrededor de unos 16 a unos 20 millones para iniciar. Y un dato nada más para guardar la relación, que este considero que va a ser muy valioso. La producción petrolera de Estados Unidos, cerca del 60% de su producción es por fracking. Y eso les ha permitido alcanzar los niveles que actualmente tienen de más de 3 millones de barriles y cosas en ese sentido. Sin embargo, ellos cuentan con casi 2 millones de pozos por fracking. Entonces deberíamos dimensionar la cantidad de recursos que se inyectaron para tener evidentemente los resultados que tienen. Entonces, si nosotros buscamos ampliar nuestra producción, esto dependería primero de una inversión muy fuerte y de tener la posibilidad de crear o de instalar una gran cantidad de pozos para que podamos implementar esta tecnología. Y la inquietud no va solo desde el punto de vista económico, sino también tomemos en cuenta que hace un par de años, de manera democrática, nosotros votamos por el control o por la reducción de la explotación petrolera. Y el fracking en sus inicios es un método bastante invasivo que podría generar las mismas alertas y que podría verse inhabilitado por grupos sociales, grupos ambientales, grupos políticos. Entonces, desde el punto de vista de un inversionista, respondiendo más claramente a la pregunta, me genera una serie de alertas de primero, ¿la inversión que estoy haciendo va a generarme un retorno? Luego, ¿por cuánto tiempo esa inversión o en cuánto tiempo la voy a recuperar? Y va a haber la viabilidad, tanto técnica, tanto jurídica, y la aceptación para desarrollar este tipo de tecnología.
1: Ay, Diego, los países de los contrastes, porque sí, nosotros muriéndonos de sed junto al manantial. Estamos tapando el ITT y usted pone sobre la mesa el tema del fracking. Yo dudo mucho que los ambientalistas quieran dar su brazo a torcer. Dudo muchísimo que eso pase. El costo político que generaría al gobierno no sería demasiado alto.
0: Evidentemente, y tomar en cuenta que siendo una salida, buscando los mecanismos jurídicos constitucionales que permitiesen la reapertura de pozos y nuevamente un catastro petrolero que permita abrir nuevos campos, potencialmente el poder alcanzar mayores volúmenes que nos permitan superar ese medio millón de barriles y paulatinamente ir implementando el fracking, posiblemente sería un giro ahí sí a la matriz productiva interesante. Sin embargo, nuevamente, estamos en periodos de elecciones muy pronto y este tipo de iniciativas son altamente riesgosas en el sentido justamente de la política. Habrá sectores, habrá provincias enteras que lo verán esto como una oportunidad de desarrollo económico, habrá otros personeros que lo vean como un mecanismo de tratar de revertir decisiones constitucionales que ya fueron tomadas y más allá del beneficio real que busquemos para la sociedad, habrá mucho cálculo político sobre esta decisión.
1: Estarlo viendo a Leonidas Issa arengando a sus compañeros a salir a la calle. Es casi, casi lo estoy viendo, casi, casi lo estoy escuchando. Y otra vez que salgan a quemar Quito, uy, yo lo dudo mucho. Pero ahí está la posibilidad, y es una posibilidad real, como usted dice.
0: Evidentemente, y uno de los puntos, nuevamente, esta tecnología no es una tecnología despreciable, se viene aplicando en distintos países. Estamos en un momento en el que varios países de la región están optando por la explotación, por la ampliación de los sectores hidrocarburíferos, y nosotros en contrasentido hemos optado por más bien mantener estos recursos bajo tierra. Es importante también ver qué otras alternativas se tienen, países como Perú, países como México, ya en el Caribe también se está dando algunos esfuerzos por ampliar la producción petrolera, Y este tipo de tecnología que primero nos beneficiaría en el sentido de que no va a ser algo nuevo y es una tecnología que ha sido probada, que ha sido implementada durante muchísimos años, y no vendríamos a descubrir algo nuevo, pero sí a implementar una tecnología nueva que no nos va a generar resultados inmediatos. Y eso sí es algo que me gustaría transmitir. Este tipo de iniciativas, si le medimos exclusivamente con el momento social o el momento político que tenemos por el conflicto internacional, aún nos genera beneficios. Pero nuevamente, para plantearlo a nivel de números, el margen que nosotros tenemos actualmente entre lo que producimos tradicionalmente, que el barril de petróleo está como en estos 27 o 28 dólares, nuestro margen es de alrededor de unos 57, 60 dólares. Si lo hacemos por fracking, ese margen se reduce a unos 28, a unos 30 dólares. Ahora, si el precio del petróleo baja de los 90, baja a los 70, va a haber un momento en el que esa tecnología simplemente, matemáticamente, financieramente, va a ser inviable y quedaríamos nuevamente con unas alto endeudamiento público, inversiones a medio hacer, sin tener la posibilidad de mejorar la situación económica del país.
1: Le entiendo, Diego, no nos dan los tiempos. Muchas gracias por haber aceptado esta entrevista, será una próxima ocasión. Acuídese, hasta pronto.
0: Muchísimas gracias, un buen día.
1: Estuvo con nosotros Diego Donoso, él es docente y catedrático de la Universidad Ecotec y experto en temas económicos. Y cuando son las 3 horas con 25 minutos, llegamos a la parte final de la presente emisión de Ecoantena Noticias. Conmigo, Boris Lorenti, será hasta el día de mañana. Cuídense, tengan una excelente tarde, pasen bien.

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0: Hola, hola, ¿qué tal? Bienvenidos, buenas tardes a los oyentes amigos de Cuantera Deportes, sean todos bienvenidos. Hoy estamos miércoles 13 de mayo del 2026. Bienvenidos todos. Bueno, algunas informaciones que realmente por ahí lo de Melec se lo veía venir. Se decía que no pasaba nada en el club, pero había algo ya que se venía presagiando y se dio a conocer hoy en la mañana la salida del técnico Vicente Sánchez, que no va a continuar más en el club, y ya el que estará asumiendo la responsabilidad de dirigir al equipo del Club Sport Emelec el próximo partido frente al Manta en el Hockey de Manta será el Tano Nasuti, y también acompañado por Javier Klimowicz. Hasta mientras sería esa la solución. Creo que los últimos resultados sepultaron, digamos, al técnico Vicente Sánchez. Los resultados, la gota que derramó el vaso, pues, fue ese empate aquí en el estadio Jorge Capel, que no estaba en los planes del Club Sport Emelec. Sin embargo, se dio ese resultado negativo. Preocupante la situación, porque Emelec sigue relegado en la parte baja del tablero, y esto pues preocupa a los señores dirigentes, y bueno, se dio lo que tenía que pasar. En cualquier momento ya se iba a dar, primero la salida de Cristian Novoa, se dice que por ahí ya hay el reemplazo, todavía no se lo ha dado a conocer al presidente de la Comisión de Fútbol. Y todo esto ha venido, pues, allí teniendo su repercusión. Que esto quieran o no, en la parte interna, los futbolistas, por mucho que se trate de blindar, que no salga la luz, pero algo pasa, se lo ha manejado en una forma de lo más prudente, pero de todas maneras se filtran las informaciones. Había algo que está en el Club Sport Emelec. Y eso no ha desaparecido. Vamos a ver que hagan una regeneración en estos últimos días, porque aquí va a haber una para cuando se viene el campeonato mundial. Se va a parar el campeonato ecuatoriano. Ahí tendrán la oportunidad para superar, zanjar problemas económicos, futbolísticos, que no ha dado a la medida. Por ejemplo, la parte técnica, ahí fue una decisión mal tomada, porque el señor Vicente Sánchez, él no conocía el fútbol ecuatoriano, y lo lógico era haber contratado un elemento que conozca por lo menos la idiosincrasia del futbolista ecuatoriano. Acá, que conozca cómo se maneja el fútbol ecuatoriano acá. Lamentablemente, el señor Vicente Sánchez, tal vez él no es el culpable, sino quien lo contrató es el que tiene que asumir la responsabilidad. También se ha hablado de que Gustavo Quintero, que puede venir, pero Quinteros todavía está en Independiente, él no ha dejado al equipo, y es un técnico caro, no es barato Gustavo Quinteros. Así que Emelec tiene que apuntar por otro lado, y que lo más pronto posible, para aprovechar este tiempo que tiene para tomar algunos correctivos que tendrán que hacerlo los equipos. Por otro lado, el equipo del Barcelona ganó ayer, aunque había cierta resistencia, pero el aficionado que se dio cita, eso sí, una plaza que ha sido muy identificada con los colores amarillos, el 7 de octubre de Quevedo. Totalmente lleno el estadio, y Barcelona, pues, que no comenzó jugando, pasó algunos ratos malos, y a la final gana Barcelona un partido que lo tenía bastante complicado. 4-2 fue el resultado. Creo, sin equivocarme, de que ha sido el score más amplio que ha podido ganar un partido César Farías. De ahí han sido cicateros los resultados. 1-0. Ese 1-0 no salía de Barcelona. El 1-1. El 0-0. Esos resultados. Pero ayer, que le salió respondón un equipo de segunda al Barcelona, me estoy refiriendo en la Copa Ecuador, que de acuerdo a los... A ver si tenemos por ahí, Luis, las declaraciones del técnico Farías luego del resultado que se dio el día de ayer por la Copa Ecuador en los 16avos de finales de la Copa Ecuador. Con este triunfo, Barcelona clasifica a los octavos de final. 4-2 fue el resultado de este compromiso. ¿Cómo alinea el equipo de César Farías? Con Contreras en la portería, en el bloque defensivo William Vargas, Javier Báez, Lucas Sosa y Gustavo Vallecilla. Aquí sí que al señor Vallecilla hay que alarle las orejas ya duro. No es el primer partido. Partido tras partido, errores tras errores del señor Gustavo Vallecilla. Tendrá que buscar por otro lado un central en esa posición, porque el señor Vallecilla, en vez de ir ganando protagonismo, siendo titular, pero el día de ayer, que no tiene un jugador con tanta experiencia, no tiene que dejarse, lo hicieron bailar por esa banda, y por ahí era una coladera el Barcelona, muy mal, no solamente en este partido, sino que lo ha venido demostrando en todos los partidos. Ayer una jugada que pierde la pelota, hay un penal, y Barcelona se pone un 2-1, apretadísimo, estaba pasando apuros. Menos mal, aparece pues ese gol, el 3-1, y bueno, vamos a continuar por acá. ¿Cómo se paró el equipo del Barcelona? Entonces reiteramos, Contreras en el arco, Vargas por derecha, centrales Báez y Sosa, por izquierda Gustavo Vallecilla. En el medio campo estuvo Lugo, Intriago, que a propósito se lesionó Intriago, y tuvo que hacer una variante. Intriago, Martínez y Mejía, Elkin Perlaza y Miguel Parrales. Así formó el equipo de César Farías. Y entró, a ver, se lesionó Intriago y entró Milton Celis. Así formó el equipo de Farías. Y sin hacer muchas variantes, hay que darle la oportunidad a estos jugadores, este chico Huila. De entrada marcó pues la diferencia, lo que Parralito no hizo todo el tiempo que estuvo ahí en la cancha, no pudo anotar. Sin embargo, Huila, de entrada, bravo, veloz, poniendo el físico, rápido y en una definición perfecta, pone el gol de la tranquilidad, el 3-1. Luego, Barcelona convierte el otro gol, que lo hace el jugador Sergio Núñez, que se decía que ya estaba listo ya para irse del Barcelona, pero ayer aparece en la alineación y lo toma, lo considera el técnico Farías y le dice, bueno, vamos a la cancha. Y vaya que le pone ese gol que a Barcelona pues la estaba pasando mal. 3-4-1 y bueno, Barcelona saca un resultado que le permite pues clasificar a los octavos de finales. Creo que va por buen camino el señor Farías, que esto le sirve para levantar el ánimo, que estaba el equipo cayéndose en la parte anímica. Este triunfo lo levanta. Claro que es un torneo que debe de afrontarlo con la seriedad, así como se toma con toda la seriedad el campeonato de la Liga Pro. Así también hay que tomar con esa responsabilidad, con ese profesionalismo. De la misma manera, un torneo que está ganando pues importancia acá en el fútbol ecuatoriano y que le da la clasificación a un cupo al que llega a ser el campeón. Un cupo para la Libertadores. Directo clasifica a la fase de grupo. Entonces, es un premio que hay que considerarlo y poner lo mejor a la cancha. Hay algunas correcciones que tienen que hacerse. Creo que le va a dar el tiempo necesario también a César Farías, que por ahí se habló de que iba a dejar el equipo. Había problemas con la parte de su señora esposa, que está en Venezuela, y que posiblemente iba a dejar el equipo. Creo que los resultados que él esperaba pues no han sido negativos, sino que más bien positivos. Bien por él, porque si bien es cierto, estando lejos de su familia, en este caso su esposa, tiene problemas de salud, obvio que vas a estar preocupado, pero gracias a Dios creo que la situación se ha superado y va a continuar el profe César Farías dirigiendo al equipo del Barcelona. Para eso hay que tener la tranquilidad emocional que le permita trabajar con esa misma responsabilidad cada día en los entrenamientos del equipo. Bien por el Barcelona, tomarse un poquito de aire fresco, que le permita al equipo torero ir sumando, ir ganando, porque lo que se viene la tiene dura todavía. Esto que le sirva de ganar un poquito de confianza para el próximo partido que le toca por la Liga Ecuatoriana, con Sociedad Deportiva Aucas, en el Estadio Monumental. El próximo día sábado de este partido, a donde estará recibiendo a Sociedad Deportiva Aucas. Ojo, no es un partido fácil. Sociedad Deportiva Aucas, si miramos la tabla de ubicaciones y lo que les venía comentando, ahora que ya se jugaron todos los partidos de la fecha 13, y les voy a recordar para que vayan tomando apunte cómo están sacando ventaja los equipos de la Sierra. Independiente le ha sacado al Barcelona 11 puntos de diferencia. Es el puntero absoluto del torneo ecuatoriano de fútbol. Sucedió lo mismo en el 2025, cuando cogió viada el equipo del IDB, como le dicen, a Independiente del Valle. Y en esta oportunidad lo están dejando escapar porque le saca ventaja también al equipo de la Universidad Católica, que tiene 22 puntos. El equipo de Sociedad Deportiva Aucas está tercero, tiene 22 puntos también el equipo capitalino. En cuarto lugar está Liga de Quito, con 20 puntos. Aparece el Deportivo Cuenca, con 20 puntos. Está Barcelona, con 20 puntos. Pero ojo, al pie de ellos viene el Macará con 19, el Orense con 19. Es decir, a un puntito nada más de estos que llevan, tres que llevan 20 puntos, entre ellos Barcelona. Una caída de estos equipos van a bajar algunos puestos. ¿Qué tiene que hacer Barcelona ahí? Pelear todos los partidos. Y aquí no hay que ceder. Si cedes puntos como local o pierdes como local, prácticamente estás tirando al tacho de la basura todo el torneo y se acabarían las esperanzas de llegar en los mejores, la mejor ubicación. Si no lo alcanzas al que va arriba, porque va a ser bastante difícil bajarlo al equipo de Independiente del Valle. Un equipo que tiene las figuras, llamados titulares, y también otra camada de jugadores que van pidiendo titularidad y que la saben aprovechar. Se lesionó Arroyo Bernaza, que era el jugador que estaba listo ya para ser transferido, ser vendido, y lamentablemente sufre esa lesión que lo deja fuera del torneo del 2025, y yo creo que también se va a perder toda esta temporada de del 2026. Una lesión tremenda, tibia y peroné, por mucho de que sea un jugador joven, estas lesiones se toman su tiempo y el jugador queda lastimado porque no puede entrar así con esa confianza. Cuando estabas bueno, entrabas con firmeza, pie fuerte, pie duro. Eso no lo puedes hacer ahora, quedas lastimado, temeroso que te vaya a ocurrir otra vez algún malintencionado que venga y te lesione nuevamente. Este es el problema con este tipo de lesiones. Lesiones sumamente graves. Y bueno, para terminar de darles la tablita, ahora sí, de recorrido, ojo. Independiente, primer lugar, 31. Católica, 22. Aucas, 22. Liga de Quito, 20 puntos. Barcelona, 20 puntos. Deportivo Cuenca, 20 puntos. Hasta ahí, sexto lugar. Ahí están los seis. Si hoy termina el campeonato, estos clasificarían, los seis primeros de arriba, para disputar el campeonato ecuatoriano de fútbol y también ganar un cupo a Copa Libertadores de América. Sexto lugar, Orense 19, Macará 19, Guayaquil City 18, está noveno ya el Guayaquil City, Muchurruna con 16, Delfín con 15, Melec con 15, en el puesto número 12 está el Club Sport Melec. A un puntito más abajito está, en el 13º lugar, Técnico Universitario 14, 14º está Libertad con 14. Miren ustedes que es un puntito nada más del Emelec. Y el que está penúltimo es el equipo de Leones, que tiene 13. Y en el último lugar, este sí yo creo que ya nadie lo salva, el equipo del Manta, que está en el último lugar con 8 puntos y menos 12. Mire el gol negativo que tiene el equipo manabita. Esto también lo condena allí al equipo manabita. Emelec tendrá este fin de semana que viajar para la ciudad de Manta. Lo conoce perfectamente este escenario. Esto le trae muchos recuerdos a la gente del Emelec, que es muy querido el club Sport Emelec allá en Manta. Y pueda que le saque un punto o tres puntos al equipo, el último de la tabla. O vamos a ver si el equipo del Manta se levanta aquí. Y ahí sí se comprometería el club Sport Emelec. Si pierde este partido, sería nefasto para las aspiraciones del club Sport Emelec. Hay que trabajar fuerte y poner lo mejor de lo mejor en el equipo que lo va a dirigir el Tano Nasuti. Va a dirigir el Tano este partido en la ciudad de Manta. Vamos a ver cómo le va el debut a Cristian Nasuti ahí con Klimovic. Klimovic va a ser su asistente técnico. Y ahí, pues, recuerden que Lucas, su hijo, está jugando en el club Sport Emelec. Y yo vengo manteniendo de que a este jugador tiene que abrir, pues. Tiene que abrir de titular. Y Vicente Sánchez lo dejaba en la banca. Lo ponía en los últimos minutos. Entonces, se está perdiendo un espacio. Y bueno, ¿qué pasó con el tanque Neris? El tanque Neris también tiene problemas, el tanque Neris. Hay una demanda también que le llega al club Sport Emelec. Allí realmente que es más complicado el asunto para el conjunto del Emelec. Se dio a conocer que el equipo de a donde militaba el equipo de Atlético Colón, donde militaba José Neris, y que por allí creo que hay una demanda o va a haber una demanda de parte del Club Atlético Colón. ¿Sabe algo usted, José? ¿Cómo le va, Miguel Ángel? Bienvenido, buenas tardes.
1: Sí, hablando del Emelec, ya suenan nombres para técnicos, suena el Pechón León, que es un sueño que viene hace un año, más o menos, dos años. Pechón León, siempre que ha tenido equipos, le ha sacado los jugos al máximo y con poco presupuesto, con poco plantel. Bueno, Emelec tiene un poquito más plantel de los equipos que habitualmente ha dirigido el Pechón León, Libertad, que lo ha tenido salvándose del descenso y sobre todo peleando ya a mitad de tabla. Entonces, bueno, Emelec, otro técnico que se va del fútbol ecuatoriano, se suma uno más en estas ya fechas, ya 13 fechas.
0: Pero dicen que el Pechón no está en los planes del conjunto del Emelec. Se habló también de Gustavo Quintero.
1: Claro, también el regreso del glorioso Gustavo Quintero, bicampeón con el Emelec.
0: Gustavo Quintero es caro.
1: Sí, pero Emelec ahorita ha entrado buenos auspiciantes. Vamos a ver con esta nueva dirigencia que se ve que hay seriedad y sobre todo inversión. Vamos a ver si es que lo pueden traer a Gustavo Quintero, que sería lo ideal. Un viejo conocido de la casa y que dio resultados, dio triunfos al Emelec, el técnico argentino Gustavo Quinteros.
0: Sí, pero sí. Creo que por allí no va el asunto, porque si
1: Gustavo Quinteros, por ahora vamos a ver por dónde.
0: El club, él está en Independiente.
1: Sí, Independiente de Avellaneda. Sí. Exactamente. Un técnico que ya tiene, es un técnico triple A ya. Ha dirigido los mejores clubes de Sudamérica. Estuvo por el Colo-Colo, estuvo por Emelec, ahorita que está en Independiente. Entonces, bueno, vamos a ver si es que se puede dar, aunque lo veo complicado. Así como cuando se habla de que Barcelona queda sin técnico, muchos lo mencionan Almada, sí. Pero es muy difícil que lo traigan pero al señor Almada.
0: Algo pasaba, sí. Algo pasó por aquí. Y bueno, lo cierto es de que había problemas en el club Sport Emelec. pero se lo mantenía un poquito ahí con un poquito de temor, recelo ahí, no lanzar el asunto, pero son cosas internas que se filtran de todas maneras. Sabíamos que habían problemas en el MLN, claro, pero ya no aguantó más el asunto de mantenerlo ahí el señor Vicente Sánchez, porque el error por allí, ¿quién lo trajo, no? Un técnico que no conocía del fútbol ecuatoriano.
1: Exacto.
0: Y a dirigir un equipo que tenía diversos problemas. Jugadores que recién llegaban, jugadores que, por ejemplo, lo de Nasuti, lo de Neris, que lo trajeron como solución. MLE carece de delanteros.
1: Sí, sí, sí, no le está yendo muy bien en la zona de arriba, en la zona de adelante. Por lo que se fue, en estos últimos dos años Emelec no tenía un ariete, alguien neto ahí para poder destacar en la parte de arriba. Hace cuatro o cinco años, creo que es la última vez, el Cuco Angulo por el 2018, 2019, el único gran ariete del Emelec, y ahí han venido puros extranjeros que no han dado la talla en el cuadro millonario.
0: Yo recuerdo a uno de los referentes del Club Sport Emelec, grandote, allí corpulento, pero sacaba ventaja el Cuqui Juárez,
1: claro,
0: y se convirtió en el goleador del Club Sport Emelec, el Cuqui.
1: Y justamente está cumpliendo el Cuqui Juárez año 96, él vino en año 96, sí. Estamos 2026, 30 años ya de la llegada del Cuqui Juárez al Club Sport Emelec.
0: Sí, sí, sí.
1: Que perduró en el tiempo.
0: Algunos añitos, el Cuqui Carlos Alberto Juárez. Un saludo para Andreita Montalvo, quien nos está sintonizando. Fuerte abrazo para usted, Andreita. Una luchadora, una trabajadora.
1: Una colega, sí, sí, la conozco.
0: Colega, claro que sí.
1: Mandamos saludos, nos vamos al saludo. Bueno, y antes de irnos a la pausa, recomendarles astrobet.es. 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
0: Esto es una revancha entre Independiente, sí, y el equipo de Universidad Católica. Recuerda que la Católica le ganó al equipo de Independiente, así que hoy es la revancha, partido 17 horas 5 de la tarde. Vamos a la pausa y luego de la misma retornamos. ¿Qué más?
1: Bien.
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0: Muy bien, estamos de vuelta. Ya tenemos las 14 horas con 10 minutos. Bueno, hay otra noticia también muy buena para el deporte ecuatoriano en sí. El ciclista Jonathan Narváez,
1: el Giro de Italia,
0: ganó la cuarta etapa del Giro de Italia.
1: Sí, una de las más de las tres vueltas más prestigiosas del mundo. A mí que me gusta también el ciclismo.
0: Uno de los velocistas,
1: porque
0: uno de los mejores.
1: Te comento, el Giro de Italia, el Tour de Francia, la Vuelta a España son como tres mundiales de ciclismo que hay en el año y son las tres mejores. Gran slam, como que dice también, como hablando en el tenis que hay en el año, y uno de ellos ahí siempre le viene bien a los ecuatorianos.
0: Mira que Richard, caramba,
1: lo ganó en el 2019.
0: Lo ganó en el 2019 y tuvo la rosada,
1: la maglia rosa, como le dicen.
0: Sí, estuvo luciendo algunas etapas, ¿no? Y lo de ayer, el duelo con el venezolano. Por Luis Aular. Ese fue la disputa ahí. Y llega, pero caramba, guapeando, poniendo riñones, todo. Por ahí teníamos la notita en ese último. A ver si la tenemos, de Jonathan Narváez.
1: Sí, que es nuestro segundo mejor ciclista del momento, después de Richard Carapaz.
0: Ahí te vi, Luis.
1: Hasta que lo busque Luis y sobre todo que también estuvo en los Juegos Olímpicos hace unos ya 6 años, estuvo en 2020. ¿Se acuerda que él hizo de gregario, de escolta a Richard Carapaz? Sí, y le sirvió bastante para que quede campeón olímpico Carapaz, compañero de selección.
0: Y ahí a nivel de equipo, ¿no?
1: Sí, sí.
0: ¿Cómo se trabaja ahí aguantando el embate del...? ¿Lo encontró? ¿Lo tenemos?
1: ¿Ah? Bueno, ahí los derechos. Entonces, bueno, lo de muy buena noticia para el deporte ecuatoriano, lo de la etapa que gana el ciclista.
0: Que en el sprint final, ¿qué fue? Pero algo espectacular. Iban ahí pegaditos, pero
1: sí.
0: Y en una escapada por fuera, logra meterse primero y ganar la cuarta etapa del Giro de Italia. Bien por nuestro deportista.
1: Jonathan Narváez, ahí está.
0: Jonathan Narváez, lagarto le dicen.
1: El lagarto, sí, el lagarto.
0: Así que... es. ¿Cómo? Bueno,
1: hoy Copa, Supercopa.
0: Supercopa,
1: Recopa, ¿cómo? Supercopa, dice.
0: Supercopa.
1: Sí, sí, sí.
0: Ecuador. ¿Cómo alinea el equipo dirigido por Joaquín Papa, con Quintana en la portería, Romero, Carabajal, Viacava, Loor, Brione, Alcíbar y Sornosa, Perello, Pata y González? Este González es el paraguayo, el calvo, caramba,
1: claro,
0: que tiene el gol pero entre ceja y ceja. Católica va con Romo en la portería, Anangonó, Cangá, Chancellor y Mejía, Díaz, Casiabue, Clavijo, Londoño, Palacio y Fajardo. ¿Qué le parece? Está. Tremendo peso pesado que pone la Católica. Toda la artillería pesada la pone el equipo de la Católica.
1: Un partido que promete mucho. Son dos equipos que tienen un juego muy vistoso, tienen muchos goles, y los dos equipos que vienen haciendo bien las cosas y son los que vienen ganando los últimos títulos a nivel del fútbol ecuatoriano. El Independiente campeón de la Liga Pro del fútbol ecuatoriano 2025,

0: jugadora cerebral, y el otro un volante mixto, que es este Clavijo, buen jugador, y ojo, yo le vengo dando esta recomendación al señor Becasese, mucho ojo con este jugador, Clavijo, buen volante, con llegada, todo terreno, muy inteligente para jugar al fútbol este joven elemento de la Universidad Católica. En todo caso, vamos a disfrutar de un buen partido.
1: Lo malo es que, ¿usted cree que se llene? Porque los dos equipos no tienen tanta hinchada, que digamos. Por ahí creo que Independiente un poquito más, porque ha sido campeón del fútbol ecuatoriano. Y Católica siempre cuando juega en Atahualpa apenas van 200, 300 punto, personas.
0: Un punto a considerarlo.
1: Ojalá, ¿verdad?, que se llene, ojalá que vaya gente.
0: Mira que son uno de los equipos que mejor juegan al fútbol.
1: Pero no tienen
0: ese arrastre popular, ¿no? Tienen esa hinchada que tienen otros equipos, pero que lamentablemente tienen la mejor hinchada del país, pero no tienen algo que hace falta. No tienen fútbol. No tienen esa calidad de jugadores que tienen estos dos equipos que mencionamos que van a jugar hoy día la Supercopa Ecuador, Independiente del Valle y el equipo de la Universidad Católica, que ponen la diferencia los refuerzos, y siempre lo mantengo, lo de Díaz, Mauro Díaz, lo de Londoño, lo de Fajardo, marcan diferencia. Casiabue, un volante uruguayo todo terreno, y ahí está. El buen ojo, poner. Ahí está, vea, la Supercopa. ¿Qué le parece?
1: Sí, está bonito. Ahí está la transmisión. Hoy la Supercopa, bueno, ese es de los partidos que se jugaron el día de ayer. Creo que la transmite DirecTV y Teleamazonas, la final de la Supercopa. Vamos a estar revisando también en lo que tiene que ver la visualización. Creo que aquí tiene que decir la dirección. Gonzalo Pozo Ripalda. Ahí está. Entonces, sí, exactamente. Transmite DirecTV y Teleamazonas, para la gente que está preguntando por dónde ver la Supercopa. Entonces ahí está el dato, a las 5 de la tarde, a la salida del trabajo, para ver buen fútbol. Esperemos que haya muchos goles y muchas emociones en esta gran final del fútbol ecuatoriano, que en las anteriores la ha ganado Liga de Quito, ganaba también Independiente del Valle. Entre los dos se han repartido estos dos títulos, sí. Estos títulos de la Copa, de la Supercopa Ecuador.
0: Y hay esa pica porque la Católica, recuerda que le ganó a Independiente.
1: Sí.
0: Tiene su goleador también, que es el Tigre Palacios. Byron Palacios, que se ha convertido también el hombre gol de la Universidad Católica. Muy bien, dejamos ahí el tema. Y lo de Barcelona, reiteramos ayer, Barcelona logró pues un partido que no le... El marcador dice otra cosa, pero lo puso en apuro el equipo de Insutec al equipo del Barcelona. El marco, muy buen marco de público que se dio en el 7 de octubre, a donde los barcelonistas iban a apoyar, a respaldar a su equipo, y obviamente que salieron felices en esta oportunidad, porque Barcelona gana ese partido y también clasifica ya a los octavos de finales en la Copa Ecuador.
1: Claro, entonces ahí estamos con las novedades del fútbol ecuatoriano, y también hay fútbol internacional el día de hoy. Hoy está jugando ahorita en este momento en vivo el equipo de William Pacho. Por ahí tenemos un flyer también ahí de astrobet.es, el equipo de William Pacho, que también está a punto de ser campeón de la Liga Francesa. 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El PSG con el Lens, en este momento en vivo puedes hacer tu pronóstico. También hay más partidos de la UEFA Champions, del fútbol internacional. La UEFA ya se jugó la semana pasada, ya tenemos finalistas ya. Tenemos a los ecuatorianos ahí de William Pacho, PSG con el Arsenal de Piero Hincapié. También hay más partidos, en este momento en vivo. Está jugando el Lazio versus el Inter de Milán. Están jugando en este momento en vivo. Ahí también tenemos el flyer. También Manchester City versus Crystal Palace. 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

0: 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Entonces ahí está también Lazio versus Inter de Milán en este momento en vivo. El fútbol internacional y el Alavés con el Barcelona de España también en vivo está jugando. No, ya mismo a las 2 y media, en unos 15 minutos más o menos juega a las 2 y media el Alavés versus el Barcelona de España en el fútbol internacional. Que a los ecuatorianos está yendo muy bien, Angelito, porque ya estamos en la final de la Champions, ahí con honor, con orgullo. William Pacho versus Piero Hincapié en las próximas semanas en esta gran final en Budapest.
1: Claro que sí. Y bueno, lo de William Pacho realmente es espectacular, ¿eh? Buen momento del ecuatoriano.
0: Sí, sí. Puede llegar a su segunda Champions.
1: ¿Sí? Es ¿Sería uno de los... el mejor central del mundo es calificado
0: sí.
1: Nuestro seleccionado. Y esto realmente, caramba, nos da esa alegría, esa satisfacción enorme de ver a nuestros futbolistas cómo triunfan también en el exterior. Y lo de William, Pacho está pues a poco de también otra vez lograr ganar una Champions. Pero reitero, creo que estoy seguro de que debería de ganar. Quiero que gane el equipo del Arsenal, donde milita otro ecuatoriano. ¿Por qué? Porque Piero Hincapié no ha ganado todavía ese campeonato. Ganar la Champions. Y qué hermoso ver allí a los ecuatorianos disputando otra copa más. Así
0: claro.
1: Que...
0: Y hablando de la Champions, no sé si tengamos nuestro compañero, acá nos envía información de última hora, Dagner Ceballos, nos envía el grupo de Cuantena Deportes, declaraciones de Iván Hurtado, no sé si tengamos ya descargadas ahí, José, en el grupo. Hablando de la coyuntura del fútbol ecuatoriano, del Mundial que se viene, de la final de la Champions que se viene en pocos días, en este evento de la marca Claro que hubo en la mañana hoy en Guayaquil, en el Hotel Egipto Colón. Entonces, escuchemos a Iván Hurtado, histórico del fútbol ecuatoriano. Gracias a Daniel Ceballos.
2: Iván, como referente de la selección, una nueva expectativa ya se vive ya previo a este Mundial, que ya estamos a menos de 29 días.
3: Sí, contento con los nervios de punta. Es mejor estar ahí dentro que estar afuera. Desde las gradas cabeceamos, pateamos, hacemos de todo, ¿no? Pero creo que con la ilusión, con la fe, con la confianza de que tenemos un gran equipo, que tenemos una nueva generación que nos ha puesto a soñar y que realmente necesitan el respaldo total de nosotros, ¿no?
2: Y justo eso también pensar, tú como capitán, referente en ese bloque defensivo, en esta nueva generación, se ha visto ya consolidada por Pacho, Hincapié, que de hecho el 30 de mayo juegan la final de la Champions League, los primeros ecuatorianos en jugar una Champions, una final.
3: Algo inédito, ¿cuándo íbamos a pensar que dos ecuatorianos disputarían el torneo más importante de Europa, ¿no? Siempre nos acostumbramos a ver a los argentinos, uruguayos, paraguayos, pero menos uno de los nuestros. Ahora no es solo uno, sino son dos. Y los dos mejores defensas que tenemos de nuestra querida selección, que se lo han ganado con méritos propios, así que felicidades para ellos. Tenemos garantía en la parte de atrás, hoy tenemos esa ventaja que anteriormente no la teníamos de los jugadores que empezamos en su momento. Era uno por puesto y a ver si ese uno amanecía bien, se le dañara el estómago, que pudiera estar en su día para poder cumplir. Hoy por hoy tenemos jugadores por puesto 2, 3, 4, hasta 5, me atrevería a decir. Pero ese es el trabajo, ¿no? Yo creo que hoy por hoy esta selección nos ha puesto a soñar. Ya no vamos a ir a competir, tenemos que ir por la Copa, no cuesta nada soñar. Por el momento que están viviendo ellos, por el presente que están demostrando cada uno en sus equipos y por el lugar que se han ganado en la élite del fútbol mundial. Así que esperemos...
1: Muy bien, gracias Dagner, excelente trabajo, ¿eh? Ahí sí, estuvo sí. El Bambán Hurtado.
0: Histórico.
1: Sí. Y bueno, les estábamos debiendo las palabras del técnico César Farías. Luego del partido que ganó en la ciudad de Quevedo por la Copa Ecuador, frente al Insutec. Escuchemos qué dijo el técnico Farías.
4: Un partido con responsabilidad, teníamos que pasar, tenemos la obligación por ser el equipo primera, por ser el equipo grande. Son partidos con un contexto difícil, el tipo de engramado es totalmente diferente a donde jugamos en primera, la pelota pica de otra manera, es otro tipo de pelota. A las 3 de la tarde, hoy el calor estuvo fuerte, tuvimos varios acalambrados, pero bueno, felizmente nos llevamos los puntos. En un contexto que es bonito, porque viene a un lugar donde la gente aprecia el fútbol y aprecia al Barcelona. Además, en un estadio que ojalá lo pudiesen tener más arregladito, cuidadito, porque es muy bonito. Pero que al final es difícil, no es fácil competir aquí.
5: ¿Qué decirle a sus jugadores?
4: No, jugadores están luchando contra los rivales, contra la fatiga, el día a día. Ahora hay que recuperarse, tener tranquilidad y enfocarse en
1: el Muy bien, ahí estuvo pues el técnico Faría y bueno, a festejarlo porque también ha sufrido, ha recibido palos también. Así que cuando hay esta victoria hay que disfrutarlo. Vamos con otra de las informaciones.
0: Sí,
1: estaba previsto
0: así como
1: el arribo de nuestro
0: Jerico deportista. Rosero, exactamente.
1: Jerico Rosero,
0: estos
1: así
0: dos.
1: Que ustedes tienen la información.
0: Sí, estos dos días hemos tenido buenas noticias, tanto en la lucha con Lucía Yepes, con la que usted dio hace un momento del ciclismo, con Jonathan Narváez en el ciclismo, y ahora con bodyboard en el campeón del mundo, Jerico Rosero. Escuchemos la entrevista de Angie Avilés en el aeropuerto José Joaquín de Olmedo de Guayaquil. ¿Qué nos dice el campeón del mundo? Que estuvo ahí la prensa, mucha prensa estuvo el día de ayer recibiéndolo, todos los canales. En su llegada a Guayaquil ayer, y hoy día en la mañana llegó a Galápagos, a su ciudad natal. Entonces escuchemos a Jerico Rosero.
6: ¿Qué tal amigos de Cuantena Deportes? Soy Angie Avilés y estoy nada más con Jerico Rosero, el ganador mundial. Representó Ecuador y nos hizo quedar súper bien. ¿Cómo vives este momento, Jerico?
7: Hola a todos, me siento muy feliz de obtener este título de campeón del mundo. Yo lo venía persiguiendo hace mucho tiempo y gracias a Dios pudimos concretarlo este año, 2026. Y pues nada, estoy muy feliz, se lo dedico a todas las personas que me siguen, todas las personas que están siempre mandando mensajes, a toda la gente de Galápagos, toda la gente de Ecuador. Muchas gracias por el apoyo. Esto fue algo histórico que he hecho y bueno, muy feliz de tener este logro.
6: Y decías que tú aprendiste porque tu padre te enseñó. Tu padre te enseñó este amor por el mar, por estar allí.
7: Por supuesto, pero mi padre me enseñó el sacrificio que hay en el mar y mi madre me enseñó este deporte. Me encontré una vez ahí viendo una película de Matrix y me vio con mi bodyboard de goma y me llevó a la playa y tomé mis primeras olas gracias a ella y después iba con mis tíos, mi hermano y después lo retomé con un mejor amigo y pues ahí ya comenzamos a salir más a competencias y tener logros y bueno, ahora soy campeón del mundo.
6: Además de lo bueno, también queremos hablar un poquito de...
0: que se escucha sí. En el dial. Ahí está justamente la llegada de Jerico Rosero en el aeropuerto José Joaquín de Olmedo, los aficionados, sus familiares, la prensa ahí recibiéndolo al campeón del mundo por primera vez en la historia. Ahí también vemos hasta los militares, vemos ahí recibiendo al gran deportista ecuatoriano. Entonces, bien por el deporte y también bien por el sur, por el bodyboard ecuatoriano. Y bueno, que sigan el deporte dando estas clases de alegrías que nos hacen olvidar un poco de los problemas y entre más noticias positivas mejor para nuestra sociedad.
1: Mira que muchas veces los propios familiares tienen que asumir los gastos porque esto de los viajes no es fácil, ¿no? Y ellos todavía pues... Ahora sí entiendo de algo me decías de que ya el Ministerio de Deportes va...
0: Va a ayudar en su carrera,
1: ¿verdad? Porque esto tiene sus gastos y muchas veces ellos los hacen con recursos propios.
0: Claro.
1: O por ahí buscando un sponsor que los apoye. Y qué bonito sería de que, y esto sí, el llamado al Ministerio de Deportes que le dé ese respaldo a nuestros deportistas que tan bien nos están haciendo quedar en el ámbito internacional.
0: Sí, sí, y justamente en la asamblea estos días había una ley que estaba por aprobarse sobre la protección de olas. ¿Qué significa la protección de olas? De que no se construya, qué sé yo, hoteles, resort, edificios que rompan las corrientes, que rompan las corrientes y haga que la ola desaparezca, porque las olas, por ejemplo...
1: Esto tiene que ver mucho con los vientos.
0: Ajá, ¿verdad? Por ejemplo, las olas son muy importantes en balnearios y comunas que reciben bastante turismo, como Montañita, como Manta, como Salinas, Canoa, todo ese perfil costero que tenemos una de las mejores olas del mundo, y eso produce turismo y reactivación y economía para los comuneros, para el Ecuador. Y esto para que los empresarios ya no construyan esas clases de edificaciones que pueden romper la naturaleza, que esto ya existe en Galápagos, pero ahora quieren para que proteger el Ecuador continental en lo que tiene que ver, y esperemos que se apruebe esa ley también. Ojalá. Que estuvo justamente el presidente de la asamblea, Neil Holsen, justamente con los surfistas en Montañita en estos días, hablando de que la ley va porque va y va a ser la protección de olas para el bien de la ecología marina ecuatoriana.
1: Así es, señor. Bueno, le estamos poniendo punto final a la programación de hoy. Agradecerle a Miguel Ángel también, que estuvo pues con toda esa información. Ayer no se pudo salir en directo por la razón de que todavía no arribaba, y tal es así, claro, pues que no pudimos salir en directo, pero ahí estuvimos ofreciéndole las reacciones en el arribo del campeón mundial. Nos vamos, nos despedimos, los esperamos el día de mañana. Pasen bien, buenas tardes.
0: Gracias.

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Todos amigos de Radio Eco Antena, ya estamos acá en vivo con Ayudando a la Comunidad, un programa más de Ayudando a la Comunidad, gracias a Dios. Son las 15 horas con 9 minutos, ya estamos acá para llevarle toda la información a usted que nos está viendo, que nos está escuchando también por el dial. Sean todos bienvenidos a un programa más. La verdad, siempre es un gusto y un placer estar aquí con todos ustedes. Y bueno, el día de ayer hablábamos de unos temas bastante importantes, ¿no? Y bueno, creo que el tema más importante del día de hoy o de todos los días, ¿no? Creo que es el clima. ¿Por qué le digo que es más importante? Porque es con lo que usted se levanta y con lo que usted se acuesta. El clima depende netamente de todo, ¿no? Por ejemplo, el día de ayer yo le mencionaba que posiblemente había una posibilidad de un 75% de que hoy llueva. No sé si usted está acá en Guayaquil o en la sierra, pero más que todo acá en Guayaquil y la costa, el cielo está totalmente nublado. O sea, parece que fueran las 5 de la tarde y son las 3 de la tarde apenas. Entonces, considerando este tema que yo le mencioné ayer, el INAMI el día de hoy otra vez ha emitido su alerta meteorológica como todos los días, ¿ok? La alerta del INAMI el día de hoy, vamos a escuchar, vamos a leerla también para ver si es que el día de hoy hay probabilidad de lluvia, que es bastante probable, ¿no? Es bastante probable que el INAMI haya emitido esa alerta. Y también la radiación ultravioleta, ¿no? Como le digo, yo venía para acá para la radio y veía el cielo bastante nublado, que parece que fueran las 5 de la tarde, 5 y media más o menos, pero en realidad son las 15 horas con 11 minutos. Entonces, quiere decir que el cielo está totalmente nublado. Entonces, es muy, muy probable que llueva. Vamos ahorita, antes de leerlo del INAMI y de analizarlo también, vamos a ver en qué probabilidad de lluvia estamos actualmente. Mire que no le miento, estamos a 31 grados centígrados. A 31 grados centígrados y está totalmente nublado el cielo. Con una probabilidad de lluvia del 60%. A las 6 me sale que va a empezar a llover un poco, pero es un poco probable. Me sale un 30% probable de lluvia. Raro, porque el cielo está bastante nublado, como le digo, ¿eh? Vamos ahora sí a escuchar, y también atentamente, lo que nos menciona el INAMI para esta fecha del día de hoy. Lo que nos dice el INAMI es que la radiación solar será extremadamente alta, tanto en la costa como en la sierra, y bueno, eso es totalmente verídico. El Instituto de Meteorología e Hidrología, INAMI, emitió su pronóstico climático para el día de hoy. El INAMI prevé por la mañana, que ya pasó, ¿no?, poco nuboso, y por la noche nublados con lluvia aislada o lloviznas en la costa, sierra y Amazonía. No se pronostican precipitaciones en Galápagos. La radiación solar estará extremadamente fuerte en provincias del oeste y centro del país, principalmente en Esmeraldas, Manabí, Santa Elena, Loja, Chimborazo, Tungurahua, Pichincha, Imbabura y Carchi. La recomendación es evitar la exposición prolongada al sol entre las 10 y las 3 de la tarde. Pero mi opinión es que hasta las 4 y media usted no se evita la exposición al sol, ¿no? Porque igual hasta las 4 y media aún hace bastante sol, calor, el clima está muy, muy tenso. El pronóstico del tiempo por región. En la región costa se prevé al norte cielos nubosos y al sur parcialmente nublados. En Santo Domingo, Quevedo y Guayaquil lloverá. Les vuelvo a decir para que usted también lo tenga pendiente. En Santo Domingo, Quevedo y Guayaquil lloverá. Con razón, pues aquí estamos bien nublados. Parece que fueran ya a las 6 de la tarde, ¿sí, no, Luchito? Luchito dice que sí. Ustedes no lo ven, pero yo sí lo veo. Ok. La temperatura más baja será de 24 grados centígrados y la más alta de 34 grados centígrados. Se pronostican niveles de radiación ultravioleta altos y extremadamente altos. En la región sierra, por otro lado, se prevé por la mañana un cielo poco nuboso, que ya pasó, ¿no? Y por la noche, nublado. En Tulcán, Ibarra, Quito y Guaranda lloverá. La temperatura más baja será de 7 grados centígrados y la más alta de 25 grados centígrados. Los niveles de radiación ultravioleta serán muy altos y extremadamente altos. En la región amazónica se prevé por la mañana cielos parcialmente nubosos y por la noche nublados con lloviznas en Nueva Loja, El Coca, El Tena,
Shelmera, Macas y Zamora. La temperatura mínima será de 19 grados centígrados y la máxima será de 31 grados centígrados. Se pronostican niveles de radiación ultravioleta muy altos. Ahí está, así que pilas, tome nota, ahí va a llover, va a hacer sol. La región insular, que es la última que me falta de mencionar,

Guayaquil, que es donde yo estoy en este momento, está bastante nublado a esta hora. Son las 15 horas con 15 minutos. Entonces, si usted sigue en su trabajo y sale tipo 5 y media, 5, 6 de la tarde y ya está lloviendo, porque menciona que va a llover, pero no menciona el horario como tal. Acá en mi teléfono me menciona que a las 6 es un 30% probable que empiece a llover. Entonces, el INAMI mandó este comunicado. El INAMI lo mandó cerca de las 7 de la mañana del día de hoy, 6 de la mañana, me parece. Entonces usted ya tuvo que haber revisado las páginas oficiales, estar al pendiente de cómo iba a estar el clima el día de hoy, porque sabemos, nosotros conocemos que el clima es bastante cambiante. Entonces, nosotros, ¿qué es lo que tenemos que hacer? Revisar lo que nos menciona las páginas oficiales como el INAMI, en donde nos está indicando que posiblemente llueva. Entonces ya sacó su paraguas, ya sacó su encauchado, no salió con zapatos de tela porque es peligroso, revisó su carro si está bien, en buenas condiciones para manejar en el piso mojado, porque sabemos que llueve y el piso se moja, la moto también. O sea, cuando llueve, usted tiene que tener mayor precaución al manejar, que es donde más se dan estos accidentes de tránsito, lamentablemente. Entonces, lo que se hace es lo siguiente, siempre tener en cuenta el pronóstico. Por algo el INAMI está siempre mandando sus comunicados y sus pronósticos diariamente, la advertencia meteorológica y tal. Entonces usted lo que hace es ver, mañana posiblemente llueva, mañana posiblemente haya bastante sol, entonces tengo que dar mi bloqueador, tengo que llevar mis gafas, tengo que llevar manga larga para que no exponerme tanto con la piel, porque sabemos que el sol también daña nuestra piel, por si no sabe, ya le estoy diciendo. Entonces, evitar cáncer de piel, que si no sabían, el cáncer de piel se da muchas veces por el sol, por la radiación ultravioleta. Entonces, todo esto engloba una sola cosa: usted estar al tanto de la información, usted estar al día de la información, usted conocer la información. Para eso estoy yo aquí también, para siempre recordarle, para siempre ayudarle a usted a que usted pueda estar de la mejor manera y que conozca las medidas de precaución, las medidas de prevención, que es lo que uno requiere, bueno, que es lo fundamental de esa programación. También recordarles que estamos en las diferentes redes sociales como Radio Ecuantena, estamos en X, en Instagram, en Facebook, en YouTube, estamos también en Telegram como Noticias de Ecuador y del Mundo, ETN. Ahí también nos pueden encontrar para que usted se informe. En X también, en TikTok como Radio Cuantena también nos puede encontrar ahí. Entonces, nosotros siempre estamos en todas las plataformas. También estamos en la página web como www.radiocuantena.com. También puede entrar ahí, si no puede ver por YouTube, si no puede ver por Facebook. Estamos en vivo en la página web, ¿verdad, Luchito? Estamos en vivo. Entonces, usted también nos puede seguir, se puede suscribir a la página de YouTube. Ahí están las redes sociales, las diferentes redes sociales, usted las puede ver y nos puede empezar a seguir, ¿ok? Cuando lleguemos a los 50K, yo le voy a comentar aquí, si llegamos a los 50K y me dicen, estoy siguiendo por ayuda de la comunidad, vamos a analizar un sorteo. Pero siempre y cuando usted mencione, estoy siguiendo la página de Cuantena, gracias a ayudando a la comunidad, ¿ok? Si usted me escucha, hágalo en ese momento, síganos, mándenos un mensaje. Estoy ayudando. Bueno, también nos está ayudando. Estoy siguiendo la página de Radio Cuantena gracias a Ayudando a la Comunidad o por medio de Ayudando a la Comunidad, ¿ok? Ahí están todas esas cuentas, son las que nosotros tenemos. También estamos en Telegram, como lo mencionaba, como Noticias de Ecuador y del Mundo ETN, ¿ok? Ahí están todas las redes sociales. Y también, si usted quiere formar parte de Ayudando a la Comunidad, dando alguna entrevista que aporte a la ciudadanía, que usted crea, sabes que mi historia puede llenar de inspiración a otras personas, mi conocimiento puede llenar de inspiración a otras personas y hacer que ellos también se involucren en este ámbito profesional que cada uno tiene. Hay muchas profesiones hoy en día, entonces si usted quiere venir y aportar ese granito de arena, no se le cobra nada, es totalmente gratuito, gracias a Fundación 9 de Octubre, es que sea este programa, eso también tenemos que tenerlo bastante presente. Usted puede escribir a las páginas oficiales de Radio Cuantena para venir y sentarse a conversar conmigo sobre los temas que pueden ayudarle a la comunidad como tal, ¿ok? No se olvide de eso, también mencionarles que si no quieren escribir a Radio Cuantena, como tal, le pueden escribir.

0: escribir a mí, y si no me quieren escribir a mí, pueden escribir a Radio Cuantena directamente. Yo me voy a la primera pausa del día de hoy y ya vuelvo con más información. No se despeguen.
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0: 15 horas con 27 minutos y ya estamos acá de vuelta con Ayudando a la Comunidad para darle la mayor información, ¿no? Bueno, comentarles que la verdad posiblemente no ha habido lluvia o no hemos tenido lluvia como tal en gran magnitud acá en la costa, pero en la costa digo en Guayaquil, pero sí existieron desbordamientos de estero y quebrada en Balsar, que dejan unas 70 casas afectadas y unas zonas inundadas. Lamentablemente, la Secretaría Nacional de Gestión de Riesgos realiza evaluaciones en las zonas afectadas en Balsar, en Guayas, por el desbordamiento del estero Montañuela y el río Chicompe. El desbordamiento del estero Montañuela y del río Chicompe en Balsar, Guayas, dejó unas 70 casas afectadas y 3 zonas inundadas. Según los datos preliminares compartidos este miércoles 13 de mayo por el EQ911, casas y zonas productivas del recinto Chicompe, Negro Viejo y La Balsa están afectados por esta emergencia registrada el martes por efectos de las lluvias. El EQ911 compartió un video de cuál es la situación en Balsar, donde se observa parte de la inundación. Ya te lo voy a pasar, Luchito, para ver si también lo ponemos, para que la gente igual también conozca cómo está el tema y cómo este tema de las inundaciones, de los desbordamientos, es un tema que la verdad no hay que hacerlo de menos, porque si usted se da cuenta, nosotros no estamos lejos de pasar por algo similar, ¿ok? Entonces, Luchito, te mando un video para ver si lo ponemos rápido. Bueno, ahí está. Pero el video también se observa, ¿no? Prácticamente así es lo que ha quedado Balsar actualmente, ¿no? Bastante inundación por el tema de la lluvia, por el tema de que no hay, los caudales no están en buenas condiciones como para que la lluvia también procese, ¿no? Tenga su proceso de evacuación. Y mencionar que estos lugares son los que necesitan una ayuda adicional, ¿no? De acuerdo con los datos preliminares de la Secretaría de Gestión de Riesgo, hay personas y viviendas afectadas. Obviamente, como podemos ver, las inundaciones y los desbordamientos traen bastantes dificultades para las familias ecuatorianas. Ok, entonces, ¿qué es lo que se solicita en realidad? Ayuda para estas personas que están involucradas, que están siendo vulnerables en esta situación que la verdad nadie se esperaba. Y ahí podemos ver cómo está Balsar. No es que yo me lo invento, no, para nada. Así es la situación de Balsar actualmente. Imagínense que la costa hoy, el día de hoy, tiene pronóstico de lluvia. Y de lluvia más o menos considerable. Entonces, imagínense que le caiga otra vez otra lluvia. La inundación va a ser aún más extensa y va a traer graves consecuencias, ¿no? Entonces, eso es lo que no se quiere, lo que no se pide. Más bien la ayuda, que llegue ayuda para estas personas que no tienen las condiciones como tal para tampoco cambiarse de vivienda o irse a otro lado a vivir. Usted sabe que una vivienda es una vivienda y es algo que usted tiene con esfuerzo. Entonces no es como que pueda irse y dejar botado todo. Entonces hay personas afectadas bajo evaluación, datos de vivienda. El mismo martes en Santa Ana, Manabí, otra inundación afectó zonas como Maroma, San Felipe, Centro Unido, Cancagua, Seme, Chicompe Abajo y Victoria. Chicompe Abajo y Victoria, ajá. La emergencia dejó con 240 personas y 60 casas afectadas por la acumulación de agua. Como podemos observar, la SNGR informó que el nivel de agua bajó y que el monitoreo en la zona se mantiene. Ok, está siendo monitoreada esta zona para ver si el agua va bajando relativamente, poco a poco. Esperemos que así sea, y si no, pues a las personas a quien me esté escuchando y tenga la posibilidad de ayudar esta situación, yo lo ayudo mediante la comunicación que estoy teniendo ahora de la situación en la que está pasando Balsar, que no es nada bonita, y créanme que si usted tuviera su casa inundada, tampoco le gustaría, pues no, a nadie le gustaría. Son temas bastante complicados, son situaciones bastante difíciles porque es como que se le sale de sus manos, o sea, no puede hacer nada ante aquello. Entonces, lo único es pedir la ayuda a las autoridades competentes que tengan la posible ayuda, la prefectura del Guayas, por ejemplo, que se haga ver en estas situaciones en donde la verdad sí se necesita, ¿no? O sea, se necesita de manos que puedan ayudar, de manos que puedan aportar, de manos que puedan dar de cierta manera. Entonces, bueno, eso les quería comentar. Bueno, yéndonos por otro lado, otra noticia más que tengo para el día de hoy. Es que una buena noticia. Esta es para los amantes de los perritos. Los amantes de los perritos tienen que ponerme atención en este momento porque lo que les voy a contar les va a gustar muchísimo. Para los que son papás de los perritos, ¿verdad? Los que dicen, esos son mis hijos. Esos son... A los gatos también le dicen que son sus hijos y que no piensan tener hijos porque ya los gatitos y los perritos son sus hijos. A usted justamente me voy a dirigir en este momento para que me preste mucha atención porque lo que le voy a decir lo va a animar, ¿eh? Perros, y más aún si aún no se casan, perros podrán ser ahora testigos simbólicos de los matrimonios pet friendly en Ecuador, dice el registro civil. Las parejas que acudan al registro civil en Ecuador para casarse podrán hacerlo con sus mascotas como invitados especiales o como testigos, tras dejar la huella en el certificado. ¡Wow! Eso me cae bien a mí, ¿no? Que estoy próxima a dar ese paso. Voy a llevar a mi perrita para que ella sea testigo. Y estaba pensando, ¿a quién llevo de testigo? Ahora el registro civil pues te da esa oportunidad de, si no tienes testigos, llevar a tu mascota como testigo, testigo de que ha estado casi toda la vida de tu relación. En Ecuador, donde viven más de 7,6 millones de perros y gatos, ahora las mascotas son parte de las bodas del registro civil en nuevos espacios pet friendly y con un protagonismo especial, testigos simbólicos. En un comunicado, el registro civil informó que esta implementación responde a una modernización y sensibilidad frente a las nuevas dinámicas familiares. Las mascotas, perros en su mayoría, pueden plasmar su huella como testigos de la unión junto a la firma de los contrayentes, y como parte de la iniciativa, el registro civil entrega a las parejas un certificado simbólico de matrimonio. Según el Instituto Nacional de Estadísticas y Censos, el INEC, más de 2,6 millones de hogares en el país tienen perritos como mascotas. Y unas 133 mil personas conviven con 5 canes o más en sus casas. Y eso es totalmente verídico, ¿eh? Yo tengo un perrito nomás, una perrita. Tiene ya 10, tiene 11 años. Y la verdad que es un amor. La llevaría a todos lados si pudiera. La verdad, si pudiera traerla acá, también la traería acá para que interactúe conmigo. Este tipo de matrimonios, como les mencionaba, ya se realiza en Ecuador y ha tenido una importante acogida. Claro, pues si todo mundo ama a sus perritos, ama a sus animalitos como si fueran hijos propios. Entonces, ahora que se pueda llevarlo de testigo, es algo muy, muy innovador, la verdad. Felicidades a los que tuvieron esa opción. Ahí está. Ahí está, vemos al perrito también de testigo. Ok, el director general, Otto Rivadeneira, dijo que con esta adaptación se busca que el servicio público evolucione al ritmo que lo hace la sociedad. De enero a abril de 2026, el registro civil del Ecuador ha celebrado 15.771 matrimonios. La provincia con mayor número fue Pichincha, con 3.364 matrimonios, seguida de Guayas con 3.181 y Manabí con 1.493. Ok, ahí está. Si usted es de los que les encanta tener a los perritos como mascota, como hijo, como lo que usted le diga, pues ya sabe que si se va a casar, ya tiene la oportunidad de llevar a su mascota como testigo de su matrimonio. Incluso si no como testigo, como invitado especial también, ¿ah? ¿Eh? Pero al registro civil, no creo que a la iglesia le dejen entrar al perro, pues, ¿no? Creo que ahí sí, no. Pero bueno, ya es un paso bastante grande que su mascota, que es como su familia, sea parte de esta importante, de este importante momento que usted va a tener, ¿ok? Aquí le estoy mencionando que el registro civil ya ha dado esta oportunidad para que usted pueda llevar a su perrito, a su gatito, lo que usted tenga, para que sea testigo en su boda. Una buena noticia para los amantes de los animales, que creo que en su gran mayoría lo son. Entonces es una gran noticia para que usted pueda llevar a su perrito a su boda. Créanme que a mí me ha caído como anillo al dedo esta noticia. Así que la voy a ver si la pongo en práctica. Bueno, nos vamos ahora con otra información. El CNE envía solicitudes de información para elecciones seccionales. Sabemos que las elecciones son en noviembre, chicos. Los que les toca estar en mesa, los que les toca estar de coordinadores. Me imagino que ahorita deben estar en un corre-corre porque los meses pasan volando, ¿va? Junio, julio, agosto, septiembre, octubre. 5 meses tienen para prepararse. El CNE envía solicitudes de información para elecciones seccionales. ¿Cómo saber si son las verdaderas? El Consejo Nacional Electoral, CNE, confirmó que envió solicitudes de información para elaborar una base de datos para las elecciones seccionales. Hay dos formas de verificar la validez de los correos electrónicos. Por favor, no caigan en estafa. Esto que le voy a contar a continuación es para que usted no caiga en estafas o posibles estafas y sepa que es realmente del CNE. Y no voy a decir, no, es que yo no sabía porque pensé que era una estafa. Por eso tiene que estar informado a todos, saber todo en todo momento para que usted vaya y corrobore la información. En medio de una alerta por supuesta filtración de datos personales y estafas que se forman o se toman el nombre de instituciones públicas, el Consejo Nacional Electoral, CNE, informó este 12 de mayo que realiza solicitudes de información a través de correos electrónicos con miras a las elecciones seccionales. En un comunicado difundido por sus redes sociales oficiales, el CNE detalló que se encuentra en el proceso de elaboración de la base de datos para la selección de los miembros de las juntas receptoras del voto que participarán en las elecciones del 29 de noviembre. En este contexto y a través de las delegaciones provinciales, el CNE envía requerimientos de información a través de correos electrónicos para actualizar la información de posibles miembros de mesa. Los mensajes están definidos o destinados a trabajadores de las instituciones públicas y privadas, estudiantes de educación superior, entre otras, que conforman las juntas receptoras del voto. La documentación deberá ser enviada a los enlaces notificados para el efecto y dentro del plazo establecido para evitar sanciones o futuras sanciones, ¿ok? Agregó el CNE, para evitar caer en o solicitudes fraudulentas y verificar que la información es solicitada por el CNE, hay dos canales habilitados para comunicarse. Escuche bien, hay dos canales habilitados para que usted se pueda comunicar y no caer en estos correos de estafa, ¿ok? Y siempre corroborar la información que le llega. Si usted ve CNE, cuidado y sea alguna estafa, cuidado y sea algún link que es fraudulento y lo lleva a que usted ponga algunos datos y no es verídico. Primero, llamar a los números telefónicos de las 24 delegaciones provinciales que se los encuentra en la página web www.cne.gob.es o en el enlace que está en el CNE en X. Por eso siempre le digo, corrobore la información, verifique la información. Acudir de forma presencial a las oficinas de las delegaciones provinciales del CNE. Ahí tiene estas dos opciones. Si usted no sabe realmente si es verídico el mensaje de texto, el correo que le ha llegado, usted tiene cualquiera de las dos opciones, que es primero llamar a los números telefónicos de las 24 delegaciones provinciales que se las encuentra en la página web www.cne.gob.es o en el enlace que está en X en la página del CNE, le repito. Y la segunda opción que usted tiene es acudir de forma presencial a las oficinas de las delegaciones provinciales del CNE. Ok, una de estas dos opciones siempre va a ser válida para usted. Listo, nos vamos a otra pequeña pausa, la última de la programación, y vuelvo con un poco más de información. No se despegue hasta que yo termine. Ya volvemos.
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15:47, ya estamos de vuelta con Ayudando a la Comunidad. En este último tramo, ¿no? En este último tramo quiero comentarles algo. Nos vamos un poco a la tecnología. La tecnología Instagram, la plataforma Instagram, una red social, ahora permite que los padres revisen los algoritmos de sus hijos. Algo muy fundamental en estas épocas, en estos tiempos, en donde los niños son ampliamente, tienen ampliamente el ingreso a las plataformas digitales, plataformas que no son de todas seguras para su edad. Meta anunció la implementación de nuevas herramientas dentro de Instagram, Facebook y Messenger para que los padres puedan supervisar el uso de redes sociales de sus hijos. Después de que Instagram abandonó por completo el cifrado de mensajes, dejándolos potencialmente más expuestos a terceros, Meta anunció la implementación de nuevas herramientas para que los padres puedan supervisar el uso que sus hijos dan a esta red social. Una de las más destacadas por el equipo de la empresa de Mark Zuckerberg es el de supervisión de los algoritmos de los menores de edad que tengan teens, accounts o cuentas de adolescentes, una categoría disponible desde finales de 2024. Según expone Meta, a partir de este 12 de mayo, es decir, del día de ayer, los padres o tutores podrán ver los tópicos generales con los que los adolescentes interactúan en Instagram. Esta herramienta de control parental sale a la luz después de que, en diciembre de 2025, Instagram lanzó para los países de habla inglesa la herramienta Tu Algoritmo, con la que los usuarios pueden consultar y editar los intereses que la plataforma considera más interesantes para ellos. Okay, pronto empezaremos a enviar a los padres de algunos países notificaciones de cuando sus adolescentes añadan un nuevo interés a sus algoritmos, lo que ayudará a explicar por qué su contenido podría cambiar con el tiempo, señalaron desde Meta en un comunicado. La popular plataforma social, que en abril de 2025 reportó tener al menos 54 millones de cuentas de adolescentes en todo el mundo, además añadió que los adultos podrán obtener más detalles de los intereses incluidos en los algoritmos de sus hijos. Si bien desde este martes empezó el lanzamiento de esta función, Meta aclaró que, de momento, estará limitada a países angloparentales. Adicionalmente, el gigante tecnológico de Mark Zuckerberg, que recientemente fue hallado culpable en Estados Unidos junto a Google de diseñar productos adictivos para menores de edad, anunció cambios en el Family Center o Centro para Familias, de manera que los padres puedan supervisar desde un solo lugar todas las cuentas de sus hijos en Instagram. Meta, la plataforma vinculada a las gafas de realidad virtual Oculus, Facebook y Messenger. ¿Cómo configurar una cuenta para adolescente en Instagram? Esto es importante, por favor tomen nota los papitos que la verdad no saben cómo gestionar esos temas de las redes sociales para los adolescentes. Tal vez no tienen mucho conocimiento, mucha información, pero aquí yo le voy a comentar. Aunque la función de supervisión de algoritmo de hijos esté, por ahora, limitada a países de habla inglesa, las herramientas de supervisión de adolescentes de Meta sí están disponibles en países hispanohablantes como Ecuador. En ese sentido, configurar una cuenta de adolescente en Instagram es sencillo. La primera condición es que tanto el padre como el menor de entre 13 y 17 años deben tener cuentas en Instagram, ambos, papá e hijo. Si es que eres un padre o madre que quiere añadir a tu hijo o hija en la supervisión para adolescentes, lo que debes hacer es ir a tu perfil personal y buscar en la esquina superior izquierda un icono de engranaje. ¿Ok? Dentro de él, debes bajar hasta donde dice Supervisión de Cuentas de Adolescente. Dentro de esa página, se debe topar en el botón de Invitar, ubicado al lado de Cuentas que supervisas. Ahí se generará un enlace al que deberá ingresar tu hijo para que entre en el Centro para Familias de Meta. Los menores también pueden enviar enlaces para que sus padres o tutores lo incluyan en el Centro para Familias.
Dentro de esta plataforma podrá revisar el tiempo que sus hijos pasan en Instagram, restringir las cuentas que pueden enviar mensajes a sus hijos, restringir el tipo de contenido que aparece en el feed, habilitar protección contra desnudos y restringir las transmisiones en vivo. Todo eso ahora usted puede hacer para salvaguardar la integridad de su hijo, de su adolescente, que tal vez el adolescente de hoy en día quiere estar ya en todos los medios digitales y tener full redes sociales. Usted ya sabe que Meta, más que todo en Instagram, implementó esto para el centro de familias, para usted poder corroborar la información que le entra a su hijo en el Instagram, en el celular, a quién sigue, quién no lo puede seguir, qué transmisiones no puede ver, qué situaciones no puede ver, porque sabemos que ahora Instagram puede subir cualquier tipo de cosa y no te lo baja, pero siempre y cuando tengas este pudor en revisar, pues no, si no lo quieres ver, pasas el largo y todo esto. Entonces qué bueno que ahora para los niños también haya esta posibilidad. El día de mañana voy a traerle más información sobre este tema, que sí está bastante interesante, sobre todo para usted, papito o mamita, que tiene a su hijo adolescente y quiere estar metido en todo, quiere estar inmerso en todas las plataformas digitales que hay en este mundo. Entonces, para que usted tome atención y pueda otra vez gestionar esto. Mañana le explico paso a paso cómo se hace este centro de familias para que puedan tener. El paso y el requisito fundamental es que usted y su hijo tengan Instagram, así que pilas con eso. Esto ha sido todo por Ayudando a la Comunidad del día de hoy. Yo soy Melanie Orellana. Muchísimas gracias por la sintonía y por estar aquí día a día con nosotros en Radio Eco Antena. Nos vemos el día de mañana con más información. Chao, chao.

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0: Muy buenas tardes, amigos de Contrapunto Informativo en Radio Ecoantena. Gracias a Dios, estamos una vez más con ustedes para enfocar noticias locales, nacionales, internacionales y además deportivas. Cumplimos ya 46 años, ¿sí, amigos? 46 años de estar informando al pueblo con veracidad, puntualidad e independencia. Hoy estamos miércoles 13 de mayo del 2026. Les habla su director, licenciado Edgar López Ibarra, conjuntamente con licenciado Juan Muñiz. Buenas tardes.
1: ¿Qué tal, licenciado? Buenas tardes. ¿Cómo están, amables oyentes de Contrapunto Informativo? Como siempre, listos y prestos para darles a conocer las principales informaciones de este día.
0: Así es, amigos, ya estamos con las informaciones. 9 de los 23 prefectos no podrán reelegirse en las próximas elecciones. Con este escenario, la renovación se dará en un 40% de las prefecturas en medio de nuevas reglas sobre el uso del presupuesto público. La reelección en cargos de elección popular en Ecuador tiene un límite claro e incluye a los titulares de los gobiernos provinciales de cara a las elecciones seccionales del 2027 que se realizarán el 29 de noviembre de este año. 9 prefectos ya no podrán postularse nuevamente al mismo cargo tras haber cumplido 2 periodos consecutivos desde el 2019. Se trata de autoridades que lograron sostener su liderazgo territorial durante 2 elecciones seguidas, pero que ahora quedan inhabilitadas por mandato constitucional para ese mismo cargo. No obstante, pueden mantenerse en la política participando en otras dignidades de elección popular. La lista incluye a figuras con fuerte peso político en sus provincias, como son Paola Pavón Pichincha, Leonardo Orlando Manabí, Johnny Terán Los Ríos, Manuel Caizabanda Tungurahua, Roberta Zambrano Esmeraldas, Clemente Bravo El Oro, José Daniel Villao Santa Elena, Joana Núñez Santo Domingo de los Áchilas y Magali Orellana de Orellana. En todos los casos, fueron electos en el 2019 y reelectos en el 2023, lo que configura 2 periodos consecutivos en el mismo cargo. Así que, amigos, 9 de los 23 prefectos no podrán reelegirse en las próximas elecciones.
1: Tenemos más informaciones aquí en Contrapunto Informativo. Atención, avanza presentación de testigos en juicio del caso Sino Hidro. El exministro Alexis Mosquera dijo que no conoció detalles de la contratación de Coca-Cola Sinclair. Entre los siguientes testigos se espera que tenga lugar la comparecencia del ex vicepresidente Jorge Glass vía telemática. De esta manera, el segundo día de audiencia de juzgamiento del caso Sino Hidro avanzó ayer con el inicio formal de la presentación de testigos y peritos de la Fiscalía dentro del proceso penal por cohecho en el que son investigadas 21 personas, entre ellas el expresidente Lenín Moreno. De esta manera se da a conocer que la dirigencia se desarrolla en la Corte Nacional de Justicia en Quito bajo la dirección de los jueces nacionales Manuel Cabrera, Daniela Camacho y Julio Inga. La jornada arrancó con la comparecencia del perito criminalista Denis Samaniego Guzmán, primer convocado por la Fiscalía para sustentar el dictamen acusatorio emitido en diciembre del 2025. Durante más de 2 horas, el agente policial explicó las diligencias de extradición y también preservación de 3 enlaces digitales relacionados con el proyecto hidroeléctrico Coca-Cola Sinclair y con información vinculada al caso investigado. De esta manera, avanza la presentación de testigos en el juicio del caso Sino Hidro.
0: 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Tenemos más informaciones. La ex canciller María Fernanda Espinosa buscará liderar la ONU con respaldo de Antigua y Barbuda. La ecuatoriana se convierte en la quinta candidata para suceder a Antonio Guterres en esta carrera. La diplomática ecuatoriana María Fernanda Espinosa fue nominada por Antigua y Barbuda para unirse a la carrera para suceder a Antonio Guterres como secretario general de la Organización de Naciones Unidas. Espinosa, quien ejerció como presidenta de la Asamblea General de las Naciones Unidas entre el 2018 y el 2019, convirtiéndose en la cuarta mujer en llegar al cargo, también fue ministra de Defensa en el 2012-2014 y ex canciller 2017-2018 de su país durante los mandatos de el expresidente Rafael Correa. Recibimos su documentación anoche. Ha sido propuesta por Antigua y Barbuda, respondió a EFE la Nitz Collins, portavoz de la presidenta de la Asamblea General de la Organización de Naciones Unidas, quien avanzó que en las próximas horas se oficializará su candidatura. Así que, amigos, la ex canciller María Fernanda Espinosa buscará liderar la Organización de Naciones Unidas con respaldo de Antigua y Barbuda.
1: Son las 16 horas con 10 minutos. 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Atención sobre el caso Sinohidro. Jorge Glass señala que Lenín Moreno le llamaba para preguntar sobre el avance de Coca-Cola Sinclair pese a no tener competencia. Glass Espinel rindió su testimonio, en este caso vía telemática, desde la cárcel del Encuentro, donde permanece detenido cumpliendo dos sentencias por corrupción. El por pedido de la Fiscalía General del Estado, el ex vicepresidente Jorge Glass Espinel testificó en el caso Sinohidro, en el que es procesado el también ex vicepresidente Lenín Moreno por cohecho, y afirmó que Moreno le llamó para preguntarle sobre el avance del proyecto de la hidroeléctrica Coca-Cola Sinclair, a pesar de que este asunto no era parte de sus funciones. Glass rindió su testimonio la tarde de este martes 12 de mayo del 2026, en el segundo día de juicio, desde la cárcel del Encuentro, donde se encuentra detenido cumpliendo 12 sentencias por actos de corrupción. La diligencia se desarrolló en la Corte Nacional de Justicia en Quito y está a cargo de los jueces nacionales Manuel Cabrera, Daniela Camacho y Julio Inga. El caso Sinohidro, Jorge Glass señala que Lenín Moreno le llamaba para preguntar sobre el avance de Coca-Cola Sinclair pese a no tener competencia.
0: En otro ámbito de la información, reunión entre Daniel Noboa y J.D. Vance será este 13 de mayo en Washington. Agenda incluye citas en la OEA, el Congreso de Estados Unidos y el BID. En la agenda de este miércoles consta también un encuentro bipartidista con senadores estadounidenses, liderado por Bernie Moreno. El presidente de Ecuador, Daniel Noboa, iniciará este miércoles 13 de mayo su agenda oficial en Washington, D.C., con una reunión junto con el vicepresidente de Estados Unidos, J.D. Vance, en el marco de una visita enfocada de seguridad, comercio, migración y cooperación bilateral. La agenda difundida por el gobierno detalla que el mandatario ecuatoriano, acompañado por la canciller Gabriela Sommerfeld, mantendrá además encuentros con senadores estadounidenses, organismos multilaterales y autoridades financieras internacionales entre el 13 y 14 de mayo. Así que, amigos, reunión entre Daniel Noboa y J.D. Vance será este 13 de mayo en Washington. Agenda incluye citas en la OEA, el Congreso de Estados Unidos y el BID.
1: Son las 16 horas con 13 minutos. En otro tema de la información, la Secretaría de Pueblos archivó trámite para registrar directiva de Ecuarunari, liderada por Leonidas Isa. La entidad concluyó que no se cumplieron requisitos y procedimientos establecidos tanto en la normativa interna de la organización como en el reglamento. La Secretaria de Gestión de Desarrollo de Pueblos y Nacionalidades archivó el trámite presentado por la Confederación de Pueblos y Nacionalidades, justamente del Ecuador Ecuarunari, para registrar a su nuevo Consejo de Gobierno encabezado por Leonidas Isa. La decisión consta en una resolución firmada por la directora de Registro de Comunidades, Pueblos, Nacionalidades, Fundaciones y Organizaciones sin fines de lucro, Azucena Madeleine Gómez Delgado, en la que se declara el desestimiento de la solicitud presentada por la organización indígena y se dispone el archivo del trámite. Según el documento, Ecuarunari presentó varios ingresos institucionales entre febrero y mayo del 2026 relacionados con el proceso de registro del nuevo directorio. Sin embargo, la entidad concluyó que no se cumplieron requisitos y procedimientos establecidos tanto en la normativa interna de la organización como en el reglamento vigente. De esta forma, la Secretaría de Pueblos archivó el trámite para registrar la directiva de Ecoronari, liderada por Leonidas Issa.
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0: 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Tenemos más informaciones. Lenín Moreno dice: el correísmo no ha cambiado en nada y no volverá a ser o no volverá nunca más. El expresidente aseguró que evitó que Ecuador se convirtiera en otra Cuba, Venezuela o Nicaragua. El expresidente de Ecuador, Lenín Moreno, reapareció públicamente en el país en medio del juicio por el caso Sinohidro y aseguró que los procesos judiciales que se siguen en su contra y los presuntos ataques políticos responden a decisiones que tomó durante su gobierno para apartarse del correísmo y frenar, según dijo, un modelo político similar al de Cuba, Venezuela o Nicaragua. Durante una entrevista con Diario El Universo, Moreno sostuvo que el correísmo mantiene una persecución política en su contra desde que rompió con el proyecto liderado por el expresidente Rafael Correa. Así que, amigos, Lenín Moreno dice: el correísmo no ha cambiado en nada y no volverá al poder nunca más.
1: Tenemos más informaciones aquí en Contrapunto Informativo. Atención, la abogada de ex trabajadores de Coca-Cola Sinclair cuestiona informe sobre fisuras. Eily Cartagena, abogada de un grupo de ex trabajadores de Sinohidro, constructora del proyecto hidroeléctrico Coca-Cola Sinclair, aseguró que nunca se les presentaron pruebas técnicas sobre las supuestas fisuras en la obra. Además, recordó que el informe de la Contraloría General del Estado señalaba la existencia de más de 17.000 fisuras en la infraestructura, información que, según indicó, fue difundida públicamente sin ser demostrada directamente a los trabajadores involucrados. En este sentido, justamente, escuchemos parte de sus declaraciones.
2: La obra preinauguraron en el año 2016 con la presencia del economista Rafael Correa y del presidente chino. Luego de eso, se supone que ya debía hacerse a finales de 2017, debía recibirse definitivamente la obra. Pero, de la nada aparecieron fisuras justamente cuando debía recibirse. ¿Y todo qué? Con este señor Lenín Moreno. Ya después, nosotros hemos solicitado que nos pasen la evidencia de las fisuras, porque no puede ser posible que teniendo fisuras, como ellos dicen, pueda funcionar la hidroeléctrica de la forma que lo hace. Nunca nos han pasado evidencia de las supuestas fisuras. Y en el año 2019, para evitar, por cierto, pues para evitar que Sinohidro pague al fisco, es decir, que declare impuestos, para eso no recibieron la obra. ¿Por qué? Porque dentro del contrato consta que primero debe hacerse la recepción de la obra para que de esa manera el SRI pueda intervenir, porque es una obra llave en mano, y ahí interviene el SRI. ¿Y cuánto debe pagar de impuestos al Ecuador? Que son millones y millones de dólares que bien no pueden servir en este momento, y de ahí mismo se saca la oportunidad para...
3: ¿Cuál fue el reclamo concreto que le hizo usted al expresidente Moreno?
2: Es que quería saber por qué, porque no hizo la recepción, no realizó la recepción de la obra y realizó, en vez de eso, para evitar que se reciba la obra, realizan el arbitraje internacional. Arbitraje internacional, que ustedes saben que jamás en la vida Ecuador ha ganado un arbitraje internacional, y íbamos directo a la pérdida, pero aún así no se sorprendió. Vamos casi 10 años y todavía no han pagado impuestos y no han cobrado utilidades mis clientes. Y de aquí, como ya se recibió la obra hace aproximadamente 2 semanas de parte del gobierno de Daniel Noboa, tampoco es un favor, sino que le va a pasar al mismo Power China, o sea, se cae en la misma casa, dentro de la misma corrupción, se va a quedar Coca-Cola sin clientes. Eso es preocupante.
0: 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Tenemos más informaciones. Elecciones seccionales. Consejo Nacional Electoral comienza con la designación de miembros de juntas receptoras. El Consejo Nacional Electoral informó que enviará requerimiento de información a través de correos electrónicos del organismo para actualizar la información de integrantes de mesa. El Consejo Nacional Electoral inició el proceso de selección de los miembros de la Junta Receptora del Voto para las elecciones seccionales y del Consejo de Participación Ciudadana y Control Social, que se realizarán el 29 de noviembre de este 2026. Este martes 12 de mayo, el organismo electoral informó que, a través de sus 24 delegaciones provinciales electorales, se encuentra en el proceso de elaboración de la base de datos para la selección de integrantes de las juntas. Así que, amigos, elecciones seccionales. Consejo Nacional Electoral comienza con la designación de miembros de juntas receptoras.
1: Son las 16 horas con 28 minutos. 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Atención, en otro tema, la Izquierda Democrática y Acción anuncian alianza política. Dentro de los principales ejes del acuerdo, los movimientos políticos plantean una propuesta de justicia social con libertad. La Izquierda Democrática y el Movimiento Acción Ciudadana Organizada Nacional anunciaron este martes un acuerdo estratégico en el que buscan impulsar una agenda centrada en la estabilidad, la democracia y la seguridad en Ecuador. A través de un comunicado denominado Acuerdo por la Paz y el Bienestar, ambas organizaciones señalaron que la alianza surge en un momento crucial para el país y que apuesta por el diálogo y el respeto institucional como herramienta para devolver la tranquilidad a las familias ecuatorianas. Dentro de los principales ejes del acuerdo, los movimientos políticos plantean una propuesta de justicia social con libertad enfocada en combinar el crecimiento económico con responsabilidad social. Además, destacaron la necesidad de fortalecer el Estado de Derecho y la institución para enfrentar la inseguridad y recuperar la paz en el país. De esta manera, la Izquierda Democrática y Acción anuncian alianza política.
0: Tenemos más informaciones. Plan Credicasa suma otras 125 viviendas entregadas. Hay 1.300 solicitudes y desembolsos por 15 millones de dólares. Guayas es la provincia con más solicitudes. Este martes el presidente Daniel Noboa participó en la entrega de casas financiadas al 2.99% por el BIES. En menos de 4 meses que lleva en marcha el plan de vivienda Premier Credicasa, el Banco del Instituto Ecuatoriano de Seguridad Social, BIES, han receptado a nivel nacional más de 1.300 solicitudes para aplicar a ese producto que se caracteriza por la su baja tasa de interés de 2.99%. El gerente general del BIES, Marcos Acosta, indicó que hasta la fecha han superado los 300 desembolsos por un monto estimado de 15 millones de dólares. Las cifras las dio este martes, 12 de mayo, en Guayaquil, durante la entrega de 125 viviendas a través de este plan, que estuvo a cargo del presidente de la República, Daniel Noboa, en una de las urbanizaciones de Ambienza, en la parroquia Chongón. Así que, amigos, Plan Credicasa suma otras 125 viviendas entregadas, hay 1.300 solicitudes y desembolsos por 15 millones de dólares.
1: Son las 16 horas con 31 minutos. Tenemos más informaciones. La legisladora de ADN respalda postura del Ministerio de Energía. Diana Jácome, legisladora de ADN, defendió la tesis expuesta por el ministro de Energía respecto a la situación del abastecimiento en el país. Justamente, además, aseguró que el ministro de Energía ha dicho que no existe escasez y que habrá control contra la especulación en referencia a las preocupaciones ciudadanas sobre posibles incrementos y desabastecimiento. Escuchemos justamente parte de sus declaraciones.

0: Bien, allí tuvimos un pequeño inconveniente con la información, justamente con la nota, pero ya estamos justamente para darles a conocer más informaciones aquí en Contrapunto Informativo.
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0: Tenemos más informaciones en Contrapunto Informativo en Ecoantena. Ecuador y Marruecos suscriben memorando para la creación del Comité Conjunto Económico y Comercial. La primera reunión de este comité está prevista para junio del 2026 y en septiembre se desarrollará el primer Consejo Empresarial Binacional en Quito. El Ministerio de Producción, Comercio Exterior e Inversiones suscribió un memorándum de entendimiento con Marruecos para fortalecer la cooperación comercial y económica entre ambos países. El acuerdo fue suscrito por el ministro Luis Alberto Jaramillo y el ministro de Industrias y Comercio de Marruecos, Riyad Methour. De acuerdo con la cartera de Estado, el principal objetivo del memorándum es establecer un marco formal de cooperación a través de la creación del Comité Económico Conjunto y Comercio JETCO, un mecanismo permanente de diálogo que permitirá identificar oportunidades de negocios, diversificar el intercambio comercial y estrechar los lazos económicos entre los dos países. Así que, amigos, Ecuador y Marruecos suscriben memorándum para la creación del Comité Conjunto Económico y Comercial.
1: Son las 16 horas con 40 minutos. Continuamos con más informaciones aquí en Contrapunto Informativo. El gobernador inspecciona gasolineras tras quejas ciudadanas de paralización de ventas. Funcionarios inspeccionaron gasolineras en La Aurora. Los operativos ejecutados este martes en dos gasolineras de La Aurora en la zona de Villa Clut dejaron bajo revisión a una de las estaciones por presuntas irregularidades relacionadas con la venta de combustibles. Los controles fueron realizados por la Policía Nacional, personal de la Agencia de Regulación y Control de Hidrocarburos y la Intendencia y la Gobernación del Guayas tras denuncias ciudadanas sobre una supuesta suspensión en el despacho de gasolina. José Arévalo, gobernador del Guayas, explicó que las inspecciones buscan determinar si algunas estaciones dejaron de vender combustible pese a contar con el abastecimiento. De esta manera, el gobernador inspeccionó gasolineras tras quejas ciudadanas de paralización de ventas.
0: Tenemos más informaciones. La ciudad se siente sin autoridad y con perfil bajo. Así se percibe a Guayaquil a los 3 meses de la detención de Álvarez. En febrero, Tatiana Coronel, quien ocupaba el cargo de vicealcaldesa, asumió el liderazgo del Cabildo porteño. Desde la detención del alcalde Aquiles Álvarez el 10 de febrero pasado, la gestión municipal, aunque no se frenó, ha estado sujeta a cambios en los últimos 3 meses. Tatiana Coronel, quien ocupaba el cargo de vicealcaldesa de Guayaquil, tomó la administración del Cabildo bajo una figura de subrogación que tuvo reparos por el Consejo Cantonal. Casi a los 3 meses de Coronel, como autoridad subrogante, se admitió una de las 3 denuncias para sustanciar la remoción de Álvarez y con ello se inició el proceso legal correspondiente al trámite. Así que, amigos, la ciudad se siente sin autoridad y con perfil bajo. Así se percibe Guayaquil a los 3 meses de la detención de Aquiles Álvarez.
1: Tenemos más informaciones aquí en Contrapunto Informativo a través de Radio Ecoantena 1030 AM. Médicos Sin Fronteras, 40 heridos y cientos de personas huyen de los choques entre las bandas armadas, justamente esto en Haití. De esta manera, pues, se da a conocer, en todo caso, que estas bandas se disputan el control de territorios en los que se encuentran empresas que aportan miles de dólares en la economía nacional. De esta manera, cientos de personas huyeron de varias áreas al norte del Puerto Príncipe ante los enfrentamientos entre grupos armados que han dejado al menos 40 heridos.
0: Tenemos más informaciones. Construcción de obra para dotar de agua potable a Monte Sinaí arranca esta semana. El proyecto comprende la instalación de 109 kilómetros de tuberías, conexiones y demás. El municipio de Guayaquil Iniciará esta semana la construcción de la primera fase del sistema de redes de agua potable para Monte Sinaí en el noroeste de la ciudad. En esta zona, familias aún dependen de tanqueros y piletas comunitarias para abastecerse. La obra contempla una inversión de 5.5 millones de dólares y se prevé que se ejecute en un año. Durante el fin de semana se ejecutarán trabajos preliminares en la cooperativa Valle Hermoso, sector donde comenzarán las excavaciones. Técnicos municipales explicaron a moradores de la zona las etapas de elección de los alcaldes del proyecto o alcances del proyecto y las medidas de seguridad que se implementarán durante los trabajos. El Cabildo detalló que el proyecto comprende la instalación de 109 kilómetros de tuberías, conexiones domiciliarias, válvulas de control, hidrantes y macromedidores. Así que, amigos, construcción de obra para dotar agua a Monte Sinaí arranca esta semana.
1: Continuamos con más informaciones. En otro tema, la Feria por el Mes de la Salud se desarrolló en La Prosperina. Grupo Difare, a través de su programa Banco de Medicinas Vita Sanos y Banco de Alimentos Diaconía, organizaron la actividad en el noroeste de Guayaquil. Para conmemorar el Día Mundial de la Salud, el 7 de abril, Grupo Difare, a través de su programa Banco de Medicinas Vita Sanos y Diaconía, organizaron una feria de salud con el objetivo de promover el bienestar integral, prevenir enfermedades y acercar servicios de atención a la comunidad. La actividad se desarrolló en el noroeste de Guayaquil el pasado 23 de abril, en la cooperativa 29 de abril en La Prosperina, con más de 20 participantes entre fundaciones, laboratorios, universidades e instituciones especializadas que trabajan activamente por el acceso a la salud en el país. De esta manera, Feria por el Mes de la Salud se desarrolló en La Prosperina, en Guayaquil.
0: Tenemos más informaciones. La ATM sanciona a agente captado en video con celular y semáforo en rojo. Video viral muestra a agente de ATM con celular y semáforo en rojo. Alrededor de las 10 de la mañana de este martes 12 de mayo, mediante las redes sociales se reportó con un video a un agente de control de la Agencia de Tránsito y Movilidad ATM. Se puede apreciar al oficial manejando una de las bicicletas municipales mientras sostiene en una mano su celular, maniobrando para mantener el equilibrio en el vehículo mientras avanza por la acera. Asimismo, la queja ciudadana indica que el uniformado se había pasado el semáforo cuando este se encontraba en rojo, causando indignación a quien grabó el contenido multimedia. Así que, amigos, la ATM sanciona a agente captado en video con celular y semáforo en rojo. 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
6: 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Tenemos a continuación las informaciones en el ámbito internacional. Donald Trump partió este martes rumbo a China. Está previsto que Trump mantenga conversaciones el jueves y el viernes con el presidente chino Xi Jinping. Donald Trump partió el martes rumbo a China en el primer viaje de un presidente estadounidense a la potencia rival en casi una década, según un fotógrafo de la AFP que lo acompaña. Atención, tenemos más en el ámbito internacional. El Satán 2 entra en escena. Rusia ensaya un misil capaz de portar ojivas nucleares. Vladimir Putin afirmó que es capaz de recorrer 35 mil kilómetros. Este es el sistema de misiles más poderoso del mundo. Rusia probó el martes un nuevo misil de largo alcance capaz de portar ojivas nucleares meses después de que expirara el último tratado con Estados Unidos que limitaba sus arsenales automáticos.
7: Tenemos más más internacionales. Marco Rubio aparece con la ropa deportiva que llevaba Nicolás Maduro durante su captura. La imagen se ha viralizado rápidamente en las redes sociales. El secretario de Estado de Estados Unidos, Marco Rubio, posó para una fotografía en el avión presidencial rumbo a China con la ropa deportiva que llevaba el expresidente de Venezuela,
6: Nicolás Maduro durante su captura el pasado 3 de enero por parte de las Fuerzas Armadas estadounidenses.
8: Tenemos más informaciones. Atención, de inmediato estamos ya con las informaciones en el ámbito deportivo. Le pido disculpas a la hinchada, necesitaba este gol. El arrepentimiento de Sergio Toto Núñez tras entrenarse también con gol en Barcelona. Núñez espera que este tanto marque un antes y un después en su etapa como jugador torero y le permita recuperar confianza de cara a lo que resta de la campaña deportiva.
6: Más deportivas. Barcelona Sporting Club espera rival en octavos de Copa Ecuador. Liga Deportiva Universitaria de Puerto Viejo o Libertad FC será su siguiente oponente. Los canarios vencieron 4-2 al combinado de Quevedo, provincia de Los Ríos.
8: Atención, también damos a conocer que Jonathan Narváez ganó más de $12,000 tras histórica victoria en la etapa 4 del Giro de Italia. La victoria representó la 16ª de su carrera profesional y la tercera en una gran vuelta luego de sus anteriores triunfos en las ediciones 2020 y 2024. El ecuatoriano Jonathan Narváez celebró este martes una jornada histórica en el Giro de Italia. Además de conquistar la etapa 4 de la competencia, el corredor justamente de Emiratos se llevó un importante premio económico superior a los $12,000.
6: Más deportivas. Antonio Valencia invita a Cristian Novoa y Felipe Caicedo a unirse al AVE25. Las puertas están abiertas para todas estas leyendas, dice. El ex seleccionado abrió la posibilidad de reunir a referentes históricos del fútbol ecuatoriano en el proyecto deportivo de AVE25.
8: Atención, Domenica Arboleda se corona campeona en Italia con el AC Milan Sub-19. La ecuatoriana convirtió en la tanda de penales de la final ante Sassuolo y también cerró una destacada temporada en el fútbol italiano.
6: Delfín Sporting Club aseguró cupo en octavos de final de la Copa Ecuador tras eliminar a Baños Ciudad de Fuego. Con este resultado, el Cetáceo ahora espera por el ganador de la llave entre Técnico Universitario y Juventud Italiana para conocer a su próximo rival. Hemos llegado a la culminación de Contrapunto Informativo en Ecoantena. Les habló su director, el licenciado Edgar Gonzalo López Ibarra, conjuntamente con el licenciado Juan Muñiz.
8: Así es, agradecerle por su amable sintonía y si Dios nos permite, estaremos mañana a las 16 horas con más informaciones aquí en Contrapunto Informativo. Que tengan una excelente tarde.

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0: Hola, hola, hola, hola, ¿cómo están? Bienvenidos amigos oyentes de Radio Eco Antenas 1030 AM. Acá arrancamos Contraataque, señores, hoy recargados en esta tarde, llenos de mucha energía. Por acá Melanie viene recargadísima el día de hoy. Estamos día jueves, no te ha como Luis Miguel en Argentina. Y bueno, se ríe, ¿a qué se ríe? ¿Qué le iba a decir? Salude, salude. ¿Cómo está Melanie? Bienvenida. Buenas tardes. Con ánimo, por favor.
1: Hola, hola a todos. ¿Qué pasó? ¿Qué siempre vengo con ánimos, ¿eh? Yo siempre vengo con ánimos acá a Contraataque, a llevar toda la información. No vengo brava como el pulpo viene acá a desquitarse con todo el mundo.
0: Con todo, no,
1: de todo hacen, lo que le pasa en el día se viene a desquitar acá.
0: Me hacen enojar.
1: Solo van a enojar.
0: ¿Cómo no te me van a enojar hoy día, por favor, ¿eh? Que vengo un poquito estresado el día. No he parado desde la mañana, oiga, hoy ya ni siquiera fui al gimnasio. Hoy ya me levanté, como siempre,
1: siete la vida y media. De trabajadores.
0: Siete y media, ocho, me levanté, no desayuné, hoy día. No desayuné porque tenía que hacer un proyecto. Tenía que más tarde, de última hora, corre, más tarde tengo un examen, después termino el programa y tengo un examen, clase, examen. Me fui, estaba full.
1: No tiene vida el pulpo.
0: Estaba full, ¿ah? ¿Eh? Estado full, pero bueno, mejor es estar a full que no estar a full, ¿verdad, Melanie?
1: Así
0: usted que
1: es.
0: También pasa full
1: sí,
0: aquí.
1: Tres
0: verdad. Trabajos tiene Melanie aquí en la radio.
1: Mentira.
0: Aquí al frente, solo se cruza, o sea, tiene como tres trabajos Melanie, así que está full todo el día. Oigan, ni se diga Raymond, ¿ah?
1: ¿Eh? Raymond
0: aquí
1: también
0: está bendecido, aquí están bendecidos.
1: Así
0: Raymond.
1: Es. Estamos bendecidos.
0: 7 de la mañana está en un trabajo, 3 de la tarde
1: ya,
0: está en
1: no
0: otra.
1: Responga.
0: Y en la noche, don Raymond se va con
1: no
0: la víbora.
1: Ahí,
0: tres trabajos, Raymond.
1: La víbora ahorita está en un proceso que tienes que estar cuidándola porque.
0: Claro.
1: Bueno, oiga, bueno.
0: ¿Y la gente cómo está? ¿Está feliz después de ayer de la victoria con Barcelona? ¿Está
1: no,
0: feliz?
1: Por ejemplo, a ti no te vi feliz ayer.
0: No, sí, estaba contento, pero solo que. Sí dejaron muchas preocupaciones porque le soy sincero, yo decía, a ver, ya está bien que has tenido malos partidos, pero en este partido tenías que hacer la diferencia. Si en este partido no pudiste brillar, por ejemplo, hay elementos que eran para que al menos en este partido brilles y tú digas, oye, este merece otra segunda oportunidad. Por ejemplo, he leído a mucha gente, mira, el barcelonista es muy, muy, a ver, ¿cómo podemos decir?
1: Se deja exigente,
0: okay. Pero al mismo tiempo es muy persuasivo el barcelonista. Y quiero que la gente me diga sí o no. ¿Por qué digo esto? A ver, mucha gente pedía la salida del Toto porque el Toto no hacía goles, porque el Toto no jugaba, porque Farías no le daba la oportunidad al Toto.
1: Así es.
0: Y ayer después de leer, ayer después del gol del Toto en Copa Ecuador, leía mucha gente que decía, ¿por qué se va a ir el Toto? ¿Por qué no le dan más minutos al Toto? Que es una verdad, hay que darle más minutos, pero es que lo tienen ahí al Pipa, pero en la variante él no ha tenido minutos, entonces
1: pero
0: la gente
1: en la
0: dice,
1: variante.
0: Mira, la gente decía, ¿por qué no le dan más minutos al Toto? El Toto se debe quedar para la segunda etapa, el Toto no se debe ir, miren que el Toto tiene ganas de jugar, más bien Parrales debería salir, mucha gente está pidiendo hoy más la salida de Parrales que la de Toto. El Toto, el gol de ayer del Toto, yo siento que en el barcelonismo al menos le dio una pequeña ilusión de que él puede mejorar en la segunda etapa. Recordemos que él ayer también en su gol pidió perdón a la hinchada por no poder ser el aporte que se esperaba, ¿no? Y no sé si por ahí esa parte también el hincha se dejó llevar en lo sentimental o en lo emocional. Pero le soy sincero, yo he leído muchos comentarios donde la gente dice que el Toto no se debe ir. Y que el Toto debe tener minutos. ¿Usted qué opina, Melanie? A ver, ¿qué debe pasar?
1: Yo pregunté primero qué opinaba, pero a ver, yo creo que en cierta parte la hinchada tiene razón. No, hay que darle más minutos, eso es un hecho, porque el Toto no ha tenido tanta regularidad, podríamos decirlo, en partidos, ni siquiera en la variante. Ha sido poco los partidos y en los pocos se ha notado. Eso también es otro dato que no debería pasar desapercibido. Ahora, la cosa es que no sé realmente por qué el profe Farías lo tenga ni siquiera en los convocados, porque muchas veces no estaban ni en los convocados, ¿eh? Y me sorprendió muchísimo verlo el día de ayer en Copa Ecuador, porque no había sido tomado en cuenta en estos últimos partidos, ni siquiera en este mes ni en el anterior. El Toto estaba totalmente desaparecido, parece que ya no formaba parte del club.
0: Estaba desaparecido,
1: ahora,
0: así es.
1: El día de ayer tuvo un buen partido, es verdad, eso hay que reconocerlo. Ahora que el Pipa está lesionado, que no va a poder estar al frente con Barcelona en la titularidad, yo creo que sí debería haber esa confianza para el Toto, a ver cómo le va. Todavía te falta un mes, menos de un mes. ¿Cuánto falta?
0: ¿Cuántos partidos
1: para
0: quedan?
1: Junio.
0: A ver, el 2 de junio es la última fecha de Barcelona.
1: Quedan unos dos, tres.
0: Déjeme ver los partidos que le quedan a Barcelona.
1: Creo que dos.
0: Y según eso, uno... Pero no, es que no, le quedan más partidos. Acuérdate los de Copa Libertadores.
1: Ah, ok. Entonces, los de Copa Libertadores también.
0: Mira, te voy a decir...
1: Pero dudo que lo ponga en Copa.
0: No, es que si quieres ver al Toto, o sea, ¿cuándo lo vas a poner? Mira, a Barcelona le queda. Te voy a decir los partidos que le quedan. El día sábado Barcelona juega con Aucas. Sábado 16 de mayo.
1: Ya lleva uno.
0: Tenga uno. Déjeme compartir el programa para que la gente se una rapidito y poder conversar con todos. Ah, y la gente, oiga, ahí está el número de WhatsApp. Melanie, diga el número de WhatsApp para
1: ahí
0: que la gente pueda mandar su audio y llamar.
1: Puedan mandar su audio y llamar a opinar con nosotros. Usted es el tercer opinólogo, como dicen por ahí, ¿no?
0: Así es.
1: Ahí está, 098-33-14-68-8. Le repito, 098-33-14-68-8. Usted puede mandar su mensaje, su audio, o en su defecto puede también el código QR, donde puede también entrar a un grupo que tenemos con Contraataque Oyentes. Es donde netamente solo entran los oyentes para poder estar al pendiente de nuestra programación, que es claro. De 5 a 6. Entonces, para que usted esté pendiente del programa y también pueda también comentar, ¿no? Para que no digan que no los escuchamos. También escuchamos a la audiencia, también escuchamos su opinión como barcelonista, como melexista, como liguista, como lo que sea. Por ahí nos salió nos salió un Pipa Benedetto también.
0: ¿Ah, sí?
1: Entonces...
0: Ah, sí. Oiga, entonces repito a la gente que recién se conecta. ¿Se debe o no se debe quedar el Toto Núñez? ¿O qué debería pasar para que se quede el Toto Núñez? ¿Y por qué preguntamos esto el día de hoy? Porque mucha gente, luego del gol de ayer en Copa Ecuador, le soy sincero, en las redes sociales he leído mucha gente que el Toto debe tener más oportunidad, que el Toto debe tener más minutos. Ahora, la gran pregunta es, ¿le quedan pocos partidos para que se venga la para y se abre el libro de pases en el mes de junio, donde se hacen los intercambios de jugadores? Saldrán extranjeros, llegarán nuevos. Y estos son los partidos que le quedan al Toto para poder ver qué va a pasar realmente. Mira, y antes de olvidarme, al Toto ayer le preguntaron...
1: Si se iba,
0: ajá. Y él ha dicho, yo no sé nada, yo no leo redes sociales.
1: Tengo hasta
0: las redes
1: diciembre.
0: Sociales son como Melanie, tóxicas, y que él tiene contrato hasta diciembre y que no sabe nada.
1: Yo no soy tóxica, por favor, hable bien.
0: Entonces... Barcelona juega el sábado con Aucas, 7 de la noche. Católica juega, después juega Barcelona el jueves. Yo pensaba que era el...
1: No, el jueves, sí.
0: El jueves, bueno, el jueves juega con la U Católica de Chile en Chile.
1: Seguidos los partidos, ¿ah?
0: El jueves.
1: Dos. Ahí van dos.
0: Luego le toca... Oiga, el jueves, mira.
1: Otra. El jueves, pulpo,
0: es que
1: el jueves.
0: Martes o miércoles, pero bueno, de ahí... Le
1: creo
0: toca
1: que es por
0: enfrentar,
1: lo que ya se viene la para, creo que es por eso.
0: De ahí le toca enfrentar al Delfín el domingo 24, tres días después. ¿Ah?
1: ¿Domingo?
0: No, mira, el domingo, tres días después, le toca enfrentar al Delfín en Manta. Vamos a ver si nos pegamos una vuelta por Manabí el día sábado, disfrutamos de la playa y nos vamos al partido. Diga, está bueno ese partido, vamos a ver. Delfín, Barcelona, domingo 24, 6:10 p.m. Luego Barcelona le toca, oiga, puros partidos de visitantes, ay, ay, ay.
1: Ahí te quiero ver, ahí te quiero ver.
0: Oye, después Barcelona tiene que enfrentar a Cruzeiro el 28 de mayo en Brasil, en Belo Horizonte, 7:30 de la noche. Oye, Barcelona no vuelve a jugar de local hasta la próxima temporada, recién
1: claro.
0: Que dio cuenta.
1: Hasta que regresemos de lo del
0: Este
1: mundial.
0: Sábado es el último partido de Barcelona de local. Este sábado es el último partido.
1: Así que vayan al estadio, chicos.

0: de un título. Hoy, yo siempre todo el año he tenido esperanza. Hoy no tengo la esperanza de un título, pero igual voy al estadio el sábado.
1: Igual voy
0: de ahí,
1: a apoyar.
0: Ojalá que más adelante pasen cositas y nuevamente puedan hacer la esperanza. ¿Ah?
1: Cositas como qué,
0: como que los resultados se empiezan a acomodar un poquito y Barcelona se puede acercar Independiente del Valle. Que tropiece Independiente en un par de fechas y Barcelona gane los dos partidos.
1: Para esto tendría que perder Independiente.
0: Para esto tendría que Barcelona ganar este sábado a Aucas y tendría que ganarle al Delfín y al técnico afuera para poder esperar que por lo menos Independiente pierda uno y empate otro. Así. Que sea de 6 puntos, es solo haga, sería, ¿cómo que uno?
2: Dos.
0: Por eso, pues un empate y una derrota son 4 puntos. Que solo haga 2 puntos.
1: Un empate
0: hoy
1: y una derrota.
0: Hoy le tiene 11 puntos. ¿Ah?
1: Un empate y una derrota.
0: Un empate y una derrota hace 4 puntos. Hace un punto. Claro,
1: un punto, pues. No, dijiste 4.
0: Un punto le dije.
1: Dijo 4 puntos.
0: Y entonces pierde 5 puntos. Y tú ganando los próximos 2, de 11 menos 5 quedaría 6. O sea, quedarías ahí a 6. Eso tendría que pasar. Que no creo que vaya a pasar próximamente porque Independiente viene muy regular y no
1: hombre,
0: creo que vaya
1: de poca
0: a regalar.
1: Fe.
0: No, es que
1: sí, dicen por acá.
0: Es que hay dos cosas. Una cosa es la fe en el equipo y otra cosa es la fe en que también Independiente pierda, pues. Es totalmente difícil.
1: Es que claro, es cuando ya empiezas a depender de otros resultados, ya no de los tuyos, y ahí es cuando la cosa se pone complicada, difícil, difícil, difícil. Hay un rumor que está sonando.
0: Rumor.
1: Que tú mencionabas antes de entrar al programa. Que Melé quiere un jugador de Barcelona. ¿Qué sabes de eso? ¿O nos quieres contar luego de la pausa?
0: Luego de la pausa. Vamos a un pequeño corte.
1: 30 conectados, ahí cuenta el pulpo.
0: Ya le cuento porque ahí podría haber un, no sé si camisetazo, oiga, porque normalmente la gente le llama camisetazo. Cuando se lo lleva de Barcelona a Emelec.
1: Ah, o
0: pero
1: sea,
0: la
1: ve.
0: Gente, claro, pero la gente dirá, ¿es camisetazo o no es camisetazo en caso de que pase esta novedad? No se vayan, vamos a un corte, ya regresamos.

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0: Bueno, síganme contando, Melanie, ¿qué más de nuevo? Íbamos a hablar ahora de... A ver, ¿de quién íbamos a hablar?
1: Del camisetazo.
0: Del camisetazo.
1: Pero yo quiero que esté más gente conectada, que si la gente solo 18, poquito. ¿Por qué vas a hablar de camisetazo si solo 18 personas en YouTube?
0: No, pues entonces...
1: Cuando
0: no.
1: Llegue a los 30, ahí puede ser. Así que pilas, compartan el video para que lleguen más personas y puedan ver y enterarse de esta noticia.
0: Ponte
1: que tiene
0: pilas,
1: tiempo.
0: A ver, ya vamos a contar.
1: Mira cómo va la Supercopa, va ganando Independiente del Valle. Ahí está, el Independiente que ya va adelantado en la Liga Pro, va ganando a los 24 minutos, hizo un gol Junior Cernosa.
0: Bueno, ya va ganando Independiente del Valle, oiga. Oye, le cuento que ayer hice una combinada y me fue bien. Ah,
1: ok.
0: Sí, ayer.
1: ¿O Independiente?
0: Déjeme ver, hoy día también hice una, pero no sé por qué hice dos. Y una de esas ya gané, la otra no he visto, no quiero ver.
1: El MLE quiere al Pipa, dice.
0: ¿Sabes qué? Una ya gané, ¿y qué pasó? Que no me he dado cuenta que solo le metí $5, o sea, y gané como 8. O sea, eran 3, o sea, gané poquito, pero no me di cuenta porque yo le había metido más, porque si era segura. Y la de acá... Había otra que le metí parecida, pero solo le metí otro partido. El del PSG, déjeme ver. Perdí.
1: Recién se da cuenta que perdí.
0: Es que puse que el Lens...
1: 23 personas, mira, va subiendo. Compartan para que suba y el Pipe va...
0: El Lens PSG, el le puse que ambos marcan porque el Lens era local. Y el Lens estaba segundo. Yo dije, es local, está segundo. Bueno, el PSG le ganó 2-0 y con eso puse ambos marcas. Era de ganarle 2-1, es suficiente y ya, no importaba. Pero bueno.
1: Dice por acá Elvis que le quiere el Pipa. ¿Quiere el Pipa? ¿El MLE quiere el Pipa?
0: No, pero Barcelona no le va a entregar al Pipa. Pues,
1: claro, o sea, tampoco.
0: Claro, Barcelona no le va a entregar al Pipa. Pues, o sea, puede que quiera MLE al Pipa, pero MLE lo que le puede dar es otra cosa. Barcelona lo que le puede dar es otra cosa, pero al Pipa no. Le puede dar lo que se conoció y el rumor...
1: ¿Qué le puede dar?
0: El rumor...
1: Queda la duda.
0: Oiga, el rumor...
1: ¿Cuál es el rumor? A ver, ahora sí. Vámonos.
0: A nacer hoy es que Emelec estaría interesado en Miguel Parrales.
1: Okay.
0: Y también hubo el rumor de que Barcelona, o mejor dicho, de que Miguel Parrales podría salir de Barcelona. Entonces, ante ese rumor que fue primero, que Parrales podría salir de Barcelona, también nació el rumor de que el próximo destino de Parrales sería Emelec. Así que por ahora no es algo que se ha hecho oficial, no es algo que ya está confirmado. Simplemente Emelec pretende contratar a Miguel Parrales, pero Miguel Parrales todavía está en Barcelona, todavía no ha salido, todavía no es que ya Miguel Parrales está fuera de Barcelona, ¿no? Miguel Parrales pertenece a Barcelona. No recuerdo si hasta junio
1: o hasta diciembre,
0: no recuerdo. Si,
1: yo creo que hasta junio.
0: No me acuerdo, en serio.
1: Miguel Parrales, vamos a ver ahorita. Miguel Parrales, ¿hasta cuándo tiene contrato? A ver, vamos a ver. Aquí está. Exjugador de Ecuador, dice... Mira, tanta publicidad que le meten a eso, solo quiero ver hasta cuándo tiene contrato. No sale aquí, ¿eh? Delantero, centro, nuevo fichaje, el número 11. No sale, ¿eh?
0: No sale.
1: ¿Hasta cuándo? En Transfer Market debería salir, ¿verdad? Pero no sale. No sale hasta cuándo tiene contrato. Déjame ver igual por acá. ¿Hasta cuándo tiene contrato? Miguel Parrales.
0: Parrales Miguel. A ver, Miguel Parrales, no recuerdo yo hasta cuándo tiene contrato, pero bueno.
1: Hasta junio de 2028.
0: ¿En serio? Tiene bastante tiempo de contrato, entonces, aquí. Pero el rumor...
1: El delantero ecuatoriano firmó un contrato de larga duración, 3 temporadas tras su llegada a mediados de 2025, donde el club adquirió el 80% de sus derechos deportivos, y hasta junio de 2028. O sea, faltan 2 años.
0: Bueno, entonces, otro gol Independiente, ¿eh? 2-0.
1: Sí, otro gol.
0: 2-0 va ganando Independiente.
1: A la
0: Chotoley. sea, Chatoley está, pero Chatoley, que se viene en picada.
1: Y venía bien Universidad Católica. No sé qué, no sé qué pasa realmente. No sé qué, a la final, que si se confían demasiado. No es que estemos en contra de que Independiente gane, porque Independiente es el favorito de este partido. Y le... ¿Pronosticaste por ese partido?
0: De la Luisa es esa, ¿ah?
1: ¿Apostaste por ese partido?
0: No aposté por el de hoy de eso. No aposté. En serio que no aposté. Ese no aposté.
1: 34 personas esperando que digas, bueno, ya Miguel Parrales. A ver. Miguel Parrales, que ha venido de menos a, de más a menos. La verdad, al principio inició bien. Inició bien. Yo, al menos, yo le tenía mucha fe. Mi novio no le tenía fe. No le y le acertó. Fe. Dijo, mira, que no ha servido de nada traer a Miguel Parrales a Barcelona. Mi novio es barcelonista, ¿ok?
0: Ya.
1: Y él me decía, no, no va a servir, no va a rendir en Barcelona, él, si no ha rendido en Orense, no, ha estado en otro equipo, estuvo también antes de Orense.
0: En el Guayaquil City,
1: en Guayaquil, Liga, City, Guayaquil City
0: le fue mejor, en el Liga de Quito fue que no rindió.
1: No, ese equipo mejor, no rindió en Liga, ajá, no rindió Liga, en Orense, Liga, ¿tú crees Quito que va no a rendir en Barcelona? Yo creo que no. Yo le dije, bueno, hay que darle la oportunidad porque en Orense sí, o sea, en Orense sí tuvo sus momentos. No pueden decirme que no, porque eso fue lo que dio Barcelona y por eso Barcelona lo trae. Ahora, si Emelec lo quiere, ¿qué tendría que hacer Emelec? ¿Pagar la cláusula de salida?
0: Bueno, es que, a ver, yo creo que Emelec lo pretende... A ver, lo que Emelec va a hacer es esto. Primero va a esperar si realmente sale de Barcelona. Entonces, ¿qué pasa?
1: Ah, para cogerlo como agente libre.
0: Si es que, a ver, ojo, por si acaso es un rumor que va a salir de Barcelona.
1: Un rumor.
0: Peor aún que vemos que tiene contrato hasta julio.
1: Julio de
0: 2028. O sea, todavía tiene 2 años más. Entonces... La única manera es que Miguel Parrales converse con la directiva, digan, ¿sabes qué? Miguel Parrales diga, yo ya tampoco quiero seguir en el equipo, voy a buscar otro rumbo. Barcelona diga, ¿sabes qué? Estoy de acuerdo, llegamos a un finiquito en el contrato, terminan contrato, de manera pacífica, se dan la mano, se va Miguel Parrales tranquilo, cobra hasta el día que trabajó, Barcelona le paga, lo manda sin deuda, eso debe hacer Barcelona, mandarlo sin deuda. Y a partir de ahí, él como jugador libre, yo creo que es lo que va a buscar Emelec. Si Emelec ve que Miguel Parrales queda jugador libre y sale de Barcelona, es la única opción de que vaya al Bombillo. No creo que el Bombillo vaya a decirle a Barcelona, oye, lo quiero a Miguel Parrales, te pago por el préstamo, te pago por el pase. No, eso no va a pasar. Realmente ya no se maneja así mucho en el fútbol ecuatoriano, sino que ahora se espera que el jugador quede libre. Quede libre para de ahí, a partir de eso, poder negociar. Así.
1: ¿Pero por qué Emelec lo querría? Si Emelec está bien ahí en la delantera, ¿o no está bien?
0: A ver, Emelec tiene a Neris, Emelec tiene a...
1: Klimovic.
0: Y Emelec tiene otro delantero más. ¿Quién era?
1: Pizzini no es el delantero, ¿no?
0: No, esos no son delanteros, son atacantes, son volantes de ataque, pero no, a ver. Klimovic, Neris, me falta uno más, pero... No me acuerdo ya. Entonces...
1: Hay uno.
0: Por ejemplo, hay un problema hoy que se pudo conocer que el Colón, creo que era de Santa Fe, al cual pertenecía a Neris, demandó al jugador a Neris y a Emelec por más de 1.2 millones de dólares.
2: ¿En serio?
0: Dale, entonces...
1: tiene Luis Fragoso, pues.
0: Bueno.
1: ¿Qué está haciendo delantero ahorita?
0: Sí, ya.
1: Y Miller se fue totalmente de Emelec, ¿no?
0: Se fue,
1: no hay más Miller, ok. Pizzini es delantero,
0: Pizzini no es delantero.
1: No lo utilizan como delantero, pero es delantero.
0: No es delantero, él no es delantero, él es más volante. Él no es delantero, pero bueno.
1: Bueno, no. La Yoya, pues.
0: La Yoya.
1: La Yoya yo vi. Ni idea. No,
0: la Yoya ya se retiró, pues. Ya se retiró. La Yuya ya se retiró, pues no te acuerdas. ¿Ah? No, la Yuya ya se retiró.
1: Ya se fue.
0: Ok,
1: entonces tendría a Lucas Klimovic y Luis Fragoso y el otro que mencionaste. Porque a Luis Fragoso también le están dando ya ahorita titularidad, le están dando más minutos. Entonces, sí le haría falta entonces, en todo caso, un delantero a Emelec. Sí le haría falta
0: a Miguel Parrales, oiga, entonces como le
1: ¿qué
0: digo,
1: le hace falta a Raymond? ¿Quiere sentarse acá y decir?
0: Que él ¿no? diga, pero hable, coja el micrófono, pues Raymond, coja el micrófono así, cójalo de la cabeza y dé su opinión, que yo bien que lo escucho en el noticiero más tarde y acá sí, no quiere dar su opinión, saca un bozarrón más tarde ahí, Raymond.
1: Buenas noches, se cuantena 1030. ¿Cómo es que dice?
0: Hable pues reír, bueno, hable con nosotros. Habla ahí, coge el micrófono y habla.
1: Él dice que él quiere dar una opinión sobre Melec. Que Melec, ¿qué decía?
0: Miren, por acá nos dice: saludos para Milton Velasco. Saludos para Pulpo y Melanie. José López dice: saludos desde el Cantón Valencia, Los Ríos, Ecuador.
1: Saludos a Los Ríos.
0: Atentamente, DJ Peluche.
1: DJ Peluche.
0: DJ Peluche.
1: Ok.
0: Me levanto y me pongo peluchito. Me pongo peluchito. Me pongo peluchito. ¿Cómo era esa canción? ¿Ah?
1: No me acuerdo.
0: No se va a acordar.
1: No me acuerdo. Ah,
0: ¿No has escuchado?
1: Eso es de tus tiempos.
0: Sí, sí, es nueva, del año pasado, lo mucho que hice. Me levanto y me pongo peluchito.
1: Pero así no es el ritmo. Tú estás haciendo otro ritmo.
0: Aquí rapidito. Ahí. ¿Cómo que no? Me pongo peluchito.
1: Cuidado, cuidado.
0: No le pasa nada. Es rapidito. 3 segundos, mira. ¿Cómo que no ha escuchado? A ver.
1: No es mele. No, es que no es con el ritmo que tú lo dices, es con otro ritmo. ¿Viste?
0: Es algo peluchito, es algo peluchito.
1: No es como tú lo dices el ritmo.
0: Y me pongo peluchito.
1: Ya.
0: Listo, me pongo peluchito.
1: Viste que no es como lo mencionaba.
0: Peluchito, me pongo peluchito.
1: No salió cantando el pulpo.
0: Entonces, así estamos, así estamos.
1: Paso, bueno, estamos en WhatsApp. ¿En para que nos pueda escribir también? No me quite el número, pues, Raymond.
0: No se lo quite, Raymond.
1: No me quite el número. 0983-314-688. Ahí puede escribir, mandar su audio, su opinión, llamada. Lo que usted quiera, un video, una foto para sacarla aquí, que diga su opinión también. Si nos pasó un hincha de Barcelona, mandó la foto ahí. Y también doy su opinión. Entonces, si usted quiere opinar sobre estas posibles salidas de Miguel Parrales, ¿ah? Que podría ir a MLE. ¿Qué le parece a usted ese camisetazo? Para mí sí es un camisetazo. ¿Ah? Sí es un camisetazo porque Miguel se ha encariñado con el equipo, es lo que ha dicho él. ¿Ah? No es como que, la verdad. Dice que se ha encariñado mucho. Entonces, que alguien te diga, me he encariñado mucho con el equipo, me siento parte. Y de que mañana lo ves en MLE. O sea, como que no concuerdan, bueno, ahí las cosas. Es que pero igual, donde hay plata, claro. Donde hay plata, por la plata baila el mono, dice la canción.
0: Le toca trabajar, pues.
1: Tiene que mantener a su familia también.
0: Claro, por supuesto que sí. Es eso también.
1: Saludos a Elvis, que está escribiendo full acá en YouTube. Saludos Elvis, como siempre. Gracias por la sintonía.
0: Saludos para Elvis.
1: ¿Cómo sigue la Supercopa? Vamos a ver cómo sigue la Supercopa.
0: ¿Cuánto va la Supercopa?
1: Va 2-0, sigue ganando Independiente con goles de Junior Sornosa y de Mateo Carabajal al 30. Ahí está. 24 y luego de 6 minutos nada más vuelve a anotar Independiente. Mira, mira las cosas con la Chatoley. Lamentable, pero bueno. Se le va la victoria de las manos. Bueno, no de las manos porque todos están jugando este partido. Vamos a ver. ¿Dónde se está jugando? En el estadio Gonzalo Pozo Ripalda.
0: En el estadio
1: de Aucas.
0: En el estadio de Aucas, así es.
1: Ahí está.
0: Me pongo peluchito.
1: Me levanto y me pongo. Así es, no es que.
0: Oiga, vamos, otro corte. Ya regresamos, señores, vamos, otro corte. Ya venimos con más información. Le contamos, ya le voy a contar lo del Bombi. ¿Qué pasa con el Bombillo que lo han demandado por más de $1,000,000?
1: ¿A Emelec?
0: A Emelec.
2: ¿En serio, Emelec?
0: Ya le cuento, más de $1,000,000 ha sido demandado el Bombillo.
1: Ponte pila.
0: Más de $1,000,000. Ni así la Luisa Miguela se venda.
1: Podrá pagar.
0: Venda todas las tapas de las botellas de cola que está consiguiendo en la calle. No lo va a poder pagar.
1: ¿Se volvió chambero?
0: Sí.
1: Ah, ok.
0: Ya regresamos.

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0: Bueno, cuente, Melanie. Oiga, le voy a contar qué pasa con el Bombi, justamente porque esa información se pudo conocer el día de hoy, para que vean que yo no me estoy inventando. Colón demandó a Neris y Emelec por ruptura de contrato sin justa causa. El club argentino solicita que se condene al futbolista por 1.266.700 y que se haga responsable solidario al Bombillo por inducir a la ruptura del vínculo. Así que atentos, repito, Colón demandó a Neris y Emelec por más de 1.2 millones de dólares.
1: ¿Por qué Emelec?
0: Porque aquí dice, no, porque lo demanda. A ver, la demanda para Emelec es para que se haga responsable solidario. Porque dice que Emelec indució al jugador a la ruptura del contrato con el equipo de Colón. Entonces, por eso indirectamente dice que Emelec participó. Y lo quieren hacer responsable solidario. Que
1: ya dejen ese equipo tranquilo. Ya no tiene de dónde más sacar malas noticias, por Dios. Tengan un poco de piedad, ya.
0: Ten piedad.
1: El MLE no tiene ahorita para pagarte ni el piedad, agua, ten creo. Ten no sé, piedad, la verdad. Le puedo salir uno de que sí, que tú no sabes, que no sé qué.
0: Ten piedad, ten piedad.
1: Pero MLE puede también, ¿no? Aclarar este tema y deslindarse de toda responsabilidad.
0: Claro.
1: Porque una responsabilidad, sí, de ese dinero, un dineral.
0: Claro.
1: Que Emelec ahorita no tiene, porque es la verdad, no lo tiene. Está saliendo recién de crisis que ha tenido anteriores administraciones y está también venir a pagar esa cantidad de dinero. La verdad que creo que no está en condiciones. Así que, ¿qué problema que hizo ese contrato con Neris? ¿Qué problema, ah?
0: ¿Qué problema? Así que 1.2 millones de dólares. Así que atentos. 1.2 millones de dólares es lo que tendrá que pagar. Bueno, no pagar. ¿Sabes qué? De aquí, esa fue la demanda del Colón, por si acaso. Me estoy equivocando, adelantando. No es pagar. De aquí viene la apelación.
1: Claro, la apelación.
0: La apelación del jugador. No sé si Emelec, como lo hacen responsable solidario, tendrá que participar en alguna apelación. Y finalmente hay que ver qué decisión toma la FIFA, ¿no? Una cosa es la demanda, es lo que ellos piensan. Y quizás a la larga ni Emelec ni Neris terminan pagando por terminar contrato.
1: Puede
0: finalmente
1: ser.
0: La FIFA, y quizás este caso llegue hasta el TAS y termine siendo algo diferente a lo que está diciendo o a la demanda que está haciendo hoy Colón de Santa Fe, ¿verdad? Así que así está el tema del Bombi. El tema del Bombi, Bombi, Bombi.
1: Sigue ganando 2 a 0 Independiente del Valle a la Chatoley.
0: 2 a 0 gana Independiente del Valle.
1: Así es,
0: oiga, hoy quedó campeón de la Liga Francesa el PSG. Y justamente yo le decía, hoy se enfrentaba Lens y PSG. Yo le puse que ambos anotan y bueno, el PSG le ganó 2 por 0. Ahí me quedé, sí sabes, no me fijé en la tabla que si ganaba era campeón de la Liga Francesa, así que consiguió otro título William Pacho, ¿ah? Te comento, los 8 títulos de William Pacho con el PSG.
1: 8 títulos.
0: 8 títulos, wow. De William Pacho. El trofeo de Champions.
1: ¿Es el que más títulos ha conseguido internacionales?
0: 2024-2025, yo creo que sí.
1: Jugador, ¿verdad?
0: La Ligue 1 2024-2025. La Coupe de France 2024-2025, la UEFA Champions League 2024-2025, la Supercopa de Europa 2025, la FIFA Intercontinental Cup 2025, la Trofeo de Champions 2025-2026 y la Ligue One otra vez 2025-2026. 8 títulos de William Pacho con el PSG. Oiga, ya tiene 8 títulos.
1: Creo que es el primer ecuatoriano en tener más títulos internacionales, creo, si no me equivoco.
0: Yo creo que sí, es verdad.
1: Que eso es un dato que...
0: Otro dato rapidito también. El Inter de Milán ganó la Copa Italia tras vencer a la Lazio en la final. Doblete nacional para Cristian Chibú en su primera temporada en el club. Así que algunos datos ahí de lo que ha sido hoy las ligas internacionales. ¿Cuándo fue ayer? El domingo, estamos miércoles. El domingo vimos campeón al Barça de España tras enfrentar al Real Madrid, quedó campeón. Ahora queda en
1: Francia. Un campeonato anticipado, ¿no?
0: Sí, ahora en Francia queda campeón también con, creo que es anticipado también, le falta un par de partidos.
1: Es anticipado.
0: El equipo de William Pacho, el PSG, en la Copa Italia es campeón el Inter de Milán. Y así se empiezan a definir poco a poco ya los torneos.
1: Está igualando a Antonio Valencia.
0: ¿Cuántos títulos tiene Antonio Valencia?
1: 10.
0: 10. Uf, está fácil. ¿Internacionales o en el Manchester?
1: Internacionales.
0: Si Pacho se queda en el PSG, lo pasa porque tranquilamente sí. El PSG con el equipo que tiene está para seguir siendo campeón del fútbol francés. Claro.
1: Ok, y lo del Barça con el Real Madrid, la verdad es un tema... Lo del Real Madrid más que todo es un tema bastante complicado, ¿no? ¿Cómo ha venido la situación del Real Madrid? Si has podido ver las noticias. La situación es turra.
0: Pidió elecciones...
1: Florentino
0: Pérez ha pedido elecciones para el Real Madrid.
1: Se vienen cambios en el Real Madrid, la cosa está fea, creo que no sé si realmente el jugador Kylian tenga algo que ver con esto o a la interna pase algo, no lo sé, pero bueno, lo sabremos en un tiempo porque todo sale a la luz, eso sí, créalo. Esto ha sido todo por Contraataque del día de hoy. Nos vamos, amigos, muchísimas gracias.
0: Vamos, pasen bien, señores. Nos vamos, pasen bien. Buenas noches.
1: Chao, cuídense.
0: Chao, cuídense, Raymond.

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0: 18 horas con 8 minutos, 6 de la tarde con 8 minutos en Ecuantena 1030 AM, la radio de la familia. Estamos con ustedes en esta programación Ecuantena Noticias, hoy que es miércoles 13 de mayo 2026. Estamos con ustedes una vez más, recordándoles que estamos transmitiendo desde Guayaquil, Ecuador, en el dial 1030 AM. Y en todas nuestras redes nos encuentran como Ecuantena, Radio Ecuantena. Síganos en Facebook, en YouTube, en X, en Instagram, en TikTok. Sigan todas nuestras redes y también nuestras redes de deportes, Ecuantena Deportes. También pueden encontrarnos con la información deportiva y también la información noticiosa del país. Y como siempre, las noticias a esta hora. Seguimos fortaleciendo una alianza basada en la decisión de frenar juntos al narcotráfico. Dijo el presidente Noboa tras una reunión con el vicepresidente de los Estados Unidos. Ministro Lofredo explica la táctica para forzar errores en los criminales. La estrategia permite estrangular los corredores logísticos en las horas de mayor actividad criminal. Toque de queda cumple 10 días con operativos y controles en las vías. Por otro lado, el ejército destruye maquinaria de minería ilegal valorada en $332,500. Esto en Napo. 18 horas con 10 minutos, 6 de la tarde con 10 minutos. Y en el tema del combustible, aún se sigue sufriendo en varias provincias de Ecuador. Sigue el desabastecimiento del combustible. El déficit de gasolina asfixia la movilidad capitalina, forzando a los automóviles o a los dueños de automóviles a peregrinar entre estaciones periféricas que operan con cupos limitados y carecen de stock. Así que escuchemos la información.
1: Cargar gasolina extra. Es el tercer día que cientos de conductores tienen problemas para cargar gasolina extra y Ecopaís en Quito. El expendio continúa siendo irregular, aunque han mermado levemente las largas filas de vehículos para abastecerse. Los despachadores de servicio en gasolineras del Valle de los Chillos informan a los conductores que solo hay diésel y esperan que las gasolinas lleguen en los próximos días, mientras que hay puntos que de plano no tienen suministro, como ciertos expendios en Conocoto.
2: Vengo desde el Colibrí, no hay gasolina.
3: No hay extra.
2: No hay extra.
3: Ni super, solo extra.
2: Ni super, hay algunos que no hay ni super.
1: Mientras que otras gasolineras de la avenida 6 de diciembre explican que sí hay abastecimiento, pero que no saben hasta qué hora durará el cupo. En varias estaciones de la avenida Eloy Alfaro, La Prensa, La Galo, Plaza Lazo, La Ofelia, Coto Collao y Calderón, igual se percibe una cantidad considerable de usuarios esperando tanquear. En uno de estos puntos solo había gasolina super.
4: No perjudica totalmente, más de la mitad de se va en gasolina y repuestos, y la tercera parte queda para llevarse el pan de cada día.
1: Desde el Beaterio, los camiones abastecedores ahora salen con la mitad del combustible. El gobierno afirma que el país cuenta con suficiente gasolina para abastecer la demanda nacional y responsabilizan a las estaciones de un acaparamiento, por lo que realizan controles. Ana Belén Ayala, Noticias Oromar.
0: 18 horas con 12, 6 de la tarde con 12 minutos. Y en este mismo tema, mientras autoridades aseguran que el abastecimiento de combustible está garantizado en las calles, la realidad es otra. Conductores en Guayaquil denuncian que conseguir gasolina eco se ha convertido en una carrera contra el tiempo.
3: A pesar de los anuncios de las autoridades, para muchos conductores encontrar gasolina Eco en Guayaquil sigue siendo una verdadera odisea. Recorrer varias estaciones de servicio ya se ha vuelto parte del día a día de quienes temen quedarse sin combustible en medio de la incertidumbre por la distribución en el puerto principal.
2: Hay que andar de una gasolinera a otra hasta que pueda encontrar y poder poner gasolina.
5: No vengo de otra gasolinera y tampoco, ¿no?
6: Vengo de la gasolinera de allá, de la esquina por el World Trade Center.
7: ¿Y ahí qué pasó?
6: Solo hay diésel.
7: ¿Y aquí qué dijeron?
6: Que solo hay súper.
3: Para muchos ciudadanos, la búsqueda del combustible los obliga a cruzar de un extremo al otro de la ciudad. Aseguran que la preocupación crece con el paso de las horas, pues temen que las reservas se agoten y la situación se complique aún más.
8: No ha habido, en la mayoría de las gasolineras que he ido, no ha habido gasolina, pero bueno, gracias a Dios aquí se ha habido.
7: ¿Es un problema para todos los conductores, ¿no?
8: Sí, claro, sí. Es un problema porque igual uno tiene que movilizarse a hacer sus labores. No, uno no puede, ni gasolina.
3: Mientras tanto, las autoridades insisten en que no existe desabastecimiento. El gobernador del Guayas aseguró que ya se ejecutan operativos de control en distintos puntos de la provincia. Además, advirtió que habrá sanciones para las estaciones que no despachen el combustible de manera regular, ya que, según el criterio oficial, el producto sí está disponible.
9: La especulación que se genera en redes por gente que le interesa generar esta conmoción del país. Y por otra, las acciones que se toman desde cada administración, en cada gasolinera, que no pueden pasar, no lo vamos a permitir, hay que funcionar con todo el rigor de la ley. Igual, vamos a hacer este levantamiento de información. Si encontramos que a la ciudadanía se le afectó, vamos a sancionar, porque esto no es desabastecimiento, esto es especulación.
3: Julio César Saona, Noticias Oromar.
0: 18 horas con 15 minutos, 6 de la tarde, 15 minutos. En Ecoantena Noticias, a través del 1030 AM y también en todas nuestras redes. Y por otra parte, el ministro Lofredo explica la táctica para forzar errores en los criminales. La estrategia permite estrangular los corredores logísticos en las horas de mayor actividad criminal. El ministro de Defensa, Giancarlo Lofredo, aseguró que el toque de queda en Ecuador no busca únicamente restringir la movilidad nocturna de la ciudadanía. Explicó durante una entrevista en un medio de comunicación que la medida forma parte de una estrategia militar diseñada para presionar y desestabilizar a las estructuras criminales. El funcionario señaló que las operaciones ejecutadas durante la madrugada representan solo una parte del plan. Afirmó que el verdadero impacto comienza desde el momento en que el gobierno anuncia las restricciones de circulación. La estrategia de la puerta trasera. Durante la entrevista, Lofredo utilizó una analogía para explicar cómo actúan las Fuerzas Armadas del Ecuador frente a las organizaciones criminales. Si yo le digo a usted que por su casa voy a entrar con un equipo armado a tal hora por la puerta principal, yo sé

0: Desplazamiento permite participar o anticipar reacciones y detectar desplazamientos. Explicó que el anuncio del toque de queda obliga a los criminales a movilizarse antes de tiempo, suspender operaciones o modificar rutas logísticas. En ese escenario, las fuerzas de seguridad aprovechan la presión para interceptar movimientos y reducir márgenes de acción. Un tablero con 5 jugadas adelantadas. El titular de defensa manifestó que la planificación militar contempla distintos escenarios antes de una operación, manifestó el ministro de Defensa, Giancarlos Lofredo. Todo esto son jugadas de las Fuerzas Armadas que tienen un tablero en el que están 5 jugadas adelante. Explicó que la estrategia permite estrangular a los corredores logísticos utilizados por las organizaciones delictivas durante las horas de mayor actividad criminal. De esa manera, las autoridades buscan provocar errores operativos y generar vulnerabilidad dentro de las estructuras ilegales. El ministro también sostuvo que algunas operaciones realizadas días antes de la entrada en vigor del toque de queda responden a este tipo de planificación táctica y al trabajo de inteligencia militar. El papel de la inteligencia militar. Durante la entrevista, el ministro defendió el trabajo de inteligencia desarrollado en el Estado. Aseguró que las autoridades cuentan con objetivos identificados y mantienen seguimiento sobre integrantes de organizaciones criminales. Indicó que las operaciones no solo apuntan a capturar cabecillas, sino también a debilitar las finanzas de las estructuras ilegales. Como ejemplo, mencionó las intervenciones recientes contra la minería ilegal. Dijo que las acciones ajustadas por el Estado generan afectaciones económicas cercanas a los 2.000 millones dentro de esta actividad ilícita. Bueno, y también en la parte final dijo que no han pasado 40 años jugando. El ministro también respondió a las críticas sobre la difusión pública de medidas de seguridad y operaciones militares. Afirmó que las Fuerzas Armadas diseñan sus acciones considerando distintos factores estratégicos y posibles reacciones de los grupos criminales. Nuestros almirantes, generales, no han pasado 40 años jugando boli, han pasado 40 años estudiando la guerra y preparándose para este tipo de escenarios. Las provincias donde rige el toque de queda. El presidente Noboa emitió el decreto 370 el pasado 3 de mayo. La disposición estableció restricciones de movilidad nocturna en 9 provincias y en 4 cantones del país. La medida aplica en todas las jurisdicciones, en Guayas, Pichincha, Manabí, Los Ríos, El Oro, Santa Elena, Esmeralda, Santo Domingo de los Sáchilas y Sucumbíos. También rigen los cantones La Maná, Cotopaxi, Las Naves, Ichendía, Bolívar y La Troncal en Cañar. El toque de queda permanecerá vigente hasta el 18 de mayo de 2026. La restricción se aplica diariamente durante el espacio de 11 de la noche a 5 de la mañana. Y atención con esto también. Se decía en redes o se corría el rumor de que el Estado o las autoridades habrían adelantado el toque de queda. Ya no sería a las 11, sino a las 9 de la noche. Esto es totalmente falso y descartado y fue aclarado por las autoridades. El toque de queda siempre es de 11 a 5 de la mañana. Y será hasta el día 18 de mayo. No se va a extender, al menos por el momento, es lo que han dicho las autoridades. 18 horas con 21, 6 de la tarde con 21 minutos. Y en otro tema, nuevos vehículos y motocicletas ya están en manos de las Fuerzas Armadas. El ministro de Defensa presentó en Guayaquil el nuevo equipamiento que busca reforzar los operativos de seguridad en medio del estado de excepción. Atención con esta nota.
1: El ministro de Defensa, Giancarlo Lofredo, llegó hasta la base aérea Simón Bolívar en Guayaquil. Era las 10 de la mañana cuando inició la entrega de vehículos y motocicletas que serán destinados al fortalecimiento de los operativos de seguridad en el marco del estado de excepción. Las unidades

0: fueron donadas por varias empresas privadas como parte del apoyo a las acciones que ejecutan las Fuerzas Armadas en el combate contra la delincuencia y el crimen organizado.
1: Resaltar el apoyo de la empresa privada. Definitivamente, si esta guerra la vamos a ganar, es unidos, y para eso tiene que estar unidas las Fuerzas Armadas con su población, la población que siempre le demuestra el respaldo, y ahora es la empresa privada. Bueno, vienen más aportaciones, ¿no? Hoy día escuché hablar de 6 millones de dólares, esta es una de las aportaciones, vienen más aportaciones, se van a entregar más camionetas, me parece que deben de estar listas en un par de semanas.
0: Durante el evento, el ministro Lofredo también destacó los resultados alcanzados durante el tiempo que se ha mantenido el toque de queda en distintos sectores del país, asegurando que las operaciones han permitido reforzar los controles y reducir los hechos violentos en zonas conflictivas.
1: Pero llegamos hasta aquí, hasta el 9, me parece que hicimos una pequeña evaluación. Estamos hablando de 4 pistas clandestinas destruidas, estamos hablando de casi 2 toneladas de droga.
0: Aseguran que los vehículos livianos servirán a los militares para acceder a lugares de difícil ingreso, especialmente en zonas en donde se ejecutan operativos contra grupos delictivos y organizaciones criminales.
1: Hay lugares en donde estos grupos armados ponen obstáculos, también hay sitios donde no hay pavimentación o el terreno es inhóspito, y ahí es donde estas motos nos dan mayor versatilidad.
0: Julio César Saona, Noticias Olomar.
2: Horas con 24, 6 de la tarde con 24 minutos. En estos momentos hacemos una pausa y regresamos con más información a través de Ecoantena Noticias por Radio Ecoantena, la radio de la familia.
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0: 18:33, 6:33, están en sintonía de Radio Ecoantena 1030 AM, la radio de la familia. Continuamos con información para ustedes que están en sintonía de nuestra estación y con más de 2.000 detenidos y el tiempo agotándose, las autoridades presentaron los resultados de la novena jornada del toque de queda. El balance destaca 17 capturas de alto impacto penal. Aquí la información.
1: Bajo el silencio del toque de queda, un despliegue masivo de militares y policías ha marcado el ritmo de la última semana. No son patrullajes de rutina, son decenas de allanamientos simultáneos que buscan golpear donde más duele a las estructuras criminales. El foco de las operaciones se ha concentrado en los denominados puntos calientes, en zonas como Pascuales en Guayaquil y La Maná en Cotopaxi. La presencia de los uniformados es constante. ¿Pero qué dicen los datos tras 9 días de intervención? El balance de la reciente jornada arroja una cifra contundente: 2.038 detenidos. Sin embargo, al desglosar los números, la realidad es compleja. Casi el 60% de las aprehensiones, es decir, 1.281 personas, fueron detenidas por violar el horario de restricción. 750 arrestos están vinculados directamente a otros delitos. Y también hay capturas de interés penal.
2: Tenemos más de 17 personas que han sido detenidas como objetivos que teníamos para el toque de queda y que ya se encuentran detenidos. Son personas de interés penal relevante.
1: En el ámbito judicial, el panorama es variado. Mientras 78 sospechosos recibieron prisión preventiva, casi 200 recuperaron su libertad de inmediato y otros 300 enfrentan el proceso con medidas sustitutivas. A pesar de la magnitud del despliegue, el gobierno ya puso fecha de caducidad a la restricción.
2: El toque de queda no se va a extender y el horario del toque de queda sigue siendo el mismo. Termina el domingo 17, si no me equivoco, termina el toque de queda, no, en el horario que hemos venido manejando, que es de 11 de la mañana, de 11 de la noche a 5 de la mañana.
1: De ahí que la vigilancia ahora se trasladará a las Cortes, donde se decidirá si las capturas ejecutadas en estos días se traducen en sentencias o si el esfuerzo operativo queda solo en cifras de paso. María José Pino Argote, Noticias Oromar.
0: Seis de la tarde con 35 minutos. Y la policía ejecutó en el distrito Manta el operativo Orión 6, orientado a combatir la explotación sexual infantil. La intervención derivada de una investigación previa terminó con la captura de un ciudadano. Escuchemos este informe.
1: Tras una exhaustiva investigación, la Unidad Nacional de Ciberdelitos de la Policía Nacional ejecutó el operativo denominado Orión 6, logrando desarticular un presunto nodo de comercialización de material de abuso sexual infantil en el distrito Manta. Las alarmas se encendieron gracias a una denuncia ciudadana al 1800 delito y a intensas jornadas de ciberpatrullaje. Los agentes detectaron que a través de redes sociales y aplicaciones de mensajería se ofertaba y distribuía contenido sensible que vulnera la integridad de niñas, niños y adolescentes. Con una orden judicial en mano, las autoridades allanaron un inmueble donde se hizo efectiva la captura de Jonathan David Zeta, señalado como el presunto responsable de estas transacciones ilícitas en el entorno digital. Como resultado del operativo, la policía incautó 5 terminales móviles que serán sometidos a peritaje forense, dinero en efectivo y tarjetas de débito, así como dispositivos de almacenamiento. María José Pino Argote, Noticias Oromar.
0: 18:37, 6:37. Continuamos con información para ustedes, oyentes de Ecoantena. Y el ARSA clausuró un local en Sauce 6 tras reportes de intoxicación. La inspección halló alimentos caducados, contaminación cruzada y falta de higiene muy, pero muy grave. Escuchemos este informe.
3: Fueron a comer cangrejo y terminaron con dolor de estómago, pues eso habría ocurrido en un reconocido cangrejal de Sauce 6 en el norte de Guayaquil, y ahora el local fue clausurado por ARSA. Esto ocurrió luego de múltiples reportes de personas que aseguraban haber sufrido afecciones estomacales tras comer en este sitio. Recordemos que Sauce 6 es reconocido por sus decenas de cangrejales y por recibir locales, turistas nacionales e incluso extranjeros. Pero detrás de los sabores y las mesas llenas, las autoridades encontraron algo muy distinto. Entre ellas, alimentos con contaminación cruzada, productos caducados, una trampa de grasa en malas condiciones e incluso un baño dentro del área de cocina. Además, el establecimiento operaba sin permiso de funcionamiento.
4: Personal de la Agencia Nacional de Regulación y Control y Vigilancia Sanitario realizó una inspección en un cangrejal ubicado en el sector de Sauce 6 en el norte de Guayaquil, luego de recibir múltiples denuncias de ciudadanos sobre presuntas afectaciones gastrointestinales relacionadas con el consumo de alimentos de este establecimiento. Según las autoridades, varios clientes reportaron malestares estomacales y otros síntomas tras haber acudido al local, lo que movió la intervención de los equipos de control sanitario para verificar las condiciones en las que operaba el negocio.
5: Que habían venido a comer durante el fin de semana algunas personas y se habían intoxicado, habían presentado gastroenteritis, problemas estomacales, y bueno, por eso nosotros estamos haciendo hoy el operativo. Hemos evidenciado realmente muchísimas faltas a la normativa sanitaria vigente, entre ellas hemos visto contaminación cruzada, en los frigoríficos se han encontrado la preparación ya de alimentos cocinados con los crudos.
4: Entre las novedades encontradas constan la falta de permiso de funcionamiento, en primer lugar, deficiencias en los protocolos de higiene, productos caducados y una trampa de grasa en mal estado.
5: Uno de los comensales que parece que estuvo comiendo presuntamente el fin de semana, el joven nos reiteró que él, con su familia de 4 personas más, se enfermaron de salmonelosis.
4: Además, las autoridades evidenciaron la presencia de un baño dentro del área de cocina, una situación que incumple las normas básicas de salubridad y seguridad alimentaria. Ante este panorama y con el objetivo de evitar posibles afectaciones a más ciudadanos, se dispuso la clausura inmediata del establecimiento hasta que se corrijan todas las observaciones realizadas durante la inspección.
5: De lo que va del 2026, llevamos más o menos casi como un total hasta la fecha, prácticamente unos 300 restaurantes. Igual nosotros no nos llevamos por tema de denuncias, hacemos planificación, por supuesto, y vamos a ir a todos y cada uno de los restaurantes, porque ese es parte del compromiso de la agencia de cuidar la salud de la ciudadanía.
4: Julio César Saona, Noticias Sonomar.
0: 18 horas con 40 minutos, 6 de la tarde, 40 minutos. Bueno, este lugar es un cangrejal ubicado en Sauce 6. No podemos decir el nombre, pero conocemos muchos casos de personas que se sufrieron problemas intestinales luego de comer en este lugar. Bueno, quien les habla también ha comido en este lugar. Una comida muy buena, pero lo que uno ve afuera no es o no sabe lo que pasa dentro de la cocina. En buena hora fue atendida esta denuncia rápidamente, luego de que varias personas terminaran hospitalizadas. Arza hizo su trabajo, fue a inspeccionar este lugar y se encontró con todas estas novedades y procedió rápidamente a la clausura de este local. En buena hora que Arza se encuentre trabajando en el cuidado y bienestar de la salud de los ecuatorianos, ¿no? Porque sabemos que trabaja a nivel nacional y que está siempre receptando denuncias de restaurantes y de lugares donde no se mantiene la buena higiene, más que todo cuando se trata de alimentos que se ingieren y que provocarían daños a la salud de los ecuatorianos. 18 horas con 42, 6 de la tarde con 42 minutos. Continuamos con información y fraude de sistemas digitales en una cooperativa alerta a usuarios Las víctimas esperan justicia. Escuchemos esta información.
6: ¿Sabes que los $50,000 que se robaron estos ex trabajadores de una cooperativa ya era grave? Tienes que escuchar esto.
7: Yo no entregué ningún código, bloqueé mi cuenta de esta entidad financiera y con mi cuenta bloqueada se hicieron una transferencia de $5,000.
8: Fueron $23,000. Entonces lo que yo quiero es que me devuelvan mi dinero, o sea que la cooperativa se haga cargo, porque en sí ellos tienen a gente que ya está más que visto que el sistema informático de ellos no funciona.
9: Después de unos 10 minutos ingreso a la cuenta y veo una transferencia hecha de $7,500.
10: Se presentaban las respectivas denuncias en los entes, pero no hemos tenido contestación.
6: Así es, aparecen más víctimas y el perjuicio ya supera los $60,000. Se trata de al menos 11 afectados que denunciaron transferencias, créditos y retiros que aseguran jamás haber autorizado. Y lo más extraño es que muchos casos tienen algo en común. Ocurrieron dentro de la misma cooperativa y mediante su propia plataforma digital. Esta mujer es una de las más afectadas. Le robaron $23,000 transferidos a otra cuenta. Otro afectado asegura que desaparecieron cerca de $17,000 de sus ahorros. Y esta mujer denuncia que acudió únicamente a realizar una simulación de crédito, pero terminó con un préstamo aprobado que ahora le toca pagar. Mientras tanto, la cooperativa habría entregado a todos exactamente la misma respuesta. Una carta impresa varias veces, diciendo que lamentan lo ocurrido, pero que probablemente fueron víctimas de delincuentes cibernéticos y que no se van a hacer cargo de su pérdida. ¿Cómo tantas personas están siendo perjudicadas de formas similares dentro de la misma institución? ¿Cómo pueden seguir funcionando después de tantas y tantas denuncias de robo? Por eso muchos sospechan que podría existir más gente operando desde adentro. Ahora las víctimas esperan que las autoridades unan todos sus casos, especialmente porque varias transferencias habrían terminado en cuentas de los mismos beneficiarios. El nombre de la cooperativa lamentablemente no se puede decir porque está dentro de una investigación. Pero qué pena escuchar cada historia y que sus casos pasen años de años en un expediente de fiscalía, que quién sabe algún día tenga respuesta. Elaine Sánchez, el noticiero Trabajando por Ecuador.
0: Dieciocho con 45, 6:45. Estamos con informaciones para ustedes, oyentes de Ecuantena 1030 AM. Y un cooperativo en la zona 8 que comprende Guayaquil, Durán y San Borondón dejó 18 capturados. Durante la intervención también se decomisaron armas, municiones, droga y vehículos como parte de esta evidencia en este operativo.
11: Claro que sí, importantísimo golpe contra la delincuencia acá en la zona 8. Miren todo lo que encontraron, vean, motocicletas, 2, 4, 6, 8, 9 motocicletas las que encontraron durante los allanamientos. Vean, acá en total son como 18 capturados, 2 son menores de edad, y vean las armas de fuego, Pepito, 17 armas de fuego, vean. Cualquier cantidad, cartucheras, escopetas recortadas, revólveres, pistolas, vea, aquí hay hasta una mini Uzi, vea, hasta una mini Uzi ahí afuera y también en estuche, vea, qué barbaridad, hay de todo. Y miren, hasta un explosivo ahí, Pepito, un explosivo y con la mecha estaba listo ese explosivo ahí, seguramente para detonarlo, para utilizarlo en algún atentado terrorista. Oiga, terrible, ¿no? Terrible. Vamos a nosotros estamos mostrando acá las evidencias que hay acá en la mesa que dejaron. Vea ahí, vea esos cartuchos de fusil, de pistola, de todo. Y mira la droga, Pepito, vea qué cantidad de droga. Cocaína, marihuana, heroína y de todo. Acá están los deditos, vea. Estos deditos que parecen como tabacos parecen. Y vea la marihuana, vea. Cualquier cantidad de marihuana y hasta teléfonos celulares como evidencias. Durante la redada policial también recuperaron estos tres carros, ¿verdad? tres carros que la policía encontró en poder de los delincuentes, el general Walter Villarroel. Personalmente ha venido acá al distrito Durán para ofrecer detalles de este importante golpe contra las estructuras criminales. Importantísimo el golpe que han dado contra las estructuras criminales, general.
12: Sí, sí, estamos nosotros como Policía Nacional del Ecuador presentando el operativo contra las estructuras criminales. La idea es y el objetivo es atacar a esa economía criminal que les financia a estos delincuentes y a estas estructuras. Hoy ustedes pueden ver, hay una gran cantidad de sustancia estupefaciente que ha sido sacada de las calles, dosificado en 1.750 dosis. Esto hace que salga de no solamente para el bienestar del ciudadano, sino también que no se alimenten las economías criminales de ese producto, ¿no?, de esta fuente de dinero. De igual manera hemos sacado de las calles 16 ciudadanos están aprehendidos, dos menores de edad están aislados. Ellos han sido encontrados en posesión de motocicletas, de vehículos donde se perpetra los delitos. Les hemos sacado y les hemos retirado 17 armas de fuego. Esto es los que utilizan ellos para la amenaza, para la extorsión, para el asesinato. Todo esto nosotros hemos prácticamente sacado de las calles en esta última noche y madrugada.
11: Oiga, durante estos 10 días del toque de queda han cogido, yo creo que cerca de 200 delincuentes, ¿no?, durante estas 10 jornadas.
12: Exactamente, tenemos nosotros en estadística 248 transgresores.
11: Más de 200.
12: 248 delincuentes. Esto es por varios delitos, no es por toque de queda. Por varios delitos.
11: Pero que durante esas jornadas ustedes trabajan aparte.
12: Sí, nosotros una situación es el toque de queda como tal, quienes transgreden la limitación de movilidad, pero para nosotros más importante es atacar la economía criminal. Exacto. Atacar a los delincuentes, y en estos días que va de toque de queda tenemos 248 delincuentes que han sido detenidos, aprendidos o aislados. Tenemos gran cantidad de armas, ustedes pueden ver aquí, solamente hemos presentado en esta noche 17 armas, presentado una gran cantidad.
11: Lo importante es que estos delincuentes se queden presos.
12: Eso es lo importante. Justamente el día de ayer tuvimos una mesa técnica con los operadores de justicia, los directores provinciales, el presidente de la Corte de Justicia, Fiscalía, Judicatura, Defensoría Pública. Estuvimos ya en una mesa técnica donde hemos establecido los primeros parámetros para que estos delincuentes ya no tengan esa situación de estar entrando y saliendo, sino más bien que se queden de una vez en la cárcel.
11: Magnífico, ahí está el general Walter Villarroel ofreciendo detalles de este importante golpe ejecutado, insistimos, en distintos sectores, en distintos distritos: Durán, Modelo, Florida, Nueva Prosperina, Pascuales. Y también destacar, ¿no?, que se han golpeado a organizaciones criminales como los Latin King, los Chuniquil, los Águilas, los Tiguerones. Y destacar también que durante estas 10 jornadas del toque de queda, oiga, 248 delincuentes han sido capturados por la policía. Importantísimos estos resultados que se los presentamos aquí en el noticiero. Buenos días.
0: Ya bien, escuchábamos este reporte de un operativo comprendido entre Guayaquil, Durán y San Borondón en la zona 8, donde se capturó a 18 personas en esta intervención. Y Petroecuador anuncia que este 15 de mayo reactivará la unidad principal de la refinería de Esmeraldas, considerada la más importante en este complejo industrial. Aquí la nota.
13: La unidad FCC de la refinería Esmeralda será reactivada este 15 de mayo con el objetivo de incrementar la producción de gasolina extra, Ecopaís y gas doméstico en el país. Según Petroecuador, esta infraestructura es clave dentro del sistema refinador ecuatoriano porque produce componentes esenciales para la elaboración de combustibles de alto octanaje.
14: Que se encarga de generar disponibilidad de GLP y gasolinas extra. Esto aliviará la situación de abasto de combustibles en la zona norte del país.
13: Petroecuador espera que con esta reactivación mejore gradualmente la oferta de derivados y disminuya la presión sobre el Sistema Nacional de Distribución.
14: Hasta el 2 de junio tenemos garantizada la reactivación completa de refinería de Esmeraldas con las unidades crudo 2, no catalíticas 1 y 2.
13: Actualmente la refinería Esmeraldas opera a cerca del 39% de su capacidad y se prevé que en las próximas semanas continúe su recuperación progresiva.
15: Justamente es la más grande del país, procesa más de 100.000 barriles de petróleo por día. y dentro de su línea está la unidad FCC.
13: La puesta en marcha de esta unidad ocurre en medio de reportes ciudadanos sobre dificultades para abastecerse de combustible en varias ciudades del país.
15: El mantenimiento que se puede dar preventivo a los diferentes equipos es importante dentro del mundo industrial, porque obviamente esto garantiza que operen en su máxima capacidad.
13: La unidad FCC permaneció paralizada durante más de 2 meses tras el incendio registrado el pasado 1 de marzo en la refinería Esmeraldas, incidente que obligó a suspender varias operaciones estratégicas dentro del complejo. Isaías Cruz, El Noticiero, trabajando por el Ecuador.

Muy bien, y con esto estamos ya llegando a la parte final de esta emisión de noticias. Para ustedes, oyentes de Radio Cuantena, sigan en sintonía de nuestra emisora. Ya vienen más programas luego de minutos. Somos Radio Cuantena, somos la radio de la familia.

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